0: 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Quédate con nosotros hasta las 22 horas. Te acompañamos en Radio Patagonia 90.5. Llega Bon Jovi.
1: Uy, sí, señora, al fin. Sí.

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1: Me encanta tener presentación para esto.
2: Qué buena foto, Dios.
1: La gente en YouTube puede ver en vivo y en directo.
2: ¿Está para descargar esa foto?
3: Sí, no, está. Oh. El Kili Hellum.
4: Ay, Dios mío, me da impresión.
1: No, a mí también.
4: No sé si me agrada tanto esa foto. Creo que prefiero la de Kili Momito.
3: ¿Ah, sí?
4: Sí.
3: Pero
4: siento que está muy grande en esa foto. Siento como que ahí estás.
1: Más de lo que está.
3: Ah, bueno, ahora estás joven.
4: Claro, ahora es un pendejo. Va a pescar, sí. Vuelve bien al programa, todo. Pero ahí parece que está cerca de la jubilación. O que acaba de salir del PAMI, no sé.
2: Sos un doctorcito.
3: Claro.
2: Doctor Corazón.
3: Doctor Amor era hace poco tiempo atrás.
1: No, nunca fui.
2: Sos el Doctor Amor.
1: No me ponga título que no.
4: Por favor.
1: Hoy vamos a hablar de una historia que tiene muchas versiones en América Latina. Uh-huh. Y hay algo que se repite en todos los relatos, sobre todo la gente mayor. Dicen que no hay que caminar cerca del agua durante la noche.
3: Sí.
1: Porque cuando vas caminando se te puede aparecer La Llorona.
3: La Llorona.
1: La Llorona.
2: No, bueno.
1: La historia tiene distintas versiones, pero todas coinciden en lo esencial. Que era una mujer joven que por amor, celos o desesperación, terminó cometiendo el peor de los actos. Ahogó a sus propios hijos en un río.
4: ¿Y por qué me miras a mí?
1: No sé. Cuando comprendió lo que había hecho, la culpa la destruyó. Desde entonces su alma no encuentra descanso. Quienes dicen haberla escuchado hablan de un llanto largo, desgarrador, imposible de confundir. ¡Ay, mis hijos! Se la pasa diciendo, ¿no? La Llorona. Pero hay algo aún más inquietante. Dicen que la Llorona no se comporta como un ser normal. Si escuchás su llanto a lo lejos, en realidad puede ser que esté muy cerca. Y si sentís que está al lado tuyo, quizás ya no haya forma de escapar.
2: Chicos, yo después me tengo que ir caminando sola, aviso.
1: No miré cerca al río eso porque...
2: No, vivo cerca del río encima.
1: Ah, bueno, ahí ya te está. Va a aparecer. Algunos cuentan que se aparece como una figura blanca flotando sin tocar el suelo. ¿Viste? Como cuando ves un fantasma que va
4: en
1: el aire.
3: Es que todos nos imaginamos más o menos cómo puede llegar a ser la Llorona.
1: Sí. Habría que preguntarle a la IA cómo sería la Llorona hoy.
3: ¿La viste alguna vez?
1: He escuchado llorar, pero no. No la vi. No, por lo menos cerca del río. Otros aseguran que ni siquiera se deja ver, que solo se siente su presencia. En muchos pueblos esta historia no es solo para asustar chicos, sino que es una advertencia, porque la Llorona, dice, no se aparece por casualidad, sino a quienes llevan culpas, secretos o deambulan donde no deberían.
3: Ah, bueno.
1: Y si alguna vez la escuchás, hay un consejo que se repite. No la busques, no le respondas y sobre todo, no sigas el llanto.
4: Conozco ese mito y tengo más para agregar.
3: Agrega.
1: A ver.
4: Otra de las tantas historias que se dice de La Llorona es que va por niños. Yo para... Ose, Lolo, no escuchen. Dice que va por niños, como que ella carga con la culpa de lo que hizo. Uh-huh. Entonces como que quiere volver a ser mamá. Pero, bueno, obviamente los niños mortales son mortales. Ella es un espíritu del bajo astral. Entonces, lo que hace es llevarlos y a que los niños se ahoguen para ella tenerlos en su plano. Termina resultando que no los tiene porque los niños no van al bajo astral.
1: Así que... Más o menos como vos, busca niños.
4: ¡Ay, Dios! ¡Yo sabía!
1: Estamos encontrando parecidos entre La Llorona y Flor Rumek.
4: No escuchan esto, papi, te juro que no.
1: Ah, no.
3: Mira. Pero igualmente tienen que pasar varias cosas. Era vivir cerca de algún lago o agua. Y después tenés que estar mal vos, hacer algo malo.
4: Culpa, remordimiento, sí. No sé, autocastigarte.
1: Todo eso.
4: Claro, esas cosas que yo no tengo. No sé por qué me mirás a mí. Y busca hijos, cosa que tampoco tengo.
1: Busca niños. Gente joven, carne joven.
4: No, busca hijos.
1: Como haces vos.
4: Búscate.
1: Flor.
2: No.
1: ¿Por qué yo? ¿Por qué?
2: Pero ¿cómo lo hace enseguida la comuna?
1: No, sí, para lo único que bueno es esto.
2: Para no, no, no.
1: Para las pocas cosas que resulta rápido.
4: Pero aparte,
1: para,
4: a ver, montate de vuelta.
3: Kiri llorona.
2: Pero aparte, fue la foto que te sacaron.
4: Te puse en París, eso es el Sena.
2: Nah.
4: Estás en el Sena, en el río Sena, Kiri.
1: Pero aparte estás llorando contento, viste. Como, estás muy triste de la llorona.
2: Estás bien donde estás.
4: Aparte con lentes. No.
1: Sí, sí, sí. Y así quiero seguir concejal, yo, Luis. Dios mío, no voy a llegar más con esto.
4: No,
1: te voy a
4: concejar y
1: van
4: a saltar estas fotos.
1: Estoy enterrando solo. Estoy enterrando, mire, estoy tirando tierra encima. Dios mío.
3: ¿Y algo más?
1: Nada decir? Más de la llorona, no, no. Ya con todo lo que dijimos.
3: Bueno, así pasado este espacio de mitos por Kili. Bueno. Vos estás con nosotros a través de Radio Patagonia 90.5 en esto que es Electroshock. Bienvenidos a los que se siguen sumando a través del canal de YouTube, a través de también 90.5 El Dial. Vamos a recordar, Kili, cómo hacen para ganarse las entradas de la Factory y comentar un poquito también.
1: Tienen que entrar a Electroshock Oficial, el Instagram, para seguirnos además y seguir a Urak Music y Factory Festival. Y poner me gusta en la publicación también, y si quieren compartir, la pueden compartir. Van a estar participando por dos entradas que van a sortearse mañana en la noche en el programa Electroshock. No sabemos si van a venir escribanos de la NASA, de dónde, para
4: sí, va a venir una escribana conmigo.
1: Certificar todo lo que se tenga que dar en este programa. Y bueno, van a poder disfrutar de la gran fiesta que se viene este sábado en el Casino del Río.
4: Pero pará, estás hablando algo muy importante.
1: ¿Qué cosa?
4: Van a poder encontrarse con nosotros.
1: Sí, se van a poder sacar fotos con nosotros. Van a poder, van a ver al Lobizón. Probablemente.
4: Y van a ver al famoso Kili.
1: O a la Llorona, no. Depende de la hora, puede ser cualquiera de las dos.
4: Depende cuánto nivel de alcohol tenga, claro. Se va... Esto ya va a la salida.
1: Esto ya, esto cuando estamos. Ya, y esto cuando arrancamos.
4: No, estás entrando.
1: Ahí estoy entrando.
4: Ahí
1: sí,
4: estás,
1: sí,
4: entrando.
1: Sí. El chupacabra cuando estamos en el final.
4: Ahí ya está saliendo.
1: Buscá lo que encontrás.
4: ¡Oh, Dios!
1: Y después, cuando no encontrás nada, termina siendo la Llorona.
4: Se va al río y se pone así.
3: Bueno, muy bien. Después de esto, igualmente vi mucha participación.
1: Sí, ¿sí? Mucha gente que ya, sí, hace, sí, la entrada, sí, sí, sí. Y que no cuelguen con comprarla porque mañana seguramente ya queden las últimas.
3: Viste que decíamos, sí, el otro día cuando vinieron los chicos, que por ahí cuelga mucho la gente y después se desesperan al final, pero después ya no hay. Así que, como decía Kili, rápido a comprar, o si no, también seguinos, que podés llegar a ganar alguna de las entradas.
4: Eso
3: también.
4: Eso mismo.
3: Y mañana también las remeras de Panic Show Freak Store. Vamos a tener camisetas del Mundial también, de Argentina.
4: ¡Ay, oh, me encanta! ¿Sí?
3: Pero eso va a ser con participación en la calle.
4: ¡Ah, mira! Ah,
2: banco, bien. Me gusta.
3: Así que a la gente de Casacas le mandamos un saludo muy especial, que vamos a tener remeritas de Argentina ahí para regalar.
1: Muy buena.
4: ¡Qué buena onda!
3: Bueno, nos vamos a otra noticia. Y vamos a hablar de alguien que decidió faltar al casamiento de su mejor amigo y causó revuelo por el motivo.
4: No.
3: Ya le dije que es parte de lo que dice el título de la noticia. En un posteo de ex encendió en este caso la discusión, que rápidamente se hizo viral. ¿Corresponde cobrar la tarjeta de un casamiento a los invitados?
4: No. No.
3: Para mí tampoco.
1: No, no.
4: No,
1: sí.
4: La
1: tarjeta. Te vas a casar, tenés que tener plata, si no, no te cases.
2: Sos terrible rata.
4: Pero aparte, ¿cómo vas a cobrar la invitación?
3: Claro, en este caso dice: se casa mi mejor amigo, me invitó al casorio, 90.000 pesos la tarjeta. Si voy con Agus, no. Son 180 literal. Hacemos varias cosas con esa guita. Ya le dije que no vamos. Fue lo que escribió el usuario.
1: Pasa que también es tu mejor amigo.
4: ¿Y?
1: ¿Qué sé
2: pero
1: yo?
2: No le podés cobrar a tu no, mejor amigo, no, es tu sé. Mejor amigo.
4: No, a tu mejor amigo ni a nadie directamente. O sea.
1: Si el chabón lo organiza así, bueno, son sus reglas, es su casamiento.
4: Menos que menos pretendas regalo.
3: Claro, pero igualmente me parece un montón.
1: Sí, sí, mucha guita.
2: Para mí querían recuperar toda la plata que se gastaron en el casamiento.
3: Es que la idea era la invitación.
2: No, pero igual, no podés cobrar la entrada.
4: Pero si no tienes la plata para hacerlo, no lo hagas.
3: Claro, es que también pienso, como decía Kili, igualmente ayer también hablábamos de que si te invitan a algún lugar de esto y... tenés que ir, porque por algo piensan en vos para invitarte a alguna cena de estas, por ejemplo. En este caso no no estoy hablando de que pagues esta tarjeta.
4: Claro.
3: Pero sí te invitan de forma gratuita. Está bueno ir porque por ahí piensan en vos, se ocupa un plato en una...
4: Yo creo que pensaron en vos y en muchas personas más con tal de cobrar esa tarjeta.
3: Sí, en este caso
4: en
3: sí.
4: Ese caso que está sí. De la noticia.
3: Bueno, más allá del dinero, si querés hacer una joda tenés que hacerlo con tus propios recursos, no que te financien tus invitados. ¿Ustedes qué opinan? Fue parte de lo que dice el título también, el comunicado de esta noticia. Algunos usuarios coincidieron con su postura. Si te vas a casar, no tenés un mango. Antes que pasar vergüenza pidiéndole plata a los invitados, mejor no haces nada, fue lo que escribió uno de ellos. Otros, en cambio, defendieron el cobro de la tarjeta al considerar que al asistir a una fiesta implica consumir bebidas, comida, música y servicios. Si vas a ocupar un lugar, usas el baño, te atienden, comes, escuchas música, tomás. Yo creo que está bien que cobre tarjeta. Ahora, el precio sería discutible, fue lo que opinó otro usuario.
4: No. No. Tengo muchas cosas para decir. No.
1: Igual vos acá vas a una actividad y pagás 70 lucas capaz. Y estaba viendo una de esas de comida que te sirven vino por paso. Y
4: sí.
1: Sale 70 lucas la entrada.
3: Claro.
4: Bueno, pero ahí nadie te está invitando.
1: No, ya
4: vas
1: sé,
4: porque vos
1: digo,
4: querés. Acá te están invitando y te cobran por la tarjeta.
1: Igualmente, Luca, chupo y como todo lo cae.
2: ¿No dice cuánto más o menos estaba? ¿Cuánto te cobraban?
3: 90.000. 90 mil pesos por persona. O sea, si era...
2: Me imagino que por lo menos ibas ahí, el mozo, venían tarlipes a traerte la comida, por lo menos, con tanta plata.
3: Uno, pero si tenés, por ejemplo, familia para llevar, es 90 mil por cada...
2: Claro, es un montón.
3: Montón. Bueno, también hubo críticas directas contra el autor del posteo. Es poco caro, pero si es tu mejor amigo tenés que ir, no puede ser tan rata. Otro comentario.
4: El rata me parece el que hizo la...
3: El joven justificó la decisión, si tuviera más sobrado iría, aunque no esté de acuerdo en pagar una invitación, pero priorizo a mi hijo y mi familia, fue parte de lo que dijo.
2: Está bien, está perfecto.
3: Sí, me parece un montón, pero también me hizo recordar que a mí en su momento también por ahí pedían que colabores con algo para algún cumpleaños.
2: Sí, pero capaz ¿cómo? El otro que te decían como trae algo para tomar o cosas así, ¿o qué?
4: ¿Cómo?
3: Y capaz que de hoy unos 50 mil pesos para festejar mi cumpleaños.
4: No.
2: Tranqui.
4: El tupé.
2: Tranqui.
1: ¿Qué clase cumpleaños? ¿Una fiesta negra era el cumpleaños? ¿Qué clase cumpleaños era?
3: No, por eso, o sea, si haces tu cumpleaños también tenés que poner de tu propio recurso, aunque te duela.
1: Sí.
4: Exactamente.
3: Pero bueno, hoy, por ejemplo, una torta ya sale un montón.
4: Sí, yo anduve chusmeando y una que me gusta mucho, que siempre la suelo pedir y ya pasó las 100 luquitas y ay, me duele, me parece que la voy a hacer yo. No queda otra.
3: Bueno, igualmente queda un tiempito. Te quedan 2 o 3 meses.
4: ¿Qué estamos, junio?
3: Qué rápido que pasa el tiempo. Sí, 3 meses.
4: 2 o 3 meses. Ay, Dios, no, me quiero morir.
3: Bueno, saludos a Álvaro que ahí está conectado. Creo que saludito para vos.
2: Hola, mi amor, te amo.
3: Que dejaba ahí.
2: Me da vergüenza salir. Mentira, mi amor.
3: Bueno, esto es Electroshock. Hasta las 22 horas te acompañamos en Radio Patagonia 90.5. Daft Punk.
4: Come on, one more time.

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0: 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Bueno, ahora continuamos en esto que es Electroshock. Voy a mostrarte otras noticias que tenemos por acá. Y vamos a ir a la siguiente. Acompañó a su novio a su primer show de stand-up. Una mujer lo encaró en vivo y la reacción se hizo viral. Todos tenían miedo, fue parte de lo que dice el título de esta noticia. Esa es la chica. Está re buena.
2: Está re buena, diría Martín.
1: ¿Ella encaró al pibe del stand-up o ella es la novia?
0: No, era la novia. Ah. Bueno, durante su primer espectáculo de stand-up, un joven fue acompañado de su pareja. Sin embargo, el show no terminó como esperaban. Una persona dejó un inesperado mensaje durante el vivo y la novia no se lo esperó. En ese contexto decidió hacer un story time contando en sus redes sociales lo que sucedió. Bueno, le tiraron onda a mi novio en su propio show de stand-up. En mi cara fue lo que comenzó diciendo en el video. En él se escucha cómo una joven reveló que había ido sola al espectáculo y que decidió hacerlo para ver a Juani.
1: Juani es el
0: stand-up. Que está haciendo el stand-up.
2: Sin
0: embargo, la indignación de los usuarios llegó cuando, igual, ya sé que está con la novia. Fue parte de lo que dijo. A pesar de ser conocedora de la situación, decidió lanzarse igual. Por esa razón, la influencer contó que miró a su novio, quien todavía no había subido al escenario, y reveló que él le dijo, no lo maté. En otras palabras, por otro lado, declaró que nadie nunca tuvo tanto miedo como Juani al terminar ese show. De todas formas, aseguró que no pasó nada, dado que entiende que es súper válido que haya ido por su novio, pero no era necesario aclarar que estaba la novia atrás. Al finalizar el espectáculo, bueno, la joven contó que sus amigos se reunieron junto a ella y le explicaron que no sabían que iba a pasar eso, ya que no lo conocían supuestamente. Soy Emilia, en los últimos TikTok bromeó a uno de los que estuvieron comentando y alguien señaló que si bien había revisado todos los seguidores a la mujer, no accionó ni le habló en ningún momento. Alguien que se le encaró al novio ahí en el momento del stand-up.
1: Pero ella sabía que la novia estaba ahí.
0: Sí.
1: Qué hija de su madre. La puedo matar, yo la mato, yo me tiro el escenario y la mato. La agarro.
3: Existe
1: y la mato.
3: Bastante minitas muy trepadoras igual, así que es costumbre que, ya, sí.
0: ¿Sí? ¿Qué sé?
3: Sí, es verdad, si todas las minas están así, últimamente no les importa si está la novia o el novio al lado, no les interesa.
0: Pero uno tiene que decir,
3: pero,
0: ¿no?
3: Y, bastante.
0: Y simple, ¿o no? Vos no dirías que no.
2: Pasa que si sos conocido, o sea, en un ámbito
1: gaje así, del oficio, negocio, también.
2: Claro, también.
1: Gaje
2: no,
1: del oficio.
2: No podés controlar lo que la gente hace con vos, nos pasa siempre eso. ¿Qué vas a hacer si viene y te habla una y te habla la otra? Y bueno, discúlpame, viste, pero... Hay que poner un freno. Hay que poner un freno a esas cosas.
1: ¿Qué tal?
0: Bueno, vamos a otra. Por acá el sitio La Voz publica No Soy Tu Fan, expuso su primer cita fallida en TikTok y se volvió viral. Otro fallido por acá.
1: ¿Cómo? Estamos mal, venimos mal con el amor.
0: Sí, mirá, parece que hay que hacer lo que están haciendo la generación alfa.
2: Sí, hay que hacer.
0: No tenés tanto problema.
2: No te jode, no te rompe los huevos.
0: Sí, te da la razón.
2: Te da la razón.
1: Sí a todo.
0: Bueno, una joven compartió en TikTok una experiencia frustrante que vivió con un chico al que conocían a través de aplicación de citas. Desde la cuenta de Jazz Pascua, en este caso relató cómo lo que parecía una charla prometedora terminó en una serie de mensajes incómodos y actitudes que le hicieron encender las alarmas. Según contó, todo comenzó tras hacer match con un chico con quien intercambió algunos mensajes hasta pasar a la conversación de Instagram. Allí el tono se volvió mucho más elogioso, pero cada vez que ella intentaba hablar con profundidad, él dejaba de contestar. La situación dio un giro inesperado después de que ella subiera una foto tras haber salido a bailar, recibió una respuesta inesperada. Estoy enojado porque yo no te dejé salir anoche. Uno de los mensajes. A pesar de la incomodidad que le generó ese comentario, decidió seguir con la conversación y le sugirió que la invitara a salir. Él propuso tomar unos matecitos, pero ella dejó en claro que prefería un plan más nocturno, como una cena o salir a tomar algo, y la charla quedó ahí y nunca concretaron esta salida. Más adelante, Jazz subió una foto para mejores amigos en la que decía que tenía ganas de compartir un vino y sushi con alguien. El chico respondió con un bueno.
1: Pero no entiendo. Si es lo que ella plantea desde un principio, que prefiere planes nocturnos, ¿por qué se enoja?
0: Bueno, al parecer todavía encima no había mucha relación, claro. Digamos. Al notar la falta de entusiasmo, ella le propuso directamente que la invitara a salir si realmente quería verla. Sin embargo, él respondió, con esa historia ya se le habían ido las ganas.
1: Anda, qué pedazo de princesa, qué cagón, Dios mío.
0: Cansada de los mensajes contradictorios, ya le respondió y le contestó, no captás ni una indirecta y yo no soy tu fan. Luego decidió de él dejar de seguirla y ella lo bloqueó.
1: ¡Ay, qué histérico! Dios mío, no, es increíble la sensibilidad.
2: Hay mucha gente así.
1: Sí, recontra.
2: Gente en las redes que es así, muy...
1: Sí, me pasó hace muy poquito.
0: ¿Princeso?
1: Una situación así, sí. Pero al 100%,
0: ¿Sí?
1: Sí. Enojarse conmigo porque...
0: ¿Subiste una historia?
1: Yo subí una historia de qué pinta hoy. Te lo juro. Y vos conoces a la persona.
0: Ah,
1: sí.
2: Más datos.
1: Sí, porque yo estaba hablando de mi soltería, de cómo disfruto yo mi soltería y cómo la vivo, que no lo veo como algo negativo, ¿viste? Y el retruco, entre comillas, de él fue, pero yo no creo que te sientas tan cómoda estando soltera cuando pones cajitas de pregunta en Instagram preguntando qué pinta hoy. Como diciendo, estás tirando la caña para que alguien, ¿viste? Y no, simplemente yo quería saber qué pintaba el viernes a la noche, nada más, ¿viste? Pero bueno, así les va.
0: Bueno, aprende a tirar la caña como la tira Gilly.
1: ¡Claro! ¡Así se tira la caña!
2: La dos.
0: Bueno, vamos a otra. Ah, si querés ver esa historia, Cerrodicio.
2: @Cerrodicio, listo.
0: Cerrodicio, y hasta le compras las entradas para la Factory.
2: Sí.
1: Bueno, todo servicio te brinda
2: todo,
1: aquí.
2: Todo, ¿viste? Te tiro las cartas.
0: Tiene que venir... El tarotista que te revelaba
1: la... Sí, pero sáquenle los cables, por favor.
0: Te revelaba las predicciones de lo que vos querías con las figuritas del Mundial.
2: Sí. ¿Quién hace eso? Nadie. Lo tenemos acá en la radio en exclusiva.
0: No, y Eufanasio también. Eufanasio me mata. El que quiere, el concejal que quiere correr el río y enderezarlo.
1: Sí. Ahí va, sí. No cualquiera tiene un toque con eso.
0: Claro, todo eso, el miércoles va a estar...
2: ¿Todo eso?
0: No, el miércoles va a estar el tarotista. Porque se viene el Mundial y ya tiene que dar la predicción del Mundial.
1: Me encanta.
2: ¿Sí? Claro, ya en una semana arranca. Es más, arranca ese miércoles.
0: Sí, claro, que sí. A uno lo mandó a vender droga, era para comprarse un auto.
1: Sí.
0: Después alguien...
1: El marido lo había dejado
0: por un negro.
1: Por un negro,
0: claro,
1: sí.
0: Claro, justo le había salido la...
1: Mbappé.
0: Bueno, vamos a otra información. Una experta en protocolo define el horario educado para mandar un mensaje de WhatsApp. Entre las 9 de la mañana y 21 horas.
2: Ya después de esa hora está...
0: ¿A ustedes les pueden mandar mensajes en cualquier momento del día o prefieren...?
1: Yo no tengo nada. Estoy despierta, no pasa nada.
2: Yo o lo tengo en modo avión o lo tengo en la mano del celular. O sea, que no tengo ningún problema.
0: Ah, sí, modo avión, pues...
2: Sí.
1: ¿Por qué modo avión?
0: No, yo también uso modo avión.
2: La siesta, el momento que no quiero que me rompa la guita, pongo modo avión.
3: Pero... modo avión es un montón.
0: No, pero sí, yo también, cuando me pongo a hacer alguna actividad física, pongo modo avión.
1: Pero tienen la viste que puedes poner modo avión, pero no puedes poner contactos, si te llama tal, suena igual. Yo, por ejemplo, tengo eso para mi mamá y papá y mi abuela.
0: Pero, por ejemplo, cuando uso el modo avión, no estoy con el teléfono.
2: O sea que no puedes solucionar nada.
0: Claro, por ejemplo, yo voy al gimnasio y el teléfono queda en la mochila con modo avión y no, si me llaman o algo, no, o me voy a correr, modo avión y listo. Juego al fútbol, modo avión, tac, listo. Que no me moleste nadie en ese rato porque no.
2: Claro.
0: Por más que me lleguen los mensajes, no voy a responder.
1: Ay, Dios.
0: ¿Qué? ¿No tiene nada de malo poner modo avión?
1: No coincido, pero bueno. No es una emergencia o algo.
0: Es que el que tiene una emergencia te va a mandar.
2: Llamado a emergencia.
0: Claro.
1: No coincido.
0: Y entonces vos solamente no molestar.
1: Claro, yo solo no molestar y los únicos tres contactos que hacen que suene mi teléfono, mi mamá, mi papá y mi abuela. Claro. No hay más.
0: Pero los horarios, bueno, dependiendo también quién te manda el mensaje. Por ejemplo, si es quizás un jefe a última hora. Y
1: ah, no, obvio. No, sí, no.
0: Ah, ¿viste?
2: otro que tiene el sonido. ¿Sí?
1: No. Me ha pasado que me escriban en francos y sí. Como que me han escrito, no sé, franco a las 7 de la mañana. Sí. Podés venir hoy porque falta tal y...
2: ¿Franco, ¿Franco se llama? ¿Franco se llama?
1: ¿Quién?
2: No sé, dijiste, me escribe Franco.
1: Me escriben en mi francos, dije.
0: Me escribe Franco, dijiste, sí.
1: Me escriben en francos. Ajá. Ah. Bueno, Dios. No, por favor.
2: ¿Qué edad tiene Franco?
1: No hay ningún Franco. Le erraste feísimo el nombre. No empieza con F. Y me escribían a las 7 de la mañana, cuando el turno arrancaba a las 8, que era en el momento de la apertura, y che, ¿podés venir? Que hoy falta tal. Ajá. Y era como que yo estaba durmiendo, ¿viste? Sí. Y capaz que veía el mensaje a las 10 de la mañana y ya tenía un llamado de atención y así.
0: Sí.
1: ¿Viste? No, desubicadísimo.
0: Bueno, saludos a Fausto que decía re atrevida en uno de los comentarios. Bueno, vamos a ir a esto, porque en este caso todos hemos hecho alguna vez o nos acordamos de algo y enviamos ese mensaje que no puede esperar, horas en las que sabemos que la otra persona no está disponible. Sin embargo, conviene tener educación. El comportamiento digital dice mucho de una persona, aunque también no se note a simple vista. Así lo asegura María Gómez, experta en protocolo y etiqueta, que explica... En su cuenta de TikTok, algunas reglas simples de comportamiento adecuado. Se debe escribir en un horario razonable, entre las 9 de la mañana y las 9 de la noche, indica María. Siempre pregunte si llamaría a esta persona a esta hora. Si la respuesta es sí, puede enviarle un mensaje. Si es no, mejor evite, fue lo que aclaró. Y dentro de esto también, además, la experta aporta otras normativas importantes. No mandar audios eternos sin preguntar antes.
1: Ay, por favor. Sí, díganle eso a Emilio Calfueque, por favor, se los imploro.
0: Nah, pero audios eternos, ¿sabes cuánto tuve yo una vez de audio
1: siete
0: eterno?
1: 7 minutos.
0: No, llegué a 30 minutos, escuchar un audio de 30 minutos.
1: Pero que era un podcast, ¿eh? Fue un podcast. Media película.
0: Sí, pero eran audios de 4, 5 minutos, cosas así. Media hora, bueno, lo podés escuchar por dos, lo escuché en la computadora, pero me...
2: ¿Te mandaron eso?
0: Me mandaron media hora de audio.
3: Increíble.
1: Sí. Sí, ¿Me estás jodiendo? ¿Lo escuchaste todo?
0: Sí, lo escuché todo.
1: Ay, qué paciencia, no, yo no. A mí me mandás un audio de... O sea, salvo que haya pasado algo así, no sé.
0: Sí, sí, así que si te quejas, bueno, ahí tenés la respuesta que no soy alguien de mandar audios largos.
1: Sí, igual sí. Claro, no de 30 minutos, pero sí.
0: Pero llego a un minuto...
2: A mí me jode los audios cortos, más que los largos. ¿Qué? Los cortos no, me rompen los huevos. Cuando te mandan un audio, bueno, paso...
0: Claro, escribilo.
2: Escribí, bueno, paso.
1: Bueno, pero yo, a mí me pasa que yo a veces estoy manejando y no puedo estar en el pleno puente poniendo okidale. Entonces, bueno, amiga, y voy, pum, y dejo el teléfono.
0: Pero sí, pero yo estoy... Y claro, yo estoy escuchando música y me mandan el audio y tengo que estar escuchando el...
1: En el caso de que yo estoy manejando, yo no voy a estacionar para mandarte un audio. Claro. Disculpa, o sea...
0: No, también prefiero... Hay veces que prefiero el escrito.
1: No, yo siempre prefiero... Yo odio los audios. Los detesto a los audios. Me odio escuchar audio de quien sea. No es un palo para vos, ¿eh?
2: Ya sabes que le tenemos que mandar audio.
1: Pero me re molesta escuchar audios. Y es como que me embola estar ahí con el teléfono. Así. Claro. Mentira. No, igual, sacando a Loli.
0: Igualmente, claro, no. Igualmente yo cambié.
1: ¡Ah, yo cambié!
2: Sos como Mirta.
0: No, porque estoy mandando más mensajes de texto ahora.
1: ¡Mentira!
0: Sí. Bueno, pero ¿a vos cuántas veces te escribo? Mira, los últimos fueron de texto, ahora estoy mirando.
1: ¿Y el anterior?
0: Bueno, el
1: último mensaje.
0: Sí, pero mandaste audio.
1: Sí, pero ¿vos con cuánto me respondiste? ¿Uno de 1.40?
0: Y sí, porque venía enojada la cosa.
1: Sí, estaba recaliente.
0: Bueno, volviendo a esto. Usá los emojis con contención. Otra, las mayúsculas equivalen a gritar. Saludá y despídete, no somos robots. Claro. Otros de las cosas que iba diciendo la experta. No escribas solamente hola y haces que desapareces. Otro, respeta horario, no todo es urgente a las 11 de la noche. Si es algo largo, mejor llamalo. Los grupos no son tu muro de Facebook, no mande mensajes que nada tienen que ver con el grupo. Y el doble check azul no es una exigencia de respuesta inmediata. ¿Sí? ¿Usan el azul?
1: No, yo no lo uso.
0: Ah.
1: Yo desde el momento que salió a sacar la última vez el visto y todo eso, saqué todo.
2: Eso es
1: no
2: trampa.
1: ¿Eh?
2: Eso es trampa.
1: No, es porque no me hincho las bolas. Viste que leo los mensajes, no tengo ganas de contestar en ese momento y listo, ya está.
0: ¿Tenés?
3: ¿Cómo?
0: ¿Tenés el tilde azul?
3: Sí, lo tengo. Nada más para que no me vean la última vez que estoy conectada, pero después el tilde, sí, tranqui.
0: No, claro. Yo también hice lo
3: mismo. Si te quiero clarito, te clavo listo y lista. Total, ¿qué me vas a decir? No,
0: yo coincido con Flo, yo tengo todo sin el tilde y sin la línea, nada.
1: Sí, total, yo es como que no me interesa ver si viste o no viste mi mensaje, porque si lo viste te interesa me vas a contestar, y después si yo lo vi o no, no te tiene que importar. Es mi teléfono, mi WhatsApp.
2: En mi barrio es trampa eso, pero bueno.
0: Sí.
1: ¿Qué trampa? Ni trampa, ya ni siquiera se habla por WhatsApp.
0: Y normalmente llamar me parece un montón, o sea, a mí no me gusta contestar muchas llamadas.
1: No, si la llamada es urgente, o sea, por ejemplo, me pasó hace poquito con una de mis amigas.
0: Sí.
1: Me dice, me pasó esto y esto y esto y esto, ¿estás para escuchar un audio largo? Y le dije, ¿no querés llamarme mejor? Y fue una llamada que terminó en una llamada de una hora y media aproximadamente, ¿entendés? Claro. Entonces es como que, bueno, en ese caso sí. Pero
0: con las llamadas soy como el muchacho que te está espiando por la ventana a veces.
1: Homero Simpson.
0: No, cuando te van a tocar la puerta y vos decís, no tengo ni ganas de atender. Bueno,
1: que se esconden hacia el lado de la ventana.
0: Claro, que miren quién es, pero dicen, no voy a atender nada. Bueno, hago una cosa así, por ahí veo la llamada y digo, no, que me manden un mensaje.
2: No, pero es urgente, Emilio, no.
3: Deja.
0: Claro. Bueno, en un ratito continuamos con más. Ya se viene la canción.
1: Vamos con la canción.
0: Así que quédate con nosotros. Esto es Electroshock. Hasta las 22 horas te acompañamos en Radio Patagonia 90.5. Llega Ricky Martin. Mirá vos que lo estabas esperando.
2: A ver.
0: Fiebre.
2: Eso.

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0: Bueno, canción que nos toca en el día de hoy.
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2: Ah, esta es la que hay que... Ay, qué boludo, sí, no sí, me sí. di cuenta.

0: Se vienen las tardes grises igual, vaya, están...
1: Sí, hoy vivimos una.
0: ¿Les gustan las tardes grises? A mí no.
2: ¿Por qué?
0: Sí, porque no puede hacer alguna actividad, o sea...
2: Sí, pero está lindo, son lindos, ¿sí?, los días así.
0: Es que hay personas que le gusta, a mí me gusta más el verano y estoy esperando el
2: sol. Me gusta
0: sol
2: igual de... más la primavera, ¿sí?, me gusta más.
0: Sí. Septiembre, sí. Alergias.
2: No, sí, también, mal ahí, sí, es verdad.
0: Bueno, por acá decía parte de la frase, es que siempre vuelve al mismo lugar. ¿Consideran que uno llega a volver siempre al mismo lugar o al lugar donde fue feliz?
3: Yo considero que sí, porque al ser humano le cuesta mucho ya conscientemente salir de la zona de confort.
0: Sí.
3: Y genera muchas cosas de incomodidad en el inconsciente, entonces el ser humano siempre está metido en la zona de confort y siempre vuelve a donde calcula que fue feliz. Pero en realidad...
0: ¿Por qué depende?
2: Y porque sí, depende de dónde querés volver, el lugar que vos consideras que es feliz.
0: ¿Por ejemplo?
2: Porque, y no sé que por ejemplo que, pero para mí que no.
0: No siempre se vuelve al mismo lugar.
2: No siempre se vuelve al lugar, porque vos pensás capaz que pues feliz porque te sentís en un lugar cómodo, pero si te sentís en un lugar cómodo, pero sabés que es lo más fácil que tenés, así, obvio. ¿Qué? No, sí, también, mal ahí, sí, es verdad.
0: Bueno, por acá decía parte de la frase, es que siempre vuelve al mismo lugar. ¿Consideran que uno llega a volver siempre al mismo lugar o al lugar donde fue feliz?
3: Yo considero que sí, porque al ser humano le cuesta mucho ya conscientemente salir de la zona de confort.
0: Sí.

0: que fue feliz. Pero en realidad...
1: ¿Por qué depende?
2: Y porque sí, depende de dónde querés volver, el lugar que vos consideras que es feliz.
1: ¿Por ejemplo?
2: Porque, y no sé que por ejemplo que, pero para mí que no.
1: No siempre se vuelve en el
2: no
1: lugar.
2: No siempre se vuelve en el lugar, porque vos pensás capaz que pues feliz porque te sentís en un lugar cómodo, pero si te sentís en un lugar cómodo, pero sabés que es lo más fácil que tenés, así, obvio.
1: Claro, y es que por ahí volver al mismo lugar, como decía, es una zona de confort. Pero a veces sí o sí tenés que desligar ese...
0: Obvio.
1: Ese lugar, es difícil.
2: Sí.
3: Para mí hay que buscar lugares nuevos.
0: Exacto.
3: ¿Sí? Para ser feliz.
0: Sí, sí, totalmente. Sí. No, pero aparte de repetir algo que ya fue en su momento un recuerdo de felicidad, también puedes arruinar ese recuerdo de felicidad volviendo.
1: Sí.
0: Entonces es como que a veces es mucho mejor quedarse con lo lindo que fue a volver a ese lugar y cagarla, perdón la palabra.
3: Y figurita repetida no completa el álbum tampoco.
0: Tal cual. Exacto.
1: Y hay que cambiarla. Y como se cambia hoy la figurita, dice.
3: Sí.
1: No lo había entendido encima. Bueno, así pasaba esta canción, cortito y al pie. ¿Por qué? Porque ya llegamos, bueno, al final del programa de este día jueves. Estoy complicado con el día de hoy.
3: Sí, sí, menos mal que con la canción no.
1: Claro, lo pregunté, no sé la cantidad de veces que...
0: Sí,
1: que
0: fuera al aire también.
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3: Sí.
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0: Sí.
1: Eso también se va mañana con la consigna de mañana, que mañana vas a tener consigna para que respondas sobre alguna canción en particular.
0: Sí, extraño las consignas, yo.
1: Sí.
3: Tantas cosas se extrañan en la vida, Flor.
0: Nada, pero las consignas eran lindas.
1: Es volver al mismo lugar de antes.
0: ¡Anda a cagar!
1: Y yo no vuelvo al mismo lugar.
3: Claro.
0: ¡Ah!
1: Bueno.
3: Ah, no.
1: Bueno.
3: Porque no podés.
0: No, sí, cortala, cortala, sí,
1: cambiate. Kili, al final.
3: Bueno, gracias a la gente que estuvo escuchando este programón que tuvimos hoy el día jueves. Gracias, Flor. Gracias, La Loba. Gracias, Emilio. Y gracias al mundo, al universo, ¿no?
2: Qué ancestral que está.
0: Era un chamán,
3: Kelly.
0: Estás como ayahuasca del corte.
3: No, la chupacabra tenés que borrar la mierda porque...
2: No la favorece.
3: No,
2: mucho.
3: Esa no. Y la llorona sí te la permito. No está tan mal. Ay, Dios mío.
0: Dios mío.
3: Qué dignidad baja me queda.
0: No, esa es la peor de todas. No.
2: Doctor Corazón. Buena.
3: Mira.
0: Dios.
3: ¿Te genera confianza con esa foto?
1: Bueno, gracias, Kili.
3: No, por favor, gracias a vos, Emilio.
1: Por todo lo que trajiste hoy con...
3: Gracias a vos por tanto.
1: Bueno, Loba, gracias por sumarte.
2: No, gracias a vos por el espacio y nada. Perdón si soy media tímida o algo. Bueno,
1: hasta
2: si vuelvo que me acostumbre, me desenvuelvo más, pero gracias por permitirme estar acá, ¿no?
1: Bueno, gracias por venir también. Ya tenemos a La Loba, teníamos al Lobizón antes, que ahí pudieron ver las fotos.
2: De a poco
1: también
2: se va haciendo una manada acá.
3: Sí, se va haciendo.
1: Y allá tenemos a Flor. Flor, para el final.
0: Bueno, muchas gracias a la gente que estuvo escuchando por la 90.5, a la gente que estuvo en YouTube, que dejó sus saluditos. No se olviden de dejar el me gusta abajo de Radio Patagonia. Tenemos la manito con el pulgar para arriba, así que si les gustó el programa, apriétenlo, y si no les gustó también. En mi caso, nos vemos mañana. Así que nada, que tengan todos linda noche, buen provecho para todos y hasta mañana.
1: Bueno, llegamos al final del programa de hoy, nos vamos a volver a reencontrar mañana desde las 20 horas. Gracias a todos por estar, saludos a Diego que dejaba su comentario también. Buenas chicos, aguante la 90.5.
0: Aguante.
1: A Emi y a cada uno de los que se ha sumado en la noche de hoy también. Nos reencontramos mañana, que tengan un buen descanso. En el día de hoy ha estado Cristian Kili Rodicio, ha estado Flor Roumec, La Loba con nosotros. Mi nombre es Emilio Calfuegue, esto ha sido todo por hoy, esto ha sido Electroshock. Chau, chau.
3: Chau. Chau.

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noche de la 100. Te acompañamos con más música sin pausa. Faith No More. Easy. Vamos transitando juntos esta noche de jueves con este gran clásico de los 90, desde el disco Angel Dust del año 92. Clásica balada suena aquí en el lado romántico de la 100.

0: 2 horas y 45 minutos. En el lado romántico de la 100 suenan Jesse y Joy. Dueles. Jueves con grandes canciones que suenan aquí en la 100. Vos, ¿por dónde andás? Te cuento cómo tenés que prepararte para encarar tu día mañana viernes, último día de esta semana, donde tendremos el cielo nublado durante todo el día, mínima 14, máxima 19. El sábado, posibles lluvias por la tarde, con mínima 14 y máxima 18 grados. Ingresá a 100.com.ar que tenés más info del estado del tiempo.
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el lado romántico de la cena, estás escuchando a Rod Stewart, Love Touch. Clásico de 1986 que alcanzó el puesto número 6 en la lista del Billboard Hot 100 de los Estados Unidos, publicado en el disco Every Beat of My Heart, un disco que representa una etapa de transición dentro de su carrera, donde combinó el pop rock de la década del 80 con su característico estilo de soul y blues. Suena a las 23 horas y 17 minutos, con 16.7 de temperatura aquí en la 100.

recién. Escuchamos canciones ideales para terminar el día. Expose. And Say Goodbye for the Two of Us. Seguimos compartiendo canciones que han marcado momentos, recuerdos, emociones. Mientras transitamos juntos este jueves por la noche, ese punto justo de la semana donde empezamos a sentir que el descanso está cada vez más cerquita, le vamos poniendo canciones hasta la medianoche. Ya las 23 horas y 29 minutos. Hasta las 12. Esto es Románticos.

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0: 1691. 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

0: 193 de Viedma.
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Canciones que nos invaden de nostalgia, nos hacen reflexionar. Los recuerdos cobran vida y la música te envuelve en una atmósfera de tranquilidad. Hasta las 2, esto es La Hora de los Lentos en la 100.

Te acompañamos estés donde estés, con grandes canciones aquí en La 100. Y ahora es momento de repasar un poco la historia. Esta vez, te cuento que un día como hoy, pero de 1898, nacía en Granada Federico García Lorca, uno de los grandes referentes de la literatura en español, con textos inolvidables como Bodas de Sangre, Yerma y La Casa de Bernarda Alba. Sus obras marcaron a generaciones y lo convirtieron en una de las figuras más influyentes del siglo XX. ¿Cómo viene tu noche? Nosotros hasta las 2. Nos quedamos con vos aquí en La 100.

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Esto es la hora de los lentos en la 100. Vamos dejando que cada canción sea el sonido perfecto para esta noche. Cierra los ojos y deja que la magia de la música te lleve. Hasta las 2, estamos juntos en la 100.

Seguimos juntos en la 100. Esto es La Hora de los Lentos. Es un placer acompañarte con canciones ideales para disfrutar cuando la ciudad duerme.

Viernes. 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

a esta hora en la 100, mientras nos acompañamos con buena música en la hora de los lentos, te quiero compartir una reflexión para esta noche especial. Solo un pequeño pensamiento positivo por la mañana puede cambiar todo tu día. ¿Cómo estás? Nos quedamos juntos hasta las 2 de la mañana en la 100.

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Estás escuchando La Hora de los Lentos, con canciones que te conectan con esta noche especial donde los recuerdos se vuelven más intensos. Relájate y deja que la música hable por vos. Hasta las 2. Estamos juntos en la 100.

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0: Una noche más que compartimos juntos. Gracias por estar del otro lado, disfrutando con nosotros canciones que son parte de nuestra vida. Carolina Moyo en la producción, Ariel Dota coordinando, Emanuel Garbacho a cargo de la musicalización, Diego Pozo en la dirección general de la radio. Soy Walter Sterzer, quédate en la trasnoche de la 100. Nosotros nos reencontramos mañana para empezar un nuevo día juntos en la hora de los lentos en la 100. Chau.
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Amigos, bienvenidos a la trasnoche de la 100. ¿Cómo están? Soy Kevin Alterman y de esta manera le ponemos música al inicio de un nuevo día. Nos quedamos con vos en la 100.

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Como todas las noches, tenemos las mejores canciones para vos en la 100. 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

mucha más música en cada hora. Los minutos corren y nos marcan algo más que las 3 de la mañana. ¿Cómo empezaste el día? Nos quedamos juntos con vos en la 100.

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Como todas las noches, tenemos las mejores canciones para vos en la 100. 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

Con la mejor música para hacerle frente a esta madrugada, empezamos una nueva hora. 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

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Lo que estás escuchando es lo mejor del Club del Moro. 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

Vení, vení, vamos a abrazarnos. Pero vamos a abrazarnos a este viernes que estuvimos esperando, aferrarnos a él y que nadie nos diga, no, mirá que jueves, porque llegó el viernes que tanto estábamos deseando. 5 de junio y acá nos encontramos en el aire de la 100 para compartir lo mejor del Club del Moro. Tempranito, 14 grados 4 décimas la temperatura en la ciudad. Otra jornada que se inicia fresca, no fría, fresca. Nosotros con mucho por delante para iniciar el día con buenas vibras. Soy Cristian Riquelme y es un placer acompañarte, como siempre, viviendo estos grandes momentos de la topadora del aire, haciendo la previa antes de que llegue Santiago con todo el equipo para acompañarte en la 100. Ellos hasta las 10 de la mañana, por supuesto. Y nosotros acá empezando a intercambiar momentos. ¡Ay, qué aliciente! El viernes, ¿o no? Acá estamos, costó, pero lo hemos logrado. Y uno encara el día ya con otra actitud, lo encara diferente,

0: Hoy es ese permitido, quizás, considerando también que es la primera semana del mes, en el que te compras unas facturitas, en el que te compras esa tortilla parrillera en la esquina, en la que te das el gustito que decís, sí, dale que es viernes, vamos, que ya empezó el fin de semana. Y como siempre, nosotros hablamos a través de nuestro WhatsApp del 11-3700-0100 de tus planes para este fin de semana, para ya ir palpitándolos, para empezar el día justamente con buenas vibras, pensando en eso que nos hace bien. 11-3700-0100 es nuestro número de WhatsApp. Quiero que ya mismo empieces a enviar tu mensaje contándome cuál es tu norte para este fin de semana, esos planes que te hacen bien. Mira, entre los planes que tengo, tengo un poquito de deporte con amigos. No está definido todavía si sábado o domingo, pero sí un poco de deporte con amigos. Empezar a preparar la casa para el mundial con decoración. Y avanzar con el tema de pintura, que a los que escuchan siempre temprano saben que cada viernes vengo con esto, ¿no? Ponerme al día con la pintura en casa. Voy avanzando. A paso lento, pero firme. Vamos avanzando, que es lo importante. Porque bueno, también hay que darle tiempo al descanso y a las actividades recreativas, por supuesto. Pero yo quiero que me cuentes vos, ¿cuáles son tus planes para este fin de semana? 11-3-700-0100. Ahí espero tu mensaje de voz para compartirlo con otros madrugadores. O también me puedes escribir por Instagram, @CristianRequelme, Cristian sin H, Requelme con E. Me mandas un mensaje que ahí te leo. Ahora sí, todo listo, todo dispuesto para empezar este repaso por lo mejor del Club del Moro. Y así lo hacemos. Bienvenidos. Buen día.
1: Un artista vendió, escuchen, una escultura.
2: Sí.
1: Invisible a $18,300.
2: Está
1: invisible.
2: Muy bien lo que sucede, sí, cuando pasa.
1: ¿Se acuerdan que semanas atrás habíamos dicho uno que había vendido una pintura invisible?
2: Eso te iba a decir, ya había pasado algo parecido.
1: Sí, este fue por más y dijo, voy a esculpir una...
2: Me gusta.
1: Una escultura invisible, pero escultura y, al fin, y la voy a vender.
2: Es que lleva
1: más. Y algún
2: brotado
1: la va a pagar. ¿Y? El italiano Salvatore Garò logró vender una pieza de vacíos, así se llama, vacío.
2: Claro,
1: que le exige a su comprador acomodar en un espacio amplio para exhibir algo que no puede verse. Claro, él lo que te vende es una fantasía. Él te dice, mira, yo te vendo esto que es espectacular, pero nadie lo puede ver.
3: Pero está claro,
1: un lugar hermoso.
3: Pero está claro, aparte no te entra acá. Te mira el living y te dice, mira que no te entra.
2: Te la lleva, no. Te la lleva y te dice, acá no.
3: Te cobra el envío.
1: Sí.
2: Te cobra el envío.
1: Acá lo más triste es que hay algún brotó que la paga.
4: Que pagan eso, sí. Ahí está el problema.
5: Y que se imagina lo que hay.
1: Lo que vos querés, Marcela.
2: El tema es que por lo menos dame una firma, algo tangible.
4: No, es invisible la firma también.
1: No. Justamente lo que vale es que te dan el certificado.
2: Ah, está bien.
1: Firmado por el artista de su obra. Y la obra, vos no la ves, pero la obra está.
2: Bueno.
4: Puede venir otro y decir, no, en verdad la obra la tengo yo. No, yo tengo el certificado.
2: No puedo tener certificado, claro.
5: ¿No es un poco una broma al arte a veces? ¿Viste que
1: bueno, es como el que vendió la banana pegada en una pared.
2: Claro. ¿Verdad? También salió una fortuna eso.
1: $200,000.
2: Claro. Y pero bueno, si la compran,
6: está
2: chicos.
6: Está bien, pero eso está. Ay, oh, tío, ¿por qué bueno, yo escuchen, tengo que hablar de estas cosas?
1: Escuchen, un metro y medio por un metro y medio mide.
2: Ah, es bastante grande, te digo.
6: 30 por 1,50, bien.
1: 1,50 por 1,50, sí.
5: No tengo lugar.
1: Sí, no tener lugar. Y no. Bueno, y no.
5: No la puedo comprar.
4: No. Grande, tampoco, claro.
2: Para
4: vos.
2: Y, pero sí, la pones en el medio.
1: ¿Sabes dónde
2: la...
1: quedaría linda?
5: ¿Dónde?
1: Acá en la entrada de la radio, acá abajo, en el hall.
6: ¿El lugar de la radio de 1920 que hay abajo?
2: Sí. Y además se hacen muchos móviles ahí abajo, entonces se luciría.
5: Claro.
1: Sí.
5: Decile a Pozo.
1: Bueno, la obra se llama Buda en Contemplación.
2: dice que puede, Buda.
1: Se puede exhibir en muchos lugares, en lugares públicos, en lugares grandes. Lo que pide el artista por fuera es que le den buen marco, buen lugar.
2: Claro, ¿será para exteriores también? Porque en un jardín te puede quedar lindo un Buda transparente, ¿eh?
1: Escuchen, el vacío no es más que un espacio lleno de energías, e incluso si lo vaciamos y no queda nada, es lo que explica el artista. Sarasacea.
4: Claro, es que chamullo.
2: Y la gente lo escucha, chocho. Bueno, no, se ganó su
6: comprado, que es un cuento de Andersen.
1: Que, a ver, ¿qué se han comprado ustedes que digan, esto no vale nada, no vale lo que lo pagué?
7: Uy, a veces ropa te pasa.
0: A veces decís,
7: ¿qué? Y esto después, después de dos posturas decís esto
2: sí,
7: no vale.
2: Decís esto no, lo ves en tu casa. No lo vale.
1: Regalado
2: no
1: es caro.
2: Sí.
7: Vos lo ves en otro lado más barato.
2: Sí. Con los zapatos te pasa que te lo probás y decís, uy, los voy a matar, divino, y después son una madera dura que te hacen doler.
4: Electrodomésticos también.
7: También.
4: ¿Viste que vos decís?
1: ¿Sabes con qué?
4: ¿Con qué? No, porque digo, tengo una amiga que se compró ilusionadísima la máquina de hacer helado. Y dijo, y me dice, la usé una vez, tuve que hacerlo 12 horas antes porque tenía que primero congelar. Y dije, está guardada ahí, pero yo estaba re caliente, la compré. Y claro, yo encima dije, bueno, voy a comer el helado cuando nos invite, a ver si después me la compro.
1: Como la juguera esa que te
4: separaba
7: la cáscara. Lo mismo que la juguera, te iba a decir.
2: Ay, que después está 7 días lavando, ¿viste?
7: Tipo lugar varo, no lo haces.
2: No.
7: Y decís, ay, ¿para qué la...?
2: No, y tenés que lavar mil cosas.
1: Y no encuentro el extractor.
2: ¿Y ese no lo volviste a usar? ¿No lo probaste?
1: No. Pará. Yo el otro día se me antojó una bolu compra que era, lo vi en TikTok. Vos pones un poco de pollo, Marcela, haces traca y te saca unas hebras perfectas.
2: ¿Ah, sí?
1: Yo dije, qué bueno para hacer algunos tacos, qué sé yo, para hacer, no sé, ensalada, para cualquier cosa. Vos le pones la carne, se traca y te la saca. Ya, a la tarde Guille me regaló el traca-traca. ¿Estás con tu Guille? 7, 8 lucas.
8: Sí. Con el precio parecía
1: por 7,000 pesos que no te van a dar un...
2: Y bueno, ¿qué querían también ustedes?
1: Un iPhone. No es algo revolucionario. Bueno, es una 2 plásticos. Sí. Yo debo decir la verdad, no lo hice con carne de pollo, lo hice con... Tiene un pedazo de carne de vacuna.
2: ¿Y para mí, qué funcionaría esa entonces? Esa es la falla. Si lo hiciste
4: con otro... Claro.
2: ¿Por qué para pollo, no para carne?
1: Cuando lo puse, chico, no solamente que es una estafa, sino que me quedó todos esos plásticos sucios. Yo no sé ni dónde habrán quedado.
2: ¿Cómo lo limpias?
1: Porque es imposible limpiar.
2: Porque se debe meter todo en las ranuritas.
1: Pero si vos ves
2: no,
1: el video es espectacular.
2: Hay que probar con pollo, no perdamos.
1: Y otra
2: bolu
1: compra que tengo que me resultó fue la del el hierve huevos.
2: Ah,
4: pero ese
1: la llenita que viene, que pone los huevos con un poquito de agua y se apaga sola y te los deja hervidos perfecto.
2: Claro,
1: eso funciona.
2: Eso está bueno.
1: Eso funciona.
5: Yo cuando me mudé al departamento que vivo actualmente tenía un problema de iluminación. Con esto yo me di cuenta que no puedo confiar en mi gusto porque tengo mal gusto. Tenía un problema grave de iluminación. Entonces yo decía, bueno, viste que los ambientes bien iluminados cambian totalmente. Entonces yo fui a una casa de iluminación y le dije, ¿vos me podés asesorar? Y el tipo no es que me asesoró, me dijo, comprate un plafón para la cocina, este para el living, este para la habitación, y compré hasta un montón de plata.
2: ¿Y
5: fui,
2: no te quedó?
5: Lo puse y me quedó todo un desastre.
4: Qué bien ese vendedor.
7: Sí. No, pero claro, por ahí tendría que haber ido a tu casa a ver.
5: Era con luz blanca, pero no había...
1: Con luz blanca no se pone nunca.
4: Luz blanca es de
1: documental. Claro. Una carnicería.
4: No, claro, carnicería, lo mismo, no podés poner luz blanca.
1: ¿Vos querés un lugar, sacarle la magia? ¿Vos le ponés esa luz fría?
5: Sí.
1: Esa luz fría es para un quirófano, para un, no sé, una carnicería, para lugares muy, muy puntuales.
2: Sí, un sanatorio.
1: Claro, si vos en tu casa pones esa luz fría, te da una cosa, no te da esa calidez de hogar.
4: Sí. No es
1: eso. En tu casa necesitas un lugar que la luz,
2: claro,
1: acompañe.
2: Que sea cálida.
1: La luz es todo.
2: Claro,
1: la luz es todo. Si vos, viste que nos gusta en las casas prender siempre una lámpara que
5: claro,
1: tenemos.
5: Sí. Tenés que tener varias opciones.
1: Muchas opciones.
5: Claro,
1: la calidez.
5: Tenue, para estar.
1: Cuando
5: así,
1: vos pones esa luz blanca, fría y todo.
2: No, te arruina. No hay clima.
1: Te corta el clima.
9: Bueno, igual este señor es un ladrón. Porque la obra esta, invisible, la roba de un cuento de Andersen. ¿Saben quién era Andersen?
2: Evangelina.
9: No. Aparte.
4: el cocinero.
9: La sirenita.
7: ¿Dónde fue mi hijo al colegio?
9: Mi hijo fue al colegio. Andersen lo que inventa es un cuento que se llama El Rey
1: Noruega,
9: Desnudo.
1: ¿No?
9: ¿Eh?
7: Sí, de Noruega.
9: Claro, bueno, El Rey Desnudo.
7: Marca por ahí.
9: No, de Dinamarca. Bueno, la cuestión es que Andersen escribe
7: Dinamarqués,
9: sí. Sí, era danés. La belleza de este cuento es la siguiente. Llegan unos sinvergüenzas al reino y le dicen al emperador que van a hacer un traje fantástico, pero que solo puede verlo la gente inteligente. Entonces le hacen el traje, por supuesto sabemos entre nosotros que no existía, y el emperador decía que bien me queda, y los ministros, todos los decían, ay, qué divino le queda, qué divino le queda, y sale el emperador a desfilar por las calles, hasta que un niño dice, el emperador va desnudo. Y él siguió caminando erguido como si nada hubiera pasado.
8: ¿Y?
9: ¡Ay, qué! Ahí está el final del cuento. Ahí tienen que aplaudir.
8: Ah, un aplauso. Ah, desopilante.
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0: aquí viernes, como dijiste. Mi norte para hoy es llegar lo antes posible a casa, ya que estoy acá en la ruta 3. Bastante complicada la humedad, la neblina, bastante difícil, pero bueno, ahí vamos, tratando de llegar. El fin de semana, bueno, el sábado, viendo algo de fútbol, el amistoso de la selección.
1: Sí, a la noche.
0: Y el domingo, seguir ilusionándonos con Colapinto.
1: Claro.
0: Ese es mi norte para este fin de... Muy bueno programa, un abrazo.
1: Abrazo grande, gracias por estar ahí del otro lado.
2: Buen día, Cris, soy Nancy.
1: Hola, Nancy.
2: Hoy voy a natación. Mañana tengo un evento.
1: Mira.
2: Y el domingo todavía no sé, pero seguramente algo voy a hacer. Bueno, Cris, espero que puedas terminar de pintar tu casa. Que tengas un muy buen viernes. Besos.
1: Gracias, chao. Besos. No, ya sé que no voy a terminar de pintar, ¿eh? Pero bueno, voy a avanzar por lo menos.
3: Cristian, buen día. Federico de Ramos Mejía. Bueno, hoy cumpleaños de 15, fiesta. Mañana cumpleaños de 15, fiesta. Domingo cumpleaños del ahijado de mi señora. Así que a pasarla lindo, a disfrutar. Un saludo y el mejor fin de semana.
1: Qué bueno, cómo se va a comer el fin de semana, ¿eh? A ir con tupper a todos lados, sin dudas. Vamos empezando el día juntos. Gracias a todos los que escriben también a través de mi Instagram, arroba Cristian Riquelme. Buen día, Cris. Empezando mi fin de semana también con mi gran acompañante terapéutica. Y ahí me manda una foto de su perrita. Qué lindo, un abrazo grande. Conectada con nosotros desde Mar del Plata. Rodri, deseándonos feliz viernes. Desde España, conectado a través de la 100.com.ar. Por acá, nunca una cita vos. La vida misma. 5 de la mañana, 20 minutos. Yeah. 14 grados 4 décimas la temperatura que tenemos en la ciudad de Buenos Aires. Como nos reportaban ahí, algunas neblinas, sobre todo en áreas urbanas. Ruta 3 es lo que nos están diciendo nuestros madrugadores. Para hoy máxima de 19 grados, te cuento. Y tenemos algunos títulos importantes, por supuesto. Detuvieron a un amigo de Barrelier que vivía en la casa donde mataron a Agostina Vega. El sospechoso, identificado como Osvaldo Faceta, de 47 años, fue detenido luego de una serie de entrevistas que dio en los medios, en donde contó detalles sobre la búsqueda de Agostina. El Tesoro de Estados Unidos anunció sanciones contra el presidente de Cuba y algunos miembros de la familia Castro. En la lista figuran Alejandro Castro Espín y Raúl Alejandro Castro, dos miembros del poderoso clan mencionados como negociadores en el diálogo con Washington. La selección argentina recuperó el primer puesto del ranking FIFA a una semana del inicio del Mundial 2026. Tras la derrota de Francia y el empate de España en los amistosos previos a la competencia, el conjunto nacional regresó a la cima del listado. 5 de la mañana, 21 minutos, 14 grados 4 décimas la temperatura. Te decía, para hoy esperamos una máxima de 19 grados con el cielo nublado. Que no nos sorprenda si caen algunas gotas en algún momento, poquito, pero algo puede llegar a caer. El fin de semana sí, más chance de precipitaciones. Rondaremos el 40% de probabilidad de precipitaciones. Para mañana se espera una mínima de 14 grados y una máxima de 18. Y para el domingo, mínima de 13 grados, más fresco, y una máxima de 16.
4: ¿Qué tema el compartir
5: el ¿Qué tema cama, que ese cama, hombre o esa mujer te vea durmiendo?
4: No, despertarte el otro día. No, pará. ¿Te gusta alguien? Empezás a salir, qué sé yo, hasta que llega un día que, bueno, tenés que dormir juntos.
6: Sí.
4: No solamente intimar, sino seguir derecho y dormir. ¿Qué tema el compartir la cama? Es muy jodido compartir la cama
6: es
4: con
6: muy
4: alguien.
6: Jodido,
4: porque
6: sí.
4: Todos dormimos de manera similar, pero diferente a la vez.
6: Sí.
4: Viste que hay gente que va más al baño, hay gente que patea, hay gente que habla, hay gente que sueña, hay gente que ronca mucho.
6: Sí, sí.
4: Hay gente que no sé qué.
7: Sí, se levanta 20
6: veces. Y la primera noche ya se revela. Ya está. Si no, vos roncás, si vos meás.
4: Yo creo que lo tenés que blanquear antes.
6: Sí. ¿Y qué decís?
8: Mirá, yo ronco, decís.
4: Mirá, yo estoy felizmente en pareja y todo bien. Y con mi mujer yo no tengo pudor. Pero yo no sé si me la bancaré dormir con alguien desconocido ahora. Sí, pasarla bien y todo.
6: ¿Qué le dirías a, si tuvieras una pareja nueva no. y ahora te vas a dormir, qué le dirías que te pasa
4: no,
6: de noche?
4: No, voy a mi casa.
6: ¿Qué le dirías? Mira, yo te quiero avisar que a la noche
4: Me da como pudor porque, digamos, cuando voy al baño, por ahí ronco, por ahí te pido una patada, qué sé yo, te destapo.
7: Te lavas los pies en el bidé.
6: No sé. Claro, es como tan íntimo que ya no lo podrías hacer.
4: ¿Cómo Fernando, cuando empezaste a salir con Vero? ¿Le dijiste? Yo ronco.
7: ¿Dijiste?
4: No, pero yo
7: no veo.
4: No, pero yo no ronco. Sí, tenía.
7: Flequillo de mentira.
4: Te dejo una notita, mi amor, pero yo 5:20 me tengo que ir. Pero no, espectacular.
7: La primera noche no dormí.
4: Claro. No, obvio, al principio.
7: Mi amor, mirá que me babeo, eh.
4: Ay, sueño, mirá que relato goles. Sé que pego patada.
7: Pateo patada, cabezazo.
4: Estoy jugando a la pelota.
7: Nadie puede ser sexy durmiendo.
8: No. Para mí hay un momento. Hay un momento muy, muy, muy, muy complicado después de la primera relación que tenés, que es cuando te levantás para ir al baño. Es horrible. No,
5: por eso siempre hay que buscar.
8: ¿Qué?
5: Vos entrás a la casa nueva.
8: Sí.
5: ¿Dónde está el baño? ¿Para qué distancia?
8: De la cama. ¿Cuánto tenés que caminar?
4: Al baño fuiste antes a limpiarte un poco.
8: Pero, no, bueno, pues, eso, Santi, pero eso fue
5: está
8: todo.
5: Está bien, Santi, pero si vos después, por eso, antes.
8: Y después.
5: Porque en el antes la calentura te lleva. Claro. El tema sí, es el después.
8: El después
5: si,
8: siempre.
5: Y si te quedás a dormir. Yo nunca, porque yo tengo mi casa hace años, siempre alquilando o no, pero mi casa.
8: Pero nunca te quedás a dormir en la casa de otra persona.
5: No, vos sos loca.
6: ¿Y qué tiene de malo eso, quedarte a dormir?
5: No, mi casa. No, yo duermo en mi cama, soy una mujer decente. Yo soy una mujer
6: decente. Bueno, olvídate de tener pareja.
4: Ay, no.
6: Empezá a despedirte del amor.
5: Mira, ayer veía una novela y me acordé de Santi. Ellos van a buscar al hijito. Ella perdió la memoria, Marcela.
8: Ay, qué raro.
5: Y van a buscar a Italia al hijito de él, que es hijito
4: con la
5: de ella.
4: Es una novela que pierde la memoria.
8: Sí, ¿viste?
7: La recupera y
8: la vida no se pierde tanto.
5: No, pero escuché el delirio. Ella
4: es como
5: pierde...
4: Guido que era ciego y después vio Marcela.
5: Sí, enseguida. Después volvió a ser ciego porque bajó el rating. Ella pierde la memoria. Entonces ella no sabe que fue a Italia a buscar a su hijo que está en un convento porque lo regalaron, porque la suegra lo mandó a regalar.
8: Ah.
5: Y se quedan dormidos, ella sentada y el galán en su regazo.
8: Ay, mira.
5: Ella se despierta impecable como la noche anterior.
8: Sí.
5: Él también, fresco como una lechuga.
8: Nunca se movió él.
5: No, nunca, ni ella ni él.
6: A mí me suena la tripa cuando estoy sentada y me apoya en la cabeza.
5: Y de inmediato se despierta él, la mira y le dice, hola amor. Ella perdió la memoria, ¿no? Hola amor, hola, le dice ella.
4: Y él le dice, atero muerto.
5: Eso, y le dice de inmediato, ¿me das un beso? Y se ponen a besarse, Santiago.
7: Te lo juro.
5: ¿Sabes que Santiago tiene razón?
4: Eso en la vida no pasa.
6: No pasa.
4: No. Pero digo, qué complicado es esa primera noche de compartir lecho, ¿viste?
8: Sí. Y cuanto más grande, peor.
4: Claro. Viste que esas cosas a los 20 te sale, uno es irracional.
8: Fernando, claro.
4: Ahora, llega un momento como decir, yo me voy a mi casa, ¿qué hago acá? Yo no me duermo acá ni. Pero bueno, la vida, chicos, no pasa nada igual, ¿eh? Pero para mí es mejor hablarlo, estas cosas. Decirle, mira, yo ronco, yo voy 5 veces al baño, yo voy a prender la luz, yo sueño, hablo, no sé.
7: Para mí hay que fingir demencia.
4: No, yo voy a la heladera a buscar dulce leche. No,
5: ¿qué fingir demencia?
4: Te reviso los cajones.
5: No, yo tenía un amigo que era sonámbulo y a las chicas les explicaba.
7: Ah, pues pedí.
8: Ah, yo me levanto, claro, eso sí es.
4: No, pará. Sí. Yo de noche pateo, si te estás muy cerca, yo por ahí te tiro.
6: Peleas contra los fantasmas.
4: No, un patadón. Patada. De chico. ¿Entendés? Me muevo. Y por ejemplo, yo duermo todo tapado y con los pies afuera. Viste que cada uno tiene sus mañas.
6: Sí,
4: para
6: cada uno tiene su modo.
8: No, y con el paso del tiempo son más mañas.
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3: Tengo novedades de la princesa Leonor.
4: ¿Cuánto?
3: La princesa Leonor de España. ¿Viste la que habla como 8 idiomas?
5: La hija de Felipe.
3: La hija, claro.
5: ¿Y de la Leticia?
3: No, no, no. No, la de España.
4: De España.
5: Es la hija de la Leticia.
4: Sí.
3: Bueno, viste que ahora está ella en una formación militar.
4: Eso te iba a decir, es la que estudia para eso.
3: Sí, y ya tuvo su primer salto en paracaídas.
6: Mira vos.
3: Un aplauso para Leonor.
5: Yes.
4: ¡Vamos, Leva! ¡Vamos!
3: Leonor es la primera en línea de sucesión del trono de España, es decir, la que va a ser reina.
4: Claro, la reina.
3: Pero yo siempre pienso, imagínate los compañeros de curso, de lo que haga, ¿no? Pero ir con alguien tan arriba, tan poderoso, no sé.
4: ¿Quién es tu compañera?
3: Vas a la facultad y te toca con un príncipe.
6: Claro.
3: O te toca con el hijo de un presidente. O
6: se tiene que juntar en grupo para hacer un trabajo. Y vos decís, che, ¿qué hago? Lo agregamos al grupo.
3: Al palacio.
4: Es claro, que te da cosas.
6: Vamos,
4: ¿qué
6: bien
4: haces?
6: Ella.
4: Ella te dice, no, vengan ustedes al palacio. Hoy tengo que ir al palacio a hacer la tarea. Sí.
5: En la serie de Máxima, ella fue acá al Norland. Entonces, en un viaje cuando...
4: Al Norland. O sea, que el otro día estuve con una compañera de colegio de Máxima, desde muy chiquita, y ella desde los 5 o 6 años...
5: Quería ser reina. Bueno, entonces...
3: Vos fuiste reina de la primavera también.
5: Sí, y fue Barbie.
3: Luchi también.
4: Yo reina nacional, no se olviden de mí tampoco.
5: De Jujuy, La cuestión es que la serie lo que cuenta... Es que la Máxima se va a Estados Unidos a trabajar y allá en un barco se encuentra con una ex compañera de colegio que se llevaban re mal. Pero esta compañera de colegio le dice, ay, nena, olvidemos todo. Te invito el sábado, hago una fiesta en casa con tú.
3: ¿Otra amiga del Norland?
5: La del Norland.
4: Otra.
5: Y no va aquí Santiago, en la fiesta estaba el Guillermo.
3: Sí.
5: O sea, la amiga del colegio le presentó al rey.
3: No hablaba de eso. Hablo cuando vos tenés un contacto directo con alguien, con el hijo de la hija, alguien muy poderoso. Imagínate, no sé, los otros soldaditos, las soldaditas que andan con ella.
5: Sí.
3: Igual esta piba es un ejemplo, ¿viste?
5: Sí, igual en la casa no les creen, Santi.
4: Sí, hace muy bien todo esa nena, un nivel de exigencia, pobrecita.
3: Y la de Máxima también, son súper educadas, ¿viste?
4: Sí. Sí, yo me las veo más sufridas las de España, vos sabés.
3: ¿Por?
4: No sé, siento que las de Máxima son más relajadas, viste que
3: más
4: su
3: felices,
4: papá siempre está más feliz, más riendo.
5: Pero porque Máxima se lleva bien con la suegra, la Leticia se lleva mal con la Sofía.
4: A mí otra cosa que me contaron de la Máxima es que el que es buena onda, es él.
3: No, chicos, pero lo que pasó esa familia, porque el rey, el padre de él, de Felipe, el viejo Felipe,
5: está
3: el rey.
4: Juan Carlos, el padre de España,
3: el rey de España, de un día para otro se tuvo que ir por la cantidad de denuncias que tuvo, y un día salió a hablar un amante y salieron varias también,
4: sí,
3: y lo sacaron como
4: un horror, el tipo.
3: Cobazo.
4: Sí.
5: Claro, dice que le había dado 500.000 euros para que le guarde.
4: No, un papelón. Espanto.
3: Sí.
4: Y ella, viste que siempre la mujer siempre andaba seria con cara de culo. Son
3: Sofía,
4: raros
3: es
4: para
3: de Grecia,
4: mí.
3: Ella, ¿no?
4: Sí,
5: es griega.
4: Sofía,
5: sí.
4: Viste que cuántas veces la viste sonreír a Sofía. Son
3: Nunca.
4: Gente muy sufrida,
7: suegra,
4: muy
7: claro.
4: amargas, muy amargos sí. todos.
7: Sí, viste que ahí se tironearon una vez en un video de la nena que
5: En la puerta de la iglesia
7: quiso como agarrar a la nena y Leticia se la agarró y le sacó la nena de las manos.
3: Leticia come poco, entonces está tan
7: Leticia
6: tiene
7: un plato de ravioles.
6: Sí. Es de la escuela de Vicky.
4: Sí, tiene unos problemas.
3: Aparte, con
4: todo.
3: La comida que hay en España, con los
6: ricos.
3: Oh,
7: rico. Comete un jamón de bello.
3: ¿Sabes? Se come un rico sándwich de jamón, las carcajadas.
4: Sí, y un poco de sidra. Le empieza a chupar todo un huevo, pero sí, anda. Está con la sala alta, ¿viste? Y Sofía le dice, basta Leticia, pórtate bien. ¿Pero qué? ¡Pórtate bien! Y le muestra el culo. Es tremenda Leticia cuando come jamón crudo.
3: ¿Cómo le dice?
4: ¡Portate bien, Leticia! ¡Mirá esta! Y se muestra la bombacha. Te digo, pasan unas cosas loquísimas.
3: ¿Pero no sabes hacer eso? El acento.
4: Sí, ¿cómo que no?
6: Con la hermana de Sorbo.
8: Fíjate bien, joder.
4: Oye, joder, Leticia, tía.
3: Para Sorbo estuvo mucho tiempo en España. ¿Cómo sería el acento, Sorbito?
8: Leticia, joder, tía. Pórtate bien, tía.
7: Tanto tiempo en España para hacer
4: pedo.
8: A ver, hazlo.
5: Está hablando la reina. La reina no debe decir joder.
4: No, la doña.
8: Cuando se enoja, sí. Cuando se enoja, se le va toda la mierda.
4: Debe hablar entre dientes la mujer.
5: Ella primero que no habla español, no habla mucho. Ella habla en griego.
4: Hace mil años que vive en España.
5: La Sofía, ¿vos sabés que a la gente de Palacio que se dirige a ella les hace hablarles en griego?
4: Ay, qué pesada, qué hincha pelota. Es un hincha pelota, Sofía.
3: Bueno, Sofía. Lo importante de esta chica es que se hizo su primer... Imagínate, sos el instructor de vuelo de la futura reina.
4: Sí, yo no...
3: No se le vamos, nena, te tiras vos ahora.
6: No,
3: responsabilidad.
4: No, aparte te dicen, che, mañana te toca prepararle el paracaídas a la que va a ser reina. ¿Qué? No, yo no. No, no se lo
7: preparo,
4: mucha responsabilidad.
8: Pero se tiró solo con un instructor. Porque no, vos cuando yo me tiré, me dijiste, tírate con un instructor, ¿no?
7: No, igual sola.
6: Bueno, pero vos ahí
4: sola. No, este fue el primero sola, me parece.
6: Otra experiencia.
3: Chicos, lo bueno me parece esta piba que es como un ejemplo y lo que es la cultura, ¿no? Como alguien tan preparado, imagínate que ya habla 8 idiomas. Debe tener 19, no tiene más de 20 años.
4: Es chiquita, mirá, claro.
9: ¿Te das cuenta?
3: Sí.
9: La comparación.
5: No tiene más.
7: Majo habla más.
4: Y bueno, sí, yo hablo 9, pero.
8: Más de 9.
3: No tiene más de 20 años, no, no Costi, por ahí, ¿eh?
4: Son chiquitas, son chicas.
3: Sí,
4: para todo lo que hacen, ¿no?
5: Ah, no, tiene 20. Ah, no, yo porque di vuelta a la historia.
4: Claro.
5: La Evelyn Von Broke, que es la periodista.
3: ¿Qué tiene que ver?
5: Le cuidó los hijos, pero claro, Leticia le cuidó los hijos a Evelyn, no Evelyn a Leticia.
3: Ah, okay. ¿Qué tiene que ver?
4: 20
5: eran
4: años,
5: periodistas, chicos. Ellas en el 2001.
7: Trabajaron juntas.
5: Trabajaron juntas, sí. Pero
7: eso lo cuenta siempre,
5: claro,
7: Evelyn.
5: Pero Leticia le cuidó los hijitos a Evelyn. Claro, eso yo pensaba.
3: Ya lo escuchaba Evelyn cuando lo cuenta. Pero bueno, en este caso son los hijos de Leticia,
5: claro.
3: Ella es la futura reina.
5: Sí, claro. Sí, la reina.
4: Leonor. La Leo.
3: ¿Qué nombre? Leonor, ¿no? Leonor es nombre
4: Leonor.
3: De bisabuela.
4: Sí.
5: Y a lo mejor es nombre de ancestro de ella.
4: Es largo.
3: Sí, obviamente.
4: ¿Cómo le dicen? ¿Largo Leo? Leo, le dicen.
3: ¿Cómo es que es un nombre largo, Leonor?
4: Leonor. Leonor, venía a comer. Leonor.
9: Leo, para mí le dice.
4: Largo.
5: Es la princesa de Asturias.
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0: 13 grados 8 décimas la temperatura que tenemos en la ciudad, con el cielo nublado, y nublado se va a mantener durante todo este viernes. Para hoy, máxima de 19 grados. No hace falta el gorro de lana ahora, no hace falta la bufanda. Con una campera livianita vas a estar bien, te repito. 13 grados 8 décimas la temperatura actual en la ciudad.
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2: Bueno, escuchen, chicos, tres argentinos llegaron en bicicleta al mundial. Tras recorrer 17.000 kilómetros.
3: ¿Pero cuándo?
2: 17.000 kilómetros hicieron estos flacos, que fueron desde la Argentina, obviamente, y llegaron ahí a la concentración de la donde está la selección en este momento.
3: Dice cuánto.
2: Miguel, Yamandú y Vicente completaron una travesía de 17.000 kilómetros en bicicleta. Desde Gualeguaychú hasta Kansas.
3: Entre Rihanna tenía que ser.
2: Para alentar a la selección. Recorrieron 17 países durante 9 meses y medio.
3: Eso te iba a preguntar. ¿Cuánto tardaron 9 meses, y medio? Un parto, chicos.
2: Esto es rico, ¿ves?
3: Sí.
4: Claro, porque cuentan con ese tiempo.
0: O estar re loco.
2: Hay que tener ese tiempo. Para además de tener ganas de pedalear, ¿no?
4: Y juntar plata y estar en estado.
2: Y juntar plata. Pero seguramente en el camino la gente fue ayudando, fueron laburando en el. Sí.
3: Claro, el tema es ese. Calculo que habrán ido trabajando en los lugares.
2: De, mucho de gasto, estar al pedo así,
3: claro. Mucho.
2: De comida, lo que
4: y
2: tenés.
4: Sí, y que no te pase nada, porque viste, tenés que estar pedaleando hasta allá, que no tengas ningún problema de salud.
3: O tener salud, claro.
4: Hola, ¿sabés lo que es el asiento ahí?
0: Vos decís que no hicieron dedo en ningún momento y no se subieron a ninguna camioneta.
3: Y para mí sí.
0: Con la bici atrás, la caja se.
3: Es imposible.
2: Ahora, estos flacos hace un año que están pedaleando y ustedes empiezan a decir.
3: O sea, a mí me va a decir que el otro tiene el culo como un mandril y nosotros de acá.
0: Se subieron a un par de camionetas.
2: Escuchen, desde el año 2022 que estamos planeando el viaje,
3: claro,
2: dijo uno de ellos. Salimos el 16 de agosto del año pasado.
3: ¡Qué locura!
2: Y con tiempo suficiente para llegar. Quieren llegar hasta Vancouver, en Canadá.
3: Ah, van arriba. Por todo.
2: Van por todo. Y ya que siga la vuelta y que.
3: Mira, ya que estamos acá. Se miraron y dijeron, che, vamos a volver. No, sigamos. Estamos acá. ¿Cuánto nos falta?
5: Ahora, mi pregunta es: ¿con cuántas mochilas tienen que viajar? Porque la ropa, la noche, ¿cómo hacen?
6: Foto se los ve que vinieron con unas bolsitas que van en la rueda de adelante.
3: Ah, mirá. Okay.
4: Sí, yo conocí un chico que estaba haciendo toda la vuelta a la Argentina y tienen todo como preparado. Él decía, yo llevo 40 kilos en equipaje.
3: Claro, tienen todo controladísimo.
0: Es mucho.
4: Tenía todo controlado. Llevaba latas de comida.
0: Obvio, sí, tenés que tenerlo.
4: Súper preparado estaba y él había hecho el control del peso que llevaba en el viaje.
6: Si tardaron 9 meses en hacerlo, tienen que haber tardado unos cuantos meses en planificar.
3: En prepararlo,
2: bueno,
3: claro.
2: Por eso, empezaron el año 2022. Y salimos el 16 de agosto, cuando salió que Kansas iba a ser la sede de Argentina, el excedente lo usamos para ir disfrutando el último mes en Estados Unidos. Claro que les quedaba de tiempo porque ellos habían previsto que iban a ir primero hasta Canadá. Como no fueron hasta Vancouver, a Canadá les quedó un tiempo para andar por ahí.
0: Para estirar las piernas.
2: Escuchá, y llegaron a tomar un café con Manu Ginóbili y la madre.
0: Mirá vos.
2: Le contaron del viaje y de la vida después. Bueno, le estuvieron hablando del básquet y qué sé yo con él.
6: Que pasaron por San Antonio entonces.
2: Claro.
0: Texas.
2: O sea que estamos, mira, les voy a pasar la dirección de mi hermana.
0: Y a Manu le encanta.
3: ¿Por qué no le decís que se lleguen hasta lo de tu hermana?
7: ¿Por qué no?
2: Sí.
7: Le encanta el ciclismo a Manu
3: ahí.
7: Además.
3: ¿Sabés las gambas que tienen esos vagos? Dura, musculosa.
2: Sí.
3: Aparte que no se enfermen, que no te pase nada, no, que no se caigan, digamos.
5: ¿Cómo hacen?
0: Seguramente se enfermaron y esos días no, tal vez se quedaron en un lugar.
3: Claro.
0: Es un año pedaleando.
3: Para mí algo así, para mí hacían changas. Yo tengo un amigo que recorrió el mundo entero, estuvo 10 años viajando en bici, y él iba trabajando en cada pueblo que paraba.
2: Te juro que sos como el aloe vera, la cantidad
0: de propiedades.
3: Chicos, soy una mujer vivida. Si con 54 años no tengo anécdota, terrible. Me tengo que pegar un tiro.
2: Pero yo también tengo mis años y nunca tuve a tantos amigos con que andan en bicicleta. No, yo no tuve, no tengo mi bicicleta yo.
3: Yo claro, sí.
7: A lo sumo van al Kansas, pero de Palermo.
2: Pero rompo una lanza por mi amiga porque es muy de la provincia de ella.
3: Yo tengo...
8: ¿Y no salieron de Gualeguaychú estos muchachos?
3: Sí. Chicos, yo tuve...
2: Es muy de Entre
3: Ríos. 100 millones de trabajos. ¿Sabés la cantidad de gente que conocí? Nada, tuve esa
2: pero
3: suerte.
2: No es tan común y es... tener un loco que anda dando vueltas por el mundo en bicicleta.
3: Sí, Andresito, se llama Andrés Barballerata. Tú, pero por todo el mundo, ¿eh? Se recibió de arquitecto y dijo, bueno, listo.
8: Y se fue. Se recibí, me voy a bicicleta.
2: No sé que esas historias me parecen apasionantes, la gente que anda...
3: pero aparte él recorrió y vivió unas historias.
2: ¿Está a punto de hacer eso, Anita? Anita está brotada, chicos, ¿la vieron?
7: Sí, está mal.
8: ¿Y con la casa rodante, dice?
2: Claro, porque Anita va a dar la casa rodante y el mundo le va a quedar chico.
3: Es que ella es ciudadana. Y vos decís que ella va a ser como...
7: ¿Cuál es el que vuela a las estrellas? ¿ET?
5: Sí.
3: ET, vamos.
7: ¿Vos decís que la Anita termina volando en la bicicleta?
2: Sí, como ET.
3: Hasta nada, si ya no lo hace, mirá, nosotros no la vimos todavía.
2: ¿Sabés de dónde sacó ET la imagen esa icónica que pasa el nenito, la silueta, la sombra del nenito con ET andando en bicicleta sobre la luna?
3: ¿Dónde?
2: De las imágenes de las películas de brujas que pasaba la bruja en volando.
3: Es igual.
2: El otro le escuché a Steven Spielberg que hablaba justamente de eso. Vieron que Spielberg estrena ahora Disclosure Days, ahora en el cine, la película de los extraterrestres, nueva.
3: No tenía idea.
2: Claro, no hay mucha promo de la película. ¿No vieron? Está en todos lados, chicos.
3: No le presté atención.
5: A ver, ¿cómo se llama la película? Claro.
2: Disclosure.
3: Qué difícil de...
5: Sí, no sé cómo se escribe.
3: Santiago. Escribíla en el grupo y así, y así la copio y la pego.
2: Se viene le hizo una imagen que son los nuevos extraterrestres, que hay una imagen como de si fuera como un...
3: Ahora lo
2: con la pupila negra.
8: Lo vi.
2: Es espectacular. Bueno, esa es la nueva película de Spielberg que se estrena ahora.
7: Ah.
3: Discoyer.
7: Disclaimer.
3: Lo quiero escribir y me resulta re difícil. Disclaimer.
2: Disclosure Day.
3: Ay, mira, me salió solo, me está escuchando.
2: ¿Viste?
3: El día de la revelación.
2: Claro, disclosure es revelación, justamente, sí.
3: Ah, lo vi, no le presté atención. Sí. Mira, qué loco.
7: Era él a quien tenías que mirar.
2: No, pero lo más groso de todos, chicos.
3: Mira qué actores.
2: Es que Spielberg vuelve al cine. Es, para mí es el...
7: ¿El gran regreso?
2: ¿Es el más grande, Bebe? ¿Es el gran entretenedor o no?
6: No lo sé, pero probablemente sea uno de los más exitosos
2: de la historia.
6: Aparte por las películas que ha dirigido, digamos, para una generación, para varias generaciones, es probablemente el que moldeó nuestro gusto cinematográfico durante muchos años.
2: Sí. Para mí que el estreno es muy importante, sí.
5: Va a estar buenísima para mí.
2: ¿Cómo se llama, Maju?
3: Disclosure Day. Te lo digo en el avión. Ahora la película que vamos a pasar es Disclosure Day.
7: Y ahora decirlo en inglés.
3: Disclosure.
7: ¿Cómo? Habla más lento. La misma, pero en inglés habla lento.
3: Disclosure Day. Santiago, ¿vamos al cine a ver Disclosure Day? Vos vete que sí, si ya más o menos interpretaste lo que
8: ya sabes cuál te estoy diciendo.
3: Pago yo.

0: Bueno, chicos, tengo buenas novedades a los que les gusta volar.
1: Qué lindo. Sí.
0: Porque lanzan el primer vuelo comercial, escuchen, de un avión que va a tener autonomía de vuelo de 22 horas.
2: O sea, sin escala podés ir a muchos lugares.
0: Claro. Actualmente el vuelo sin escala más largo tiene 18.500 kilómetros de autonomía. Y dura un poquito menos. Este va a tener 22 horas y vas a hacer más kilómetros que esto.
3: ¿Y qué le habrán agregado? ¿Un tanque nafta?
0: Claro, y le agregan
2: un balde. Un balde en el costado. ¿Te imaginas?
3: Llevan, ¿sabes qué? Llevan bidones.
2: Un bidón.
3: Sí. Llevan bidones.
0: En vez de valija, todo el mundo va con un bidón.
3: Claro, no permiten caniles para perro y le en la bodega ponen bidones.
0: No, en vez del carrión llevas un bidón.
3: Claro, y llevan un embudo, porque viste que siempre que una le tiene que echar nafta al auto, tenés que tener un embudo, si no, no entra la nafta.
0: El nuevo Airbus va a poder volar 22 horas. Ya se probó con éxito. 22 horas sin parar es mucho, chicos.
2: Es mucho.
1: Sí, es mucho.
2: Yo déjame bajarme en algún momento. No voy a estar 22 horas.
0: No, yo prefiero llegar.
2: 22 horas no te da pánico que sea una mentira. Así, ay, no.
4: Llenaste el tanque, le dice.
0: Y te quedas volando.
2: Imagínate ir a Paraná, que son 500 kilómetros. Voy, vengo. Así.
0: ¿Y qué tiene que ver Paraná con el Airbus?
3: Porque es la ciudad que conoce.
2: Como una cuenta de cuántas veces puedo ir a Paraná, ir y venir.
0: Pero
2: sin cargar nafta.
0: Acá en zona norte también puedo venir de acá. A la radio.
3: Bueno, pero ella para nada le dio más una distancia.
2: Bueno,
3: un poco más lejano.
0: Si querés, podemos hacer la misma cuenta yendo vos al baño.
3: Vos al baño. Pero en avión, Santi, ir al baño, qué lujo.
2: Imagínate, vas a Tres Algarrobo. Podés ir 1000 días sin parar, sin cargar nafta. Es una maravilla, bueno. Santiago, compremos uno.
0: Al final,
2: es una maravilla.
0: La aeronave será operada por Qantas y va a conectar Sydney con Londres. Sydney, Londres y Nueva York. Qué viaje, chicos.
1: Qué bien, mira arriba.
2: ¿Podés hacer eso sin...?
0: Generalmente estos vuelos son para, claro, para esa parte del mundo.
3: Majo no entendió el recorrido, Santi.
0: Simei.
3: Lo dijiste Sydney y ella tuvo como un pedazo del cerebro
0: Londres
3: que...
0: Londres y Nueva York. Australia, Inglaterra y Estados Unidos.
2: ¿Sin bajar a cargar nafta?
0: A cagar.
3: A cargar.
2: A cagar.
0: Todo en el avión. Sí, derecho.
3: Y la noticia es que va a tener 22 horas de vuelo.
0: Igual para en esa ruta, si va en esa ruta puede parar a hacer escala, pero sin cargar combustible.
2: Claro, porque en realidad puede bajar un toque.
3: ¿Para qué va a bajar?
4: Para mí si tenés buen asiento, el avión bien, vas viajando como loco divino. Sí,
2: y 2 horas tenés que entrar a caminar, hacer algo.
0: Chicos, ahora la gente la llevan así nada. 238 asientos tiene. Mira, vas casi paradito, vas.
2: Pero no, tú podés tirar.
0: Recto. Es un día.
2: Llegás a medir más de unos 70 y te cagaron la vida.
0: Le digo hasta a la gente que no viajaba en avión, uno piensa cuando no viajaste nunca en avión que va a ser espectacular, que es recómodo y todo. Sí. Es más incómodo que el peor de los bondis, o el peor de los trenes acá.
1: Sí, sí.
0: Porque vas en un asientito que tiene una como muy poco acolchado, prácticamente recto. Hay un botón para tirar para atrás y cuando querés tirar
2: no
0: para
2: se
0: atrás...
2: Tira.
3: El de atrás se queja y te dice que está viendo la película.
0: No, pero lo mismo, son 2 centímetros.
5: No, es como... Para atrás. En algunas líneas low cost no se reclina.
3: Los nacionales no se reclinan.
6: No solo low cost. A ver, vuelos largos tampoco se reclinan algunos.
3: Yo el último viaje cuando
0: pero
3: fui
0: uno
3: a...
0: piensa, pero pará, uno piensa 22 horas.
2: Hay que estar ahí,
0: Hay que estar, porque si no llegás con la formita de la banqueta.
3: Sí, llegás así como en el asiento.
2: Llegás duro.
0: Una silla.
4: Por eso, si tiene buen asiento, si se hace cama todavía mejor. Cama y comida,
0: tiene que ser multimillonaria
4: para viajar.
3: Líneas aéreas que tienen hasta baño, ducha.
6: Pero primera, ponele.
3: Yo no.
0: El 1% viaja con eso, el 0,8.
2: Nadie viaja.
3: Jamás.
2: Me hago la desmayada en el pasillo, que me vengan a levantar.
6: Si vas en el último asiento atrás de todo, peor. Que tenés la pared clavada,
1: tampoco se reclina, claro.
2: Peor, y al lado del baño, que acá hay gente que te está yendo.
0: Pero el tema acá,
6: el tema acá es
0: incomodidad sostenida en muchas horas.
2: Eso iba a decir, son muchas horas.
0: Sin bajar, imagínate, es casi un día entero. volando con la formita de la silla, en, digamos, ¿entendés? Ya la colita muy aplastadita.
3: Sí, debe ser medio poco enloquecedor, ¿eh?
5: Y a esta altura, digo, en primera persona, ya te dicen que te compres las medias,
3: sí,
5: para
3: las,
5: el vuelo, para
3: las
5: evitar
3: trombosis.
5: La trombosis.
7: Claro, sí. Compresoras,
0: medias viajar.
7: Compresoras, claro, sí.
0: La verdad que no.
3: La verdad, me voy a en Los Obreros.
1: Se arrepintieron.
3: A Río Tercero.
2: Me voy a Paraná, sí. Yo, si usted me dijo.
0: Voy, vengo. No sé por qué lo hace con Paraná.
2: Porque
0: si Paraná no ve
3: aviones. Porque es lo que ella
2: no,
3: conoce.
2: Ya no va nadie. Pero sí, bueno, se me vino el ejemplo.
0: Que se llena, ¿eh?
2: Ya te llena el espacio.
3: Sí, ella no te deja un tema sin tocar.
0: Buen día.

0: Mira que hay una nota que dice por qué los asientos de los aviones se sienten cada vez más pequeños e incómodos. Bueno, justamente por eso.
1: Más gente.
2: Porque los hacen cada vez más pequeños e incómodos.
0: Claro. Cada vez meten más gente, chicos.
3: Claro. El espacio entre las filas también es cada vez más chico.
4: Sí, vimos acá uno que tenía como un entretecho.
1: No sé las azafatas cómo van a hacer.
3: Cada tanto filtran la idea de que te van a poner un entrepiso.
4: Es un entrepiso,
3: o,
4: un entretecho.
3: O unos que son, unos ni siquiera es un asiento, claro, que es como recostado.
0: Yo cuando... Escuchen, en los últimos 40 años, el espacio de asiento entre asiento y asiento se ha achicado casi 13 centímetros.
1: Oh, es muchísimo.
0: Es un montón, chicos.
5: Para las piernas es un montón.
0: En esas dimensiones, claro. Ese espacio para las piernas con el de adelante, viste, que el que va adelante tuyo, se achicó casi 13 centímetros.
5: Te pegan las rodillas.
0: Cada vez permite menos equipaje.
1: Claro.
0: Sí, eso claro. Justamente para meter más gente. Es decir, sacan el peso de un lado y lo ponen en otro.

0: Pulice, Pulice, Pulice, buen día, buen día, buen día. Los que vienen desde más temprano también los saludamos en esta mañana. Viernes, chicos. Y arrancamos con Joaquín Sabina hoy.
1: Sí. Sabineando.
0: Sabineando. Aquí se le pintó el bajón.
2: Pero, che, linda canción, mirá, como para ir ahí abriendo las ventanas.
1: Dame un abrazo, Benito.
3: Esta es la que dice que adelanta sabiendo mi nombre, llevo todos los días uno distinto, algo así, ¿no?
0: Sí.
2: Como Andrea de Caballito en alguna época.
3: Yo era, murió.
0: ¿Vos te llamabas Andrea?
3: Yo me llamaba Andrea de Caballito.
1: Qué hermoso, como si dejaras un mensaje en una radio.
2: Un día recibo un mail de Andrea de Caballito, claro, con material de Costi. ¿Qué es?
3: Bueno. Yo era Andrea de Caballito porque vivía en la calle Río de Janeiro, un edificio de prostitutas.
1: Ay, Constanza, por favor.
0: Bueno, ¿cómo va a estar hoy?
3: Así vamos a tener hoy calor.
1: Por favor.
2: ¿En serio?
4: Hoy es no creer, chico.
1: Sí. Vos no dijiste que hoy iba a ser como 20 grados.
3: Exactly, vamos a llegar a 20.
1: A ganar, chico, no los voté para esto.
3: Una térmica de...
0: Bueno, yo pensaba, ¿qué hace la Luchi hoy acá? Claro, si es viernes.
1: Sí,
0: es viernes.
1: Pensé lo mismo.
3: Y pero si tu voz tu voz dice viernes.
1: Claro, sí, dijiste
0: pero
1: viernes.
0: Pero para mí es jueves.
3: Ah, ¿tenés ganas de trabajar hoy a la noche entonces?
0: No sé.
4: Sí, tenés los días cambiados, Santi.
0: Tengo un quilombo en la cabeza. Buen día.
1: Descansar.
0: Claro.
3: Santi, sí, hay una probabilidad de lluvias para hoy. Pequeña, pero existe.
1: Por lo pesado que está.
3: Sí, y el fin de semana, no te hablo de tormentas el sábado, pero puede haber una precipitación, y sí el domingo y el lunes.
1: Qué padre.
0: Buen día.
5: En mi casa nada prohibido, pero no vayas
0: a enamorarme.
1: Como me gusta Sabina.
5: Con el alba.
0: ¿Sí?
1: Ay, me fascina, lo fui a ver. Sí, me fascina Sabina, me encanta, me encanta.
0: A mi hermana le encantaba, lo más grande.
1: ¿El serio?
0: Pero ella tiene un novio de pendeja que le encantaba.
1: Claro, lo sacó de ahí.
3: Cuando
1: mi hermana
3: enamorada.
1: Mi hermana es muy fan, entonces me encanta. Me hace acordar a mi hermana.
0: Bueno, a ver. Estoy poniendo en @SantiagoNor el tuitazo de hoy, pues tenemos de todo, chicos. Hoy regalamos la camiseta de la alternativa, la titular, la pelota, el mundial.
2: Todo.
1: Estamos mundialeros
0: todo.
1: Hoy.
0: Sí. Es que ya arranca el mundial, chicos, sí, así que bueno, hay que ponerle las pelotas en la calle.
1: Dale. Hay que sacar las pelotas.
0: Sí.
1: Sáquenlas, sí. Hay que ventilarlas. Che, re mundial, las pelotas, las camisetas.
4: Y ya no, cada 6 días creo que faltan.
2: Ya no habrá jueves sin mundial en nuestras vidas.
1: ¿Cuánto dura? Siempre hago la misma pregunta, ¿un mes?
2: Este año
6: dura más.
2: Un poquito más, pues son más equipos, hay 104 partidos. Empieza el 11 de junio y termina el 19 de julio.
0: Buen día.
1: Ya está Shakira en pata.
2: Ya está.
1: Sí. Con esta humedad, cuidado, Shakira te va a resbalar,
0: Sí. Bueno, buen día. Entonces, permiazos.
2: De todo.
0: A 10 del mundial te regalamos todo.
3: ¿A qué hora juega mañana Argentina?
2: Mañana a las 21 es el kickoff.
1: ¿Mañana?
2: ¿Qué? El kickoff.
0: Mañana hay un.
1: ¿Qué hay mañana de Argentina?
2: Con Argentina.
4: Amistoso.
7: Amistoso con Honduras.
2: Con Honduras.
1: Ah, esos amistosos que juegan antes del mundial para que se rompan.
8: Ojalá que no pase eso,
1: no,
8: pero.
2: Dios quiera,
8: lamentablemente sí.
1: Me toco,
8: yo también.
1: Pero es raro que jueguen un partido antes del mundial.
2: No, y después falta otro. Jugar.
8: Son dos.
0: Bueno, el tuit que puse es como. Me falta algo, pero no, ya lo puse. No, porque me faltó poner las otras camisetas, pero las regalamos también.
2: Sí, claro.
0: No lo voy a cambiar ahora.
1: Gente,
0: sí, está.
2: No, lo voy a cambiar.
0: No, ya está, chicos. Es lo que hay. Gente, bueno, 6:20 de la mañana, chicos. No puedo creer que sea ese viernes. Viernes 5 de junio. Primer viernes del mes.
1: Sí. Prolijo.
0: Se viene el fin de semana húmedo, ¿no?
7: Ay, sí.
1: Ni rulo, agua, ¿no? Esta semana ni rulo.
3: Hoy hay un pronóstico de alguna precipitación. Mañana sábado también. Mañana más nublado. Que viste esa bruma, esa lluvia.
7: Sí.
3: Ese
7: sí. Mañana nublado.
3: Nublado con alguna brumita, algo. Ah. Y sí, la lluvia está pronosticada para el domingo y el lunes.
7: Ah.
1: Está re nublado.
7: Yo estaba pensando que llovía y ya suspendían todos los partidos. Yo digo, a lo mejor me suspenden el partido de hockey y voy a dormir el sábado. pero claramente no va a pasar.
1: Mira, la esperanza es lo último. Sí, acá dice que hay niebla en todos los accesos, con cuidado.
0: Sí, claro.
7: Ay, sí.
3: Desde anoche, sí.
1: Claro, es que no se ve un sortis.
0: ¿Un qué?
1: Un sortis.
7: Sortis.
0: Bueno, buen día.
1: Para vos. Ah, re mala onda.
0: Habla por vos.
1: Se había levantado cruzada la vieja.
0: Enojada, ¿viste?
1: Enojada, estaba. No se sabía con qué, pero estaba enojada.
0: ¿Viste cuando vos ves que alguien está muy enojado, que está ofuscado? Pero vos no le preguntás qué le pasa. Te
3: pero es contar. Peor.
1: Sí, lo ve. Quiere.
0: Ya sabes que empieza.
1: Lo hace notar.
0: Y vos te haces el boludo. Sí. Y vos no preguntás a nadie. Ante cualquier cosa, que diga. Todo está mal. No. Entonces, sí. Qué lindo es viernes. Es viernes. Viernes.
2: Para vos, ¿no?
1: Sí. Yo tengo por mi casa un local que tiene una señora que la amo, pero siempre le pasa algo. Y yo trato de no sacarle tema porque sé que me va a tener 3 horas contándome algo. O del país, o del algo que le pasa. Entonces, ¿cómo estás? Me hace, uy, Dios mío.
4: ¿Para qué le pregunté? ¿Qué?
0: Bueno, escuchen, ahora vamos a brindar a las 6:30. A las 7:30 vamos con el Hola de los chicos, y a las 8 tenemos el siendo. Nos contaste qué línea, dónde vas, todo a qué número.
3: Al 11-3700-0100.
2: 11-3700-0100.
0: Ahí dejaste un mensaje de WhatsApp. Bueno, hoy es el día mundial de la lucha contra la pesca ilegal.
3: Importante. Nosotros somos víctimas de...
0: Hay 3 o 4 países que son siempre los mismos, que roban.
3: Ah, los ladrones sí, pero yo te digo que acá vienen mucho a robar.
7: Sí, acá sí.
0: Es que, chicos, tenemos uno de los mares más prolíficos del mundo, los menos explotados, porque nosotros somos un país que tiene una costa espectacular.
1: Gigante.
0: Y no lo digo por ti. Bueno. Pero tenemos una costa muy importante, muy rica, y acá no comemos, no consumimos.
1: No se consume pescado acá.
0: O sea, acá no se consume pescado, que es una locura.
1: Y de hecho mucho pescado viene de afuera, eso es lo loco.
7: Sí, no, eso está mal.
0: Pero
7: lo que pasa es que de la dieta, o sea, no está incorporado el pescado. Y no comemos pescado de río con la cantidad de ríos que tenemos también.
1: También,
0: chicos,
1: claro.
0: Somos un país que está pasado de alimento para la poca cantidad de habitantes que somos.
7: Sí.
0: Pero claro, como tenemos una ganadería tan importante y una carne vacuna tan importante, es la base de nuestra comida.
1: Sí, se lo llevó
0: puesto. Todo lo otro, no es como que no se le da bolilla, porque que no comamos pescado con la cantidad, como decía Edith, de ríos y los pescados
7: de mar. Y la costa que tenemos de mar,
0: claro,
7: es impresionante.
0: Gigante. Pero miren los kilómetros de costa que tenemos, ¿entendés?
3: Sí,
7: no. Sí, viste, cuando
0: todo
7: ves
0: el mundo podría vivir a pescado.
1: Claro.
7: La gente que visita Argentina, que a veces lo ves en Instagram, qué sé yo, que dice, es increíble, en cualquier barcito, en cualquier restaurante podés comer un buen bife de carne. Sí. Algo que en Europa, por ejemplo, nosotros siempre miramos Francia o España, no, o Italia también inclusive, no existe eso.
0: Siempre cuando viajas a cualquier país, el plato siempre que está al final, como aparte y más caro, es generalmente el filet mignon o el chorizo, algo por el estilo.
1: Y está abajo de la carta, por lo general, claro, chiquita.
0: Claro, porque es una carne que generalmente la carne es de la Argentina.
7: Claro.
3: Sí, pero mi hermano mi hermano en Italia no come carne.
1: No come. Es muy caro.
3: Es cara y es mala.
8: Pero porque es muy claro, muy cara, sí.
0: Bueno, pero eso ha hecho también, un día me explicaba una persona que se dedica a la pesca y me dice que lo que tiene la pesca es que al ser un país tan grande, cuesta mucho mantener la cadena de frío.
1: Claro, claro, trasladarlo, ¿no? Porque es verdad lo que dice Edith. Acá no se come.
0: Si fuéramos un país que viviera sobre la costa, básicamente, o todo el país, pero que somos un país con unas dimensiones tremendas, entonces llevar un pescado desde la costa o desde un río hasta miles de kilómetros tiene un costo muy alto.
1: Claro, alguna explicación tenía.
3: Claro. Hasta que llegó a Salta, el precio del traslado debe ser altísimo.
1: Imposible.
0: Altísimo.
1: Acá no querés comprar pescado de río y no hay donde comprar pescado de río. Alguna vez en algún súper congelado, pero claro.
0: Sí, y el de mar es caro justamente por la cadena de frío.
7: Claro.
0: De traerlo.
7: Claro.
1: Pero eso,
7: vos
1: que sos
7: de Paraná,
1: pescado buenísimo.
7: Claro, buenísimo.
1: Pero acá es imposible.
7: En la dieta diaria tampoco está incorporado.
0: No,
1: sí,
0: no
1: está.
7: De platos especiales, porque, qué sé yo, por ejemplo, yo probé una vez la milanesa de surubí.
3: ¡Horrísima!
7: Claro, y yo no sabía que existía, o sea, viviendo acá en Argentina, o sea, tuve que ir a Paso de la Patria en Corrientes para que me digan, dale, probá, dale una oportunidad. Casi que me obligaron a probar, menos mal que me obligaron porque era una cosa descomunal, deliciosa.
1: Y el pacú también, hay unos pescados exquisitos. Pasa que es verdad, si vos te ponías a pensar, ¿pensé esta semana comiste pescado?
8: ¿Y hace cuánto no comes pescado? En este mes no debo haber comido pescado.
4: Sí, no es algo que tenemos presente todo el tiempo.
1: Existe.
0: Bueno,
1: poco de pescado hoy.
0: Sí, no sé, pescado, escuchá.
1: Pescado.
0: Pescado.
3: Tu pescado. Curso de guitarrero.
0: Y después está la gente que le gusta ir a pescar, que es una raza aparte.
1: Sí, es una gente especial.
0: Pues es que a mí de chico me encantaba ir a pescar con mi tío.
3: ¿De verdad?
0: Nos encantaba. De hecho, tengo una foto. Un día voy a subir la foto que tengo pescando.
1: Era un plan.
0: Y era un planazo, pero créeme que cuando fui creciendo me pareció un plomazo porque no puedes hablar.
3: ¿Y tu desarrollo de la ansiedad entonces es de grande?
0: El boliche bailar lo cambió a mí.
3: Ah.
1: Claro, te hizo de la noche.
4: Un antecedente después.
3: Un tipo de la noche.
0: Yo el día que entré, éramos pendejos con mi primo y entramos que estaban limpiando un boliche y vimos todas las luces prendidas. Esa música, todo lo que da, los flashes y qué sé yo. Yo dije, esto es la vida.
7: A mí me pasó lo mismo.
1: Encontré mi mundo.
7: Dije, no. Yo hacía gimnasia deportiva hasta ese momento, ¿viste? Y me encantaba ir a entrenar. Y dije, cuando entré por primera vez.
1: Flasheó la tipa, ¿viste? Dijo, es acá. Es acá.
7: No, yo dije,
1: estoy perdiendo el tiempo, dijiste.
7: Estoy perdiendo el tiempo, la vida es esto.
3: No, es cierto. A mí me pasó con el corso.
7: Cuando viste los brillitos.
3: La primera travesti yo me enloquecí.
0: Oh, yeah.
7: Claro.
3: Y mamá decía, ay, el Gonzi es loco del corso, decía.
1: Ay, mi amor.
0: Bueno, buen día. CC27. Ya.
1: Ay,
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0: Bueno, es el día del globo aerostático.
1: Uy, mirá.
2: Vamos a dar una vuelta. Con esto,
1: mirá,
2: te quedas pegado en una nube. Te quedas suspendido. No va a ningún lado. Sin
3: vos no
2: ir.
3: Jodás, pero no deben salir, ¿eh?
2: Es que no, primero que no se ve y después que no.
4: ¿Los vuelos?
0: Escucha, ¿cómo se deben salir?
2: Suspendamos. Fuera... No, pero es que
4: con... está en comunicación.
0: No
4: tiene
0: pensado tampoco. No tiene pensado ir a. Vamos a mirar ahora a tomar
2: a
0: un globo aerostático.
3: No, pero ¿cuánto
0: está yendo, Maju? ¿A dónde está yendo?
2: ¿A tomarme un globo aerostático? Sí, ya saqué.
3: La romántica, vos porque tenés el corazón de hielo.
2: Sí, roto.
3: Pero
2: ya.
3: Para hacerte la romántica, tenés que ir antes del amanecer.
4: Ir a ver el amanecer o ir a ver el atardecer, claro.
5: Costera Criolla anuncia la partida de su globo aerostático.
3: ¿A qué hora fuiste, bebé?
6: En realidad, fui un día al amanecer y como había mucho viento, no se hizo.
3: Ah, pero la estúpida.
4: No, estaba
0: claro,
4: bien.
0: Ahora,
7: pero fue a otro lugar divino. Para
1: Costa con la verdad.
2: Vos fuiste a
6: otros días.
2: Capodisca, ¿cómo es?
6: Lo pude volver a hacer y más tarde, ¿no? Digamos, no.
2: Capotoya.
3: Catopodis.
2: Catopodis.
6: No, ya no lo hice.
0: Capadocia.
6: Capadocia no lo hice.
2: No,
6: pero lo hiciste en otro lugar
2: en
6: fabuloso.
3: Pamucale.
6: Sí.
3: Pamucale también.
7: Que es divino.
6: Muy bonito.
2: Es de eso que
0: Pamucale
2: uno ve.
0: Pamucale es acá la de Rancul. ¿Viste?
3: Sí. Claro, sí. De Ratatouille. No, ¿cómo se llama? Donde vive.
1: Rapanui. Sí.
0: De Chuel.
2: Dicen. Es una conversación.
3: Radatili, de Radatili.
0: Chicos,
2: sí.
0: Suena cacique.
2: Sí, suena como, me comí un... Fui ahí a tu pan el truco.
3: Los coliqueos ahí en la zona de los toldos.
7: ¿De qué hablan?
2: Eso es.
7: ¿De qué hablan?
2: Esos lugares son los que pones como fondo de pantalla.
6: ¿Perdón?
0: ¿Cómo se llama el lugar?
6: Pamucale.
0: ¿Ves Pamucale? ¿De Trenquelauquen?
3: Sí, de
2: Trenquelauquen. Ahí, pegadito.
3: Ahí nomás por la ruta, la que va a la Pampa.
0: Bueno, vamos a brindar, chicos. Sé si me llevaste pavadas. Se termina el programa entonces.
2: O sea, tarado, en serio.
3: Sí, entonces nos levantan.
0: Bueno, a los que están ahí, les decimos hola, hola, hola, buen día. Levantamos una copa. Brindamos por la alegría, por la felicidad. Y porque se cumplan todos nuestros deseos. Salud y que venga todo lo mejor siempre. Chin, chin. Salud, buen día.
8: Seguir creciendo y esquivando las rutinas.
9: Hola, buenos días.
3: Buen día.
9: Brindo por todos ustedes, por la vida, por el trabajo y a todo el equipo de compañeros que tengo acá en mi empresa, Seguridad Misiones. Gracias.
2: Ay, un beso para todos los compas.
10: Levanto la copa por mi compañero de trabajo, por mi familia, por mi trabajo. Y brindo por toda la Argentina. Un saludo de esta Resistencia Chaco.
3: De Chac, un beso, querido.
11: Hola, yo brindo por mi hijo que hoy cumple 18 años. Mi primer bebé, el que me dijo mamá.
2: ¡Qué lindo!
12: ¡Feliz cumple!
3: ¡Feliz cumple!
13: Buen día, Club del Moro. Buen día, chicos. ¿Cómo están? Clara desde Chivilcoy. Los quiero mucho. Brindo por mis hijos, por mis nietos y por un país mejor.
2: Dios te oiga, Clarita. Un beso.
14: Hola, buen día. Hoy brindo por todos nosotros, por un día más de vida, por despertarnos y seguir laburando.
2: Beso.
15: Mi brindis de hoy es por la vida de todos ustedes, por la alegría, por la salud, por la armonía.
2: Un beso, mi vida.
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17: Hola, buen día, Santi, buen día. Quería brindar por mi familia, por mis hijos, que amo. Salud para todos y que tengan muy buenos días.
2: Un beso, buen día para vos.
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19: Yo brindo por salud, brindo por ustedes, que son un grupo muy lindo, me hacen reír todas las mañanas, son una gran compañía.
2: Un beso, mi amor.
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9: Buen día, equipo. Bueno, yo quiero hacer un brindis especial por mi esposa, por mi hija, que son la luz de mi vida, y por cada uno de ustedes, que también me alegran todas las mañanas.
2: Pero qué lindo, besos.
3: Hoy brindo para que el domingo me vaya espectacular en una carrerita que voy a correr de 7 kilómetros.
4: Muy bien.
2: Vale. Muy bien.
0: Muy bien. Para contar. ¿Dónde viven la gente que corre?
1: Bueno,
12: sí. Bueno, acá tuvimos nuestra carrera.
1: Sí, claro.
20: Sí, que así, que hicieron trampa.
2: Y que
20: Sorbo.
2: Le di un
20: sí, chico, yo que se me quedó sin un diente por culpa de Sorbo.
2: Y Sorbo estuvo 3 meses sin poder hacer deporte.
1: Sí.
2: El tirón que le dio los 3 metros llano.
4: Desgarro.
0: Bueno, buen día. Admiro a la gente que corre. Hay mucha gente que está corriendo ahora, que hace ejercicio a esta hora.
2: Sí, muchísima hay. Viste, yo tengo
0: Yo no me levantaría ni para correr.
2: Sí.
0: No sé.
2: Yo te juro que
0: Que me pagaran.
12: Y eso que vos tenés disciplina.
2: Y vos, sí, pero vos para sos mí deportista.
0: Pero esta hora es tan delicada. ¿Vos sabés lo que es levantarte con este frío, con la humedad, con todo?
12: Sí, y se levanta.
0: Y antes de ir a laburar y todo, que empiece tu día, ir a entrenar, ir a correr.
12: Sí.
0: Aparte, si ahora es tarde, hay gente que está desde las 5 o 5 y
2: sí,
0: pico.
2: Sí, antes también, cuando venimos para acá hay un montón de
12: antes
2: gente.
12: Antes vivía frente a una plaza y un día no aguanté más y me crucé y le pregunté.
20: ¿Qué le preguntaste?
12: Le digo, son las 5:40 de la mañana. Me dice, no tengo tiempo durante el
2: claro,
12: día.
2: Claro,
12: no,
2: y se lo hacen.
0: Está bien. Voluntad.
2: Sí, están los famosos.
12: Es una cuestión de salud. Él tenía que hacer actividad física todos los días. Porque había tenido un bobazo.
4: No, pero frenó el tipo para correr, ¿eh? Para
2: sí, fue entretenida.
12: No, ¿dónde suelen frenar cuando yo me aparezco?
2: Están los corredores de las 5.
0: ¿Qué hay? ¿Vos? Claro, se me
12: no pueden apagar los chistes, ¿eh?
2: No, yo tengo una.
0: Aparece atrás de un.
2: Sí.
0: Aparte muy del poncho, ¿eh?
12: Sí, ¿qué? Yo soy ponchera vieja.
2: ¡Ay, Mercedes! Dijo el chabón. Bueno. Yo tengo una amiga que se volvió fan, de hecho ahora está en Brasil, o sea, empieza a correr.
0: Loco, sí.
2: Busca carrera por el mundo.
7: Yo también tengo una.
2: Sí, idea. Y sabes que se levanta, ella corre a las 6 y dice que es la mejor hora porque llega a la casa, se pega un baño, lleva a los chicos a la escuela, como que está tranquila, ¿viste?
0: La fuerza voluntad.
2: Admiro. Admirable. De
0: bueno,
2: noche, aparte.
0: Somos un club nosotros.
2: Sí.
0: Antes de venir.
2: No de corredores, sino de comedores.
0: No, o vamos y le decimos a la gente, pero ¿cómo? ¿Entendés?
12: Vamos despertando a la gente.
2: ¿Por qué estás corriendo?
0: No, ¿por qué estás corriendo?
2: Andate a dormir.
0: Sí, dejate joder.
12: Vos no te hagas el lindo que el domingo tenés que salir en Zunga, ¿eh?
0: Sí, me voy a entrenar un poco este fin de semana para salir en Zunga a hacer la coreo de Hedge el domingo.
12: Les dijo ayer que va a salir en Zunga. Sí. Dijo, yo tengo
0: una
12: lo mío,
0: pena
12: dijo.
0: Porque hay uno que no, viste, Negro, el chiquito no quiere.
12: Sí.
0: Y digo, pero baila sin Zunga. Baila, no se puede, pero vos bailas lo mismo. Si no querés, no te pongas eso.
2: ¿Se puede poner un short si quiere?
0: Sí, claro.
2: Estaban de bailar ayer, estaban ensayando.
0: No es fácil, ¿eh? Lo que van a hacer.
2: Es
0: no,
2: difícil.
0: Bueno, hoy es el día. Hoy es el día también el Mundial del Globo Aerostático, como dijimos.
2: Canta,
0: hoy es el Día Mundial del Medio Ambiente, qué importante.
12: Sí.
0: Hoy es el Día Nacional de la Industria Metalúrgica, todos los que laburan en la industria metalúrgica, un feliz día.
12: Un beso a los metalúrgicos que también entran temprano.
2: Granito.
0: Y escuchen, en 1752, imagínate, 1700 no había nada.
2: Mierda.
0: Benjamin Franklin prueba el rayo, prueba que el rayo es electricidad, es decir, es la primera vez que él capta la energía de un rayo y dice, con esto se puede hacer esto porque el rayo justamente es electricidad en estado puro.
12: ¿Él no es el que va corriendo con la y le agarra un rayo?
6: No, me parece que es el experimento de la llave en el barrilete.
4: Ah,
6: un pararrayos.
0: Ah, con el barrilete, tenés razón, bebé. Sí, pero bueno, después Frankenstein se va a haber inspirado en esto, la historia. ¿De qué año es Frankenstein?
2: Cuando le cae el rayo.
12: Frankenstein.
0: Ya, y sí, chicos, es esto.
2: Es de ahí, claro.
0: Y es lo mismo.
12: Mary Shelley.
0: De Mary Shelley.
12: Jenny.
0: ¿De qué año Frankenstein?
20: Acá dice 1818.
12: Y después,
0: ¿viste?
12: De esto, mira.
0: Y bueno, y sí.
2: Cuidadito.
0: Algo inspiró esa historia de Frankenstein, justamente es esto. Es alguien que eleva un metal. Y a la que le queda un rayo se hace.
12: Y se hace humano.
0: No, es humano.
4: Le da
0: puede ver que la energía corre.
7: Claro.
12: Vos fijate, 1752.
0: ¡Oh! Estos fueron genios, ¿eh? Porque ahí no ve nada.
2: Tenés que darte cuenta, tenés que estar mirando. Qué observador, ¿eh?
12: Dice, ¿qué hace
0: y
12: el
0: esto
12: Franklin?
0: Esto escucha. En 1900 nacía Dennis Garbor, que fue el inventor de la holografía.
2: No entendí.
0: La fotografía 3D.
12: Ah, mira, qué bien.
0: Sí. Qué de avanzada. A ver, ¿qué más?
2: Sí, ¿no?
0: Pone cumple Marta Argerich años, la pianista.
12: Ay, vamos
0: pianista,
12: a Chopin, ¿no? Hay que escuchar.
2: Ay, vamos, toquemos algo en el piano.
12: Las argentinas más importantes del mundo.
1: Sí. Pero tiene cara como de malhumorada, ¿no?
0: De enojada.
12: Y está todo el tiempo con esa música que es tan terrible.
2: Claro.
0: Sí, pero nunca una cumbia, bueno, ¿entendés?
12: Sí. No, el bombón asesino no te toca.
2: ¡Tocate una cumbia, Marta!
1: Una que sepamos todo.
0: Vieron que la gente cuando es tan culta, te impone como un respeto.
1: Sí, sí. Sí.
4: Y una seriedad.
1: No te dan ganas de hacerle una joda.
2: Vivía al lado de mi casa, la Marta, y cada tanto te repiste que no estaba mucho acá.
0: Yo sabía que iba a llegar.
2: Yo no me voy a perder una.
0: Bajo con las efemérides y busco un punto de cercanía.
2: Yo me lo vi el día anterior.
0: Si es el día del pelado, ya tiene un tuvo
2: un tengo un pelado en casa.
0: Escucha, si es el día del vegetariano,
12: ella
0: su
12: tuvo
0: hermana vegetariana. Si es el de gato, su
12: ella tiene los gatos.
2: Yo en un momento viví en un edificio como muy culto, que para Navidad tocaba una orquesta en el parque y todo. Y una de las que vivía, porque había otro pianista que un día me fui a quejar, y el encargado de mi casa me dijo, ¿pero usted sabe de quién está escuchando el piano? Yo no me quejaría, lo agradecería. Sí, me tenía la bola llena ensayando el tipo. Y vivía
0: ¿Qué tupé ir a quejarte
2: de un pianista? Y el tipo me dijo, él vive en Europa y solo viene 3 meses a Buenos Aires, así que aprovéchelo. Sí, pero
12: qué olfa. Para Luchi,
0: ¿vos en tu casa ensayás, también cantás?
20: Yo sí, yo. ¿Con el piano?
0: ¿Vos no tocás el piano?
20: Yo toco el piano, la guitarra, el ukelele, todo, Santi.
0: ¿Pero no te jodan los vecinos?
20: No, ¿sabes lo que me pasó una vez? Una vez yo no estaba en mi casa, estaba en la costa con mis amigas. Y me escribe mil seguridad, en mi casa no había nadie. Y me dice, Luchi, ¿hay alguien en tu casa tocando el piano?
0: ¡No! ¡Un fantasma!
20: Y yo le digo, no hay nadie, le digo. Ah, me dice, porque se están quejando los vecinos y calculamos los deptos, me dice, y es tu casa, me dice.
2: Me muero.
20: No, bueno, quedo ahí. 15 minutos después me vuelve a escribir. Me dice, Luchi, ¿segura que no hay nadie en tu casa? Me dice, no. Porque el piano se sigue escuchando. Y bueno, después hice una limpieza y había fantasmas en mi casa, chicos.
12: No te digo, ¿no va a quedar la limpieza?
20: Digo, mira, tenía mosca y vos fantasma.
4: Estaba haciendo un show.
0: Es extraño porque es un edificio nuevo el tuyo.
2: Eso te iba a decir, andás a ver qué había antes.
12: Pero ahí había un cementerio, viste que siempre había un cementerio.
0: Bebe, ¿vos crees en esto?
6: Me interesa escuchar la historia. Después sí, me entretiene. Después creer o no es secundario.
12: Contale, Luchi.
6: Pero contame.
20: Yo creo porque...
6: Acá, todo en el pecho.
20: Sí, o sea, en mi casa a mí me han pasado secuencias, encima me pasaron a mí, no a mi novio, que nada, de repente se me prendía la tele, de repente, ¿entendés? Las cosas, escuchaba los ruidos, claro.
4: Pero no había nadie en el departamento.
20: No había nadie, pero nadie.
2: Y si ella estaba de viaje.
20: Claro, y Lauti también, entonces no había nadie.
4: Lauti tampoco.
20: Así que había fantasmas, chicos.
2: Andás a ver qué había, a lo mejor había una casa de alguien que no quería vender y se murió, los hijos lo vendieron la casa y ella se quedó ahí.
12: ¿Cómo supiste que era un fantasma?
20: Y porque hice una limpieza, le habló un chico especialista y me dijo que sí, que había algo. Especialista en energías y todo el otro. Y ahí me dijo, hay una energía muy pesada y esa energía estaba con vos, me dijo el diva.
4: Estaba en el piano sentado.
20: Dejá, ¿sabés qué? Me mudo.
0: Buen día.
2: Ahí tenés.
21: Ok, Red. Give me one item.
0: 6:41 de esta mañana.
2: Ahí está lo
12: No, este es el vecino de Maju.
6: Blockbuster.
0: ¿Qué puede ser la película, Guille?
12: Sí, la estamos viendo.
0: Pero era la canción.
2: Ay, cómo me gustaba esa película, chico.
21: Debería haber aparecido la canción, pero no ocurrió.
2: Chararán, charan, charan.
0: Siempre lo odié la película. Nunca me gustó.
12: ¿En serio?
2: No,
12: me encantó. A mí la película
2: fascinó.
12: El dibujito animado me gustaba a mí.
0: Un plomazo, por eso.
2: Yo tan fanática me hice que pintaba remeras con... Viste que tenía como un escudito.
0: Claro, el prohibido fantasma.
12: Un fantasma. Sí.
2: Y pintaba remeras, pensaba que me iba a hacer rica con eso.
0: Ahí está. Ah,
2: y una eso.
0: Bueno, a ver, vamos a algún cumpleaños. Como les dije, al de Marta Argerich. María Leal, cumpleaños.
12: Ay, vamos, nos sirve unas tazas de café enormes.
2: Sí, a charlar.
0: Cuando nosotros éramos chicos, ella tenía un programa de adolescentes.
2: Qué bueno era ese programa.
0: Re bueno. Interesante. Entonces, ella contaba chicos de adolescentes justamente y hablaba de temáticas Eran los sábados, creo que por Telefe,
12: sí.
0: A principios de los 90.
12: Hasta las manos.
20: Sí, hasta las manos se llamaba, es verdad.
0: Y tenía, justamente hablaba de todo.
20: Era re interesante.
5: Sí, ella,
0: y ella fue la
12: María.
0: Una de las figuras de Grande Pa.
20: La novia de Arturo. Genial.
0: Vamos a tocarle el timbre de la casa. Cuando nos abre la puerta, la cuenta de 3, 2, 1, decimos...
12: ¡Grande María!
0: No, María no, Grande Ma.
1: Grande Ma.
0: Grande Ma, por María. Vamos.
20: Por María, dale.
0: 1, 2, 3.
5: ¡Grande Ma!
0: No, tenemos que ir a tiempo, chicos.
20: Sí, nos cierra la puerta de la cara hasta ahora.
0: 1, 2, 3.
5: ¡Grande
0: Ma!
12: Sí, ahí suena la música. Se va a emocionar.
20: Sí.
12: Se emociona.
20: Te va a encantar para mí. Ahora podemos ir tempranito así. Levantamos una
0: media. Me pareció tan copada.
20: A mí no, también,
12: Santi,
20: tiene una pinta de copada.
12: Yo la he visto en teatro, por suerte. No es buena actriz. Es lo que sigue de buena.
20: Excelente.
12: Es excelente actriz dramática. Excelente.
0: Sí.
20: Vamos hoy. Sí.
12: En Bruja la vi.
0: Bueno, a ver qué más. Cumpleaños Lunati hoy. El ex árbitro.
4: El árbitro.
8: Pablo Lunati.
12: ¿Qué vamos a ir a hacer ahí?
20: No, aburrido. Ay, yo no voy. Con esta humedad sé lo que vamos a chivar si
1: pero
20: jugamos
1: vamos a hablar
20: fútbol.
1: De fútbol.
0: Ah, la vamos. Cachaca cumple años hoy.
20: Ay,
8: sí, él cumple cachaca.
4: Ay, me encanta.
1: Ay, sí.
20: Ahí va. Hoy sí, se va a estar muy divertido. Vamos lo de María temprano y después nos vamos a lo de...
12: Claro.
0: Qué divino, un beso.
20: Cumpleaños.
0: Bueno, no cumpleaños, Mark Wahlberg, el actor.
12: Mark Wahlberg, lo recordamos por...
0: Y hizo todo, Mark Wahlberg.
8: Sí.
20: Ay, que no se me viene la cara, ¿ves?
0: Sí.
20: Mark Wahlberg.
0: El
4: ¿cuál es?
20: ¿Mares
12: sí.
20: o Max?
6: Hermano menor de Donnie Wahlberg de New Kids on the Block. No. Él arranca primero como rapper.
0: Cantando.
6: Era Marky Mark and the Funky Bunch.
0: ¿Cómo?
20: Ay, me encanta.
6: Marky Mark and the Funky Bunch.
0: Y es ese famoso por la propaganda de los calzoncillos Calvin Klein.
12: Sí, señor.
20: Ah, claro.
12: Está buenísimo.
20: Es parecido a Matt Damon.
4: ¿A quién?
6: Los confunden. Matt Damon siempre lo dice.
20: Es re parecido.
12: Sí. Ah, me encanta, tío.
20: Me encanta.
0: Él ahora tiene una.
20: Un lomo.
0: Hace una vida muy, muy, muy estricta en cuanto a su dieta.
20: ¿Qué lomo tiene,
0: en cuanto
20: Santi?
0: Al entrenamiento. Sí. Claro, vive entrenando.
12: El de Ted.
6: Y aparte encontró al señor, entonces
0: claro.
6: Se arrepiente de todas las comedias que hizo.
1: Truchas.
20: ¿En serio le pasó eso? Tiene un lomo.
0: Él no dice que tiene la prótesis de del pene en la casa.
6: Claro.
20: ¿Cómo?
4: ¿Cómo una prótesis?
0: Él hizo la historia de un actor porno en el cine y tenía una prótesis, obviamente, porque el tipo este tiene una cosa que era como de 40 centímetros.
12: ¡Eh!
20: ¡Ay, qué dolor!
0: Y para una parte de la película le pone una prótesis y él lo leímos hace un día en la radio.
20: ¡Ay, se la guardó a la prótesis!
0: Él guardó y tiene en la caja fuerte de la casa y tiene guardada la prótesis que dice: cualquiera que vaya a mi casa y me quiera abrir la caja fuerte, va a encontrar con.
20: Va a decir:
0: se la llevó del set. Se la llevó del set. Sí.
20: Mirá qué lindo guardarle un aparato.
0: Bueno,
20: abrir
0: un brazo.
20: Ay, qué pija. ¿Qué hará con este?
6: Con el hermano de New Kids on the Block, tiene una cadena de hamburgueserías. Ellos son Wahlberg y las hamburguesas se llaman Wahlburgers.
0: Mirá. Y también tiene una marca de tequila, un montón de cosas tiene.
20: Mirá qué emprendedor.
6: Todos tequila, sí, todos los
20: emprendedor. Bueno, es un buen partido, entonces.
12: Vamos.
0: Sí, bueno, no toma nada, porque con ese físico no toma nada.
20: Sí,
0: porque...
20: vamos ahí, le decimos feliz cumpleaños, Matt Damon.
12: Para mí no.
0: ¿Viste
12: para
0: que
12: mí
0: gente
12: tiene
0: que
12: pinta
0: le gusta
12: de emborrachorra, ¿eh?
0: A la gente, no.
12: Sí,
0: no.
12: Para mí sí.
0: A la gente le gusta emborracharte a vos y darte comer a vos y ellos no comen, chupan nada.
20: Ah, por sí, lo general sí. Son los que te ponen en pedo, te engordan. Sí.
0: Hay mucha gente que viste que vas a la casa, te saca todo y pero dice, ¿vos no vas a comer? No, yo no como eso.
20: No. Y te saca el salame.
1: La felicidad es verte comer a vos y ellos zafan.
0: Bueno, el Chino Saja cumple años.
8: Mirá, también. Sebastián. Eligiendo técnico hoy en Racing.
22: Yo soy Gilda.
0: Ay, sí, vamos a ir este cumpleaños, vamos a ir. Hoy cumpleaños David Bisbal.
20: Ese. Vamos, sí o sí, chico. Ahí cantamos. Ahí vamos a cantar, chicos.
1: Ahí cantamos Ave María.
20: Prepare la gola.
0: Canta en serio, ¿eh?
1: Sí.
20: Se canta.
0: Para mí canta muy parecido a Cristian Castro.
20: Sí.
0: Él.
20: Tiene un aire para mí. No sé si igual, pero... Ahí.
0: Pero no llega a ser Cristian como canta. Pero canta muy bien Bisbal.
20: Canta lindo.
0: Tiene un lentazo que se llama Dígale. Vamos a escuchar Dígale
12: también.
0: Sí. 6:47 esta mañana, estamos comenzando juntos. ¿Tiene los premios, Fer?
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0: Buen día.
1: Ah, te dije, bebé, estoy acá en casa. Amor de mi vida, mi cielo. No me puedo levantar de lo rica. De la rica sacudida de la vista, amor mío. No sé que ni la bombacha me puse todavía. Tengo la cachilla afuera. Ay, mi amor.
0: Tengo la cachilla fuera muy fuerte.
2: Tengo la cachilla fuera mucho.
3: No se pudo poner ni la bombacha.
2: Tanta información.
0: Buen día.
4: Te voy a decir una cosa. Bloquéame. Bloquéame de una porque hoy es viernes. Y si es viernes, me emborracho. Y si me emborracho, te llamo. Y si te llamo, va a ser para mentirte. Así que bloquéame de una nomás.
2: Sí.

0: Ahora todos quieren cantar esta canción, ¿eh?
1: Ay, sí.
0: De hecho, todos la cantan.
2: Sí. ¿Viste cómo salió este tema? ¿Cómo revivió? Siempre me voy.
3: Pero esta versión es muy lograda, ¿eh?
1: Temazo.
2: Es un temazo total.
1: Es un temazo.
2: Sí.
0: Bueno, porque Bisbal canta en serio.
3: Él salió de una Operación Triunfo.
2: Segundo sí. salió. Segundo,
3: no ganó. Estaba de novio no con ganó. La Chinoa.
2: Sí, y con la China. Todo con Che. Y ahora está casado con Che.
0: Con Chechilia.
2: Con Chechilia.
0: Bueno, buen día. A ver quién más cumpleaños hoy. No, tengo
2: igual
0: esto. Esto
2: bastante. Cumpleaños.
3: Pero bueno, estamos bien. Son muchos,
2: ¿eh? Bueno, yo voy al de Maritza y al de David. ¿Quién se suma conmigo?
1: Yo voy también.
2: Yo voy, pero antes paso arriba. Por lo de María.
1: Ay, sí, María Leal.
2: Un ratito pasó ahí.
0: María, sí, a María Leal.
2: Para comer rico, ay, debe haber rico para comer.
0: Sí, para mí lo de María Leal en el cumpleaños hay escones.
2: Sí.
0: Y pasta frola.
2: Sí. Pasé ¿no? por mi casa, abrieron un lugar, porque obvio tengo una anécdota con el escón. Que solo venden escones.
1: Qué rico, sí. Deben ser buenísimos.
2: Chiquitito.
1: Me gustan.
0: A mí pone, no, se te traganta acá.
2: Pero voy a traer, el lunes voy a traer.
1: ¿Cuál está fresco? No. Es, no es tan
2: venden rico. Congelados pecho. Para cocinar en tu casa, te venden congelados.
1: Hay que servir los tibios y con mermelada.
0: Mi abuela le dice así escón.
2: Ay, me encanta.
0: Pero a mí me parecía que te era traicionero.
2: Secote
0: el escón. Mentía. Porque te prometía una torta, una cosa más dulce,
3: sí,
0: cuando lo comías.
3: Sí,
0: para dulce era salado, para salado es dulce.
1: Sí.
0: Para...
1: Y bueno, porque está también el escón de queso.
2: Claro, acá tienen de todo. Ah, escón claro, relleno, claro. Unas cosas.
1: Yo hice escones en pandemia, viste, que cocinábamos, hice, y no me salieron tan ricos como los que he comido en algunos lugares. Yo soy fanática del escón, me encanta.
0: Se te queda como atorado acá.
1: Me quedó como, me parece
4: seco.
1: Que...
4: Faltaba el pecho.
2: Estaba seco, a lo mejor.
1: Sí, le puse demasiado maicena, no sé qué cosa, va, que le estaba como seco.
2: Arenoso. Y querés hablar.
1: Y no me salió bien, premium.
2: ¿Querés pedir un poquito de agua y se te cierra la garganta?
1: Pero viste que la pastelería necesitas la medida justa. Claro. Si le pones un poquito de más y no me diste bien, ya está.
0: Vos es que a mí me encanta cocinar como casi como una terapia, ¿no?
1: Sí.
0: Yo me relajo, yo cocino. Pero siempre salado. Yo dulce no te hago.
1: No. Es que es re difícil. Es difícil.
0: Nunca en mi vida pude hacer nada dulce. Una sola vez, creo que en pandemia con mis hijitas, las nenas traían un tutorial que era, supuestamente era con media banana y una cucharada de avena, hacías un budín para 8 más o menos.
2: Sí.
0: Y yo le digo, esto es imposible que salga, imposible que salga, imposible que salga. Salió un pasticho horrible.
2: Sí.
0: Y me di cuenta que la pastelería es otro sí. colegio.
1: Sí, sí, es muy para difícil. Otras,
0: es muy difícil.
1: Yo no cocino con nada, no hago todo simple, pero en pandemia, viste que todos nos recibimos de sí. cocineros, ahí le di, hice de todo lo que no hice en mi vida.
2: Claro, ahí aprendiste una banda.
1: En el 2020.
2: Claro.
0: Pero no es para cualquier la pastelería.
1: No.
0: La pastelería es para gente muy precisa, muy prolija, con
2: prolija
0: mucha
2: precisa. Para mí, sobre todo.
0: Con mucha paciencia para ir siguiendo paso a paso, para ir esperando las preparaciones. Es para gente muy especial.
3: Mi hecho, hermana no.
0: es otro rubro.
3: Claro, mi hermana hay cosas que no come porque no le gustan y le salen perfectas.
0: Pues se fachan ellos.
4: ¿Y no prueba?
3: No, porque no le gustan. No las prueba. Pero yo le digo,
0: Julia. Es espectacular, pero es profesional la Julia.
3: Le digo, ¿cómo te puede salir bien esto? Me dice, si vos seguís la receta,
0: no, pero,
3: es imposible que salga mal.
2: No, bueno, a mí me pasó con el bizcochuelo de paquete, chicos, y lo traje apelmazado, no sé si se acuerdan. Pero estaba crudo.
0: Pero para
2: Luchi, ese.
0: Pero eso que vos trajiste, digamos.
3: No le faltes el respeto llamándole bizcochuelo.
0: No, vos tenés que echar un polvo y tenés que ponerlo al horno.
2: No sé por qué me salió mal, chicos. Yo lo hice con tanto amor para ustedes encima. Me salió horrible.
0: Pero eso no es una criatura, sí. puede hacer eso. Y no lo hiciste tampoco.
2: No sé qué pero por eso te digo,
1: crudo.
2: Algo lo sacaste antes. Algo pasó que me falló, no sé qué.
0: Peor lo de mi viejo, chicos, cuando mi viejo empieza a andar de novio con mi vieja, viene acá a Buenos Aires y compra una caja de esta de paquete, pensando que era una torta real.
2: Ay, no.
0: Entonces la lleva en modo horizontal.
2: Vamos.
0: Escucha la caja, eran más grandes las cajas, igual me explicó.
2: Eran mucho más grandes, lo banco.
0: Entonces llega a la casa de mi abuela a ver a mi vieja, la primera vez que iba, entonces le llevó un regalo para mi abuela. Lleva algo a la casa, ¿entendés?
2: Ay,
0: para
2: claro,
0: que
2: con
0: algo en la mano.
2: Claro.
0: Entonces llega con la caja de la torta en polvo, esa torta lista, instantánea, tipo una exquisita.
2: Sí, sí,
0: y llega
2: sí.
0: con la caja acostada, pensando que llevaba una torta.
2: Ay, qué cosa más linda, Dios mío.
0: Entonces se lo da en la mano y mi abuela lo primero que hace es agarrarla y la pone en modo vertical. Y cuando la pone en modo vertical, se descompone y dice la torta. Ay. Y mi abuela lo mira y dice, ¿pero qué torta hiciste un polvo? Él pensó que iba a sacar la torta de la caja y le iba a cortar.
4: Me parece de una ternura.
0: Ay, es genial.
4: Es hermoso.
0: Es hermoso. Yo me lo imagino todo el viaje yendo con la,
4: sí,
0: la caja.
4: Sí,
3: cuidando, cuidando.
4: Moverla. Ay, qué cosita.
0: Bueno, buen día. 6:55. Buen viernes para todo el mundo. 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
1: Delphi está podrida.
2: Pero la pregunta que yo les quiero hacer es esta.
1: ¿Qué?
2: ¿El pasacalle como método para pedir disculpas o para manifestar un sentimiento sirve o empeora?
3: Depende. A un actor que le puso el pasacalle a la exnovia, le lo terminó de arruinar.
1: Sí, te acordás. Sí.
4: Pero ahí la estás exponiendo a Delphi, que es una
2: para
4: cornuda.
2: Mí depende de la personalidad de la víctima, digamos.
1: Para mí es el último recurso, te gastás los últimos pesos y decís vos, me la juego en el pasacalle.
4: Ya está.
1: Para que todos los vecinos y todo le digan, pero mira, pobre chico.
2: A lo mejor cree
4: arrepentido.
2: A mí sabes que me parece un poco que es como de medio cobarde, porque vos lo que estás haciendo es te estás amparando en algo público para generar algo que tenés que poner los huevos arriba
1: claro.
2: de la mesa.
1: Claro, sí, estaba pensando lo mismo, pero digo, y si él tal vez no tiene forma de comunicarse con ella porque lo bloqueó de todos lados.
4: Vale, toca la puerta.
5: Lo que de todos lados ya está.
4: Vale, toca la puerta.
1: No, bueno, pero es el último tiro. Tiro. Claro, el último sirve. Tiro que tirás, ¿entendés?
5: Se juega
1: es claro.
5: A mí la insistencia me resta.
2: Pero a mí también.
6: Pero no, pero no lo podemos ver.
2: Yo
6: como,
2: con lo que soy de perfil bajo, no llegamos a arreglar algo y me termina poniendo un pasacalle.
5: Termino de odiarte y de tacharte.
1: O sea, mañana
5: si te estaba tachando, bueno, te
2: más,
5: recontra tacho.
2: Voy y te denuncio. Sí.
1: Mañana escuchá. Te pongo un pasacalle y te digo, hola Poto, buen día.
4: Hola ¿cómo? Polino.
2: No. No,
1: hay
2: para
1: que
2: mí,
1: ver cómo es de
2: por eso hay que ver quién es la persona afectada.
1: Claro.
2: Porque por ahí hay gente que la vulnerás con eso. De hecho, claro. Existen de toda la vida. Y debe haber funcionado en algún momento.
1: Y pero sigue
2: se habrá mandado, ¿no? Igual.
4: Le metió los cuernos.
1: Cuerno.
4: Claro.
1: Y además no sigue funcionando, porque si te
2: dice?
1: Pones a pensar es algo antiguo el
2: dice,
1: pasacalle.
2: Qué gil que soy, siempre me la mando.
4: Y siempre me la mando, o sea, te olvidate.
1: Está reconociendo.
2: Ahí al lado dice, perdón, te amo.
4: Siempre me la mando, es que ya fue, o sea, lo hizo más veces.
2: No,
1: está reconociendo otros cuernos este.
2: No, pero ¿por qué? Por ahí, no sé, te se fue a timbiar, ¿entendés?
1: Sí, volvió tarde, andás a ver.
2: Claro.
1: Es que uno
2: no
1: piensa
2: tiene que ser toda una infidelidad.
1: Sí.
6: Bueno, yo me acuerdo que un jugador de fútbol, viste la nota, bueno, fuiste la figura, bueno, gracias. Yo, sí, y déjame agregar algo, le quiero pedir disculpas, creo que era la novia, a mi novia, qué sé yo, bueno, mando. Y la chica no lo perdonó porque la vi porque todos empezaron, che, ¿quién era la novia? Bueno, se llamaba Maju Lozano, ah, mirá, trabaja en la radio, la expuso de manera tal
4: fue
6: que...
4: ¿Fue hace poco? Y me parece que sí, de prensa.
6: No me acuerdo el nombre puntual del jugador, pero... Que finalmente, hasta donde sé, no se habían arreglado.
1: quiso arreglarla y fue peor. Sí.
3: Al que no le gusta, que no le... Ahora ya no se puede... Ahora está prohibido por ley el pasacalle aparte.
6: Sí.
3: Pero si a San Expedito le pedías algo y no le hacías el pasacalle, olvídate.
2: Ay, pero ¿qué va a ser? ¿Qué va a ser un santo que dé un pasacalle?
1: No.
2: Bebe, unime pasacalle con santo.
5: Al santo le gusta el pasacalle. No sé qué hay que explicar.
1: No, ¿qué
5: al
1: tiene raro?
5: Le gusta. Bueno, no le pidan nada entonces al santo.
2: No tiene punto de conexión.
3: Tiene claro. Punto de conexión porque vos iba y le
5: pasan
3: prometí.
5: A otros santos que les piden la publicación en el diario.
2: Claro.
1: Es verdad que se agradece y está la del pelo, ¿no?
3: Te piden el pelo.
2: Sí,
3: bebé. Están
2: los, hay otro que gusta mucho el posteo en Instagram.
5: Y otros,
2: sí.
5: Y otros te pasan el cafecito para que le deposites.
1: Muy bueno poniendo pasacalle de San Expedito.
6: O si no, hacernos pasar por alguien, no sé, en la cuadra donde vive Sorbo. Viste, qué sé yo, no lo interrumpas más a Fernando, la banda de la 14, qué sé yo, cualquier cosa.
4: Manda gente,
6: manda.
1: Está mal. Naringa, cortala con frente. Y
4: Narizota.
1: Es un código nuestro.
4: Nariz, claro.
1: Narizota, basta con Fer.
2: El fandom de Fer Carlos.
1: Dejalo trabajar a Fer Carlos.
6: Escuchá que temas.
3: Me encanta.
6: Facundo Toro.
3: Facundo Toro, querido artista.
2: El otro día mi amigo Alberto, el tachero, me dice, qué bien que lo has dejado hablar a Guille, ahora dice, qué voz que tiene.
1: ¡Apa!
2: Y yo pensaba, nadie lo dejó hablar. No es que nadie lo dejó hablar. abre el micrófono y habla. Él se mete.
3: Otro que el pasacalle y... le dio a Alberto.
2: No, escuchá, y tiene unas máximas. Así que te gusta Facundo Toro.
7: Y Facundo Toro tiene esta canción que en 25 la cantaba.
2: Yo sabía.
7: ¿Sabés quién la cantaba? Cacho Canullán. Cacho Canullán, que tenía un bar y tenía su guitarra y cantaba esta canción.
2: No, en serio, Villa.
4: ¿Cómo?
2: No, en serio.
1: Para Cacho Canullán, ya todo pasa en 25.
7: Cacho Canullán.
2: Pero hacemos un programa nosotros para la Argentina y el mundo, ¿no? Claro. No para una localidad.
7: Claro, porque hay mucha gente de pueblo que nos escucha. Entonces, las historias que yo cuento de pueblo, otras personas.
2: No, vos no hablás de pueblo, vos hablás de 25 de mayo.
3: Pero nomás. ¿Qué sos, Antonio Tormo, el cantor de las cosas nuestras?
2: Bueno.
7: Mirá que lindo.
1: Mirá que atinado el tema.
2: ¿Te han puesto para que Sorbo, te han puesto algún pasacalle?
4: No, pasacalle no, pero sí, yo he ido con una vergüenza, con oso gigante de peluche, con un peluche también de
2: sí,
4: corazón.
2: El perfil.
4: Ay, sí. Y, mira, el corazón de un lado, peluche de corazón, almohadón. El oso grande y...
7: ¿Y los cuernos por
2: todo junto?
4: Sí, todo junto.
1: ¿Por qué vergüenza igual? Está buenísimo.
4: No, una vergüenza caminar por la calle con eso y ramo de flores.
2: Igual para.
4: No,
2: ¿por qué? Hay chicas que son de peluche y hay chicas que detestan los peluches.
1: Yo
2: a mi mujer le llevo a regalar un peluche y me denuncia.
1: Te lo
4: ¿sabes
1: qué
4: llegué
1: cabeza
4: a hacer también?
2: Por eso. Y hay mujeres que le fascina. Para que como las flores.
4: Sí.
2: Yo he regalado flores, he comprado flores. Y es cierto lo que dice Sorbo, que uno cuando va con flores por la calle, no me pregunten por qué, te sentís un poco un gil.
4: Mirás
1: no
4: para
1: sé,
4: todos
1: no
4: lados.
1: Sé por qué.
2: No sabes cómo,
1: no
2: sabes cómo llevarla.
1: Mí.
2: No sabes cómo llevarla raro. Para arriba o para abajo.
7: Exactamente.
1: Para mí sí. Es no saber cómo llevarlo, pero es hermoso ver un hombre con flores.
4: Para abajo es como te está dando vergüenza y lo sabes.
1: No.
4: Para
2: sentí arriba que todo el mundo te mira.
3: Metió lo de algún cuerno viene a pedir perdón.
1: Para arriba el profesor Girafales.
2: ¿Viste? Claro. Sí.
1: Claro.
6: Es horrible eso, cuando nos ven con flores, con ese tipo de
2: gente. Es muy feo.
6: Muy a menudo con Sorbo.
2: Claro.
1: Alguna te mandaste.
3: Bueno. Perdón, ¿cómo es que dice el pasacalle, Santi? Me mandé, no.
2: Qué gil que soy, qué siempre gil. Me la mando.
4: Siempre me la mando.
1: Ah, yo lo rebanco del pasacalle.
2: ¿A quién?
1: Al de pasacalle. Al pasacalle lo banco yo. Porque es como que habla en tercera persona, ¿viste? Como
8: fue lo último que hizo, chicos. No le quedaba claro, otro.
2: ¿Cómo habla en tercera persona si
4: siempre me la mando?
1: No, pero dice como que le pone un pasacalle como pone la situación. No como este pibe que este jugador que salió a hablar lo dijo.
2: Claro, él se hace cargo.
1: Claro, pero como que pone un cartel, ¿viste? No es que se lo está diciendo.
2: Sí, pero
1: él.
2: Esto le expone a ella, porque sabes que la Delphi, para el barrio, la gente se pregunta, ¿qué le había hecho a Delphi?
1: Claro. Sí, de pobre cornuda.
2: Entonces,
1: porque uno lo
2: relaciona. Parece una pavada y ya la gente lleva a que sos un venado.
1: Al cuerno,
3: nunca es
1: claro.
3: Una pavada, Santiago.
1: Sí. Para mí,
8: ¿lo
1: habías perdonado? A mí no lo va a perdonar. No lo va
2: igual,
1: a perdonar.
2: Para, si fuera algo muy grosso, muy, muy doloroso, no pone esto.
1: Porque
2: esto es más como gracioso.
1: Para mí también puede ser que esto
2: si le metió los cuernos si le metió los cuernos con la mejor amiga.
3: Y bueno.
1: Uy, qué feo.
2: No va a poner eso, siempre me la mando. No.
1: Para
2: él, no sé,
1: es
2: se olvidó
1: un
2: de se olvidó de una de fecha
1: una
2: muy
1: fecha especial.
2: No. Claro.
3: Una pavada así tiene que ser. La calle que yo cité del actor, se lo puso después que se viralizó un audio donde él se levantaba otra mina y le
4: igual para se confirmó que había sido él.
8: Sí, para mí no había sido él en
4: por ahí no.
3: Sí, fue él. Sí.
2: Va.
1: Es el último tirito para mí. Para mí este es bolichero. No sé si es cuerno, es bolichero. Vive llegando tarde. Es bolichero y ella se pudrió, dijo basta.
9: Para mí es como un pibe que no le presta atención, como que es medio colgado, ¿viste? Y siempre se las manda en ese lado, bro.
2: Bueno.
1: Hay que ver si Delphi lo
2: qué bueno
1: perdona.
2: Que uno interpreta lo que quiere, ¿no?
1: Sí, me encanta esto. Siempre.
2: Bueno, 7:21, buen día.
7: ¡Hey!
2: El venado, escuchá.
1: El venado.
3: Siempre me la manda, hijo de mil.
2: Al cornudo, ¿cómo se le sigue diciendo? ¿Cornudo?
1: Sí.
3: Cornero. Si estuviera papá vivo, diría gorreado.
2: ¿Gorreado?
1: Qué fea palabra.
3: Horrorosa.
2: ¿Viste cuando te decían, este no es un cornudo, este es un alce?
3: ¡Oh! Ay.
2: No es un venado, es un alce. El alce es como el más grande de todos, ¿no?
3: Claro, el que tiene, claro, y no sé si la pureza, pero como el rango del animal lo da cuántos cuernos tiene para arriba.
2: ¿Cuántas puntas?
3: Claro.
1: Ah.
3: Escucha.
2: Pero no sé cuánto, porque son todos primos hermanos, ¿eh? No es lo mismo un venado que un alce, que un reno.
3: No, el reno es bebé reno.
1: No lo distingo yo.
3: El alce sí, es el...
2: Ahora sos, sos
4: experta en cuerno.
3: No, porque...
2: ornamenta.
3: Película, en la película de la reina, ella está toda la película persiguiendo un alce para matarlo. Oh, y ese alce termina punta. Siendo Lady Di.
2: Ah, la metáfora.
3: Claro.
2: Ya. Busca con la diferencia entre venado, alce y reno, Fernando.
3: Los cuernos bueno. que te pusieron.
2: ¿Y el, ¿y el Bambi qué es? ¿Y el Bambi qué es?
1: Bambi no, porque son,
2: no es el mismo animal.
3: No. Son amiguitos todos.
2: No, son primos. El... Es como decir que caballo, burro, cebra.
1: El venado es enorme, viste que el Bambi es más estilizado, más, más delicado.
2: El Bambi es como el cachorro de uno de
1: claro.
2: ellos.
1: Claro.
6: Son de la misma familia, pero obviamente hay diferencias clave, como por ejemplo el tamaño, la cornamenta, el hábitat y la anatomía. El alce, por ejemplo, es gigante. Puede llegar a pesar hasta 600 kilos.
1: Son gigantes esos.
2: ¿El sí. alce más grande que el reno?
6: A ver.
1: Para mí sí.
2: Me encanta aprender estas cosas, porque estos sí. datos no, que no te sirven para nada.
3: ¿Cómo que
2: pero
3: no?
2: Está bueno saberlo.
1: Pero vamos, sí. ¿Qué es esto?
6: El alce más grande.
1: Servicios.
6: Solo los machos sí. tienen los cuernos.
4: ¿Qué? ¿Los alces?
1: Ah, entonces...
6: Los alces, sí.
4: ¿Y los renos?
2: ¿Cuál es el más alto, el reno, el más grandote, el reno o el alce?
3: El alce.
6: No, el alce.
1: Alce el alce más grande.
6: El reno puede llegar a pesar hasta 300.
1: El alce es gigante, gigante. Eso que casi
2: ay,
1: no
2: vos sabés ni que fueras experta ni que fueras un alce.
3: El doctor Romero vino.
1: Yo estoy...
6: Y reno pueden ay, tener tanto lo, las cornamentas, pueden tener tanto
2: cornamenta.
6: Los
2: macho y hembra.
6: Sí.
1: Yo soy para,
2: y el Bambi qué era.
4: Y los ciervos también dijo Sandy.
2: Ciervo. Ah,
6: y en una época.
2: El ciervo más chiquito. El Bambi es un ciervo.
6: Claro.
1: Ah, okay.
3: Le muere la mamá.
6: Y en una época los más rápidos eran los renos. Los renos 19.
2: Dale,
6: dale, dale,
2: es serio, Fernando.
6: Pero suma.
1: No se toma nada en serio.
2: A ver, tengo un quilombo, no sé cuál es el cuál es cuál.
1: El alce es el gigante, gigante, no, no. gigante.
4: Sí, sí, sí.
3: Ese gigante, les digo Lady Di.
6: Mide hasta 2.3 metros de altura.
1: Son gigantes. Yo los
2: nunca
1: conozco
2: vi uno.
1: Por.
6: ¿En serio?
1: Los, sí, viste miles, Santi. Vieron un montón. Lo que pasa es que no prestan atención. En las películas viste? Siempre hay.
2: Ah, pero sí, bueno, no, las películas. Sí. Pero yo te, ay, pero Majo, pero obviamente que las películas lo ven.
3: Parece tu tía, que, ay, personas, que no había ido a ningún lado, pero claro, veo claro, que le...
1: Ay, no, en persona yo no vi.
2: En Google tenés, en Google Imágenes. Claro.
1: Ay, bueno, yo pensé que estaban hablando de conocerlos.
3: Los alces se pelean y se cornean.
1: ¿Y dónde viven?
3: Se agarran, se chocan los cuernos.
1: Son gigantes los cuernos, los alces.
2: Bueno, a ver, ¿y el Bambi qué es al final? ¿Ciervo?
1: Un ciervo. Chiquitito.
2: ¿El ciervo cuál es?
6: Una cría de ciervo, sí.
2: Por eso, pero ¿el ciervo qué es? ¿El más chiquito de todos?
1: Y son los que cría ciervo y te sacarán los ojos.
2: Cuervos son esos que no tienen que ver.
3: Bueno, bueno, nunca viste
1: iba,
3: uno.
1: Iba para la ocasión. ¿Quién sí. me va a discutir?
6: Ciervo o venado, le dicen. Así que es ah. la familia de los venados.
2: Ah, entonces ciervo o venado, después...
1: Y alce.
2: Reno y alce.
6: Claro, de menor, ah, a, mayor, de menor a mayor, sí.
2: De menor a mayor.
6: Correcto.
3: Y después okay. está el Club del Moro.
1: Y después el Corneta.
4: Y después nos pasan por la puerta.
1: Y después Delphi.
2: Pobre Delphi.
1: Pobre Delphi.
2: Habría que ver si Delphi es reno, es alce o venado.
1: Claro.
3: Para
1: qué
3: mí
1: expuesta.
3: Venado.
1: ¿Cómo la dejó expuesta?
9: No, pobrecita.
1: No sé si está bueno eso.
2: Chico, de los cuernos de la muerte no se va a nadie, se me abona.
3: Ah, ¿y será la, cierto?
1: Santi, que no, a mí, no. Me, a mí me han metido lo cuernos
2: nunca,
1: los cuernos.
2: Para, cornudo, cornudo puede ser, no, pero nunca asumido.
3: Nunca
2: no, no.
3: con
1: no, asumido no, pero no sé, pero no. nunca los, les metieron los las guampas, guampas.
2: Yo nunca me enteré. A mí me metes un pero una cosa, no me ves nunca más en la vida.
1: A mí me han metido los cuernos.
9: ¿Y perdonaste?
3: Bueno, ¿perdonaste?
1: A uno sí, al otro hace 40 años que cada vez que lo veo le digo... No perdoné nunca.
9: ¿Cómo perdonas un cuerno igual? Es algo que no me...
3: ¿Lo perdonas?
1: Y yo me hice bastante la boluda, pero nunca se me fue.
2: Te va a pasar Luchita en la vida, te va a pasar.
9: No me digas eso, no me digas eso.
2: Y a todo es la vida.
1: Sí.
2: Pará, pará. ¿Te pueden meter los cuernos? Sí, el tema es qué haces vos con eso.
1: Claro, tal cual.
2: Claro.
9: No,
2: el
9: modo.
2: El cuerno, el cuerno no depende de vos, pero sí de vos depende lo que hagas con ese cuerno.
1: Sí. Es que hay cuernos que son más humillantes que otros.
9: Sí, no sé, es que a mí me pasa...
3: Pregúntale a Delphi.
9: Yo pienso en cómo una persona puede traicionarte. cuando estás.
3: Ay, Luchi,
9: pues.
3: Ay, Luchi,
9: bueno. Pero bueno, en el sentido de pareja, ¿verdad? Digo, igual yo, que te cague con otra persona, no.
2: ¿Qué es un mundo ideal?
1: Es que la traición.
9: No, no es un mundo ideal, pero en mi mente digo, lo que pasa es que yo soy muy, muy leal, entonces debe ser un problemita mío que tengo ahí que trabajar.
3: Yo también soy leal, el que no es leal es el otro, Luchi.
9: María.
3: Te clava la bomba.
9: Bueno, pero. Pero por eso, chicos, estoy diciendo que debe ser un problemita mío, porque yo soy muy leal y pienso lo mismo de la otra persona. Y después me desilusionaría que la otra persona me traicione, ¿entendés?
1: No es.
2: Él era el problema que tenía Delphi. Delphi era leal.
3: Mira cómo le pagaría.
9: Para, Santi, no me hagas.
2: Pero es la vida.
1: En realidad,
10: a mí un proyecto para mí, un proyecto de familia, de te puede pasar, a cualquier persona le puede pasar,
2: sí, claro,
10: de confundirse, ¿verdad? Y de arrepentirse después.
9: No, soy consciente.
4: No te confundas, eso no es confundirse, Fernando. No. Confundirse es
10: no se destruye,
4: cuando vas a buscar una coca y querés original y agarras una cero.
9: Sí, claro. Sí, pero bueno, no, igual también
10: una construcción cultural.
2: Uno, para lo que dice esta piola, dice... Uno, por un cuerno podés restituir una familia,
1: hasta que
2: ¿cierto?
1: Sos vos el cornudo. Sí, claro. Porque de afuera,
2: ese uno cuando
1: de...
2: Decía afuera.
1: Yo pensaba así, no, bueno, un desliz a todos, obviamente que a todos nos puede pasar y todo. Ahora, que es un dolor tremendo,
10: es un dolor.
1: Para mí fue, te juro que fue un dolor físico. De tan doloroso que fue.
3: Ay.
1: De tan doloroso.
2: Superala.
1: Es que no, es que.
2: Le dolía hasta el pelo.
1: No, es que. Es la confianza lo que se rompe. No,
2: igual, por eso, chicos, hay que abrir la pareja.
1: Una cadena de.
3: Hay que abrir la pareja. Por eso le dice Simba al Rey León. ¿Hasta dónde llega mi reino? Todo esto es el reino. Y le dice, y los venados también. Dice, pero papá, nosotros nos comemos los venados. Sí, y luego eso se transforma en hierba. Y los leones nos alimentamos de hierba, Simba. El ciclo de la vida.
4: ¿Y qué? ¿Tiene como un cornudo?
2: No sé qué tiene que ver con todo, pero...
10: ¿Qué tiene que ver?
5: Bueno, volví a hablar de novelas, dale.
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2: 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Al favorcito ese otro. Ay, que es malo.
9: Sí.
3: Cito.
2: Dame la media luna. Hola, hola, buen día.
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3: Edith, de no llegar a fin de mes. Lo mío va la salud de la gente que yo quiero y amo.
4: Eso es una novedad.
3: Sí. Por ejemplo, no sé por qué lo hago, porque es algo reiterado, a quedarme sin nafta. Ya sé que al auto no le hace bien, pero viste, estoy con el filo. Ay, llego, pará. ¿Cuántos kilómetros tengo a la radio? A ver, 12. Y la reserva dicen que es un poquito más. Llego.
5: Yo juego al límite también.
3: ¿Por qué?
4: Vos sabés que el otro día me habían ofrecido un auto eléctrico, ¿no?
3: Ajá.
4: Y yo pensaba, pero yo nunca lo tendría cargado. Si me cuesta
6: claro,
4: cargar el
6: ¿cómo
4: celular.
6: Llega al canal?
3: ¿Te imaginas?
4: Pero aparte el tema es si me queda sin electricidad, que tardo 40, 50 minutos en cargarlo, no iría a ningún lado.
7: No.
8: Claro.
3: Sacás el alargue del baúl.
7: Una tarea más para María, cargar el auto.
8: No, para usarlo por el barrio, Santi.
4: Sí, para mí todavía no estamos preparados para eso, pero bueno, no. Va a llegar. Tarde o temprano llega. ¿Vos, Costi, tu miedo?
7: No quiero risas. ¿Al deterioro?
4: Bueno, pues ese lo tenemos todos.
7: No, bueno, vos me preguntaste los míos. No sé cuáles son los tuyos. Al deterioro yo le tengo terror y a que mi gente le pase.
4: Te queremos decir algo. Te vemos muy deteriorado.
7: Sí, yo estoy deteriorada.
8: Empezá a tener miedo porque ya llegó, ¿eh?
4: Te vemos.
7: ¿Vos te
4: como
7: reís,
4: el día que fuimos a ver a mi tía? Escuchás, tenía una tía abuela, ya se lo conté muchas veces, pero es genial, ¿eh? Porque eso pinta lo que es mi viejo, ¿no? Muy práctico, muy directo. Yo era una criatura y fuimos a ver a una tía abuela mía que estaba muy mal. Pero ella era muy mayor, tenía 90 y pico de años y estaba su último momento en su casa. Y me dice, antes de entrar a la casa, me dice mi hijo, bueno, espera acá y yo te voy a pasar. Me dice, mi papá, para que vaya a despedir a la tía, ¿no? Tía abuela. Muy, muy, muy mayor. Y cuando sale mi viejo de la casa, me dice, no, vamos. Pero la tía,
3: claro.
4: Me dice, está terminadita esa.
8: Es hermoso ese término.
4: Terminadita.
8: Es tan tremendo y tan hermoso.
7: Sí. Tengo miedo de perder la
4: estás
7: maravilla.
4: Estás en tu mejor momento, Costi. Estás
8: sí,
4: en tu
8: claro.
7: Tengo miedo de perder la maravilla de tus ojos de estatua.
8: Pero ninguno tiene miedo, porque yo le tengo miedo a la oscuridad, por ejemplo. O sea,
7: bueno,
8: miedo más pavo.
9: Sí,
8: obviamente al deterioro, obviamente que le pase todo la preocupación que nos pasa a todos, ¿no?
9: Sí.
8: Que le pase algo a mi familia, a mi hijo.
4: Yo le tengo
8: pero
4: miedo
8: a la oscuridad,
4: algo.
8: Tengo
4: que
8: pánico.
4: Me dijeron que huyo de eso. Me parece que le tengo mucho miedo al.
7: Okay.
4: Le tengo miedo al álbum de fotos.
8: Ah, sí, vos le tenés miedo a la melancolía.
4: Sí.
8: Porque lo relacionás con la depresión.
4: Con la tristeza.
8: La tristeza,
4: todo lo que,
8: claro.
4: Toda esa cosa, viste que hay mucha gente que toda la vida es todo mirar para atrás y lo que ya hicieron y lo que.
8: Es un bajo.
4: A mí me da pánico eso porque creo que lo pasado ya está.
7: Pero vos quedó tenés a alguien cercano
4: está
7: que
4: vivido.
7: Haya sufrido depresiones, melancolías profundas.
4: No.
7: Porque es un tema que a vos te convoca siempre.
9: Sí,
4: no,
9: es verdad.
4: A mí me. De hecho, creo que soy tan ansioso y tan para adelante porque me da terror esa cosa de. Me da mucha tristeza la gente que todo el tiempo es tiempo pasado.
7: Mi papá quedó en el secundario y todas sus anécdotas eran en el secundario.
4: Para tu viejo era un tipo joven, pero me voy a decir, bueno, tenía 90 años.
7: Claro, pero eso es la depresión, Santi.
4: Claro, es todo lo que pasó.
7: Todo.
8: Claro.
7: Todo es todo. Ay, estábamos con el loco en el río y tal cosa. Y vos decías, papá, ya escucho esto desde que tengo 3 años.
4: Bueno, hace un tiempo estuve con un amigo que siempre son los mismos cuentos. Entonces el otro día le dije, no podemos contar siempre lo mismo, porque ya lo sabemos. Y está perfecto y me encanta, ¿entendés? De vez en cuando, está bien. Ahora.
7: No, pero hay gente que lo tiene como motivo de vida.
9: No, por eso. A mí no, yo soy totalmente alejada de la depresión y.
5: Buena.
6: A mí me... No, pero es una característica de mi personalidad. Me encanta revisar, y todo el tiempo estoy mirando lo que viene, lo nuevo, pero me gusta revisar, por ejemplo, el paso del tiempo, las fotos... Por ejemplo, Batata no. Aparece una foto de Amparo cuando era chiquita y se pone mal, ¿viste? No le gusta revisar. A mí me encanta mirarlas. Me gusta. Pero siempre con conciencia. La vez pasada él se quejaba que la tenía que llevar a cualquier lado y yo le dije, bueno, disfrútalo porque te quedan 2 años. O sea, trata de disfrutar esta etapa que...
7: Que todavía te habla.
8: Para mí, cada tanto...
6: habla, es real.
8: Cada tanto está bueno. Yo mañana, ahora Juan cumple 50 años. Entonces estaba la típica armándole a ver qué le armaba. Y a mí me recontra, reavivó el amor. Ver tantas cosas juntos, los viajes, los claro, chicos, cómo sí, fueron creciendo los chicos.
6: Lindo revisar.
5: Pero eso para... Yo no hablo de eso. Eso no, está bárbaro.
8: Pero fue, fue revisar el pasado, cosa claro, que yo no suelo digo, hacer.
5: Claro, tierra, yo te digo instalarte ahí. Hay gente que está instalada
8: ahí. No, el
5: que
8: vive instalarse ahí no.
6: Instalarse ahí no.
8: Pero revisar cada tanto, sí, porque uno toma conciencia. Yo digo... ¿Cuántas cosas, 8 años y dolores y pérdidas? Porque hubo de todo en 8 sí, años, imagínate. Sí,
6: obvio.
8: Y a mí me como que me le dio más, siento que lo estoy, que lo miro a Juan, de, hay algo que se lo me reavivó, más, que lo amo
7: pero,
8: más.
7: Eso es hermoso, sí, pero vos imaginate que vos vivirás hablando de cuando debutaste con Lalo Mira acá.
5: Claro.
8: No, pero es que ustedes se van como muy a una no, cosa puntual. Yo digo que
7: pero papá,
8: cada tanto hacer la revisión.
5: No. Yo me voy a la gente. Yo conozco mucha gente que está instalada ahí.
8: Instalada yo en también. El pasado, claro.
5: Sí.
6: Sí.
8: Yo también, y hay gente que está instalada y gente que sufre depresión por eso. No,
6: y que se niega a ver o a disfrutar las cosas que están pasando en el presente o sí, tener planes a futuro, pero eso es claro. Eso
8: pero una revisadita cada tanto para mí está bien.
6: Está buena.
8: Está sí, bien, te hace tomar conciencia de todo lo que uno ha vivido. Y después, o sea, y después no quedarse ahí, obviamente.
6: Claro.
8: Volver, pero...
7: Hoy que vivo enloquecido.
5: Bueno, volver...
8: Con la frente marchita.
5: Bueno, buen día. ¿Bajón esta salida?
8: Sí, yo la verdad que si vine, no hubiera venido porque para venir para esto...
5: Bueno, vieron que todas las semanas tenemos a un loco de estos de la montaña, algún perdido, alguno sí, que fueron sí, a rescatar y qué sé yo. Bueno, un guía que estaba desaparecido en el Monte Everest, finalmente lo hallaron. Oh. El tema es que la familia ya había comenzado el funeral.
7: Oh, ¡ay! ¡Qué horror!
6: ¡Ay, no, carísimo!
8: ¡Qué horror!
5: El tema es así, claro, como no lo hallaron durante tantos días, lo dieron por muerto, entonces la familia lo estaba velando, cuando en ese momento lo descubren, con vida.
8: ¿Dónde está mi amiga? ¡Qué locura!
5: Qué raro debe ser saber quién fue a tu funeral, ¿no?
7: Claro.
4: Lo han hecho a propósito, dijo, ¿hay quiénes van
5: no,
4: a despedirme?
5: No, no,
8: no. Sí, se quedó un rato más, se quedó un rato
7: por
8: más
7: eso,
8: la montaña.
7: Pero apareció.
5: No, es que apareció él.
7: No,
5: ¿se dieron cuenta? Se dieron cuenta cuando estaban rezando que estaban despidiéndolo que estaba vivo.
7: No, entró mamá Cori y dijo, hija mía.
8: Mamá
7: Cora.
8: Claro.
7: Hija mía.
8: No, y qué fuerte, o sea, de repente estar preparando todo y que te digan...
6: No, chicos.
8: No. Está bajando.
5: Un hallazgo inesperado tras 6 días de búsqueda. Claro, lo buscaron 6 días y decían los especialistas que por la zona donde estaban imposible...
7: 6 días.
5: No, pero era imposible sobrevivir. Por las cuestiones climatológicas y por la altura que estaba, era imposible que una persona sobreviva sin tener contacto alguno con el mundo.
7: Tenían una gana de sacarlo.
8: A lo mejor
5: sin provisiones, sin nada.
6: Yo me ofendería, te digo, ¿eh?
8: Lo dejaron de buscar también, 6 días, chicos.
6: Claro, mirá, los de los Andes tuvieron 2 meses, chicos.
7: Es como cuando te roban el auto y decís, bueno, ahora que ya no aparezca para cobrar el seguro.
8: Claro, o a lo mejor... El
5: ex que la familia ya no quería ni ver y dijo, ya
7: sí,
5: está, ya no volvió.
8: O tenía mucho para repartir.
9: Le damos, ¿le? Santi, ¿eras igual que hacía el velorio? Digo, por la ansiedad. De 6 días ansiedad, ya no, lo daba. Ya lo daban de muerto, pobrecito.
5: No, igual siempre pienso en esta gente que labura de esto, ¿no? Labura de en cuestiones de tan riesgosas.
6: Claro.
5: Desde los rescatistas hasta los guías. Y esta gente que todo el tiempo morir, está desafiando la naturaleza. Y las alturas, y hace este tipo de laburos. La muerte es una gran posibilidad diaria.
7: Claro, sí, siempre es una diario.
5: Sí.
7: Hay una película terrible que se llama Summersby, El regreso de un extraño.
8: Summersby.
7: Con el
5: Y él no es él. ¿Sabes que no te la quería ver?
7: Ah, es el Richard Gere y la Jodie Foster. Y él se va y después regresa y es otra persona.
5: No es él.
7: No es él.
5: Es,
7: o sea,
5: es, pero no es.
7: Su cuerpo es él, más no su alma.
5: Vamos a hacerlo con Sorbo, para Sorbo. Vos entrás, Sorbo, ahora, sí. Pero vos no sos vos, ¿entendés?
7: Habla bien, con la S.
9: No grites, no gritás.
3: Está más despierto, es una porta interesante. Intervení bien.
5: Súbete. Todos estaban preocupados que vos no llegaste a...
7: A las 6 no llegó.
5: A las 5 y media no entraste a la radio.
9: Che, yo llamo. Tras,
5: a esa hora, caes ahora como si nada pasara. Y nosotros que te vemos acá sos Sorbo, pero no sos Sorbo, ¿entendés? A ver, salí, por favor.
10: Salgo.
5: Y nosotros te damos el pie para que vos entres. Che, Gonzalo, que no está.
9: A mí me parece una locura, yo lo llamé, un montón de veces.
7: Fíjate la última conexión, Santi.
9: No, si tiene el tilde azul.
6: ¿Tienen el teléfono celestita?
3: Llega siempre temprano en la parte.
9: Qué raro. No, es el primero que está acá.
5: Sí, está enojada.
7: En la esquina de siempre no estaba su auto.
5: No sé.
9: Es raro, aparte, porque yo anoche hablé con él y ya estaba acostado, me dijo.
5: No sé.
10: Buen día, caballeros.
5: ¡Gonzalo!
9: ¡Hola, Naringa!
5: Sorbito.
10: Arigueta. No sé a quién se refiere usted.
9: Ay,
7: pero volvió a comer.
9: Me trata de usted. Bueno,
3: se ve que se golpeó mucho la cabeza.
6: ¿Te acordás cuando eras el mejor alumno? ¿Abanderado?
10: Ah, la otra persona también era mejor alumna. Como yo.
9: No puede, no puede no ser bueno, ¿entendés?
7: Él
9: no
7: sabe
9: puede.
7: Que es un impostor, Edith.
9: No puede.
3: Se le entiende menos que al otro, ¿eh?
9: Sí.
3: A ver si es él. Complete la frase. Señora de las cuatro décadas.
10: ¿Está bien usted, señor?
9: No
3: reconoce a Arjona.
9: Escuchá.
5: ¿Qué pasa con vos y Marcela?
9: De
5: decir que, ¿podés decir qué pasa con vos y Marcela?
6: ¿Qué pasa con vos?
10: Qué mal actor. ¿Qué pasa con vos y Marcela?
5: Ay, chico, no es.
9: No, está como en pasarlo, está como en 33 con los tocadiscos.
3: ¿Te animarías?
9: Escúchame, ¿qué onda? ¿Vos me trajiste la camiseta de Palencia? Pues me dijiste, yo jugué muchos años, tengo varias camisetas de Palencia, te voy a traer una para Joaquín.
10: Yo juego al tenis.
9: Raquetero.
3: ¿Te animarías a manejar un avión? ¿Sos timonel? ¿Estuviste en algún momento en un globo aerostático?
10: Pavadas no, Fernando, hay que ser prudente.
9: ¿Tiene fiebre?
5: Es como una IA.
9: Está como lento, ¿viste?
7: Pero como una IA gratis, porque...
5: Claro.
9: No, Santi, no vas a comprar esta IA con lo que soy yo, ¿eh? Ojo. Es otra IA.
5: No, la tuya es superior, claro.
9: Sí, está como alentado, pero bueno.
11: Muy flow leyenda. Como Madonna en los 90.
10: Cagamos.
11: ¿Qué dice?
10: Cagamos.
11: La pasan y la tiembla, la tela lo inventan. Pero cuando se apaga la tele,
9: Dale, chicos, valen un poco. ¿Qué les pasa?
11: Yo no, con esta humedad no puedo mover nada. Lo vamos
5: a conocer. Está durita.
11: Dura. Es dura. Tengo los tobillos hinchados. Porque ahora que nadie nos ve. Mamá se lo profesional.
9: Yo pensé que decía Madonna, Genta.
10: Madonna.
9: Y como Madonna en los 90.
11: No, pero al principio pensé que decía Madonna, leyenda. Como Madonna en los
9: 90. Boy Flow leyenda.
11: Dice Boy Flow leyenda.
9: Boy Flow leyenda.
11: Como los
5: otros. Buen día.
11: Madonna, leyenda.
5: Madonna, yo ayer di un show en Times Square.
11: Sí.
5: Un show sorpresa en Times Square.
11: Qué ganas tiene todavía, ¿eh?
5: Sí, qué increíble, ¿no?
11: Sí.
7: Es reina.
11: Una diosa, sí,
5: es una reina, Casi 70 años, chicos.
7: Ay, sí, aprendan, aprendan.
11: Tan avanzada, tan adelantada. Sí. Qué genio.
5: Es muy común en Estados Unidos que muchos artistas presenten en Times Square, que irrumpan así a tocar un par de temas presentando su laburo, porque es un centro de atención pública a nivel mundial. Es decir, todo pasa ahí, todas las grandes publicidades pasan por ahí. Entonces, bueno, hay muchas pantallas que promocionaban su disco, que sale ahora en julio, y ella irrumpe en un momento y canta un par de canciones.
11: ¿Sabes estar ahí de turista y que de repente...
5: Claro, nadie sabía de esto, a la gente que apareció y la sorprendió. Ahora yo pensé, imagínate que irrumpa acá el quilombo que se arma. Sí. El público argentino es muy efusivo, somos los mejores del mundo. En eso, somos los mejores del mundo.
11: Sí.
5: En el público, en la arenga... En la calidez, como público, como espectadores, somos los mejores.
10: Y lo dicen la mayoría de los artistas que vienen.
5: Total. 7:53 minutos. Presenta este hogar al número uno del deporte, Fernando Carlos, y este aplauso.
10: ¡Vamos! Sí. Gracias, gracias, gracias, gracias, gracias. Porque a menos de una semana del Mundial, siguen sorprendiendo algunos resultados. Porque ayer comentábamos, por ejemplo, la derrota de países. Ya estoy con vos. De países, volviste a la normalidad. Sí. De Países Bajos frente a Argelia, ni más ni menos 1-0 en Rotterdam. Pero ayer, España, es verdad que se presentó con un equipo alternativo y que después en el segundo tiempo realizó de la fuente el entrenador muchas, pero muchas modificaciones y espera a su máxima figura dentro de lo mucho que tiene España, que es Lamine Yamal, el hombre del Barcelona, que se está recuperando de un recontra desgarro. Empató 1-1 con Irak en la despedida de España en La Coruña. Sorprendió mucho, pero si estábamos con los ojos bien abiertos y azorados por ese empate, Francia, para muchos, la máxima candidata a llevarse la Vuelta Olímpica y la Copa del Mundo, otra vez estar en la final, perdió frente a Costa de Marfil en Nantes y el equipo se retiró silbado.
7: Sí.
10: Silbado, ganaba por 1-0 con un lindo gol de Cherki, el hombre del Manchester City, el ex equipo de Guardiola, gran placar, y se lo dieron vuelta. Solo los jugadores del PSG, que estuvieron en la final frente al Arsenal en la Champions, no jugaron, pero la mayoría de los hombres importantes, de los titulares. Es cierto que este tipo de partidos seguramente es difícil de medir, pero la exigencia es menor, teniendo en cuenta que se están cuidando para el Mundial.
8: Y claro.
10: Ni más ni menos, para Costa de Marfil era la final más importante, el partido más importante, enfrentar al subcampeón del mundo, pero para Francia, no digo un entrenamiento, pues puede haber riesgos, pero están a media máquina.
7: Pero
8: ¿qué se la van a jugar?
7: Si se cuidan en estos amistosos, ¿para qué los hacen?
10: Bueno, hay, por ejemplo, Argentina hace estos dos amistosos y embolsa un montón de dinero. Pero mira, te dije Argentina, enseguida te voy a contar más novedades porque hay buenas noticias acerca de los recuperados. Más amistosos este fin de semana, pensando en el Mundial.
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8: Gracias por
9: alegrarnos
8: todas las mañanas.
9: Beso a todos los que viajan en el tren San Martín.
10: Club de Moros, soy Patricia, estoy en Palermo en el 67 y voy a pasar el verón.
9: Beso, mi amor.
11: Buen día, Club del Moro, yendo a Capital en el tren Roca. Buenos días para todos.
9: Buen día, tren Roca.
12: 8 y 13.
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12: Con esta canción está llegando ella, chicos. Huélanla. Antes de. Huélanla. ¿A qué huele?
14: No, es terrible.
9: Ay,
14: cilantro.
9: Un poco de coco.
12: A jazmín. A cilantro, a coco, a jazmín. Jazmín de leche.
9: Jazmín de leche.
12: Sí.
9: Sí.
12: A batonca.
14: A cinnamon roll,
12: a patchouli, a canela,
14: sí.
9: Sándalo,
12: sí, a menta, hay un dejo a menta también,
14: algo de incienso porque es santa,
12: sí. Bueno,
14: hijo,
12: abran los ojos, chicos, disfrútenla, ahí está.
9: Aprovechen.
15: Buen día, ¿cómo les va?
12: Hola, Marce.
15: Qué humedad que hay, chicos.
9: Oh, por favor. Bravísimo. Los pelos, ¿viste?
15: Los pelos no.
9: Bravísimo.
12: Bueno, buen día.
15: Buen día.
14: Aprime el culo.
9: Bueno. Qué áspero. Poeta. Con esta humedad.
12: ¿Qué?
15: ¿Con la humedad?
9: Con esta humedad.
12: La humedad. Bueno, ¿cómo va a estar hoy?
14: Húmedo, Santi. Básicamente húmedo y con 20 grados de máxima.
12: Bueno, genial. 8 y cuarto. Sin ser respeto. Premia Sofar para hoy.
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12: Bueno, buen día. 8:15. ¿Cómo está el tránsito, bebé?
17: Actualizamos la información, choque en Carué y Alberdi, choque en Rafael Obligado a la altura del Aeroparque, recordamos los choques tempranito en Independencia y Salta y el choque de Costa Rica y Humboldt. El tren San Martín está corriendo con demoras.
12: Bueno, abrió la primera escuela para formar buenos novios y esposos.
18: Ah, bueno, va.
12: Mirá qué
19: bueno. Qué bueno, acá viola. En Argentina,
18: la altura.
12: Qué moderno.
18: Sí, sí, qué moderno todo.
12: Es bien. En Bogotá esto. Sí.
19: Ah, en Bogotá.
14: ¿Qué, qué es un buen novio?
19: Sí, bueno, que ¿no? Bien, está bien, mucho tóxico.
8: Para el curso.
14: Claro. Que vaya yo.
12: Es un seminario que con un programa que apunta a fortalecer la convivencia diaria, mejorar la gestión de conflictos.
19: Lo
12: es
19: emocional.
12: Como si fuera una pyme casi.
19: Claro. Sí.
18: Claro.
12: Fomentar mayor empatía. ¿Qué?
19: Sí. Las emociones trabajan.
12: Sí, trabajar las emociones. Sí, totalmente.
14: A ver, Marcela, vos estás de novia. ¿Dirías que es un buen novio?
19: Sí.
12: Y que es, no.
8: Es horrible.
19: No, si no, no estaría. Pero claro. Sí, tiene cero tóxico. Pero yo escapo a eso también. Lo trabajé mucho también. Es caballero, esto es lo que yo pedí.
12: Marcela, vos es que sale con un gas pimienta en la cartera.
19: Sí.
12: Y ante el primer gesto de toxicidad te tira gas pimienta en los ojos.
19: Yo tengo una
12: Entonces aprenden
19: que
12: rápido.
14: Sí.
18: Claro.
12: Aprenden rápido por aprendido, el miedo.
18: Aprendés.
14: Fernando ya es no es novio porque está casado.
12: Claro.
19: Pero no es tóxico, Fernando.
16: Yo no.
18: ¿No?
16: No, para nada.
18: Tenés medio pinta.
16: No,
12: sí, para nada. Celoso, uso muy celoso.
18: Celoso. ¿Sabes qué le pinta? De celoso obsesivo.
16: Es Berito es libre dentro de la habitación, no olvídate.
19: Ah. No. Bueno, ves que
12: no joda, hacer lo que
18: no estamos tan errados entonces.
16: No, de ninguna manera, soy libre, obvio.
12: ¿Qué tiene de toxicidad, de tóxico? Pero digamos la verdad, vos de tóxico, ¿qué tenés sorbo?
19: ¿Sos celoso?
12: Yo sabemos que sos espléndido, que sos pachero, que sos carismático.
8: De tóxico tengo, por ejemplo, viste que yo conté que me encanta llamar. Y a veces me dice, aguantame que ya te llamo. No, te estoy llamando. ¿Por qué aguantame que ya te llamo?
18: No,
8: pero quiero terminar una cosita. No. Y a veces te corto. No, me corté. Hablemos 5 minutos. ¿Qué
18: pero
8: te va a modificar?
18: Qué pesado. Eso es
19: Eso te lo corrijo en 2 minutos.
8: No, ¿y qué te va a modificar 5 minutos que te estoy llamando?
18: No, eso no es de tóxico, primero eso es de pesado.
19: Primero y principal, tenés que preguntar si se puede hablar por teléfono hoy.
8: No.
19: Que muchos te lo hacen para controlar.
8: A mí me gusta llamar.
19: ¿Videollamada?
8: Sí, le digo, haceme sonar la licuadora.
19: Ah, eso porque...
8: Dijo Fernando.
18: ¡Qué pesado!
19: Pero para ver dónde está, ¿te das cuenta?
8: No.
19: ¡Ay, no!
8: No. ¿Por 5 minutos?
19: Haceme sonar la licuadora, a ver si...
16: Sí. ¿Para qué?
18: Horrible. Para ver si está en la casa.
8: No, pará. Yo llamo y me dice, aguantame en 5... Se ríe, Fernando.
14: ¿En serio? ¿Haceme sonar la licuadora?
18: Es un pavote.
14: Claro, aparte, si está en una parotel, tiene licuadora en el cuarto, Sorbo.
16: Hace una videollamada para
19: la teoría del que te hace videollamada es porque te es un control.
18: El loco, más bien.
19: Si no, haces una llamada y.
18: Pero como, aparte, manda un mensaje si Gord te puede llamar.
19: Claro.
8: ¿Por qué le preguntás si la puedo llamar?
18: Porque a lo mejor.
19: Porque
18: no por ahí
19: está en el baño y no quiere, querido. No puede.
18: Tenés, yo no tengo ganas de hablar con vos 24-7.
16: Claro,
18: no,
16: en el auto.
8: Quiero ver qué dicen ustedes con su toxicidad. Yo llamo, a mí me gusta llamar.
18: Está bien. Pero eso es de intenso.
19: No, una cosa es llamar y otra cosa es videollamada, ¿eh?
8: No, llamar. No sé, la videollamada para mí no es necesaria.
18: De la nada.
8: No, pero de la nada, sin
19: para
8: avisar.
19: Es una falta de respeto, me llamaste con videollamada.
8: A mí, ¿cómo va a ser una falta de respeto de llamar a mi mujer?
19: Y bueno,
8: ¿cómo es la falta de respeto?
14: No es tu mujer.
19: Estás en el baño, sí, estás novia. Haciendo es novia, cosa. ¿Por qué te tienen que llamar con videollamada?
18: Igual,
19: a mis controles.
18: Uno siempre tiene la posibilidad, de no atender.
14: Obvio.
16: Peor.
18: Obvio. Me llamás, no te atiendo ahora y después te mando un mensaje.
14: Donde vas voy, donde vayas.
18: No,
14: vayas voy.
18: Te mando un mensaje. ¿Qué pasó? Sí, la llamada va, ya la videollamada me parece como
8: pero
18: un
8: no
18: montón.
8: Hago
16: mucho,
18: claro.
8: Videollamada no, llamada sí hago. Pero para mí no es necesario preguntarle, ¿te puedo llamar? No.
18: Vete el vínculo, si hay confianza.
19: Pasa que
18: va.
19: Vivimos, y ella no te pregunta, te puedo llamar, porque salvo a veces que es de urgente, pero vivís al aire vos también. Sí,
8: ella sabe que es muy difícil llamar a mí.
18: Claro.
19: A mí me preguntan porque estoy al aire y aparte a mí me molesta si, viste, me estás llamando.
9: ¿Qué querés?
19: Por ahí estoy en el medio de un bolonqui.
12: Claro, y te llaman,
19: ¿no? En la calle, qué sé yo. Nosotras somos mujeres que hacemos muchas
12: Marcela
19: cosas.
12: Marcela está mucho en el gabinete porque...
19: Estoy en el gabinete.
12: Claro,
19: me estoy haciendo masajes en el gabinete.
12: Dermatóloga, mucho electrodo, mucho masaje.
19: Y hoy me toca, claro. Y entonces
12: mucho
19: ahí,
12: baño, semen de salmón.
19: Cuando estoy en el electrodo, olvídate, no puedo hablar porque estoy toda conectada.
12: Tengo el semen en la cara, le decís, tengo el semen en la cara.
9: Disculpame, pero... No te
12: y el salmón está al lado. Imagínate, el salmón está caliente al lado.
19: A punto. Conmigo aprenden cada cosa que no pueden creer. Después termina haciéndose.
12: Y cuando hace ellos. Cuando hace el esperma de toro, que lo tienen ahí al toro ahí al lado. Disculpa, mi amor, te llamo, pero el toro ya está por venirse.
14: No, nada más.
19: No puedo hablar ahora.
12: Tiene que poder ir a poner la cara.
19: Sí, claro.
12: Ella le pone la cara. Y la doctora Churi que le dice, Marcela, vení, poner la cara.
19: Dale, que poné la cara, dejate de hablar.
12: Y la Churi le agarra la pistola al toro y le tira a Marcela la cosa. Y Marcela se hace un tratamiento y queda de 22.
19: Tenés fiesta hoy, alguien, entonces le saca más al toro.
12: Sí. El toro ya está seco del
14: lo secó todo.
19: Lo tiene un rincón ahí.
14: Entre ella y Arnaldo André no lo dejan en paz.
20: Todo chupado.
12: No, para que hablando de todas estas cosas, chicos, quiero felicitar nuevamente a un capo.
20: Gracias.
12: A un capo que trabaja con vos, Costi. A Hernán Drago.
19: Ay, lo amo.
14: Querido.
12: Chicos, ¿qué hace la propaganda de las hemorroides? Con una altura.
9: Sí, es genial.
12: Y una, bueno, la facha que solamente él tiene.
14: Pero eso la puede hacer.
20: Cara de piedra, ¿no?
12: Él está en Rooftop, Marcela. Imagínate que estás en un Rooftop, en una fiesta ahí en Puerto Madero, al atardecer. Sí. Te empezás a chamuscar un flaco que es como una estrella de Hollywood. Y el flaco se arrodilla, Marcela, y te saca del saco. Pues iba a sacar
19: un anillo
12: o una 45. Que
19: sí, también.
12: Pero nunca imaginás que va a sacar una pastilla antimorroidal, Marcela.
9: Hermoso. Es de una
12: solamente
9: hermosura.
12: Drago puede salir ileso de esa publicidad.
14: Igual el anillo de Sorbo hizo los comentarios OES.
12: ¿Qué? Yo nunca la podría haber grabado. Nunca la podría haber grabado porque me hubiera tentado.
21: A nivel país pasa algo muy elocuente. Sí, una de cada cinco personas sufre de hemorroides.
9: Sí, mira.
21: Hemorroides. Esa persona la está pasando muy mal.
22: Sí. Con las venas que se hinchan.
14: Ah, y ella.
12: Esa es ella.
22: No lo puedes compartir con nadie.
21: Con casi nadie.
12: Esto es en un contexto de una fiesta muy cool, ¿eh?
9: La descripción es brava, ¿viste?
21: Alivia la picazón, el dolor y la inflamación ya desde la primera vez que lo tomó.
12: Se ve que ella estaba con unas hemorroides, Marcela.
14: Ella no, mamá, ella está parada.
9: Él la vio rascándose
14: ella
9: la
14: está parada.
12: Lloraba. Oh, ella lloraba de... ¿Estás
9: se
12: llorando
9: rascaba.
12: De que del viento?
9: Sí. Se rascaba
14: el frío, no, tiene la miseria. Decía.
9: Se rascaba la cola con las puntas de las mesas, ya no sabía con qué rascarse. La hinchazón de las venas, es brava la descripción.
14: Igual, si las hemorroides me van a traer a Drago.
9: Sí, que me salga. Sí.
14: No, yo decía que el envidioso de Sorbo hizo algún comentario así.
20: ¿Qué comentario?
14: Por lo bajo.
20: ¿Qué hiciste, ¿Qué Sorbo?
23: ¿Qué dije?
20: Sorbo. Por favor.
23: Voy a envidiar a Drago. Somos lindos los dos.
9: Con mi facha.
19: Con la facha que tenemos.
23: Claro, no. Algunos nos no damos esos gustos de hacer esas publicidades.
24: Escribo. Pero ya está mis suspiros. Pero no te vayas.
9: Sí. Podríamos cantar hoy.
23: Al final, al final me prendí fuego yo solo, dale. Cinco. Santiago.
12: ¿Vos tenés hemorroides?
9: No.
23: Sí.
9: Si dijo uno de cada cinco, ¿cuántos son?
20: Yo,
9: acá?
20: hola, acá.
9: ¿Pero no te había operado?
20: No, las hemos siempre están.
9: Y que las hemos salen cada tanto.
20: Están ahí, pero no duele, por suerte nada. Es algo que está nada más.
9: Hay que hacérselas ver igual, ¿eh?
20: Luchi me mira con una cara de asco.
23: Hay que verse.
9: No, porque es feo lo que decís, pero me estaba tratando de imaginar. No lo imagino.
20: No, es feo lo que te estás imaginando.
9: Perdón, pero...
14: ¿Dónde va tu cabeza?
9: Uno de cinco, faltan dos. Es como un culito con nubes.
20: Hay uno más que se está haciendo distraído en el equipo.
9: Sí.
20: Edith,
19: que tiene...
12: ¿Yo? ¿No tiene hemorroides, Edith?
19: No.
9: En el embarazo.
12: Yo, días,
9: No, yo en el embarazo tuve. Es re común en los embarazos.
19: Sí, yo también.
9: No
19: tuve ni siquiera en los embarazos. Pasa a veces. Que, pero yo lo puedo es contar. Lo que pasa es que a ustedes no les gusta que yo cuente estas cosas.
12: No seas tan escatológico.
19: A veces puede ser que cuando vas al baño.
20: No,
12: entonces no.
20: Santiago, no.
14: Anda bien el micrófono de lo corregimos.
19: Podés llegar a tener, hacer tanto esfuerzo y quedarte como el señor Guille que se queda sentado horas y horas y horas. No, pero te lastimás.
0: Así es, está fuerte que te lastime, por eso sale sangre. Eso tenés que tener mucho cuidado. Ah,
20: bueno, sí,
0: tenés que
20: no tener, comer
0: fibras.
1: Eso no es hemorroides.
2: Ojo con la sangre ahí, hay que ir a verse.
19: Sí, sí, urgente. Estudios, sí. Urgente porque puede ser úlcera sangrante. Sí.
20: No.
19: Sangrante. ¿En serio?
20: Una banda de rock.
19: No, le pasó a mi mamá eso, por eso le digo. No le dimos bola, sí. Y cuando se salvó igual en ese momento, pero.
1: Hay que tener cuidado, sí.
20: Bueno, sí. Pero era una linda banda. Úlcera sangrante.
19: Es lindo el nombre.
1: Es lindo el nombre.
12: Che, bueno, ¿alguien más va a hablar acá o no? Porque acá
1: no
12: va a
1: hablar.
12: Alguien que está mintiendo. Pará, somos 14 acá. ¿Alguien, digamos, hay alguien que nos está diciendo? ¿Dijo que uno cada cinco?
2: Acá es Guille, uno más y uno.
1: Uno un poquito. Fernando, ¿vos estás bien?
20: Yo no.
1: Uno que cada tanto. ¿Vos estás bien?
20: Sí.
14: No, yo creo que volvíamos a los vínculos tóxicos.
0: Yo también pensé que yo estaba para hablar de
23: dejar, es que me dejaste solo, Santi.
14: Yo soy tóxica con la gente que quiero mucho. Igual no es la palabra tóxica, porque yo no soy tóxica.
19: ¿Pero qué haces? Claro. ¿Los perseguís?
14: No, pero yo necesito saber. Yo para estar tranquila necesito saber que la gente que yo quiero está bien.
3: Yo estoy bien, Costa.
14: Me da una tranquilidad.
19: El único que puedo ser tóxica es con mi hijo. Eso puedo ser.
1: Sí,
19: o sea, lo controlo. Me da, a veces tengo miedo que sale y no me contesta. Y
3: bueno, pero ahí también.
1: Pero eso es ser tóxica, claro. Eso es más seguridad. Pero a veces
19: no, pasa. No me contesta, entonces yo lo llamo.
1: Es verdad.
19: No le escribo a los amigos.
1: A veces nos pasamos la raya las madres. Sí,
19: claro. Ahí puedo tornarme tóxica, pero después no. Porque lo trabajo bastante eso, porque me molesta, como me molesta que me lo hagan a mí, trato de no hacerlo.
1: El tema es eso, que cuando uno le molesta tanto que le rompan los quinotos, yo no me considero, no tengo ningún rasgo tóxico.
23: Ah, qué buena que sos.
1: Era tan buena.
19: No, buenas no
1: tan
19: somos,
1: buena.
19: Pero...
1: No, pero no,
0: pero
1: porque
0: eso no.
1: Es como dice Marce, yo detesto... que me hinchen los cocos a mí. Entonces, no.
19: Pero aparte lo podés hablar, no hace falta que, no es para pelear, podés decir, mirá, la verdad, que fijate que...
12: ¿Te quiere hablar de las hemorroides?
19: De las hemorroides también. Fíjate que hay una publicidad de Drago que tiene un producto...
12: Yo lo que me parece fascinante la publicidad de esta, digo, ¿en qué momento en un rooftop, en una fiesta?
1: Sí.
19: Son cosas naturales.
12: Al atardecer, depende de la edad. Vos te pones a hablar con alguien que recién conoces, que te gusta mucho, de las hemorroides, y lo preparado que iba el tipo. Porque el tipo para mí ya sabía de antemano, le dijeron, uy, ¿te querés chamullar a ella? Mirá que la piel es hermosa, pero
19: no, yo lo tomaría,
12: anda preparado.
19: ¿Qué me ves? Cara de culo.
1: Cara de sufrida.
19: Este chico me vio cara de sufrida.
12: Y saca del bolsillo, Marcela, saca del bolsillo.
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6: Yo ¿cómo la te la cuento? Sí, claro.
7: Porque sí.
8: Yo también, sí. Se me desnudó en el estudio de radio. Sí.
6: Sí.
9: Ay, ¿y vos, bebé, se te desnudó?
6: Y otra vez ahí me... El Sarmiento
8: hacía como que se desnudaba y se desnudó. Le digo, es radio, no hace falta hacer.
10: ¿Pero en qué contexto? ¿Sí, de una?
9: Se desnuda.
8: Se desnuda.
6: Sí. Ah, bueno. Pero eso es
9: pero para la pincocha en una mano también.
6: Ay,
9: la
6: pincocha. Claro, lo hace.
7: Sí, es verdad.
6: Sí.
11: Mira, pero por España, pero porque ella es de una isla, Santi.
9: No, no le importa.
11: La pincocha es una sirena.
6: No tiene.
9: Hay gente que es libre.
7: con su cuerpo.
10: Claro.
7: Pero hay gente que le fascina esto. Bueno, de hecho, para la gente que practica el nudismo, chicos.
10: Claro.
12: Por ejemplo, Hanglin sería.
10: Claro. En un estudio de radio, desnudarse fuera. En...
6: Claro, eso no es mujer, eso es maleducado para mí, desnudarte en medio.
12: No, pero porque le pinta. No.
10: O estás buscando.
7: Bueno, de hecho, quedó pendiente algo el otro día de que era desnudarnos en acá en el estudio. Y chicos, nadie vino con la bata.
10: De bueno,
13: no, tampoco.
11: La por vos.
10: Yo tengo miedo porque acá me dejan sola, viste. Yo te vengo con la bata.
6: Sí, después sola. Nadie se prende.
12: Yo te segundo si quieres.
10: No, pero me dicen, sí, vengo, todos dicen acá. Sí,
7: pero vos no es justo, Luchi.
6: ¿Por qué?
7: Vos no vengas ese día.
10: No, nosotros no venimos ese día.
6: Va.
7: No.
6: Me dejan afuera, ¿no?
7: Porque la consigna va a ser cuerpos reales.
6: Ay, ¿qué? ¿Yo soy una mentira?
7: No, pero son muy joven vos.
6: Claro. Ah, bueno.
10: Sos perfecta.
6: No, soy perfecta.
12: No, ese día vos sos de referee.
7: ¿Cómo de referee?
13: Claro, de jurado, como, quiso decir.
7: No, que espere abajo ella. Espere abajo.
6: No paso.
12: Salí por teléfono.
10: Que no pase cerca nuestro.
7: Bueno, pero para, ¿vieron el fotógrafo que hablábamos el otro día que le saca fotos a miles de personas desnudas en todo el mundo?
6: Sí.
7: Bueno, la gente que va y se pone en pelotas para que fotografíen, les gusta entrar desnudo.
13: Sí, hay mucho deportista ahora que está ginecomastia, no, ¿cómo se dice? Gimnomaníaco.
7: Gimnomaníaco.
13: Voy a decir, sí. ¿Por qué está desnudo si juega al fútbol?
12: Sí, hay mucha gente que le gusta.
7: Bueno, pero a mucha gente le gusta mostrar todo el tiempo el cuerpo para levantar. Esto es para levantar.
6: Claro,
7: bueno,
6: pero no, lindo.
13: No, si están casados y tienen hijitos.
7: No, pero es para levantar.
6: Sí, pero
7: eso.
6: Igual, para gustar.
13: Gimnomaníaco sería.
7: Una foto está bien, dos fotos. Ahora, cuando todas tus fotos son en pelota, digamos,
10: sí, no. Claro,
13: claro. Aparte, para más preocupados por ahí, ser modelos, claro, que por ser deportistas.
7: Pará. Bueno, no importa, cada uno tiene todo el derecho del mundo a preocuparse por lo que quiera, pero. yo creo que también la gente que entrena tanto se priva de tantas cosas que algún rédito le tenés que sacar.
12: Y si yo estoy todo el día en el gimnasio, claro, dale que dale, yo también.
6: Quieres mostrar un poquito.
12: Por lo menos de 6 a 7 te lo hago en bola.
6: Ahora, ¿esto tiene que ser sí o sí fuera de tu casa, que sos adicto a desnudarte? ¿O puede ser también en tu propia casa, que andes desnudo
7: también,
6: por los pasillos?
7: Porque vos en tu casa no andás todo el día en pelota.
13: Bueno, habla por vos.
6: Claro.
12: No. Vos porque tenés chico.
6: Claro, yo que vivo
7: solo. Es cierto que cuando uno vive solo, es distinta la.
12: Por ahí salís del baño, en calzones, desnudo.
7: Bueno, Sorbo dice que duerme desnudo.
13: Duermo desnudo, sí. De hecho,
7: lo dice para excitar y nadie se
13: calienta. Sí, pero es un provocador, siempre el fleje.
14: De hecho, ahora que pienso, a veces por casa también ando desnudo. Sí.
6: Bueno, pero eso es algo normal para mí, andar por la casa.
12: Por ahí yo.
7: ¿Lo hacen las vecinas y los vecinos?
14: Sí, los saludo.
7: Para mí, no. Para mí pasa algo, no. Para mí pasa algo en ese edificio. Porque es
13: exhibicionista
7: y modelo desnudo el encargado.
13: El encargado.
6: ¿No será un edificio nudista?
7: El edificio nudista. Vive Hanglin.
6: Sí.
7: Están todos desnudos ahí. Vos vas al
10: Zoom. Él compite con el encargado.
12: Más vale que tengan buena calefacción porque están todos desnudos.
7: Sí, pero vas al Zoom, Marcela, y están todos ahí.
10: Sí.
7: En pelotas.
14: Acá tenemos calefacción central.
7: Todo.
12: Claro.
14: Entonces,
10: ¿cómo te gusta provocar?
14: Tender.
10: ¿Te gusta provocar a las vecinas a vos?
12: Marce.
10: Los vecinos.
12: Cosa de
13: pero de verdad, Sorbo, andás desnudo por tu casa.
7: ¿Por qué no voy a andar desnudo? Se me hizo solo para la mujer.
6: Casa, está bien.
7: ¿Por qué no voy a andar desnudo por mi casa?
10: Pero deja las cortinas abiertas.
6: Ah, eso, lo de las cortinas abiertas.
7: ¿Qué pasa, Guille? ¿Qué pasa, Guille?
10: Guille también.
15: Que no, acaba de decir Santi, vive con la mujer. Eso está confirmado porque acá hace como 2 meses que no se habla de Celestita.
14: Es que es obvio que vivo con mi mujer, con Celestita.
12: ¿Pero están juntos?
15: Acá no se menciona nada de Celestita hace mucho.
12: Mucho tiempo, es verdad, Guillermo.
14: Pará,
12: Guillermo.
14: Radar, ¿eh? Pero ella es...
15: A veces te separaste y todavía no te diste cuenta.
14: ¿Ella es parte de acá del programa?
7: Yo que Celestita anda desnuda en el cuarto del otro.
15: Las parejas de ustedes son parte de este programa. Bueno. Mirá Berito, el protagonismo que tiene.
12: Por eso andamos preocupados. Guille ayer mandó mensaje.
7: Claro, Juan cumple 50 años. Sí. Berito ya presentó la factura.
12: Claro, sí.
15: Atención, portales.
14: Bebita hermosa, Celestita, reina, que estás escuchando
6: y
14: como
6: mira,
14: todas las mañanas.
6: La
13: ¿cómo
6: todo
13: le va a decir
6: tiempo?
13: Reina?
14: Mi bebé, hoy que me levanté, me bañé, saludé y te di un beso y te dejé mi perfume.
10: Ay, qué lindo.
14: Está siempre presente, gordita.
6: Es que el beso se da.
7: Te juro, te juro, si yo fuera tu pareja, escucha, y a mí me
13: despertás. Mentira, Santi.
7: A mí me despertás, encima lleno de perfume, escucha, me despertás,
14: mi amor.
7: Te mando a matar.
14: Mi amor,
7: vos el que para a la pobre piba le tapa la cabeza con un almohadón. Después la destapa y le pega un beso con perfume, con coso, perfume. Ya la despertó.
14: Sumé algo más al beso, que es...
7: ¿Qué le hace? ¿Le abrí la ventana?
14: No. Es un... ella está tapada porque ahora por momento hace frío. ¿Y qué hago? Yo le doy un abrazo por arriba de la frazada y le hago como así.
12: La
14: curruco para que se sienta que va a estar más calentita.
12: No, a ver, Sorbo, pero para. Una cosa es hacerlo como al mediodía, ponerle que ella tal vez, ponerle que siga durmiendo en el hipotético caso, pero la levantarle todos los días a las 5 de la mañana
7: al
12: y que la levante.
7: No,
12: chicos, pero para. Tal vez algún día que la pido durmió hasta tarde.
8: Luchi. Un sábado, ponele, un sábado.
7: Estamos hablando de Celestita, no del auto. Ni el fin de semana.
12: Para porque me pongo
7: nerviosa. El domingo te levantas a 6 y media.
12: Pero chicos, paren un poco. Hay personas normales a veces que se levantan a las 11 de la mañana.
8: No me pongan en
12: sí, hay personas que hay veces que se levantan más tarde un día normal.
16: A lo mejor trabajan de noche como Lauti.
12: Claro.
14: Ah.
12: Porque no todo el mundo se levanta a las 5 de la mañana.
13: Todo ella, todo defiende.
12: Es mi hija. Me pone nerviosa. No, porque me hacen quedar como una boluda cada vez que hablo.
16: Pará.
12: No respetan lo que yo digo.
8: Con tus amigos esos, ¿eh?
12: Claro, porque yo...
8: Para. Que te hacen quedar como una boluda ellos, ¿eh?
12: Claro. Ustedes, Sorbo, me sorprende que vos me hagas quedar como una boluda cada vez que te digo algo.
7: Pero esperá.
12: Yo a veces
7: Luchi,
12: que te defiendo.
7: Le podés pegar,
8: ¿eh? Ven que sos tóxico.
12: Obvio. Sí, ¿sabés por qué le voy a pegar? Porque es un irrespetuoso. Porque yo a veces que salto por mi amigo Sorbo y él cuando me tiene que tirar me la tira.
7: ¿Quién se levanta a las 12?
12: Sos un atrevido.
16: Perdón.
7: ¿Quién se levanta a las 12?
16: Yo puedo.
12: Claro.
16: Duermo hasta el mediodía.
7: Pero no podés.
16: Pero sábado y domingo.
7: No, mira. A mediodía.
16: Ay, son todos el primero de mayo.
12: No, no, tómatela.
16: Ay, no. Yo el domingo me levanto a las 6 porque me gusta venir a la radio.
8: No puedo dormir hasta las 12. Me encantaría.
12: Bueno, chicos, pero hay personas que sí pueden, si tienen la posibilidad.
14: Voy a sacar screenshot de pantalla sábado y domingo de la última conexión de todos. A ver si dice 12 del mediodía o si dice 10 de la mañana, ya
12: bueno,
14: están arriba.
12: Igual, ¿sabés qué conclusión saco de esto?
13: Es un detective, el hijo de puta.
12: ¿Sabés qué conclusión saco? Que eso es un intenso. Andate a cagar.
14: No había.
13: Luchi, ¿por qué cada vez que hablamos
7: estás peleando? No sé por qué.
12: ¿Sabés por qué peleo? Me puse... Espera, primero me puse histérica. Ah. Segundo, peleo porque Sorbo me está pegando y ya, viste, me las voy a cobrar. Porque ya hace unos días que me viene pegando y yo me hago la boluda.
7: ¿Cómo que
12: sí? Sí, me venís pegando con algunas cositas.
7: Atención portales.
12: Sí, me tomas de boluda.
13: Clima en el Clima. Del Moro.
12: Y yo no soy ni una boluda, Sorbo, ¿eh? Así que...
7: Denuncia.
12: Bancatela, sí. Bancatela.
13: Pero Luchi, ¿por qué cuando hablamos
8: escúchame,
13: de
8: graba esto para el domingo
13: y eso te pones loquita?
12: ¿En cuándo hablamos de nuestra de mi convivencia?
13: Recién.
12: Yo en ningún momento hablé de mi convivencia.
8: ¿Por las de que se levantan las 12?
13: Sí.
8: Tu novio.
7: Pero para estar hablando de los desnudos, ¿qué tiene que ver la convivencia?
12: Ay, yo ya me perdí igual. Igual, chicos, no estoy enojada, de verdad, es un chiste, ¿eh? Sí. Es solo para hacerme la loquita, sí. Pero no estoy enojada.
7: Y pero seguila, si te enojas, seguila.
12: Sí. Bueno, está bien.
7: Escucha,
16: ¿querés que te diga... ¿Querés que te diga cosas para insultarlo y yo te...
12: Mentira, Sorbo, yo te quiero.
8: Bueno, ¿le das un abrazo antes de irte?
14: ¿A quién?
12: No.
8: A Celestita.
12: Hay algo. Fue el mediodía.
7: A las 2 de la tarde.
16: Pero hay algo que tenés que tener en cuenta. No se da un beso después de ponerse perfume. Por otro está durmiendo, está muy sensible.
7: Es muy pasivo.
14: No,
16: te ahoga.
14: No, el perfume se deja para que ella sienta que yo estoy en la cama.
12: Con...
13: Para que ella sienta que él sigue estando.
7: Ahí.
13: Y por si llega otro muchacho,
7: igual
13: él
7: dice,
13: va a sentir
7: dice,
13: el perfume del Sorbo.
7: Celestita es muy chiquitita.
14: Y por
7: muy
14: eso chiquitita. Es como que el abrazo es...
16: ¿Sabés que Celestita cuando se va respira, no? Dicen.
7: Ahí llama al encargado.
16: Sí.
13: Yo te
7: Juan Subí.
13: Yo te
7: Juan Subí que
16: odio
7: esta...
16: Subí que te quiero pintar.
13: Yo odio esta frase, te rebanco, porque ¿qué te importa a vos que yo te banque o no? Pero lo de reina es lo que no me gusta.
8: Bueno,
12: a mí
8: ¿Por qué?
12: Bueno,
8: me gusta reina.
14: Pero ella es mi reina.
16: Bebita me
8: ¿Por qué no te gusta reina?
13: Bebita me parece tierno, Bebita, no. Mi solcito.
7: Todas las parejas
13: mi
7: nos decimos en intimidad alguna
14: de mañana, ¿verdad?
16: Sí. Chuchi, Michi, Pichi, Cicla. Sí, tú. Viste que uno dice cosas espantosas que fuera de contexto.
14: A ver, le mandé mensaje temprano antes que se levante. Buen día, mi reina, Bebita linda, que tengas un hermoso día.
8: Ah, lindo.
12: Qué pesado.
14: Todas las mañanas.
7: Es un poeta, es un poeta.
14: Aprendan, no romántico.
8: No,
13: por más Sorbos en la vida.
8: Bueno, esa escuela que estás diciendo vos en Colombia. que
16: la escuela que
13: así empezó el informe.
8: La escuela de marido.
16: Claro.
8: De marido. Ahí está. De bueno, novios.
15: Marcia, vos
8: de
15: cómo novios. Te dicen.
8: No lo voy a decir. Ay, mamita me dice.
16: Teresa,
15: mamita. Mamita,
13: mamita. Mamita, mamita, mamita, ganaré dinero.
8: Le dice muchas cosas, pero me dice mamita.
10: Ay. Bueno, buen día.
16: Ahí está Shakira empate. Otra vez, ponete los zapatos.
10: Chicos,
16: para los
10: talones. Que... el mundial. Ya me brota la canción.
16: No, yo no la puedo escuchar más. O sea que siento que la estoy escuchando hace 14 años.
10: Claro, porque es la misma de siempre.
16: Es igual a todas. Mira que la amo a Shakira, pero es igual a todas. Ella piensa que se hace en África todavía. Se quedó tirada ahí.
13: En ese.
16: Sí, se quedó.
8: Y porque se enamoró ahí.
10: No. Porque ella en África compró, en Sudáfrica compró los atuendos.
16: Los timbales.
13: Y le quedaron.
10: Y los tambores, y le quedaron. Entonces esto yo te lo vuelvo a usar.
13: Sí, yo
10: los disfraces que tengo te los uso de vuelta.
16: Ayer, claro. Se ve que venimos hablando mucho de tambores y eso, porque ayer la Lupita de Instagram me salió clases para tocar los timbales y todo eso. Y
10: chicos, vos, a mí me preocupa escucha. Porque la Lupita de Instagram, de todas las barbaridades que hablamos sí. durante la mañana acá, después durante todo el día me aparecen cualquier cosa. Yo digo, pero ¿cómo llegamos a que me aparezca, no sé, un ukelele?
16: Sí, a mí me apareció uno teniendo relación con una cabra el otro día.
10: No sé qué aplicación.
13: ¿Qué estarás hablando vos? Fuera
8: no,
13: ahí.
8: Pero eso no es acá, querida. Acá.
10: Bueno, buen día, 8:45. Atención, estamos transmitiendo la CNFM en YouTube. Saludemos, chicos. La CNFM en YouTube.
16: Hola.
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17: Sí, señor. Muy, pero muy buenas noticias llegan desde la concentración argentina, porque en el último entrenamiento, ayer, cerca de horario nuestro, 8:00 p.m, Lionel Messi, Marcela, participó de la práctica de fútbol, ¿sí? Había aumentado la intensidad en los últimos días en cuanto a su recuperación. La de varios es verdad, pero la del número 10, capitán y el jugador diferente que tiene el conjunto Scaloni, defensor del título, campeón del mundo, lleva una tensión especial. Ha respondido bien. Eso no indica que vaya a ser titular en el partido de mañana. La selección argentina estará viajando el mediodía rumbo a Texas, donde jugará el primero de los dos amistosos que tiene programado en esta fecha FIFA, la última antes del Mundial, donde también varias selecciones están jugando sus últimos encuentros preparatorios para la Copa del Mundo. El rival será Honduras. La mayoría de los tocados, sí, de los que llegan al límite y se han recuperado muy bien. Por ejemplo, el Cuti Romero participó en el entrenamiento a la par de sus compañeros, ya sin dolor alguno, no será de la partida. Esta tarde va a hablar Lionel Scaloni y seguramente tendremos mayores definiciones. A la espera de los lesionados, el Dibu Martínez sigue entrenándose. Va a llegar bien al 16 de junio para el debut frente a Argelia, uno de los rivales complicados. Luego tiene Austria y cierra con Jordania, a priori el rival más accesible. Todos hay que jugarlos, claro está, pero la selección va acelerando motores. Viaja esta misma tarde para jugar mañana en Houston y es muy buena la energía que llega desde la concentración. Messi practicó fútbol bajo las órdenes del DT.
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0: 47, buen día.
1: Bueno,
0: una mañana húmeda. Chicos, hace 15 días que no vemos el sol. La voy a buscar a Anita Martínez y la voy a encontrar. Porque ayer dijo sí, iba a salir un solcito a la tarde.
2: Sí.
0: Solcito.
2: Estamos esperando. Yo no aguanto. Ya estoy sintiendo un poco de tristeza que no haya sol. Sí. Me está pegando raro.
0: Mirá que yo no soy muy del sol, soy como más bien un vampiro, pero
2: no,
0: me gusta el sol y ahora en otoño.
2: Cambia mucho el día con
0: el
2: sol.
0: Da energía. Y es todo como una. Es como una resolana todo el día. Este, hay como un solcito muy, muy, muy, muy apagadito a la tarde. Y después hace de noche re temprano, ya como re invierno. Pero hace muchos días que no vemos sol.
3: No,
4: y es verdad.
0: No sale el sol.
3: Y no vamos a ver el sol por ahora, ¿eh?
0: Ay, yo lo hice.
5: Chicos, hoy es un viernes de sol en toda la Argentina. Hoy es un día ideal para lavar la ropa, hacer alguna comidita afuera, tomar mate en el pasto.
0: La van
5: hoy
0: a ir a buscar.
5: Es un viernes de sol para disfrutar con todo.
0: ¿Dónde está ella? Ella está en el cierre de la ventana de estar. No sé
6: dónde.
0: Pero pará, ¿hace cuánto que no tenemos sol acá?
3: No, un montón de días.
4: 15 días.
0: El sábado pasado un poquitito fue.
4: Sí, ahí nomás. Unos minutos.
0: Sí. Pero vamos a mojosar.
2: Sí, a mí no me gusta. No se seca nada. El piso parece que estuviera siempre húmedo. Uno se siente sucia.
7: Sí, siento que son como días tristes sin sol.
2: No es lindo.
7: Como que no.
2: No es lindo, Santi. No es lindo. Pasando mal.
0: ¿Qué pasa?
2: Ay, se todo era re extremo. Sácame esta humedad, por Dios. Me siento un sauna húmedo. Ay, re sofisticada. Nunca en su vida había un sauna húmedo.
0: No, ¿sabés en qué pensaba? Vieron que hay países que nunca tienen sol.
2: Vivir así no sé si podría.
6: Suecia tiene poco. El problema de los países nórdicos, a pesar de que son una maravilla en un montón de temas, es la falta de sol.
8: Mi hermana hablé hace un ratito y estaba peor que acá el clima.
6: Claro.
8: Está en primavera.
2: Y se la banca.
0: Lo que los países nórdicos que tienen mucha noche.
6: Se lo está bancando.
2: Mucha noche,
0: pocas horas de sol.
2: Sí, claro.
0: Inglaterra, Escocia, eso es peor.
6: Alemania también.
0: Siempre viven como, siempre están lado.
6: Claro, y te genera muchos problemas, está íntimamente relacionado con la depresión.
2: Depresión, claro.
8: Por
2: depresión,
8: eso toman mucho.
6: Los días de sol
8: chupan un montón, sí, toman mucho. Y problemas de piel te trae.
0: De nórdica.
2: Es de allá, vos sabés, ahora que lo pensamos.
6: No, porque Katy lleva el sol en la piel.
0: Sí.
6: Es impresionante.
2: Caribe.
0: Ella es Caribe.
3: Por todos lados.
0: Cornuda y de tanto sol. Ese es el sol.
6: Ella
2: es nuestro sol.
0: Tira rayos de sol. Sí. Mm. Sí. Bueno, 8:50 de esta mañana. Buen día. Compre mi sofer.
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0: Buen día. En arroba Santiago de Moro en Twitter, en X puse el tuitazo de hoy. Tenemos de todo, chicos. Y estamos ya 6 días del Mundial.
4: Claro, el jueves que viene, 4 de la tarde, partido inaugural.
0: Bueno, regalamos camisetas de la selección, las titulares y las alternativas, las suplentes.
4: Uh-huh.
0: Bueno, atención, ¿eh? Junio ya se vive en modo mundial, hay previa, hay emoción, hay pronósticos y también ganas de algo rico. Entre tanta manija mundialista, también está bueno para disfrutar un segundo, parar y disfrutar un poco, ¿no?
2: Ay, sí, sí, sí. 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
6: Fracasa la reintroducción del urogallo cantábrico. Un proyecto de reintroducción del urogallo cantábrico resultó en un fracaso rotundo. De 30 aves liberadas con un costo de 5 millones de dólares, solo queda una con vida, ya que 29 fueron devoradas por depredadores en los primeros 6 meses.
5: Nacionales.
7: Mantecado del Egeo es el mejor helado argentino. El helado de higos y ron, llamado Mantecado del Egeo, fue seleccionado como el mejor sabor en la 8ª Copa Argentina del Helado Artesanal. Este sabor representará al país en la próxima Copa América.
5: Deportes.
6: Úbeda habla sobre la influencia de Román. El entrenador Úbeda reveló detalles sobre la influencia de Juan Román Riquelme en su trabajo. Mencionó que conocía las preferencias de Román respecto a ciertos jugadores, lo que ha impactado en su gestión.
5: Espectáculos.
7: Ángel de Brito deslumbró en sus vacaciones. El conductor Ángel de Brito generó revuelo en redes sociales al mostrar su físico en la playa durante sus vacaciones en Miami. Las imágenes desataron rumores sobre posibles cirugías estéticas.
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¿Qué tal? ¿Cómo le va? Buen día. Aquí comenzamos la mañana de la radio. Ya pasaron 5 minutos de las 9 de la mañana. Ojalá que tenga una excelente jornada. Sí, lluviosa. Si todavía no salió de su casa, está lloviendo, suavecito, lindo, lindo. Lo que pasa, claro, venimos de tantos días de lluvia que llega un momento en que uno dice, bueno, ¿cuándo va a parar esto? Pero el pronóstico ya le viene indicando, sí, que íbamos a tener lluvia casi llegando hasta el fin de semana y que recién a partir del martes próximo la cosita va a mejorar y vamos a dejar por lo menos en el pronóstico un poco la lluvia, un poco la lluvia, que no es que me moleste tanto, pero bueno, sí, todos los días ya se pone un poquito más complicado y parece que estuviéramos viviendo en otro lado, ¿no? No es común, no es habitual que nos pasen en esta zona. No digo en el sur de la provincia de Buenos Aires, porque apenas pasando Bahía la realidad es similar a lo que tenemos ahora siempre. Pero no, nosotros tenemos otras formas. Así que bueno, si será esta la nueva, nos iríamos acostumbrando sin ningún tipo de problemas. Por supuesto, hoy cerrando la semana, ya comenzó todo esto porque hay partidos amistosos, aquellos que nos gustan el fútbol, ya estamos en modo mundial, ¿no? Viendo y preguntando si llegamos con los jugadores, si no, si van a haber algunos otros que se van a incorporar, algunos que quedaron afuera y a lo mejor lo van a tener que meter de nuevo dentro de la lista. Y hablando de Argentina,

0: Argentina, partidos amistosos como los que se van dando y conocemos algunas selecciones. Son un partidos extraños porque por ahí no se juega al 100%, ¿no? Nadie se quiere lastimar antes del Mundial. Pero bueno, también nos va a tocar a nosotros ahora jugar los partidos amistosos con las jugadores alternativa como ha marcado el técnico Scaloni. Eso es lo que tiene que ver a la sensación esta mundialista que evidentemente la tenemos por todos lados. Y por supuesto que nosotros en un ratito comenzamos a contarles algunas cuestiones que se van a dar en nuestra comarca, en la provincia de Río Negro, por ejemplo, el Banco Patagonia comienza, ¿sí?, con este hermoso plan de emprendedores que se lo vamos a contar dentro de un ratito. Está la colecta de Cáritas a nivel nacional y por supuesto en Patagones también se va a estar desarrollando y le vamos a contar de qué manera va a ser. Así que bueno, el tema garganta sigue igual, vamos a ir, si Dios quiere, mejorando en el transcurso de la mañana. Así que todo el equipo de la radio, el señor David Castro en la puesta en el aire, hoy Gera Vallay de nuevo. Gera, ¿cómo le va? Buen día.
1: Buen día, Pablo, ¿cómo te va? ¿Bien? Buen día a ti, sí, David, audiencia, ¿cómo andan?
0: Bueno, me alegro, ¿todo bien? Sí.
1: Un poquito mejor, sí.
0: Bueno, ahí mejor. Está. Tizi, buen día, ¿cómo
2: buen
0: anda?
2: Buen día, ¿cómo están?
0: Estamos medio más oscuros, se quemó un reflector.
2: Vamos para una peli de terror.
0: Sí, los de mantenimiento ayer no vinieron.
1: Claro.
0: Ese es el tema.
2: ¿Qué está pasando?
0: Aparentemente tenían otras obligaciones. Estaban, como hacen todo el partido Patagones, capaz que hacían alguna localidad del interior.
2: Está bien.
0: Así que estamos carentes de luz. Le echamos la culpa a Marino.
2: Bueno.
0: Sí, no, lo más fácil.
2: Y sí.
0: Sí, lo más simple. Sí, que tendrá que ver y bueno, qué sé yo.
2: La culpa siempre la tiene el otro.
0: Ahí sí, siempre tiene que tener otro. Bueno, no vamos a hablar mucho. Hoy sí lo que vamos a hacer, y ustedes se van a dar cuenta, porque mañana tenemos el gran evento en Rigoletto, por supuesto que están los 80 y los 90, y hoy vamos a estar utilizando cortina, vamos a poner todos los temas de esos tiempos, de 80 y 90, como para ponernos en clima. Cuando yo venía para la radio, digo, la verdad, lluvia y todo, qué lindo. ¿Te molesta un poco para aquellos que se empilchan, para aquellos que se cuidan? El pelo, viste que las mujeres te dicen, no, que el tema del pelo, un desastre. Bueno, pero en definitiva, está muy bueno cuando vos ya estás dentro del local, en este caso en Rigoletto, y después si afuera que se caigan los autos de punta, decíamos antes. Ya estamos adentro para disfrutar. Bueno, el evento mañana, así que a prepararse. La verdad que han trabajado y mucho, Gaby, Pablo y todos aquellos que están en la organización, vuelven a un lugar emblemático. Primero que vuelve Rigoletto, ya ha tenido un par de fiestas, vuelve Rigoletto, que es un lugar realmente precioso, a estar dentro de los lugares utilizados para encuentros, tanto puede ser un evento familiar como así también para este tipo de fiestas.
2: Claro.
0: ¿Sí? Así como realmente un lugar precioso, amplio, lindo, en un buen sector de Carmen de Patagones, así que para mañana la fiesta de los 80 y los 90, y por eso no. ¿Sí? ¿Qué les pasa a estos muchachos? ¿Están ochentosos? Bueno, estamos difundiendo todo lo que pasa mañana. Así que arrancamos, si le parece bien, ¿eh?
1: 9 de la mañana, 11 minutos en toda la República Argentina, y como es habitual, te saludamos y te incorporamos a nuestra mañana a través de nuestro contacto directo 2920-483304, y como cada mañana te recibimos en Haciendo Patagonia, formato 2026.
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6: Nueve de la mañana, 15 minutos en toda la República Argentina. 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Y junto a Banco Patagonia te presentamos cómo va a estar el pronóstico del tiempo extendido para este fin de semana en lo que se refiere, por supuesto, arrancando de hoy, día viernes. Hoy la temperatura en este momento marca 12 grados con una humedad que es más del 80%, 85%, y se espera una máxima de hoy que estará en los 15 grados medianamente. Para mañana, sábado 6 de junio, la mínima va a estar en los 10 grados, una máxima de 15 también, gran parte del día con lloviznas aisladas, y el domingo también muy parecida, te diría una copia igualita a la de mañana sábado. El domingo una mínima de 9 grados, una máxima de 15, con registros de lluvias aisladas en el resto del día domingo. En el fin de semana, más o menos como está en el día de hoy, estaría en potencial el fin de semana que se avecina, por supuesto, para contártelo cómo va a estar. Banco Patagonia, vos y lo que querés, te presentamos el pronóstico extendido, como siempre, aquí en Haciendo Patagonia, formato 2026.
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10: Apertura de ofertas para obras en la Escuela Secundaria número 7 de Schroeder. 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Banco Rojo en el Parque Piedrabuena, la Mesa Local Intersectorial de Género invita a la comunidad a participar de la puesta en valor del Banco Rojo ubicado en el Parque Luis Piedrabuena, actividad que se realizará este sábado 6 de junio a partir de las 15 horas. 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

0: 9 de la mañana, 19 minutos en toda la República Argentina. Bueno, ahí te estamos mostrando nuestro canal oficial en YouTube. ¿Cómo está Bahía San Blas también? Hermoso. Que nos escapa sí. Al día de hoy, ¿no? Sí. ¿Cómo
1: podemos mover un poquito la cámara, Tizi? Sí.
0: Mira cómo sí. Flamea la bandera.
1: Para los dos lados, hasta donde llega, hasta donde hace tope.
0: No hace el tope.
1: Ahí hacemos tope. Ahora nos funciona el fierrito. Sí, pero la verdad que el verde, como decía hoy a la mañana al comenzar, ¿no? No es habitual en nosotros. Sí, y menos en esta temporada, ¿no? Este otoñal, casi invierno, pero la verdad que está muy bonito. El césped, viste, que no crece mucho, así que es más fácil de mantener. Complicado hubiera estado si hubiera que estar cortando el pasto con la lluvia, viste.
0: Ah,
1: que
0: no, ahí se puede. No. Sí,
1: claro,
0: sí,
1: un desastre. Sí. Dejala ahí, Jaime, me encanta.
0: Ahí pero esta humedad, sí, te digo, refuerza el pastito, me parece.
1: Es el lugar... ¿Viste cuando te largan la frase, mi lugar en el mundo? Wow. Ahí sentadito
2: qué
1: en el banco.
2: Esa palabra,
1: sí,
2: esa
1: muy
2: frase.
1: Profundo.
2: Yo no sé si tengo lugar en el mundo, ¿eh?
1: Sí. Ah. Pero viste que algunos dicen, no, este es mi lugar en el mundo. Claro. Y te lo tiran en algún balneario, casi comúnmente.
2: Sí, en un campo,
1: sí. Claro, ando medio de soledad. Y después vos lo llevas a un lugar y no se la banca más de una semana estando solo, ¿viste? Y si le sacas internet, menos todavía.
2: Quizás nuestro lugar en el mundo es nuestra casa.
1: Y. Bueno, yo diría que
2: estás
1: no.
2: Estás de comodito ahí.
0: Por supuesto, sí.
2: Depende
0: sí.
2: De quién.
0: Es uno de los lugares que uno dice, ¿no? Claro. De uno está donde creció y demás.
1: Cuando
2: como
1: estábamos...
2: Como la frase, claro. Rima la voz.
1: Escuché. No, no, todo
2: muy
1: bien.
2: Arriba.
1: Pero un lugar donde me siento cómodo, yo es acá en la radio.
2: Claro.
1: Y me acuerdo que hace mucho tiempo me dijeron, no se te va a ocurrir poner la radio en tu casa, ¿eh? Porque viste que es habitual.
0: Y
1: no, si se hubiera dado, no tenía lugar. Si no se hubiera dado, lo poníamos.
2: Sacabas la cocina.
1: Claro, si no va a poner el negocio en el mismo lugar donde vivís. No tenés paz.
2: No,
1: sí, es complicado. Sí, laburás todo el día, estás todo el día metido en eso. No, y tenés que irte en algún momento. Creo que en eso tenían razón.
2: Y sí.
1: Sí, tenían razón. Hay rubros, qué sé yo, hasta un mecánico, ¿no? Que vive pegadito al taller, siempre le van a tocar timbre.
2: Claro,
1: que
2: no corta
0: nunca,
1: Claro.
0: Ese es el tema.
1: Vivir al lado del taller y es muy, muy complicado. Antes no te podían ubicar porque era más complejo el tema del teléfono. Ahora, bueno, si tenés el celular también.
0: Claro.
1: O sea, a mí me ha pasado tener algún problema cuando viajo y llamar al mecánico y decir, che, escúchame, me pasa tal cosa. ¿Vos qué decís? ¿Qué hago? Y qué sé yo, me dice Pablo, ¿dónde está? Y qué sé yo, a 500 kilómetros. Y no sé, tendría que verlo. Y preguntarle a uno de allá, Pablo. Bueno, pero va a agarrar el teléfono y cree que le va a encontrar la solución. Pensar, le voy a decir a los mecánicos, ya que están atrasados tecnológicamente, que, bueno, la semana pasada comenzó en Viedma un servicio médico que se da por WhatsApp. Por videollamada.
2: Uh-huh. Ah, mira.
1: Está bueno, está bueno. Esto no es nuevo, lo han disfrutado aquellos que viajan. ¿Viste cuando hay unas publicidades que dice, vas a viajar a tal lado? Mirá que la jodita te puede salir tanto. Bueno, entonces, lo que yo la otra vez planteaba también, cuando se dio un caso en Viedma de un joven que estaba enfermo en Brasil. Y bueno, la provincia determinó mandar un avión sanitario y traerlo. La verdad que estaba muy complicado de salud del joven. Y se habían dado otros casos también de una demanda por parte de la familia de que la provincia mande avión sanitario para traer a los chicos enfermos. Entonces, la realidad que me había tocado justo hacer un viaje y había pagado cerca de 100.000 pesos por un año de cobertura, ¿sí? Con esta asistencia al viajero se llama.
2: Sí.
1: Y a mí me parecía, digo, che, ¿por qué no laburamos mejor en que cada uno de la gente esta que viaja porque va a probar suerte a un montón de lugares, dentro de conseguir la guita para el pasaje, saber que sí o sí, para salir del país, tiene que tener por lo menos una cobertura médica de un año? Digo, porque te la dan por un año, no es que vos, te conviene, o sea, vos decís, che, hacerla por un viaje, te conviene poner un poquito más y tener la cobertura de todo, de todo el año. La verdad que sale mucha plata. Yo, si tuviera, Dios no quiera, un hijo que se me enferma, también pediría que me ayuden para poder traerlo en un avión sanitario, porque no es que voy al hospital y digo, che, avión sanitario, ¿cuánto sale? No, no es tan así. O sea, es una cuestión mucho de favor, mucho de gauchada y una resolución política, ¿sí? Tiene un costo muy, pero muy alto. Pero bueno, yo siempre digo, la verdad que no puedo entender cómo te digan que por, no sé, $2 millones te consiguen un riñón y te hacen el trasplante y le salvamos la vida de una persona. Digamos que la vida de una persona tenga precio.
2: Claro.
1: ¿No entiendes? Porque si no, esto no, tiene que ser de otra manera. ¿De dónde sacaste esos valores? ¿Por qué? Digamos, ante una situación de vida o muerte, ¿no vamos a trabajar en forma diferente, en forma humana? Parece que no, ¿eh? Tanto en los sanatorios como en lo privado, todo el mundo tiene que ver con el negocio.
2: Claro.
1: Digo, se murió porque no pudimos cumplir con tal cosa. Es una vergüenza. Es un tema de plata. O si no, un tema de, bueno, que no puedo manejar. Pero era un tema de plata por lo que se murió. Nosotros que tenemos gente sufriendo porque es lento para conseguir la prótesis de una cadera. Así, ¿sí puede pasar esto? Porque lo tenemos. Estamos hablando de plata. ¿Te diste cuenta vos que el sufrimiento de una persona?
2: Claro.
1: A veces, aquellos que tenemos obra social, también por ahí te van, te interna, y dicen, no, o sea, tengo semejante dolor. Bueno, y dice, mira, acá tenés la orden de autorizar a la obra social. Sí, le digo, pero me duele, no puede hacer nada. Cuando vos me traigas la orden autorizada, ahí sí. Yo digo, te está loca. Yo no lo puedo comprender. Le digo, mira, haceme firmar un documento, buscale la vuelta. ¿Sí?
2: Bueno, pero sería como la burocracia de la parte de la salud, ¿no?
1: Sí, pero es la falta de sentido común y la falta de... Yo, a ver, me va a decir el tipo, mirá, loco, yo la verdad tengo mis costos y no puedo andar arriesgando de que el tipo no venga, no me traiga la orden. Ojo, no lo digo por todos, me ha tocado ir con... Viste que yo soy problema con los huesos, ir y que me saquen la placa y me dice, bueno, mañana tráeme la orden. Pero tráeme la orden mañana, ¿eh?
2: Sí.
1: Mirá que me sacaron la plata, me lo den. Bueno, yo eso lo comprendo. Y comprendería también que diga, mirá, no tenés la orden, bueno, me vas a tener que firmar, o hacemos una cosa, pagame de última, que yo digo de obra social, ¿no? Pagame, ¿sí? Y te devuelvo el dinero cuando me traigas la orden.
2: Integra,
1: yo le tengo que buscar la vuelta, pero no que te sean tan tajante y te diga, hasta que no me traigas la orden, pero escuchame, mirá que son las 6 de la tarde, está cerrado, recién mañana a la mañana voy a ir para... Sí, sí, pero bueno, mañana a la mañana venite y te doy el turno. No está entendiendo nada, ¿no? Bueno, esas cositas pasan. Cuando te contaba la asistencia médica, se da de esa manera. O sea, vos te puede pasar que yo te agarre una gripe, te insolaste, cualquier cosa, y lo que van a hacer es que vos te comunicás a un 0800 y al rato te llama un profesional.
2: Claro,
1: que puede
2: ser
1: de cualquier parte, o sea, puede ser de ese país o puede ser del tuyo. Entonces, a ver qué te pasó, no sé cuánto, listo. Bueno, ahora te mando una receta, porque en otras partes no es tan fácil comprar un antibiótico como lo compramos acá, que vamos y pedimos y te lo dan,
2: sí.
1: En otros lados no es así. Entonces te dan la receta, válida en ese país, vas, compras y te atienden. Entonces ahora, sí, sin hacer el chivo, porque la verdad que me escribió el doctor Pacayud y me dijo, ¿lo podemos difundir? Bueno, pero sin que entre como un chivo, digo, che, me pareció piola, me lo mostró. Dice, ahora tenemos este sistema médico por el cual te podemos atender de esta manera. No tenés que ir ni al sanatorio, no tenés que sacar turnos, digo, haces un pedido... Bueno, sacá turno en medio que sí, haces un pedido y te llaman al rato,
2: claro.
1: Y ahí viene la atención. Digo, es una alternativa, no es nueva, pero acá no la teníamos, ¿sí? Me parece
2: pero
1: válido.
2: Pero puede facilitar a un montón de personas.
1: Pero, ¿sabes? A las mamás con criaturas, yo pensaba en mi nieta que tiene que salir a veces con un catarro tremendo,
2: sí.
1: Con un frío bárbaro,
0: y
1: la tenés que llevar hasta el médico.
2: Sí.
1: Un abuelo que por ahí no... tiene la o que tiene movilidad reducida y vos lo tenés que preparar, llevar, subir escalera, bajar, si a ver,
2: no,
1: pobre,
2: no, sí,
1: no, entonces todo eso lo puedo evitar.
2: Claro.
1: Está bueno, ¿no?
2: Muy bueno.
1: Así que bueno, le prometo que la semana que viene se lo contamos, ya que le tiré el chivito,
2: ya.
1: Más de uno va a estar como queriendo saber quiénes son los profesionales que están trabajando. Uno de ellos es el doctor Pacayud, que es el que me escribió a mí, ¿no? Pero una cuestión a tener en cuenta, de tratar de estar preparados, y a mí me parecía más que válido decir, ¿van a viajar? Sí, perfecto, mostrame asistencia, porque si no te tengo que traer yo. O sea, vos vas a probar suerte a otra parte del mundo, porque los casos eran así. O sea, no era gente que estaba de turismo.
2: No, no.
1: Porque el de turismo, si vos vas con agencia de turismo, te van a pedir asistencia al viajero.
2: Sí.
1: Esto es medio cuando dices, che, viste que en Brasil dice que hay mucho laburo, vamos a probar. Y vos salís con los últimos mangos que te quedan y te vas para allá. Y después cuando pasan cosas... Sí, muchas veces, viste, cuando desaparecen chicos o chicas o gente, se hace 2 o 3 días que no se comunica con la familia.
2: Sí.
1: Bueno, a veces tiene que ver que no tenés más recursos y no hay comunicación. Bueno, pero eso genera un laburo, un operativo, una inversión que nosotros tenemos que tratar de preverla. No, digo, no lo haga. No. Digo, mira, esto se puede dar, pero ¿cómo lo podemos controlar de alguna manera? Y bueno, podés ir a Chile, Bolivia, Perú, Brasil, sin plata.
2: No.
1: Porque te van a deportar, porque en Chile no van a gastar en un geniol como vos, porque la salud no es gratuita.
2: No.
1: Y ya tenemos ejemplo, en Bolivia pasa lo mismo, nosotros estamos llenos de bolivianos y los atendemos a todos, pero nuestro sistema es así.
2: Claro.
1: El de ellos no, yo, no, mirá, es más, ¿vos sabés por qué se fueron a la Argentina? Porque acá tampoco tienen cobertura. Uh-huh. Entonces tenemos que ordenarlo, porque no nos sobra la guita. El día que sobrara, bueno, ningún problema, pero como no nos sobra la guita, no nos da ni para nosotros, todavía estamos atendiendo un montón de extranjeros, digo bolivianos, digo chilenos, digo paraguayos, sí, que se vienen con diferentes tareas. Y por ahí, lamentablemente, tiene cosas complejas. O sea, comúnmente acá si vienen, se arreglan todos los dientes, se arreglan los problemas, se ponen prótesis, y vos decís, che, esto es mucha plata, es mucha guita.
2: Sí.
1: Sí, entonces es más conveniente venirse con un pariente desde su país, hacer y después se van. Y si no, che, algo le estamos ahorrando acá, ¿no? Bueno, y en las localidades como Bariloche, que son limítrofes, Mendoza, peor todavía. Más complicado, ¿sí? Pero cuestiones a corregir, ¿eh? Algunos me estarán escuchando, un chileno, y dice, ¿qué querés, que no me atiendan? No, no, yo no estoy diciendo eso. Estoy diciendo que nosotros de alguna manera tenemos que compensar.
2: Claro.
1: Si yo te atiendo a vos, ¿viste? Hay veces que vos ibas a un hospital en Buenos Aires y lo que hacían, decía, bueno, ¿vos qué tenés? IPRO. Bueno, nosotros no trabajamos con IPRO, pero déjame que nosotros lo arreglamos con la obra social, de alguna manera lo va a pagar o hará la cobertura en otro lugar. Entonces digo, bueno, cuando va un paisano mío para el otro lado, vos atendeme de la misma manera. Yo te lo voy a estar pagando porque yo te estoy atendiendo los tuyos. O si no, yo te lo atiendo y vos pagame del otro lado. Digamos, busquémosle la vuelta a través del consulado. Yo sé que este gobierno empezó a hablar del tema, después se cayó un poquito. El tema de los estudiantes, ¿sí? La educación gratuita también, en la que, bueno, muchos se vienen a estudiar acá y vos decís, qué raro, ¿no? Porque después tenés que convalidar el título en otro país. No, no es que vos te recibas acá de abogado y vas a ejercer a Paraguay. Después tenés que convalidar. Pero bueno, les conviene hacer casi todas las materias que sí les sirven acá, en la Argentina, que es gratuito, y no en las universidades de ellos que tienen un costo muy alto. Cuando uno dice, bueno, acá no es gratis, porque a mí mi hijo me sale el alquiler, es otra cosa. Eso es el costo particular. Ahora, ir a estudiar en otras partes del mundo sale, y una carrera debe estar dentro de los $150,000 más o menos, ¿sí? En algunos lados puede ser peor. Por eso se habla mucho de las becas deportivas, ¿sí? Se habla mucho de ahorrar toda la vida a una familia para que su hijo pueda llegar a ir a estudiar, su hijo,
2: sí,
1: su hija.
2: Sí.
1: Es complejo, por eso está bueno conocer, saber qué pasa en otros lugares, como para nosotros corregir algunas cuestiones que a mí, desde mi punto de vista, merecen ser corregidas. No digo que estoy en desacuerdo con la educación gratuita ni la salud gratuita, no, para nada. Lo que sí, tengo que optimizar los recursos, porque estoy hablando mucho de la carencia que tengo de recursos en esos espacios. Eso lo tengo que mejorar. O sea, si me sirviera hasta para mejorar los salarios de los docentes, del personal de la salud, mucho mejor. Recordemos que en la salud, por ejemplo, existe, ¿sí?, áreas donde lo que le cobran a la obra social se distribuye, parte de eso se distribuye con el personal. Entonces sería por lo menos una inyección de trabajo para ellos. Bueno, ahora sí, me voy con el protagonista. Yo no sé si quería hablar de esto, pero me entusiasmé, me fui para ese lado.
0: Sí. No, pero se ve bien. El tema de la telemedicina, lo que decís, Pablo, es buenísimo, porque en este caso, por ejemplo, daba el ejemplo de tus nietas, y en un foco tan tan complejo que ir a una guardia, cuando vos te atienden, lo que me pasó a mí, llamé, me dijo, a ver, ¿qué tenés? Pum, pan. Te hago la orden, y ya empecé a tomar por el COVID, bla, bla, bla. Pero digo, es fantástica la telemedicina en ese sentido, cuando tenés este tipo de patología. En lo demás, un poco más complejo, obviamente.
1: Sí, sí, estamos hablando de esa primer consulta, ¿no?
0: Claro,
1: capaz que después.
0: Claro, por supuesto, sí, tiene que ver con eso, ¿no?
1: Estar con el paciente.
0: Es
1: pero
0: otra cosa.
1: En estos casos, no un teléfono para conseguir certificado, ¿no?
0: No.
1: Para eso, si no, no. Che, me pasás un certificado ahora que va con la foto, ¿viste? Está buenísimo.
2: Por favor.
1: Pero, bueno, muchas veces cuando en estos tiempos así de, el otro día llamó una, yo, che, vieron que hay COVID por todos lados, no, miren, hay de todo, no sabemos si es COVID o no, pero la patología que estamos teniendo, algunos con fiebre, otros con garganta, sí, mucha tos, sí, pero bueno, alguien le dijo, no, pasa que está COVID, pero lo primero que sí te van a decir, que trates de evitar de ir a la guardia.
0: Claro.
1: Porque ahí sí hay mucha gente,
0: claro,
1: con la misma patología, y si hay algo que vos a lo mejor no tenías, te casás el bicho ahí,
0: totalmente,
1: en ese lugar.
0: Totalmente,
1: ¿sí?
0: Totalmente.
1: Y cuando por ahí dicen, no, porque lo internamos, ahora sí. Y vos estás en el hospital, lo primero que te dicen, y acá viste que están estos virus hospitalarios, son bravísimos. Si te podemos dar el alta lo más rápido posible, mejor todavía. che, ¿de dónde estoy bien? Decimos, meteme dentro de una burbuja. ¿Dónde puede ser?
0: Y los virus intrahospitalarios existen, pero bueno, tratan de lo posible de inmunizar de que te vayas.
1: Sí,
0: ¿no?
1: Sí, bueno. Sí, esa es la... Bueno, así que me parece piola la alternativa. Me imagino que debe ser un grupo de profesionales los que están... Ya les cuento. Les prometo que la semana que viene le contamos con más detalles. Le hacemos el chivito y... Bueno, con un par de consultas vamos a ligar, vamos a canjear algo.
2: Sí, claro. Yo voy a preguntar. Sí, lo voy a preguntar todo.
1: Canjeamos, sí, para que ayuno no va a haber problema, claro. Mirá, entendés que esto es un ida y vuelta.
2: Claro.
1: Tipo limpia parabrisas. Bueno, vamos con protagonista, dale David.
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0: Nueve de la mañana, 35 minutos en toda la República Argentina. Y como es habitual, te sumamos a través del 2920-483304, vía WhatsApp, con tu sentir, con tu parecer, con lo que vos pensás. Formás parte de nuestra mañana. 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
1: La oportunidad de dialogar con el jefe regional del Banco Patagonia, aquí en la zona, digamos, yo voy a decir, está en Viedma, pero decía en la zona, Jorge Davichino, como casi todos los años. Jorge, ¿cómo te va? Buen día.
5: Buen día, Pablo, ¿cómo están?
1: Bien. La verdad que cuando te mandaba el mensaje para coordinar, veo y siempre más o menos en esta temporada charlando y difundiendo esta linda alternativa, porque a partir de ahora que comenzó la inscripción del programa Emprendedores y Emprendedoras, comienza toda una movida, ¿no?, de una gran cantidad de proyectos en toda la provincia, nosotros hinchando para la gente de Viedma, conociendo un montón de productos. Ya hemos explicado también lo más interesante que tiene el proyecto, que no es solo una ayuda financiera para el ganador, sino un asesoramiento permanente hasta de cómo comercializar ese producto, ¿no, Jorge?
5: Sí, ¿qué tal? La verdad que, Pablo, como vos decís, bueno, en primer lugar agradecerles a ustedes porque siempre nos ayudan a difundir y a visibilizar este programa, que es muy importante, muy esperado. Ya estamos arrancando la edición número 11, por el cual pasaron ya más de 4.000 emprendedores de toda la provincia, de todos los lugares, y la verdad con digamos, una ayuda muy importante que brindamos en todo sentido. Como bien vos decías, esto tiene un formato, a lo largo de los años fue tomando formato de concurso, pero lo que más quiere y más importa es las herramientas que se llevan todos los participantes que van pasando año tras año. Hay una capacitación muy fuerte, la cual obviamente desde el inicio de este programa se fue actualizando por demandas de los propios emprendedores, por cambios en el mercado. Imaginá que hace 10 años no hablábamos, como hablamos hoy, de inteligencia artificial, ¿no? Y mucho menos de redes. Así que bueno, hoy eso es algo que ayuda muchísimo y sí, creo que es un programa en el que todos ganan, todos los que participan, así que bueno, este año renovando expectativas.
1: Vos sabés que justo te iba a preguntar eso, ¿no? Cuando recién arrancó, gracias a Dios siempre hemos estado ahí con la difusión del programa, cuando Alejandra nos decía, mirá, vamos a generar junto con la Fundación Nobleza, vamos a... este es el tema, hay que convocar, digamos, que la gente se entere cómo era la participación. Siempre se lo tomó en aquel inicio como si, bueno, el que gana recibe un aporte de plata que le va a permitir hacer más inversiones. Y bueno, y de a poquito se lo fue convenciendo. En aquellos tiempos, es decir, trabajar con las redes sociales, ¿sí? Vos decías, ahora, ya no, hace un tiempo, inteligencia artificial. Y acá estaba mirando uno de los ítems y también dice inteligencia emocional. Evidentemente hay que prepararse en el día a día, ¿no?
5: Sí, por supuesto. Mira, entre todas las herramientas, y son muy valoradas por los emprendedores. Nosotros, cada vez que termina el programa, la edición, hacemos una evaluación, no solo con los ganadores, sino con un testeo con todos, como para ver, bueno, a ver qué más necesitan. Y eso año tras año, con nuestros amigos de la Fundación Nobleza Obliga, vamos actualizando esos contenidos. Desde ya, en el programa, en la página del programa, ya quedan los cursos anteriores, con lo cual también los emprendedores pueden acceder. Pero bueno, lo más importante y lo que apuntamos es que se realicen esos cursos. Son herramientas, como vos decís, desde inteligencia emocional, inteligencia artificial, a cómo diseñar un programa comercial, cómo vender, cómo cobrar, y obviamente tiene a disposición también todas las herramientas que brindamos desde Banco Patagonia.
1: Uh-huh. Jorge, ¿hay algún tipo de cupo, digamos, a nivel provincial?
5: No, no, la inscripción, como siempre, Pablo, es totalmente abierta. Invitamos, tratamos de entusiasmar a todos aquellos que tengan una idea, un proyecto en marcha, no importa en el estado o la situación que esté, nosotros valoramos todo, y creo que para todos es de gran ayuda. Nos encontramos año tras año con proyectos cada vez más interesantes, desde aparece mucho lo tecnológico, pero también los emprendimientos familiares tradicionales, que también creo que son muy importantes, y creo que este curso los va a ayudar muchísimo. Y para aquellos que tengan una idea, bueno, esto les va a permitir pasar de la idea del creer al hacer, ¿no? Porque, bueno, es como digo siempre, en Río Negro tiene un espíritu emprendedor impresionante, lo vemos cada año, en todas las localidades de la provincia, tratamos de llegar a todas, por eso, bueno, también hay una parte que es virtual, como para que, bueno, puedan hacer todos los cursos directamente desde sus lugares de origen. Y ya te digo, los rubros año tras año nos sorprenden a algunos proyectos por creatividad, por innovación, por esfuerzo, porque sabemos también el esfuerzo que les demanda a todos los emprendedores desarrollar sus proyectos, ¿no?
1: Jorge, ¿alguna condicionante? ¿Por qué te pregunto esto? Vamos a suponer que puedo elaborar desde un alfajor, una masita, bueno, hemos visto al amigo Baloja con hidroponía, o sea, hay diferentes rubros, pero a lo mejor en la inscripción debo estar inscripto en ARCA, ahora iba a decir AFIP todavía, en ARCA. ¿Hay alguna condicionante de un trámite previo a poder participar?
5: No. Y quizás no te respondí la pregunta anterior. No hay un límite de emprendedores, no hay un límite por actividad. Cualquier rubro va a ser bienvenido. Queremos que se inscriban todos los que tengan, ya tengo algún proyecto, alguna idea. No hay límite. Sí, obviamente después, con el avance del programa y cuando ya toma la modalidad de concurso, nosotros evaluamos los mejores proyectos, digamos, en cuanto a posibilidades, a sustentabilidad, a continuidad, a generación de actividad económica, a generación de empleo. Algunos son, la mayoría, te diría, son emprendimientos unipersonales que en estas etapas no van a tener empleados, y lo sabemos y lo valoramos, pero tratamos también de dar lugar absolutamente a todos. Y a lo largo de estos años, que han ganado más de, o mejor dicho, tuvimos más de 150 finalistas, nos encontramos con todo tipo de rubro, y de hecho en la etapa final de los ganadores hay una diversidad de rubros enormes estos 10 años. Bien. Así que nos invitamos absolutamente a todos los emprendedores y a los que a veces tienen una idea y dicen, che, yo no sé si soy emprendedor, no soy emprendedor. Bueno, anotate, porque acá te vas a llevar buen material y buenas soluciones, y quizás sea el camino para determinar cómo sigo, ¿no? Uh-huh. Y que eso prospere.
1: Darse cuenta que es muy importante la capacitación que tienen. Vuelvo a decir, a lo mejor el resultado final, ganar, siempre gana uno, pero la capacitación que se tiene en las diferentes herramientas, muchas veces, lo decimos siempre, hay gente que tiene una capacidad absoluta para la elaboración de algo. Lo que siempre le falta es la comercialización, ¿sí? Entonces, bueno, ahí es donde justamente te están ayudando con todas las herramientas del momento, y es fundamental poder sumarse a esa ola. Bueno, tenemos hasta el 30 de junio para inscribirse en emprendedoresrionegro.com, recordemos www.emprendedoresrionegro.com, ¿sí? ¿Y cuándo se comienza después a evaluar? ¿Cuándo hay novedades para los inscriptos?
5: Mira, nosotros ya, digamos, una vez finalizada la inscripción, ya comienzan los cursos, y después, bueno, este año vamos a hacer dos semifinales. una por región Vierno y una región Cordillera, como para que tengan más posibilidades, de, porque son presenciales, entonces también facilitamos el acceso a esos días, a esos eventos. Y después la final se va a hacer allá por el mes de octubre. Este año el premio es de 5,5 millones entre los tres ganadores, entre los tres primeros puestos, que es muy importante, y hay un premio adicional de 600,000 pesos aquel proyecto que tiene una mirada más particular en lo que es perspectiva de género, que la verdad también es algo que fue apareciendo y muy valorado. Y algo, Pablo, que te sumo como, como ventaja, es que esto es lo que todos ganan y la verdad que fue apareciendo con los años, es el catálogo virtual que tenemos. Nosotros ya hoy tenemos más de 150 proyectos que año tras año vamos subiendo y publicando en los catálogos virtuales de la, del programa, que da mucha más visibilidad a estos proyectos. Y lo que ha pasado es que se ha logrado una lograr que interactúen entre los mismos emprendedores, y se han hecho fuertes alianzas con organismos de la provincia, con municipios, con cámaras de comercio, inclusive Banco Patagonia. Cada evento que hacemos, no solo en Río Negro, sino en todo el país, donde tenemos la oportunidad de contratar algún proveedor, buscamos una base de emprendedores para que nos acompañen también, y bueno, ayudarlos, ¿no? Ayudarlos, que es no menor esa ayuda también, además de los premios que se llevan del concurso.
1: Bien, Jorge, te agradecemos muchísimo. Sé que todos los días son mañanas complejas en horario de banco, así que bueno, el agradecimiento por charlar un ratito con nosotros,
5: No, al contrario, Pablo, muchísimas gracias por ayudarnos a difundir este, este programa.
1: No,
5: que
1: por
5: tenga
1: favor.
5: Muy buen fin de semana.
1: Igualmente para vos, Hasta luego. La palabra de Jorge Davicino, el gerente regional del Banco Patagonia, Acuérdense que abrió la inscripción del programa Emprendedores y Emprendedoras para este año 2026, hasta el próximo 30 de junio, estará abierto el certamen. Acuérdense que es impulsado, como le decía, por el Banco Patagonia, junto con la Fundación Nobleza Obliga y diversas instituciones de la provincia de Río Negro. El objetivo es fortalecer el ecosistema emprendedor en Río Negro y premiar con capital semilla los emprendimientos más destacados. Una de las cuestiones que no me quería olvidar, temáticas. Desde el momento que se inscriben, luego comienzan los cursos, las charlas, ¿viste? Entonces, bueno, temáticas como inteligencia artificial, lo colaborativo, las finanzas, herramientas de negociación, marketing, redes sociales. Y acá leí inteligencia emocional. Sí, necesito que me ayuden ustedes.
0: Sí, yo dije una de las materias educación emocional y comunicación.
1: ¿Y cómo es eso?
0: Pero y trabajás aspectos que tienen que ver con la soft skill, que son las habilidades blandas.
1: Sí.
0: Que son que las empresas tienen que tener esto. Donde trabajás la escucha activa, que es tan importante escuchar en cualquier empresa, arrancando por la empresa familiar, digo.
1: Sí, sí.
0: Trabajar la asertividad en la comunicación. ¿En qué momento devolvés lo que tenés que corregir a tus empleados? Viste que a veces nuestros caracteres, sobre todo, somos muy impulsivos emocionalmente. Sí. Digo, buscar el momento de decir las cosas. Trabajás también aspectos que tienen que ver, por ejemplo, congenias cursos o trazás una matriz que una todos esos aspectos. Digamos que trabajás el aspecto integral de la persona, no solamente
1: bien
0: su aspecto de la hard skill, o su sea, aspecto no duro. Solo, ¿vos no sos solo ingeniero?
1: Y meterle hora al laburo, no.
0: Claro.
1: O sea, tenés que ver de las formas.
0: Exactamente. Vos hablabas recién de la comercialización.
1: Sí.
0: Faltaría apuntar en estos proyectos esto. Pero también es cómo presento el proyecto. Cómo le llego a momentos a ese empleado, o si lo tenés que presentar en otro lugar, cómo llegas con estas habilidades comunicativas.
2: Claro.
0: Muchos hablan, pocos comunican. Ese es el tema.
1: Claro.
0: Yo ya lo di por sentado que te lo dije.
2: Sí,
0: pero realmente, ¿chequeaste que existió la comunicación, el ida y vuelta, la retroalimentación, el feedback que debe haber en el componente de la comunicación? Todas estas habilidades hacen que la persona te equivoques menos, ahorras tiempo, erogás aspectos que no querés pasar de vuelta, eso genera un clima laboral un poco más controvertido. Bueno, hay un montón de cosas que la limpieza en la comunicación desde la inteligencia emocional, lo que te hace es, nada, tener la completud frente a un mundo que hoy está pasado por otros aspectos, pero que si en definitiva te pones a pensar, somos nosotros, nuestros caracteres, los que nos sacan o nos ponen en el juego.
1: Vos sabés que antes hablábamos mucho de la experiencia, ¿no? Si lo pasa a este buen patrón, Bueno, tenía que ver a lo mejor con la personalidad. Lo bueno ahora de que también, nosotros ya estamos un poquito más grandes, pero en definitiva aquellos que recién arrancan con un emprendimiento, que no importa la edad que tengas para arrancar con un emprendimiento, estar preparado en todos estos aspectos. Por eso, para mí me parece más que piola, no solo el hecho de ganar y que después decir, ah, te dan un par de millones para que vos inviertas, está bueno, sí, pero... el hecho de inscribirte ya te da estas herramientas.
0: Es buenísimo.
1: Y te hace más preparado y está bueno saberlo lo que se debe hacer. Nadie garantiza nada en un negocio, pero en definitiva sí, está bueno tener las herramientas, comprender un montón de cosas. Cualquiera que hayamos hecho un curso en lo que sea, vos te das cuenta que por ahí tenías una falencia. Ah, con razón, decís vos. Con razón, claro. Acá le pifié, como decía la palabra, ¿no?
2: Tal cual.
1: Y el tema de la relación... muchas veces también acá de la radio, lo digo yo porque además interpreto que de esa manera, el otro día hablamos de perfiles, ¿se acuerdan? Sí. Y esto también, digo, vos tenés que buscar el perfil de la persona para cierto lugar, pero cuando por ahí alguien del sector privado pasa al público y dice, no, porque yo lo que voy a hacer es esto, le digo, pero mirá, ¿saben trabajar vos con gente? Porque es bravo.
0: Claro,
1: entonces, entonces, esa impronta que además lo hace con toda la gana, después la tenés que trasladar a 10, 12 personas que a lo mejor hace 15 años que vienen trabajando de mala manera. Sí. Esto hablo cuando, porque es famoso ya que el que entra del sector privado cree que va a arreglar lo público en 2 segundos. Y se choca contra una pared. Y vos lo encontrás a los 4 o 5 meses que se adaptó al grupo que tenía y no pudo seguir manejando esa fuerza. A lo mejor lo que le falta a ese que viene del privado es también la forma en cómo convencer, y esto es lo que ustedes me están diciendo, la forma en cómo yo te voy a convencer en que esto está bueno, que es lo nuevo, que yo quiero mostrar en mi gestión esta parte.
0: Tal cual, ¿sí? Tal cual. Vos podés, ahí está la cuestión, sobre todo, en particular, cuando yo voy a generar un microemprendimiento, soy yo y 4 personas más. Aunque vos decís el número son 4, no, pero vos tenés que manejar caracteres, formas.
2: De hecho,
0: se llama liderazgo. Claro. El liderazgo tiene que ver con eso. El liderazgo no es el que dice el jefe o el dueño del local comercial. Sí, es otra cosa,
2: no,
0: tiene que ver con eso.
2: Pasa esto, cuando vas a un local y te atienden como el Tujes, que es menos onda que el renglón, y vos decís, no te compro nunca más en tu vida. Y no vas más a comprar, a no ser que sea súper necesario. Pero el otro tiene que estar dispuesto comunicacionalmente con el cuerpo, con la voz, con la onda, para que el otro también tenga esa apertura para querer volver a ir a comprar, para querer charlar con vos. Siempre sos la persona que está vendiendo también su negocio y también estás vendiéndote a vos mismo.
0: Pero totalmente, vos cuando llegás tenés a un lugar que llegás, tenés 8 segundos, ya la gente te hizo un escáner. Sí. De cómo podés hacerlo, porque comunicás, tenés el 75% de la comunicación nuestra es no verbal, es gestual. Sí. El 7% es verbal y el 38% los componentes, el tono, la voz, los matices, las miradas. Uno dice, no me dijo nada, pero me miró de una manera, estás comunicando con eso, Es fantástico entender.
1: No me dejen afuera la indumentaria, es que para mí es fundamental la indumentaria.
2: No, sí, tal cual, obvio.
1: Cada cosa con su cosa.
2: Sí, obvio.
1: Bueno, está bueno. Estas herramientas que ahora se pueden aprender.
0: Sí.
1: Yo, por ejemplo, a veces me pregunto, voy a ciertos locales, uno, hay muchos, ojo, pero voy a destacar uno, porque el otro día cuando fui, porque ustedes ya tienen sus añitos, y me miraban como diciendo, ¿qué está diciendo? ¿Somos viejas? No, yo quise decir sus años de experiencia, pero por ejemplo, porque a veces un toque ya se disparó mal a lo que vos lo que querías decir.
0: Claro.
1: Pero por ejemplo, vos entras a Ivana y tenés vendedoras. Vos entras a Ivana y es muy raro que no te vayas con algo. De verdad, son vendedoras. Entonces yo en ese momento me puse a pensar, hoy por hoy, ¿estaremos formando en algún lugar vendedores? Porque está el dueño local, comúnmente te puede encontrar con el hijo, la hija, para evitar decir, mira, le tengo que dar plata a mi hijo para tal cosa, más vale venir a trabajar conmigo. A ver si no le gusta esa tarea, ¿sí? Estamos hablando de una tienda, de una casa de repuestos, de cualquier lugar.
0: Sí.
1: Pero tener la impronta para la venta no es tan sencillo. Yo me puse a pensar eso. Digo, che, hoy por hoy, ¿se podrá trasladar la buena venta en un sector comercial X? ¿O seguimos pensando lo mismo? Este sí que es buen vendedor, pero porque nació con eso. Nadie no lo preparó hasta ahora, digamos. No es que se preparó. Claro. Y es más, no tenemos preparación para ese tipo de cuestiones.
0: Pero ahí está la cuestión, Pablo. Ahí viste la tecla, porque vos decís, che, este tipo realmente tiene un carisma. Pero ojo que cuando vos también sobrepasás la línea, Puedes ser imbativo, tenés que estudiar la proxémica, la kinésica, la oratoria comercial también.
2: ¿Hasta porque, qué punto tenés que también?
0: Claro, cuando estás pasado de rosca, tanta la necesidad como el que es apático. Entrás y dice, buen día. Y hasta con le decís, necesito esto. ¿Entendés? Viste que hay gente que va a un local, te decís buen día y después te queda mirando.
2: Cuando me atienden así, me dio vuelta.
0: Claro, ahí está el tema. Muchas veces pasa, es que es natural.
1: Yo voy a una farmacia, me atendés mal y tengo que comprar igual. O sea.
2: Voy a otra.
0: Ay, bueno, esa es otra. Vos te rendís a los pies porque el producto está en ese lugar. Claro. Pero no tenemos.
2: Depende de que esté buscando.
0: Claro, digamos, subestimar otros aspectos. Y es donde estos aspectos de la comunicación entran, obviamente, a suplir las falencias que se notan a veces en un lugar. Eso es formativo, estamos hablando de formación y está buenísimo, ¿no?
1: Sí, sí, bueno, pero habría que trabajar en el sector comercial, sobre todo las cámaras. Bueno, viendo más laburo un poco, nosotros capaz que tenemos ahora la Cámara de Comercio orientada hacia otras cuestiones, pero estaría bueno que antes de tomar un trabajador en el comercio, ¿sí? Haya una preparación, una mínima preparación, ¿sí? Que yo hay cuestiones, a mí no me va a molestar encontrarme con un empleado tomando mate, porque está tomando mate, uy, justo me enganchaste tomando mate, ¿qué te puedo ayudar? Bueno, listo, ya lo arregló, ya está.
2: Claro.
1: Pero lo que sí, cuando vos entrás, no hay nadie y aparece uno del fondo atrás.
0: Claro.
1: Entonces aparece allá entre las sombras, ¿qué buscaba? ¿Viste? Y vos decís, no, ando buscando una guitarra, tal. No tengo. Te juro que Miguel y Mari, estoy hablando de Galeana cuando me tocó ser empleado de comercio. Entraba alguien, para colmo, donde yo trabajaba, o entrabas por la zapatería, atravesabas la tienda y llegabas a la parte de deportes. Y ellos andaban siempre por ahí. Entraba alguien y pedía algo, y por ahí no lo tenían. Salía sin nada. Lo paraban. ¿Qué buscabas? No, andaba buscando una zapatilla, pero el chico me atendió. A ver, para un sotito, ¿te mostró la otra zapatilla? Y volvía. Cuando volvía Miguel Omar, hizo nada. Ojalá que le haya mostrado todo lo que había, porque si me llega a encontrar justo algo que el tipo dice que sí... Era un problema.
2: Claro,
1: era un problema. Pero así aprendí también. De esa manera aprendí. Si no,
0: por supuesto, por supuesto.
1: No se puede, perdón, ir sin nada. Algo había que vender. Bueno, el otro lado me dirá el cliente, era un plomazo este. Un plomazo, ¿no? Pero bueno, era la temática del negocio. Y yo no sé por dónde pasa, pero a mí llegar a escuchar, no tengo. Y la otra que tenemos como comerciantes grandes. ¿Y sabes dónde lo puedo conseguir? No. Y capaz que en la esquina hay el mismo rubro.
0: No te lo dicen, Bueno, ahí está la diferencia.
2: Sí. Bueno, pero es como el curso que están dando desde turismo. Creo que también eso te prepara para cuando vengan otras personas.
1: Sí, sí.
2: Y ahí es en el momento que tenés que hacer la práctica. Tanto vos como atendiendo al otro.
1: Pasa que la mayoría de los comerciantes viejos y adultos, me meto en el paquete, creemos que la sabemos todas.
2: Claro.
1: Y no te das el tiempo para escuchar.
2: Claro,
1: no te das el tiempo para escuchar. Seguramente cuando te están hablando de hacer una inversión en redes sociales o en inteligencia artificial, vos estás convencido de que por solo abrir todos los días horario a las 9, irte a las 12 y estar ahí sentadito, con eso alcanza.
2: Claro.
1: Y las herramientas ahora para la venta han cambiado mucho, muchísimo. Sí. ¿Sí? Fíjense, una de las... estrategia, me acuerdo hace muchos años cuando hacía un curso de marketing, dice, ¿cuántas veces ustedes van a entrar a un lugar y le van a decir no, yo publicidad no, porque la verdad ya me conocen, ya saben lo que vendo, cómo lo vendo, y me acuerdo que dijo el que disertaba, dice, ustedes tranquilamente le pueden decir, mirá, dice, ¿sabes quién es la entidad más vieja en la historia? Es la iglesia. ¿Sí? Y la iglesia para la misa, ¿viste lo que hace? Sigue tocando la campana. Y me quedó esa, ¿viste? Esa muletilla. Digo, mira, por algo la iglesia sigue tocando la campana. Como diciendo, mira, tenés que seguir con las inversiones, probar. A mí cuando por ahí un cliente de radio dicen, che, vamos a parar un poquitito porque vamos a apostar a otro tipo de cuestiones, me parece más que válido. Me alegro mucho más cuando vuelve al tiempo, como diciendo, volvemos a la radio. Me encanta, ¿no? Diciendo, volviste... pero porque eso nos demuestra de que estamos bien, nosotros, no por él, sino nosotros como radio que estamos, estamos bien. Pero está bien probar alternativas, decir, mirá, lo que pasa es que tengo, no sé, tal ingreso nada más, puedo abocar este porcentaje para publicidad, bueno, hoy se me ocurrió hacer folletos, hice folletos, hoy se me ocurrió apostar con las redes sociales, me parece genial, todo tiene su costo, y a veces el presupuesto que tenemos asignado no es el que desearíamos.
2: Claro.
1: Pero eso tiene que ver con el porcentaje de venta. O sea, yo me tengo que dar cuenta, si todos los días te estoy diciendo que la venta bajó, en algún momento también me va a estar perjudicando a mí. Es así.
2: Claro.
1: Y hay otras prioridades, pagar los sueldos, pagar los aportes, pagar la luz, pagar el gas. Todo eso, sí o sí. Y después venimos nosotros. ¿Sí? Así que bueno, súper entendible. Pero realmente les reitero dónde inscribirse. Sí, Emprendedores Río Negro, acuérdense, www.emprendedoresrionegro.com, la mejor alternativa, pero no piense solo en ganar. Digo, che, yo me voy a inscribir, tengo Además, si tengo un emprendimiento que ya está funcionando, no hay ningún problema, no es que si mira, lo tengo acá y necesita plata nada más. No, si usted tiene algo que ya empezó, viste que ahora hay muchas fábricas, hace un rato decía, de alfajores,
2: claro.
1: De cualquier tipo de productos, emprendedoresrionegro.com, se inscribe, va a escuchar la primera charla y va a ver que realmente le va
2: a...
1: Va a ser piola, va a estar bueno. Y si usted es grande y dice, a mí no me gusta esto, bueno, mande a su hija, mande a su nieto, mande a alguno que le esté dando una mano en la empresa, que le va a servir no solo en esa actividad, le va a servir como herramienta para otras actividades, para otro tipo de trabajo.
2: Sí, porque capaz que todavía no arrancaron el emprendimiento y eso también lo potencia para poder hacer el emprendimiento.
1: Exacto. Viste cuando vos no sabés, che, mi nieto tiene 21 y todavía no hace nada.
2: Bueno,
1: a lo mejor, y si yo lo quiero ayudar, ¿qué puedo hacer? Inventale ahora algo, pero mándamelo a que se prepare.
2: Claro,
1: bueno,
2: por supuesto. Que vaya ya preparado.
1: Por supuesto. Bueno, ¿vamos a la pausa?
0: Pausita, 10 de la mañana en todo el país. Acordate, somos Video On Demand. El resto del día en nuestra plataforma, en nuestro canal streaming. Ahí quedan colgaditas las notas con todos nuestros protagonistas. Y ya sabes, esta nota en particular con Banco Patagonia y sus emprendedores y demás, revivir al resto del día. Y como siempre, quédate con nosotros hasta el mediodía. Somos Haciendo Patagonia, formato 2026.

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2: 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Internacionales.
3: Diagnosticaron un tumor cerebral a joven de 33 años. Una mujer de 33 años creyó que su cansancio era producto del estrés, pero tras estudios médicos le diagnosticaron un tumor cerebral. Actualmente se encuentra en un camino de recuperación y lucha por su salud.
2: Nacionales.
4: Críticas de Pablo Avelluto al PRO y Milei. Pablo Avelluto, exfuncionario de Macri, criticó al PRO por su creencia de que puede gobernar mejor que Javier Milei. Afirmó que la problemática argentina radica en Milei mismo y no en el partido.
2: Deportes.
3: Racing busca reemplazo para Gabriel Rojas. Racing Club está en la búsqueda de un reemplazo para Gabriel Rojas, quien está cerca de ser vendido. La negociación con Cruzeiro avanza y el club también evalúa otras salidas.
2: Espectáculos.
4: Maxi López habló sobre su beso con Wanda Nara. Maxi López reveló que tuvieron que negociar para realizar el beso en la ficción con Wanda Nara. La actriz también mostró su reacción al enterarse de la escena en la novela Vertical.
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10 de la mañana, 7 minutos en toda la República Argentina. Y como siempre, viajamos con la música, como en cada mañana. Aquí, por supuesto, también para descomprimir un poquitito, para acompañarte en este viernes, con nubosidad variable, con esa... Y no llega a ser ni siquiera una llovizna en este momento, pero bueno, hay un rocío muy, pero muy pronunciado. Y algunas lluvias van a continuar en un ratito, como te anticipamos en el pronóstico extendido. Vamos a tener un fin de semana que va a ser así, con esa, como esa cortina de agua que hay, que no es esa lluvia torrencial, pero que nos va a acompañar el resto del día. Roque Narvaja, año 1981, con este superclásico, Un Amante de Cartones, fue el álbum, y de aquí se desprende Menta y Limón. 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

0: Oh, qué lindo clásico, claro, preparándonos para lo que va a ser mañana Rigoletto, Pablo, va a explotar seguramente 80-90.
1: Noche de reencuentro, mira, ahí
0: nos encontró.
1: Claro,
0: hace cuánto que no te veo.
1: Mira vos, mira qué barro, está pelado este.
0: Sí.
1: Sí, sí, está pelado. Mira cómo engordó. Eso entre comentarios de costadito.
0: Claro.
1: Mira cómo engordó.
0: Muchas Carmelas dando vuelta también.
1: Y aquella, ponele que aparece Tizina de los 80. ¿No? Sí, ¿quién es aquella? No le da.
0: Claro.
1: No es muy chiquita para nosotros. No sé, debe ser la hija de alguno, seguro. Le tiramos un comentario de eso.
0: Y una de 20 y pico, claro. Ah, sí, sí, ya podría ser tu hija, claro.
1: Sí, sí, sí, una cosa.
0: Pero qué lindo que estos encuentros, porque no hay lugares tanto, ¿no? Como para ir, aquel que quiere bailar un ratito.
1: Qué lindo que es Rigoletto.
0: Claro, aparte amerita un poco escuchar buena música, sí, aquella que marcó un poco aquella década, o dos décadas increíbles, ¿no?
1: Estaba mirando algunas series, sobre todo en las series europeas, donde, bueno, creo que me parece que en Córdoba, en Buenos Aires, debe haber algún lugar, tipo así un lugar antiguo, ¿viste? Que la pista es la parte central y después como que tiene como balcones, ¿viste? Como si fuera un cabildo interno.
0: Sí.
1: Ya te digo, en series así de esta europea se ve mucho. Y se van a bailar, entran en un lugar y están todos, y Y hay un... Vi un show de alguno... Debe ser en Córdoba, ¿eh? Porque era un show de cuarteto con el mismo sistema.
0: Formato, digamos.
1: Claro. Ajá. Digo porque son lugares muy piolas, lindos, y que realmente nosotros tenemos tres o cuatro lugares preparados como para hacer un evento Rigoletto. Pero después hay otros lugares muy bonitos como para ponerle... Hay que ponerle plata y algún tipo de oportunidad, digamos, para hacer algo diferente.
0: Totalmente.
1: Lo que pasa es que también nos cuesta un montón meter gente. Nosotros no lo mismo, como te digo, no sé si esto era ponerle que haya sido una serie que estaba en Madrid o alguna que haya sido en París,
0: claro.
1: Donde estaban los vagos esto, que hay un montón de gente a lo nuestro, donde la están peleando. Todo este tipo de eventos la vienen peleando.
0: Sí, seguro, seguro. ¿Sí? Ahora, el contexto de Rigoletto, la casona da, es así, es muy linda. Y además, bueno, obviamente le imprimís 80 y 90, prepararte para ir, bueno, que van los amigos que hace mucho que no ves. Bueno, todo eso va a tener el condimento ideal para que mañana puedas disfrutar de esta fiesta, que obviamente es la original, como la llaman ellos, ¿no?
1: Ni hablar. 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
1: Uy, qué bueno, mirá. Qué bonito, Arroba Volando Bajo con su dron haciendo maravillas. ¿Esto fue hoy o es de ayer? Pero bueno, en definitiva es una imagen con Patagones y la niebla.
0: Vi lo vi.
1: Hermoso, ¿lo viste ya?
0: Ayer a la tarde lo vi.
1: Entonces quiere decir
0: este
1: que
0: capaz
1: que
0: es otro, pero ayer a la tarde lo vi.
1: Lo ha hecho...
0: Precioso.
1: Y esto, bueno, lo hace exclusivo para nosotros porque él lo hace en formato redes sociales y acá firma de otra manera. Espectacular, qué bonito. Qué acuérdense, bonito. Está buscando buenas imágenes de toda la zona, arroba volando bajo. Ayúdame con el nombre del joven. Nicolás, ahí está, Nicolás, ¿está a cargo esto? Volando, doble O, ¿está bien o está mal escrito por nosotros? Es doble O, volando o bajo sería, ¿sí? Doble O, así que volando, pone otra O más, bajo, con el arco, bueno, ya estamos, ¿eh? Sí, pero sí. No se lo pierdan, ¿eh? Todas las imágenes que tiene cargado en su Instagram, espectacular, está girando alrededor de la iglesia.
0: Sí, tal cual.
1: Es maravilloso.
0: Ayer hay una imagen donde va, se ve la cúpula de la iglesia con ese manto de neblina que había. Te digo, vos lo mirás así, es cualquier lugar, ¿no? Sí. ¿No te parece que es
1: Canamón? Mirá la antena de la municipalidad, le pasaste cerca, Nico, te aviso, ¿eh? Está ahí las antenas del municipio que están ahí, que se usaban antes, ¿te acordás? Para la comunicación, ahora teléfono, pero antes, ahí comunicate con Estrella, hola, Estrella, si me copia, una
0: foto, tres, cuatro. Me copia.
1: Qué bonito, la verdad, muy linda imagen, felicitaciones al buen trabajo que está haciendo, y gracias, por facilitarnos las mismas y poder compartirlo a través de nuestro canal de YouTube.
0: Así es. 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
2: Muchos saluditos por el chat de YouTube. Tenemos a Virginia Gallardo, Quiñenao, perdón.
1: Yo
2: Virginia
1: Gallardo, justo ayer
2: la
1: haciendo una fotito, digo,
2: sí,
1: no. Capaz,
2: bueno,
1: capaz que era para mí la foto,
2: traumada.
1: Que estaba mandando un... No.
2: ¿Traumada?
1: Sé si... ¿Quién, Virginia Gallardo?
2: Sí, me trauma.
3: ¿Tenemos?
2: Mi trauma.
1: Bueno, no sé, pero yo la vi ahí
2: me
1: en la
2: trauma,
1: foto.
2: No puede ser que esa chica sea...
1: O sea que...
2: O sea, ahí en el...
1: Pero, escuchame...
2: Vamos a la cancelar con lo que digo. Muchos saludos por YouTube.
1: Eso es discriminación
2: femenina. No, discriminación de coeficiente intelectual.
1: Bueno,
2: nada más.
1: Bueno, está bien, pero hay boludos varones y boludos mujeres. Así
2: tal
1: que,
2: cual.
1: Pero escuchame una cosa. Yo vi una foto. Hice la foto que hizo Gallardo y hasta ahí quedó. ¿Por qué pará si era lo que estaba
0: mirando? Era la que, perdón, no estoy mucho en esto, pero era la que...
2: La que era supuestamente ex mujer de Ricardo Ford.
0: Ajá. Sí.
2: Bailarina,
1: sí,
2: vedette.
1: Sí,
0: claro.
1: No,
0: pero digo, hay una foto de ella que está en el Congreso, ¿puede ser?
2: Sí.
0: La que ella está arreglando antes de...
2: Sí, que se está pintando los labios. Sí.
1: Ah, pero Gallardo no es la que entró de diputada, sino no
2: sí.
1: sé qué, de La Libertad Avanza.
2: Sí.
1: Sí, está. Sí. Bueno, yo la foto
3: la
1: que
3: masma.
2: Vi... ayer vi una foto y me quedé, se ve pensando en Virginia Gallardo.
1: Bueno, escúchame, la gente la votó.
2: Sí, para... sí, traumé.
1: Viste que todo tiene el discurso del voto soberano, pero según quien entre, ¿no? Bueno, si el voto entró, soberano, yo no sé si será
0: por ella,
1: lo que sea.
0: No, pero creo que la castigaron porque, bueno, en un momento ella me pareciera en potencial, no lo sé. Digo, estaría por arrancar una sesión en el Congreso y se está pintando. Como
2: estaban discutiendo. Estaban discutiendo en el Congreso y ella estaba peluqueando.
0: Ah, estaba en pleno. Sí.
2: Bueno. Está mal que te estés pintando, pero...
1: Es la nueva generación. Si acá a la noche están todo el día hablando, están haciendo una nota y se están pintando.
2: No, pero ella es grande, no es nueva generación.
1: Sí, el otro día digo, me dejaron el lugar lleno de brillito. Y era el vago que imita, ¿no? Yo le digo el vago, perdone, ¿no? Con cariño.
0: Claro,
1: el que imita, el que se había tirado brillito. No era
2: que
1: la
2: se
1: chica.
2: Llama Pablo, tu
1: tocayo. Pablo, bueno, claro, Pablo estaba. Claro. Muy buena imitación, ¿eh? Espectacular.
2: Sí, muy gracioso, Pablo.
1: Bueno, pero ahora.
2: Vos no, el otro
1: día vi una nota. Sí, no hay problema. Hay una nota que estaban haciendo acá y una de las chicas está toda la, en vez de mirar al protagonista que estaba a este lado, estaba pintándose, acomodándose el gorrito. Además tenía gorro de lana con top. Así digo, pues tiene frío, tiene calor, pero son cosas que pasan. Así que si Virginia Gallardo viene con esa temática, evidentemente no está mal. No está mal.
0: Claro.
1: No está mal.
2: Estás defendiendo mucho a Virginia. Ya.
1: No, te estoy defendiendo al revés. Estoy defendiendo a las mujeres que algunas las valoran según su capacidad intelectual. Y yo lo que digo, si la metieron ahí, la votaron ahí, bánquensela ahora. Ya está. Varón o mujer, digo, ya bánquensela.
2: Libre, loco.
1: Escúchame, ¿vos te acordás cuál fue la primera que quebró todos los estamentos de la mujer tipo?
0: ¿En qué sentido? ¿En la política?
1: En la política. En la política, es internacional.
0: Internacional, sí. La Chicholina.
1: Exactamente, la Chicholina fue la primera, si no, porque era una chica trabajadora sexual, claro. Sí, que además tenía dos prominentes senos, y fue llamativo, llega también, no me acuerdo.
4: Botitas de agua.
1: No, está bien, o sea...
2: Igual yo no estoy bardeando como...
1: O sea,
2: pará, porque yo me quedé pensando, sí. Yo no la estoy bardeando como mujer, para nada.
1: Intelectualmente.
2: No, yo dije simplemente que no me parece que es una persona que debería estar en el Congreso.
1: Bueno, ¿y cuántos varones tenés que también no pueden estar en el
2: Pero
1: Congreso?
2: Pero yo estoy hablando únicamente de Virginia Gallardo ahora, no estoy hablando de todos los varones.
1: Bueno,
2: no por decir eso me hace menos o más feminista.
1: Bueno, me alegro. Que se... No.
2: Hay muchos varones que no deberían ser presidentes y sin embargo lo son.
1: Sí, mujeres también que
2: y
1: no
2: mujeres
1: tenían que
2: también.
1: Haber llegado a ser presidentes y llegaron también.
2: Claro.
1: Sí, una sola, en este caso una sola.
2: Varias.
1: No, una. Una. ¿Cuál es la otra? No, decime cuál.
2: Isabelita.
1: No, pero no fue votada,
2: pero,
1: Isabelita.
2: Bueno, pero tuvo que...
1: Es porque se murió Perón,
2: pero no fue
1: votada. Así que no le echemos la culpa al pueblo. Echemos la culpa a Perón, que la puso en la lista.
2: Pero estuvo,
1: claro,
2: y más vale.
1: Está bien, pero no es votada. La única mujer votada para presidenta fue justamente Cristina Fernández.
2: Y también hay que tener en cuenta que, esto que dijiste vos, lo remarco, no solamente digo a Virginia Gallardo, hay varios personajes de la política que yo no me agradan.
0: Y es parte,
2: por las dudas le digo, porque si no quiero que la estoy variando Virginia Gallardo.
1: Pero seguro que está. Ahora,
0: parte del juego.
1: Lo que tiene más que en el lado de las mujeres se da con la cuestión de que si muestran, si no muestran. ¿Cuál era la otra que se puso a bailar tango también y se le veían los glúteos?
2: Cintia Fernández.
1: Bueno, Cintia Fernández. ¿Llegó esa a ser de...?
2: No,
1: esa fue candidata nomás,
2: claro,
1: ¿no?
2: Esa fue candidata.
1: Bueno, también otra hermosa mujer, pero usan los atributos físicos a veces para el tema de los votos. Y ahí a lo mejor hay una parte de la sociedad que no lo ve bien. A pesar de que siempre se dijo que los candidatos varones también lo buscaban porque tenían un perfil. Dice, mira qué lindo que este, o sea, que buscaban perfiles, más o menos más lo mismo. Pero a veces se destaca el de las mujeres, porque en vez de ser la cara lo que muestran es el tuje. Pero bueno, es lo que hay.
2: Es lo que hay.
1: Yo digo, una cosa es que sea candidata como la anterior, como la que llamaba la anterior.
2: Cintia Fernández.
1: Y otra cosa es que haya llegado a ser. ¿Viste?
0: Bueno, polémica generó también María Granata, ¿no? En su momento.
2: Claro, Amalia, sí.
0: Amalia, perdón.
2: Amalia. Sigue, igual, ella es re metedora, le mete.
0: Por eso digo, son diferentes perfiles.
2: Situación.
0: Bueno, esta nueva política.
1: Bueno, yo la foto que vi, no sé qué con quién salía qué, pero estaba sacando la cola para atrás. Esa es la foto que yo vi, que no debe ser esto como está diciendo que se estaba pintando y eso no era.
2: Sí,
1: porque
2: ver,
1: esta no,
2: una foto.
1: No, digamos, no se estaba mostrando la cara en ese momento. Sí.
2: No, capaz que vimos la misma.
0: Con las gomas, que hay poquito. No
1: pero...
2: Pero no estamos haciendo...
0: No.
2: Ayer lo hablamos.
1: Claro.
2: Ayer hablamos
1: como que... todo esto que son temas tabú, que
2: No, para nada.
1: Me quedo hablando...
2: Si no volveríamos...
0: Si no ponemos música y listo.
1: Pero por eso son temas que estamos charlando. Yo creo que soy respetuoso, no estoy ofendiendo a nadie. Habrá mucha gente que no le gusta mi opinión. Simplemente cuento lo que veo, pero... Si me van a estar tirando que me tengo que ir a cada rato que digo, no digo más nada. No, si me, también me está despidiendo. Tía gotita de agua, me está despidiendo.
0: No, y cantado encima, cantado por un oyente.
2: Maxi.
1: Un discurso.
0: Maxi, perdón.
1: Un discurso comprometido.
0: La Maxi, claro.
1: Ahí está. Bueno, escúchame, vendemos un poquito porque después tenemos que hablar de noticias no gratas. ¿Eh?
0: Buenísimo. 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
1: 25 minutitos ya pasaron de las 10 de la mañana, 12.06. La actual temperatura, la humedad del 89%.
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1: Bueno, lamentablemente en la jornada de hoy ha fallecido el Indio Solari, ¿no? Sin ningún tipo de duda, emblemático por donde lo miremos. Ha impactado y mucho la información desde nuestro medio, por supuesto, el homenaje a un cantante que más que un cantante ha marcado historia, sin ningún tipo de dudas. Así que bueno, en este ratito hay gente que nos pregunta y a ver si es cierto, viste que ahora con el tema de las redes sociales, sí, lamentablemente lo estamos confirmando, como también lo han hecho ya los medios nacionales. Así que bueno, nuestro homenaje para el Indio Solari, que lamentablemente lo hemos perdido a partir del día de hoy.
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1: Hasta las 11 de la mañana.
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7: 10 de la mañana, 34 minutos en toda la República Argentina. 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
8: 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Uh-huh. 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
8: 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Saludos para todos.
7: Gracias, ¿eh? 10:42 en toda la República Argentina. Seguí con nosotros hasta el mediodía. Somos Haciendo Patagonia, formato 2026.
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0: 10 minutos para llegar a las 11 de la mañana, un poquitito del recuerdo también de Whitney Houston con esta canción I Wanna Dance Without You, Somebody, una de las canciones titulada con Quiero Bailar con Alguien que Me Ame, realmente, Whitney Houston, año 1987, nos pegamos una vueltita con los clásicos que por supuesto forman parte de la edición del día de hoy, cuando restan 10 para las 11, como siempre, actualidad, información y también nos damos esa pequeña licencia, ese gustito de compartir buenas canciones a través del 2920-483304, si querés alguna canción también, formás parte de nuestra mañana, como siempre, hasta el mediodía, haciendo Patagonia. Formato 2026.
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0: 9 minutos para llegar a las 11 de la mañana en la República Argentina. Vamos a saludar a Gladys Mildenberger, que nos está acompañando en línea y le agradecemos y le pedimos disculpas por unos minutitos que nos hemos pasado ahí de lo que habíamos marcado como pauta de nota y demás. Así que la saludamos a Gladys porque llega un momento muy, muy esperado por Cáritas Argentina. Llega la colecta anual, que es mañana y pasado, por supuesto, donde se congregan los voluntarios, por donde va a estar el circuito de recolección y todo lo que se indica a través de la historia de lo que significan 70 años que acompaña todo lo que es Cáritas y demás. Así que le vamos a preguntar a Gladys, que nos acompaña y está en línea. Primero saludarte, Gladys, Gladys, decirte buen día, ¿cómo estás? Bienvenida.
3: Buen día, ¿cómo te va, Gerardo?
0: Bien,
3: acá. Un gusto hablar con ustedes.
0: Bueno, muchas gracias. Sobre todo teniendo en cuenta, Gladys, tu participación, que le digo, llega este momento donde está la empatía, donde nos encontramos, donde el otro nos importa. De eso se trata, ¿no?
3: Sí, mira, este año, todos los años, hace 70 años, estamos alentando la esperanza a través de esta, desde Cáritas, ¿sí? La colecta anual este año, el lema es 70 años, alentando la esperanza. Y es una acción pastoral que es muy importante y constituye una de las principales fuentes de ingreso, sobre todo para el sostenimiento de los distintos programas y proyectos que se hacen durante todo el año, ¿sí? Y realmente es como que la iglesia quiere salir de los templos y encontrarnos en las calles, justamente para esto que vos decís, para pensar un poco en las necesidades del otro, de los que menos tienen, ¿sí?
0: Gladys, me interesa esto, además de la colecta, digo, el tema de todos estos proyectos que acompañan ustedes, porque en realidad la colecta, por supuesto, es la más importante, es la que siempre, digamos, es el foco que te ha puesto acá, pero digo, ¿cuánto acompañamiento hay en cursos, en proyectos, en aquellos que, obviamente, cuando decimos pensar en el otro, es acompañarlos desde todos los sentidos, además de lo material, digo, pero también en la cálida contención desde el humano, digo?
3: Sí, mira, nosotros, la sede de Cáritas funciona ahí en el predio del Don Bosco, ya hace 3 años que estamos ahí, y tenemos referentes de cada capilla, nosotros nos manejamos así, hay 9 capillas y las capillas tienen su referente. ¿Qué quiere decir el referente? Que la persona que participa de Cáritas conoce la realidad del barrio, ¿sí? Y todo se vuelca ahí, las necesidades de las familias, ya sean, como es, económicas, en cuanto a comida, en cuanto a asistencia de
0: o
3: en cualquier otra habitacional también. Y y hay un proyecto que hace mucho tiempo está funcionando, que es el de mejoramiento habitacional, ¿sí? Que es una ayuda a las familias en un crédito que se le da. El crédito es solidario, porque la familia devuelve lo que se le presta en materiales y lo que la familia devuelve le sirve a otra familia para emprender lo que necesita, ya sea, vivienda total, sino que es mejoramiento, qué sé yo, puede ser una puerta, puede ser un revoque, puede ser un piso, pero en realidad la ayuda no es mucha, pero bueno, las familias realmente les sirve un montón.
0: Claro, ¿sí? Por supuesto. Uno entiende que está bien la aclaración que haces, Gladys. Es oportuna porque uno piensa, bueno, no me van a dar una habitación flamante cero kilómetro, pero sí me van a ayudar con que me falta, bueno, una ventana, corregir esto, acobijarlo desde esa cuestión material. Pero estar presente, le digo, Gladys, esto es tan importante, sentir que además la palabra llega, de que hay gente que está pensando en vos. Uno se siente menos solo en este mundo, porque a veces en este mundo en el que estamos hoy, claro, que pareciera que todos estamos comunicados, pero a veces estamos viviendo en soledad y nuestros destinos están tan alejados de todo, que bienvenido sea esta colecta anual, que es una forma de donar, pero a la vez es del acompañamiento en general. Gladys, a ver, ¿cuáles son las formas? Esto arranca mañana, tienen y pasado, ¿cuáles son los horarios? ¿Dónde se retira? Por ejemplo, me acuerdo que cuando colaboraba con el tema del sobre, ¿es presencial? ¿Cómo es todo esto?
3: Mira, viste que, bueno, ahora la recolección de dinero es bastante compleja porque nos manejamos con un alias, uh-huh, que es el alias de la parroquia, parroquia.carmenpata, y hay que indicar ahí que la donación es para Cáritas o para la colecta, el concepto.
0: Ajá, el concepto, está bien.
3: Manejamos una sola cuenta, uh-huh, de la parroquia, entonces, para saber qué dinero entra para Cáritas y qué dinero es de la parroquia, ¿sí?
0: Exacto, bien.
3: Eso es lo más, novedoso. Pero después los sobres siguen estando y, de hecho, se les da en las distintas misas que hay, y además, por ejemplo, se ha repartido en el Colegio María Auxiliadora, uh-huh, y en muchos otros lugares que la gente lo puede acercar tranquilamente, se supone que cerrado, a la parroquia o a la misma Cáritas. Nosotros estamos los días jueves a partir de las 3:30 de la tarde, uh-huh, hasta las 5:00. Y además, esta campaña no es que va a ser solamente sábado y domingo. El sábado va a ser la movida mayor, uh-huh, porque vamos a salir. Eso es importante que la gente sepa, que van a pasar por los domicilios los voluntarios con las alcancías para poder la familia poder colaborar, ¿sí? No andan solos, es importante aclararlo.
0: Ah, te iba a preguntar, ¿van con una identificación?
3: No solos, si a vos te tocan timbre y están solos, no. Siempre van acompañados por uno o dos personas, uh-huh, eso es importante, porque van a andar los grupos de catequesis, van a andar los scouts, van a andar las distintas comunidades, y además en los supermercados, en la cooperativa y las dos sucursales y en la anónima, va a haber gente de Cáritas también haciendo el apoyo, uh-huh, y pidiendo la colaboración, ¿sí? Pero dura todo el mes, recién nosotros.
0: Ah, bien. Uh-huh.
3: Eso es importante. Otros años teníamos más acotado el tiempo. Este año nos dejaron hasta todo el mes. Recién el 1 de julio tenemos que informar todo lo recaudado. Uh-huh. Que si vos querés, yo te voy a decir lo recaudado del año pasado, lo que quedó en Carmen de Patagones, ¿sí? Porque vos sabés que en esta colecta, que es a nivel nacional, un tercio queda para la Cáritas local, un tercio queda para Cáritas arquidiocesana, uh-huh, y un tercio para Cáritas Argentina. De todo lo que se recaudó el año pasado, el tercio que quedó en Patagones fue de 654.803,33 centavos. Así que nosotros aspiramos que este año también, y con eso hubo necesidad, se compró alimento, mercadería.
0: Bien, perfecto. La verdad, Gladys, saludándote como siempre, gracias por el apoyo, ahí a todos los colaboradores de Cáritas, a Sonia, a vos en lo particular, bueno, por supuesto al padre párroco, y a todos los que se involucran con este lindo gesto, que es, obviamente, si sacamos fuera de lo que es la recolección material, porque de materia también vivimos, el humano, digo, qué importante el trabajo empático, mancomunado, comunitario que llevan adelante adelante. Te queremos mandar un saludo grande, felicitarte porque estos
3: gestos... recordarte sí. Nuevamente el horario, que es a partir de las 10:30.
0: De las 10:30.
3: Va a salir bien. Un grupo grande también de chicos del secundario del Colegio San José.
0: Ah, ¿sí? Bien, perfecto.
3: A recorrer todas las calles. Y te vuelvo a repetir el alias parroquia.carmen.tata.
0: Bien.
3: Indicar el concepto, Cáritas o colectas, ¿sí? Cuando hacen la donación.
0: Quedó todo. Quedó...
3: Yo quiero cerrar con esto. Sumemos esperanza, proximidad y solidaridad de nuestra comunidad.
0: Perfecto, impecable, Gladys. Te mandamos un saludo grande y que sea todo con alegría, como debe ser, ¿sí?
3: Bueno, exactamente, es la idea. Muchas gracias.
0: Gracias,
3: por
0: Gladys.
3: Por estar siempre presente.
0: Por favor, gracias. Que tengas un lindo día. Saludo a todos.
3: Gracias igualmente.
0: 11, un minuto en toda la República Argentina. Bueno, acordate, colecta anual, ahí se dieron todos los indicativos y todo lo que tienen que tener presente. Es la colecta anual de Cáritas Argentina, 70 años, alentando la esperanza. Bueno, ya sabés, los lugares, los puntos de recepción y demás. Como siempre, la actualidad, la información pasa por la mañana de Siendo Patagonia, formato 20-26, y te la contamos.
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4: 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Internacionales.
5: Zelensky propone encuentro a Putin para negociar. Volodymyr Zelensky ha invitado a Vladimir Putin a mantener una reunión cara a cara con el objetivo de negociar el fin de la guerra en Ucrania. Desde el Kremlin han respondido que están dispuestos a reunirse en cualquier momento.
4: Nacionales.
6: Argentina firma acuerdo militar con Estados Unidos. El gobierno argentino ha firmado un acuerdo recíproco con Estados Unidos que permite acceder a combustible militar y tecnología de drones. Este avance marca un paso significativo en la cooperación militar entre ambos países.
4: Deportes.
5: Agassi critica actuación de Sinner en Roland Garros. André Agassi ha expresado su confusión sobre la actuación de Jannik Sinner en Roland Garros, señalando que hay algo que no encaja en lo ocurrido. La eliminación de Sinner dejó a muchos sorprendidos, incluidos sus seguidores.
4: Espectáculos.
6: Tenso cruce entre Mariano Martínez y Rodrigo Lucich. En un programa en vivo, Mariano Martínez y Rodrigo Lucich protagonizaron un tenso intercambio de palabras, donde Martínez preguntó: ¿quién te crees que sos? El momento generó revuelo entre los televidentes.
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0: Bueno, acá tenés este súper clásico que me imagino mañana en la fiesta retro de Rigoletto va a sonar a pleno. Enanitos Verdes, La Muralla Verde, la banda mendocina, obviamente de Marciano Cantero y compañía, que en su momento comenzó haciendo algunas de las canciones, completó todo el circuito en Mendoza Ciudad, después se trasladan a la ciudad de Buenos Aires, también comienzan un gran recorrido, muy buenas canciones, sobre todo en la década de los 90, formó parte de la historia del rock nacional. Acá tenés Enanitos Verdes en la mañana de Siendo Patagonia, formato 2026.
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0: 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Bueno, ahora te estamos mostrando cómo está San Blas. Bueno, así está San Blas a esta hora, en este momento. Ahí Tiziana te muestra cómo está la panorámica de Bahía San Blas. Abrazo grande a todos los sanblaseños que cada mañana se conectan con nuestro canal oficial por YouTube o a través de la radio, por supuesto. 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
1: Escúchame, tema de los 80 que te lleva a ese momento. ¿Cuál es
0: tema
1: el
0: de los 80?
1: Tema? Sí, sí, 80, 90.
0: Bueno, recién pasó uno, David, Whitney sí. Houston, me encantaba.
1: Ah, ahí está, espectacular.
0: Quiero bailar con alguien que me ame, decía. Una de las voces, la negra tiene una voz impresionante. Whitney Houston, Cyndi Lauper.
1: No ni hablar. Bueno, pero tema, el nombre del
0: de
1: tema.
0: La canción, de la
1: sí,
0: canción.
1: A mí Tina Turner, también en el caso de vos como intérprete, pero Baltimora con Tarzan Boy es
0: Tarzan
1: un tema.
0: Bob.
1: Sí,
0: ideal, ¿eh?
1: Sí, y ni hablar de Gloria con él también. El tema Gloria, temas que me llevan a ese tiempo.
0: Sandra, sí. María Magdalena, pone David.
1: Sí, esto te.
0: Tremendo.
1: La época que venían los discos también de Pato C, que eran los primeros Spaghetti, discos que venía, claro, ¿verdad? Todo enganchado. O sea, no tenía corte el disco. Disco de pasta, estamos hablando, ¿no?
0: Sí, sí.
1: Dice, mirá, esto viene todo enganchadito. Te agarrás, pones uno de estos y te vas a bailar vos también como DJ.
0: Claro,
1: pero vos, claro. Oh, cuánto tiempo, qué lindo volver a escuchar todo esto, y además con un maestro como Pablito Campisi, que ustedes saben, ya, o sea, lo tiene, es parte de su vida ese tipo de esa generación de música, bueno, y en un lugar maravilloso, como dijimos, Rigoletto. Así que ya saben, mañana el evento, yo dije, a lo mejor me mandan un par de entradas, pero debe estar a full este Gaby.
0: ¿Vas con Judith?
1: ¿No? Sí, vemos. Lo que pasa que yo no sé si el problema de retorno es el mío o es de allá. Ahí está, capaz que era tu micrófono, ¿no?
2: A ver. Hola, hola,
1: ahora
2: hola.
1: Sí. Ahora te escucho bien. Estaba apagado el micrófono.
2: Soy Tiziana.
1: Ah, muy bien. ¿Sos de acá?
2: Soy de acá.
1: ¿Siempre
2: no,
1: venís?
2: De Viedma.
1: Cuando empezábamos en el boliche. ¿Siempre
2: claro.
1: venís?
2: Así encaraban ustedes.
1: No te había visto, pero vos sí te vi, tenía el sábado pasado, tenía un pedo bar.
2: Así encaraban así ustedes, ¿en serio? Hace mucho venís para acá, nos vemos todos los sábados, negro.
1: Bueno, sí, pero tenía que disimularte, hacías claro. como que eras más interesante. Sí, tal sí, cual. Se tiraba una
2: era
1: onda.
2: Era la táctica.
0: Es que sí. se hablaba un poquito más, digamos. No sé cómo es ahora, sinceramente, no sé cómo.
2: Ahora te agarran, ¡pum!
1: No importa, bueno, hablemos de aquel tiempo. No importa, pero en de aquel tiempo era mucho. Tenías que estar con un vaso en la mano porque te hacía más potente. O sea, tenías que tener un vasito. Así que sacabas, la única consumición que te daba, estabas muerto. No tenías un mango.
2: ¿Se pinchaban ustedes?
1: Y lo que se podía, sí.
2: O sea, se ponían la prenda más linda para ir al
1: show. Y lo que había. Tampoco yo voy a decir lo más lindo porque era lo que tenía, pero...
2: Pero elegías.
1: Pero igualmente en el boliche... no se veía, o sea, era todo oscuro, estaba
0: negra,
1: piola, claro,
0: sí, llamamos, sí, pero sí. Bueno.
1: No, en ese sentido no hubiera más, salvo después cuando, por ejemplo, en Marocco, ¿te acordás que habían puesto el pulpo?
0: Claro.
1: Iluminaba mucho, cuando habían puesto ya luces en el piso y cuando bajaba el pulpo y toda la historia,
0: en el relanzamiento, en un momento de Nike, creo que así se llamaba, una especie de volver a Marocco, estaba sí. Paulito Campisi y laburamos juntos en una apertura, y la verdad que él fue mucho tiempo, también dijo que de ahí, era una risa, porque era una cosa que, y bueno, pero era la música nuestra, era un disfrute, porque realmente claro. Era... O sea, él trabajaba y yo hacía locución, pero
2: mi
0: bueno.
2: Mi tío abuelo, Jorge Bonifacino, que le mando un beso, él es The Joker.
1: Muy bien.
2: Y me cuenta cada cosa. Siempre tiene alguna anécdota, porque nos invita a comer asados, de todo como una previa.
0: Sí.
2: Y siempre, no, porque este tema... Claro. Y él tiene pilas y pilas y pilas de...
1: Disco
2: de pasta.
0: Claro.
2: Y, bueno, a mi tío le encanta la música. Entonces siempre dice, no, este tema nosotros lo poníamos con... Y ahí me contaba. Y en tal boliche hacíamos... Sí, no, tú una preparación.
1: Yo me acuerdo, si me equivoco, que me corrija alguno de los que fue también, pero en Marocco cuando terminaba ponían carrozas de fuego.
0: Sí.
1: Prendían, había un reflector que se giraba, lo giraba el barman, no sé qué, hacia la escalera, porque estaba, había que descender para entrar a Marocco. Pasabas por una especie de túnel de vidrio, ¿te acordás?
0: Sí.
1: De espejos. De espejos.
0: Y vos te mirabas.
1: Claro, estaba la puerta para el DJ y estaba ahí, en ese paso, o sea, el DJ estaba casi en la entrada. Después cambió todo, ¿no? Hicieron dos pisos. Pero en los primeros tiempos vos descendías y había un poquito más todavía, un desnivel para lo que era
0: para
1: reservado.
0: El reservado. Guarda.
1: Sillones maravillosos.
0: Guarda la mecha.
2: Qué lindo, ahora no hay boliches acá.
1: Claro,
0: pero el reservado es algo más privado.
1: Claro, ibas con tu novia.
2: Top.
1: Si vos llegabas a invitar a alguien, vamos a tomar algo al
0: reservado.
1: Y te decía que sí, decía, bueno, ya metimos el 50%.
0: Sí, tenés un poquito...
1: Nos falta quien nos lleve, porque yo venía
0: a
1: pasta también al boliche, entonces ahora nos falta quien te pueda llegar.
2: Ahora se dice así.
1: Sí.
2: Si la piba habilita, es gol.
1: Muy bien, mirá qué lindo. No, esto... Vos entrabas con amigos al boliche y medio como que te entraba a cortar solo. Ahí tenía que jugar. Por eso el tema, la morocha... Dice, a ver, que habilite la banda. Dice,
2: claro,
1: si no,
2: hay que habilitar.
1: Tiene que ver con.
2: Un partido fugo.
1: Claro, tiene que ver con eso. Muy lindo. La verdad, que buenos tiempos. Marocco, por supuesto, Erika aquí en Carmen de Patagones.
0: Sí.
1: Después se sumó Ladrillo para aquellos tiempos. Fueron cambiando algunos otros boliches. Pero la verdad que estaba piola. Algunos decían, no, era hermoso, era diferente. Era diferente porque estábamos nosotros, pero había. A ver, habían pelea a la salida, habían problemas con el chupi,
2: claro,
1: habían problemas con los autos, había problemas.
0: Cuando vos arrancabas, llegabas a la una y pico de la mañana.
1: Sí, yo me acuerdo, claro,
0: la cola
1: toda la mañana como mucho.
0: Como mucho, las dos estaba la apertura, vos estabas por ahí en el baño distraído, te fuiste con un amigo y escuchabas debajo del pulpo el...
1: Claro, que empezaba a salir el humito.
0: Empezaba a salir humo. La presentación, ibas corriendo. Dale,
1: pero además había que verla porque la presentación
0: era tremenda.
1: Era un show del
2: DJ,
1: de sonido y luces. Era, la verdad,
0: era
1: un
0: tremendo,
1: laburo
0: tremendo,
1: extraordinario.
0: Artesanal, totalmente.
1: Claro, ¿no? Pero además porque tenían teclas, o sea, armaban una especie de zapatilla en una madera con un montón de teclas y era el vago que iba apretando las teclas, tipo un ¿cómo es? Un órgano.
0: Claro.
1: Era maravilloso, la verdad.
0: Todo el día tocando así, parecía Stevie Wonder, ¿no? Tocando el piano.
1: Hablar de esos tiempos, bueno, a lo mejor un día los podemos llamar, porque ¿quién era el hombre noche de aquellos tiempos? El Ruso Fernández.
0: El Ruso Fernández,
1: el hombre noche, era el propietario de Marocco. Es el propietario de Marocco, creo, si no lo vendió.
0: Después estaba Enrique Poisson también, ¿no?
1: Enrique Poisson.
0: Después se dedicó al tema de antenas también, con el tema de
1: con el VHF,
0: claro,
1: sí, me acuerdo.
0: Enrique era.
1: Estaba ahí al lado de Girometa, digo el laboratorio, ¿no?
0: Sí. Era como Gallardo y el otro como Episcay, era una cosa así, andaba atrás.
1: Vos sabés que después... no sabía, yo lo conocí ya con esa parte de, era un capo arreglando los equipos, la tenía recontra clara. Mira, pero bueno, siempre nos escucha, el otro día me escribió un mensaje, estaba rumbo para no sé dónde, creo que vive en la zona rural, tiene una chacra, algo me parece, acá del lado de Patagones. Así que ahora lo voy a buscar y coordinar una notita con el ruso para hablar de esos tiempos. Seguramente estaría marcando las dificultades, Después se sumaron otros empresarios como Luisito Linares, que a Luis le tocó vivir con Sheik.
0: Con Sheik.
1: Claro, la parte más dura, porque fue cuando Duhalde sacó la ley y que a las 4 de la mañana se palmaba todo en la provincia de Buenos Aires.
0: El lío fue ese, ¿no? Claro. Porque nosotros con Viedma, me acuerdo que había un desfasaje.
1: Claro,
0: ahí,
1: exacto. Y bueno, directamente a los boliches de Patagonel, que había lo quebró. Bueno, había marcha de los chicos, así... tipo Tiziana, viste, así haciendo, hicieron lo que pudieron, fueron a la
2: marcha para que abran los boliches.
1: Sí, para que queden hasta un poco
2: bien.
1: Más tarde.
2: Bueno, hay que organizarse.
1: El otro debate fue.
2: ¿A partir de la organización?
1: El otro debate fue que Jay estaba muy cerquita de la casa velatoria. Fíjate vos, de aquellos tiempos.
0: Claro.
1: Estaba a la vuelta, entonces como que el sonido, dice, cuando hay un velorio molestaba el sonido.
2: Pero, bueno,
1: cosas de esos tiempos. Bueno, pero se habló de eso. Y bueno, muchas veces creo que más de un empresario dice, no, quise poner un boliche. Bueno, Coco Muzzarello me dijo, no, pero se parece que de la empresa se quejan. Le digo, mirá, le digo, esto viene cambiando abruptamente. Lo prepararon para un boliche y ahora terminó siendo un supermercado donde era Sheik.
0: Claro.
2: ¿De qué lugar parte estamos?
1: Acá en Patagones, el Deportivo Patagones en la calle Avellaneda. Claro. Debe ser Avellaneda, como el Depo 18, debe ser 21, una cosa así. El boliche.
0: Es que hoy la acustización, la parte sonora y demás ha cambiado mucho. En aquel tiempo quizás no tanto.
1: ¿Cómo? ¿17 es? Ah, bueno, enfrente, mira, justo le tiré 21 para no querer hacerme...
0: Claro, número impar, porque perfecto, está del otro lado.
1: Del otro lado, exactamente.
0: Pero digo, los paneles de acustización hoy en los boliches, así, no te das ni cuenta.
1: Claro.
0: A mí pasó en varios lugares, por ejemplo, en Buenos Aires pasabas de un sector de música a otro y no se escuchaba. Y había unos metros.
2: Claro.
0: Por el de uno era temático de música de 80, 90 y el otro era rock nacional.
1: Pasaba ahí. ¿Acaso Maroco hacer eso? Con no sé, ediciones no cuando
2: qué buena onda eso.
1: Sí, me copa.
2: Oye, como... te cansás que te va a la otra.
0: Varias pistas.
1: Era medio para los lentejos lo otro. O sea, lo primero que vimos fue salir de lo movido a un poquito más lento.
2: Claro.
1: Ojo que cuando había lento se bailaba un tema de Valeria Lynch, Sí, si vos llegabas lento es porque venía bien la noche.
0: Opa.
1: Venía bien. Acaba... Pero te tiraban un
0: Valeria Lynch. Y tenías dos tandas de lentos,
1: Claro.
0: Ojo el piojo, Si en la primera medio que la estuviste carpeteando y no te dio bola.
1: Qué bueno hablar también con los DJs.
3: Porque había, cuando Maroco terminaban con Nothing Is Mother de Metallica. Y bajaba la bocha esa, el pulpo.
1: A ver. Ese lo tenía tema, a ver si eso.
2: Este es un temazo.
0: Un tema nuevo.
1: Y si la mejor música en la época no es Tizi. Vos viniste con la cumbia villera, papá.
2: No, Negrito.
1: Sí,
2: no,
1: sí.
2: Pero confundiste.
1: Esta, sin nada que ver.
0: Pero esta es
4: Metallica. Pensá nomás que la guacha tuya.
1: Sí, claro. Claro. A ver, déjame
0: terminar. Yo le voy a tirar la mención. Che, ¿habilitás?
1: Es gol. Dale, Roberto, te fuiste al pasto.
0: Sí, qué sé yo. En tema mundialista, ¿no?
1: Sí, a ver, déjalo un poquito más. A ver si era esto.
0: Esto es un temazo. Si no me equivoco, Metallica estuvo en la Antártida.
1: Adelantalo un poquito, a ver, yo no lo recuerdo así. A ver,
2: Y se ve con este tema.
1: Lo reconozco, pero ¿vamos con Carroza de Fuego? Yo digo que no íbamos con... A ver.
2: Es que es un señor temazo.
1: No, sin ninguna duda.
0: Pero que dice Pablo, el original de Maroco, cuando se terminaba...
1: ¿Está bien la Carroza de Fuego? Yo iba a ver si estoy equivocado. Lo que pasa es que somos...
0: Ya ahí levantaba porque ya sabía que tenías que ir.
1: Claro, además, en serio, te giraba la luz para el lado de la escalera y empecé a embarcar, muchachos, Vamos, tipo manga salíamos, ¿viste? Sí, vamos afuera.
0: Tipo en la cancha, ¿viste?
1: Claro, si era onda verano, vos salías cuando abría la puerta, el sol... Uy, qué bravo, 6:30, 7 de la mañana del verano. Qué bravo. Sí, no. Hubo una época de Carroza de Fuego. Otro que sabe mucho, porque era DJ en aquel tiempo, es Marquito Golaf. Estoy hablando papá, ¿no? Marquito Golaf.
0: Sí, Marquito también.
1: Sí, ahí está.
0: Ese fue uno de los pioneros.
1: Uno de los primeros que vi como DJ en Maroco, yo, en mis primeras entradas.
2: ¿Ponían este para salir?
1: Claro.
0: Marcaban como una onda ya para
1: se
0: ir.
1: Se terminó.
0: ¿Y vas corriendo con este tema?
1: Yo creo que el pulpo, cuando yo escuché esto, no estaba todavía. Me parece. Ojo, ahí estoy. En la época del Tía María con whisky.
0: Sí.
1: ¿Te acordás cuando el jugo abolengo no queríamos tomar?
0: Con menta.
1: Claro. Yo tomaba jugo abolengo con... con coso, con crema.
0: Abolengo.
1: Sí, ¿no te acordás del jugo abolengo? Era riquísimo. Por ahí no tomaba alcohol.
0: Yo tampoco.
1: O a lo mejor la consumición no incluía alcohol, era una consumición sin alcohol. No. Entonces pedía
0: coñacito. Ay, ¿cómo de, si, medio tío éramos.
1: Si se mezclaba primavera de jugo, creo que le decíamos. Ayuden, loco. 2920-483304.
0: Estaba el pitufo. El pitufo era bravo.
1: Ah, ¿sí?
0: Sí, era un trago medio celeste.
1: Ah, mira vos.
0: Era muy dulzón. Ah, claro. No, pero era medio cremoso esto. Claro. Era medio.
1: No, pero ese.
0: No sabía si estaba. Sí, era.
1: Ay, eran bravo. El día que te la quería poner en la pera, que vos necesitabas todo el aditivo junto.
0: Pasa que lo dulce.
2: Un poquito bajón terminar con
1: ¿cuál? Este. ¿Y si te tenía que ir? Pero, ¿esto era para que te vaya?
2: Claro.
1: O sea, no había nada de decir, che, con esto me la pinchaste toda, ¿no? Listo, fuera.
0: No, porque esto no te invita ni a bailar ni nada.
1: Claro. Bueno, ponele un tema para bailar.
2: Estás en pedo, baila así.
0: Sí, está ese. Que con este tema te baila como si estuviera bailando.
1: ¿Sabés lo que era sacar un amigo que se había pasado de copa desde abajo y llevarlo agarrado de los hombros hasta arriba?
0: No.
1: Y donde tomaba aire le daba el último golpe.
0: O buscar a che, ¿dónde estaba ahorita? En el reservado. Sí, ah, bueno, jalo, sí, sí, nos vamos.
1: ¿Te quedás vos? ¿Viste cuando iba a acompañar con las chicas? ¿Vos te quedás? Sí, yo.
2: ¿Vos te tenías que ir?
1: Qué capo. Claro. Bueno, tengo un montón de mensajes.
2: Cuando tienen que mandar sus
1: mensajes. Pablo, si te llevo dos entradas, pero ya está. Tenés que llegar antes de las 12. Sí, avísame si las querés, no, si querés más. No, con 12 está bien, ¿no?
0: Sí.
1: ¿Estamos todos bien? Tizi quiere ir y conocer lo que es una fiesta del 80.
2: Sí, obvio.
1: Dale, más.
2: Yo me recopo.
1: Pero ni hablar. Ni hablar.
2: Filmo, ahí hago móvil.
1: Sí, te pones una minifalda.
2: Ah,
1: como
2: no,
1: en aquellos
2: yo tengo
1: tiempos,
2: las ¿no? patas del Diego.
1: Palmó
2: no,
1: la
2: no
1: minifalda,
2: puedo.
1: ¿No?
2: Tengo las piernas del Diego.
0: Poco y nada, me parece.
1: Sí, no, mini no. Antes la elegancia de la mujer, hasta cuando iba a trabajar, era con pollera. Hoy no se utiliza mucho.
2: No.
1: Sí, mucho los pantalones.
2: Y son más cómodos.
1: Sí, y además no se tienen
2: depende,
1: que andar
2: ¿no?
1: depilando
2: para
1: las
2: tiempo.
1: Patas. Claro. Así que mejor.
2: Pones un cancán negro y...
1: ¿Zafa? Zafa, queda como la tía Chola, unos canutos así tenía la tía Chola.
2: Esto natural.
1: Buenas tardes. ¿Eh?
2: Todo natural.
1: Y sigue lo que sale, está todo bien. Pero bueno, qué sé yo, es linda ver a la chica delicada, así como la de Gallardo, ¿ves? La de Gallardo es una chica delicada, sin ninguna duda, ¿no?
2: Sobre
1: vamos,
2: todo,
1: Virginia, te
2: sobre todo delicada.
1: El movimiento,
0: analicemos delicada.
1: Claro,
2: definamos delicada.
1: Grosa, delicadísima.
0: Delicada.
1: Una pureza total. Después de la Pradón, vamos Virginia a la de Gallardo.
0: No.
1: Además no es Pradón,
2: dale,
1: la Pradón.
2: Perdón,
0: la vi, porque en este momento de tanta.
1: Hace tiempo que no la veo.
0: Tanto ibuprofeno, que no sé dónde está.
1: Sí.
0: Y es un
1: me parece
0: así.
1: Que.
0: Creo que está en Gran Hermano, puede ser que esté en Gran Hermano.
1: ¿Perdón?
0: Estoy delirando.
2: Ah, estoy
0: delirando.
2: No estoy mirando Gran Hermano.
1: No, esa es.
0: Ah, no, la sí.
1: Andrea del Boca.
0: No, Andrea, no. Sí, Andrea del Boca.
2: Boca
0: también.
2: Viste,
0: bueno,
2: sí, ¿viste cómo se enojó el otro día? ¿Cómo se llama? ¿Del Moro?
1: No, ¿con quién? Sí.
2: Se enojó porque lo bardean en YouTube, que le ponen que su banana, y él le pone. Le dice a la gente, bueno, lo que me quieran decir me lo dicen en la cara.
1: Y bueno, te
0: lo que bien. Pasa que no esperaban la expectativa del rating. La claro. televisión es muy salvaje.
1: Pero,
0: si no me dis.
2: Pero escúchame. No, pero algo todo el mundo.
1: Y un,
0: claro,
1: y el programa es
0: no
1: malo.
0: Es malo.
1: ¿Por qué
0: no?
1: A ver, estaban invirtiendo, llevando.
2: Él es un banana.
1: Sí, bueno, por eso.
2: O sea, digo, últimamente está muy.
0: Un plomazo.
2: El programa lo hace muy él.
1: Claro, bueno, exactamente. Yo creo que debe ser parte de la inversión. O sea,
0: por eso
1: debe,
0: mismo, no.
1: No debe ser que él conduce nada más, porque ahora vos lo escuchás en la CIEN hablando de eso. O sea que
2: sí,
1: lo lleva puesto al programa.
0: Puesto,
2: exactamente.
1: Pero escúchame, si nosotros, después de dos décadas, entendimos que era un plomazo Marcelo Tinelli, mirá que Marcelo
2: claro.
1: Tinelli fue mucho más que del Moro lejos.
0: Sí, que sí, le costó soltar, le costó soltar porque terminó siendo producciones
2: míralo,
0: muy bizarras
2: claro,
0: que ya nadie lo miraba.
1: ¿Me entendés?
0: Hay que saber irse también,
1: Bueno, pero fueron 20 años y che, loco,
0: claro.
1: ya está, porque la cara, o sea, vos podés tener más producto. Bueno, pues,
2: ¿sabés
1: tanto...
2: quién es Marcelo Tinelli?
1: A ver.
2: O Quiato. Que a mí personalmente me tampoco me...
1: ¿No te gusta?
2: No me agrada.
1: A mí yo lo veo poco, pero me divierte cuando
0: no,
1: lo veo.
0: En la
1: pero lo veo
2: es
1: poco.
2: Es un Marcelo Tinelli en potencia.
1: Lo conocí
0: sí,
1: gracias a la voz, o sea, yo no sabía
0: el
1: ni quién
0: el trabajo
1: era.
0: Que hacía en la voz era delicado, o sea, hablaba
2: correcto,
0: poco.
2: Sí,
0: no,
2: sí.
0: No sé, después con streaming...
2: En el programa,
0: y
2: el
0: round,
2: sí,
0: claro,
2: sí.
0: Ahí no lo conozco, pero no leído nada
1: pero
0: mal.
1: Escúchame, de lo que arrancó siendo la voz, donde era muy criticado porque reemplazaba a Marley, tenía ya un estilo el programa.
2: Claro.
1: El loco supo ganarse. La...
0: Por supuesto.
2: Sí, lo hizo bien
0: ahí.
1: O sea, de a poquito
0: sí.
1: Se fue acomodando, saben que no maneja inglés, tenía problemas en las pronunciaciones, pero luego puso
2: claro.
1: Su impronta. Lo peor que te puede pasar en un programa es reemplazar. Por
2: eso
1: acuérdense que hasta Wanda Nara reemplazar en cocineros a quienes... Y eso que... A ver, de Moro a mí no me gustaba, pero también estuvo Paula Robles o estuvo en otro programa.
0: No, Paula Chávez.
1: Sí.
2: ¿El Masterchef nunca?
0: Chávez.
1: Bueno.
0: ¿Estuvo en
1: siempre Del Moro nada más?
2: Estaba Del Moro, en su momento estuvo Pelufo, hace mucho tiempo.
1: A mí me gusta mucho Pelufo, sí, sí, me encanta escuchar los programas en la radio de Pelufo, tanto a la tarde como...
2: Sí, él es muy gracioso.
1: Sí, además es normal, habla de cosas normales, ¿viste? Cuando digo normal, que habla de temas cotidianos.
2: Sí, sí,
1: eso
2: sí.
1: Por
2: no
1: eso me gusta. También me gusta Julieta Prandi.
2: Ah, me encanta.
1: También,
2: sí.
1: Espectacular. Ni hablar de Juanita Martínez, que también están. Ahora están los domingos también con ellos. Está piola, llevadero, súper llevadero la música. Está. Les recomiendo que escuchen Sarasa a la tarde,
2: sí,
1: de las 12 en adelante, como así también de las 10 hasta la 1 de la tarde los domingos. A Pelufo, que está re piola. Lindos programas, lindos temas. O sea, nunca te vas a enterar de la realidad, muy raro.
2: Claro.
1: Supieron disimular hasta los grandes conflictos de Julieta Prandi, que tienen un despiole bastante importante, sí, y que atravesó por un juicio muy duro. O sea, todas esas cuestiones lo llevaron con...
2: Una producción espectacular. Sí, sí, sí.
0: Surfieron la ola.
1: Espectacular, ¿viste?
2: Sí, tal cual.
1: Así que, bueno, che, tenemos que vendernos. Tenemos que vendernos. Pusimos a hablar de los 80.
2: Un día muy
1: complicado. Espero que Gaby haya entendido que esto fue un manijazo para lo que va a ser el día de mañana. Vamos a ver.
0: Si está
1: lleno cuando yo llego, espero que se empiecen a abrir así la gente y me deje pasar con todo lo que hemos hecho. Ahí viene. Ahí llega Pablo Fedorco.
0: Claro.
1: Y la flaca esa es la Tizi.
0: La que está.
1: ¿Viste cómo dice la gente? La que está con él a la mañana.
2: Ah, sí.
1: Es grande la cosa. Bien, bien de viejo ese comentario.
2: La que está. La nena.
1: Nah, la nena no. Porque la nena me tira viejo a mí. Claro, a vos te gusta, pero a mí me tira viejo. La nena suena.
2: Es una niña.
0: La nena veterano. Me suena a Franchella.
2: ¡Ay, no!
0: Sigan la nena y le dije que le sigan.
1: Bueno,
0: nena.
1: Hablando y cerrando ya, si quieren.
2: ¿Cómo bailaban ustedes así?
0: Sí,
1: no llegué a eso.
2: ¿Cómo bailaban?
0: Porque pone música, baile de los 80, como bailan los 80.
2: No, bailen ustedes, denle show.
1: Tuvimos la banana, lo único que teníamos que había lento y nos juntábamos.
0: Ahora, yo me acuerdo que en los 90, cuando arrancó los 90, que bailábamos un poco Fabulosos Kajak, todo lo que era el rock nacional, con más ska, bailabas, juro, al otro día tenías unos gemelos así.
2: Claro.
0: Era bailar 3 o 4 minutos, pero sin parar.
2: Claro,
0: y se bailaba así como bailaba el ska. Se bailaba
1: en el caso mío, la formación bailantera arrancó en los clubes. O sea, allí iba Jorge, a Villa Lynch, a La Loma, a ese lugar a bailar. Y cuando me llevan, cuando voy a la secundaria Vietnam, me llevan por primera vez a Marocco. Me echaron ese día, junto con los otros tres. Pero unos salames, mirá vos los salames que éramos. Nos echaron porque nos pusimos a reír porque no conocíamos la luz negra. Entonces...
2: re susceptible.
1: Claro, entonces abríamos la boca y se veían los dientes.
0: ¿Qué se ríen de mi luz negra?
1: Agarró dos patobicas que... ¿Cómo le decían antes? Lo de seguridad, sí, Bueno, y nosotros estábamos, mirá, abría la boca, el otro se reía. El salame.
0: Pero eso es muy inocente. ¿Cómo te van a echar por eso?
1: Pero te juro que nos agarraron y sacaron para afuera. Si
2: no tiene
1: echaron.
2: Edad para saber el boliche.
1: Pero porque eran por demasiado salame me echaron entonces, ¿no? Bueno, y al otro día digo, vamos a probar, pero no deben haber registrado. Nada, el otro día entramos sin ningún problema. Digo, no sabía más.
2: Ni te reíste, estabas así.
1: Bueno, pero asomábamos los dientes, ¿no? Para nosotros era toda la novedad, ver los dientes blancos.
0: Pero era todo el mundo, era. Bueno. La que iba por primera vez se veía eso.
1: Y... Escúchame, entonces, mis primeros tiempos, primero los, no sé, 4, 10, 15 noches, no sacaba a bailar a nadie, tenía un susto bárbaro ahí. Claro. Estaba perdido, o sea, no era mi target, yo venía... yo venía de pegar vuelta con Grupo Astral, con...
0: Escuchame, vos ibas de
1: Star 2002.
0: Camisa blanca, pasabas el pasillito eso de los espejos y no te veías del espejo.
1: Claro, una cosa...
0: Era una camisa que iba caminando y un pantalón.
1: Mi cara... No, éramos unos locos total.
0: Era tremendo.
1: Bueno, y
0: cuando empecé
1: a bailar, sí, empecé a sacar a bailar, porque se sacaba a bailar, tomaba fuerza y se bailaba un ratito. No, dos vueltas nada más. Y me acuerdo que dos o tres chicas me miraron como diciendo, ¿qué quiere decir este? No entendíamos. Claro, porque con la orquesta en el club hubo pegado tres vueltitas nada más, ¿viste? Entonces le decía, dos vueltas quería decir un ratito, o sea, dos vueltas era un ratito. Pero claro, como nunca habían ido a un baile de eso, estábamos en otra clase social. En otras ligas. Pero bueno, por ahí se notaba alguno. Todos se dan cuenta que nosotros veníamos de algún baile popular porque entrábamos con boina al boliche, entonces miran... La tejida crochet, sí, la marca de la gorra, che, para, perdón. Uy. La marca de la gorra en la cabeza, ¿viste cómo te va quedando? Y si no, este me parece que no.
0: Para un
2: no sé si viene.
1: Claro, este viene del barrio.
2: Iba al baño.
1: Claro,
2: sí. Se podía a mí siempre me impresiona.
0: Muy bien, Lana, acá al costado. Sí,
2: sí. A mí siempre me impresiona cuando van. Ay, no. Por
0: se
2: Dios.
0: La ponen acá al costado. Sí, para que no se le marque la frente.
1: En el bolsillo de la bombacha de campo, claro. Ahí la agarré y este, me parece que tenían acá, me miraban el culo así. Claro, sí. Bueno, ¿qué va a hacer? Después.
2: ¿Dónde viene?
1: Lo peor es que todo es cierto.
0: Es cierto, sí, sí, que es así.
2: Lo peor.
1: Ay, Dios.
0: Bueno. Sí. Muy bien.
1: Cuando iba con el estéreo, ¿viste? Porque te robaban el estéreo afuera.
0: Claro.
1: Entonces vas cagando, andaba con el estéreo.
0: Claro.
1: ¿Lo puedo dejar en el guardarropa?
0: Claro, con la sabaquera, claro. Le entregaba la cosita y levantaba el botón.
1: Claro, para cómo el
0: Peugeot. Ah, dame las pastillitas de menta.
1: El Peugeot que teníamos nosotros, se caía ahí. El vidrio y estaba, se veía que estaba el destornillador de adentro. Así que con los dedos le bajaba el vidrio y te llevaban el estéreo, venía con bandeja. ¿Qué va a hacer? Esta
2: una
1: no entiende nada de lo que estamos hablando. No entiende nada.
2: Bueno, todo gris.
0: Claro. Un amigo no tenía el vidrio y una vez acercamos a una chica, llegó con todos los pelos parados, así no sé qué.
1: No,
0: parecía
1: no,
0: Wendy Houston, ¿en serio? No, le había quedado y le digo, vaya, ¿qué crees? No caminaste.
1: Pasé el tiempo que íbamos en el auto nosotros. ¿Sí?
0: Muy berreta. Muy berreta la justificación.
1: Con unos amigos de Patagones salíamos y íbamos en auto, maravilloso. Cinco teníamos que ir, porque uno empujaba, sí, o dos. Y el otro dice, bueno, fíjate, vos saltás cuando arranque, porque ni freno, nada, veníamos con cada batata.
0: Es una película de Palito Ortega de esa época.
1: Qué tiempo, qué tiempo. Bueno,
0: mañana se va a vivir esto, entonces.
1: Bueno, se pueden sumar lindo, a los comentarios. Sí. C48-3304-2920, 48-3304, hasta las 12. Nos quedamos haciendo Patagonia en este 2026.
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1: Le metimos un empujón grande a la venta de números, la camiseta independiente firmada por Juan, la camiseta con la que hizo el primer gol en Primera División, ese famoso 4-4, sí, bueno, 3.000 pesos el número. Ahora tengo entendido que entre hoy y mañana salen los números también en papel, sí, como y porque estábamos ahí con el tema de la aplicación, estaba un poquito complejo. No digo que era imposible, pero era complejo. Entonces más de uno, che, a ver, te consultan y esto, bueno, así que se van a estar imprimiendo unos números. Tenemos hasta el próximo 27 de junio para la venta. Ojalá que podamos llegar al objetivo, que es hacer una reconversión lumínica en la cancha de fútbol, ¿sí? O sea, poner luces LED, hay que hacer algunas reparaciones. Es una inversión importante, más de 15 millones de pesos. Así que todos aquellos que sean simpatizantes de Independiente, que les interesa la camiseta del rojo de este 2026. Y además va a estar firmada por jugadores que ahora a la vuelta no sé si van a estar, porque muchos están hablando del mercado de pases, así que tiene una linda alternativa. Una camiseta además oficial, o sea, realmente es la camiseta con la que juega Independiente, no la que usted compra en una tienda, viene con algunas cositas diferentes, algunos sellitos, que te ponen...
2: La tela es diferente
1: sí,
2: también.
1: Sí, exacto. Estamos hablando de la realidad, la camiseta oficial de Independiente, pero de la camiseta que usó Juan.
2: Que usó, claro.
1: Así que bueno, viene con el nombre y toda la historia. Está lavada, porque Tizi me preguntó eso el otro día, lo aclaro, si tiene el archivo del partido, no. Lavada y después firmada.
2: Exclusivo,
1: ¿sí?
2: Tiene olor a archivo de...
1: No, eso estaría. Sí, mirá, si vos abrís te vas a dar cuenta. Te lleva el partido. Te lleva ese momento.
0: Te lleva el momento.
1: Bueno, así que cualquier cosita para aquellos que quieren comprar en el día de hoy lo pueden hacer. Ingresan a cualquiera de las plataformas del Deportivo Patagones, van a encontrar el link, que ahí eligen el número, hacen el pago. Bueno, pero como hay que bajar el comprobante y enviarlo, se hace un poquito engorroso. Ante cualquier tipo de inconveniente, con mucho gusto, me ofrezco a ayudarlo. 2920-446987, me dicen y bueno, ahí lo vamos coordinando, les explico sencillo, ponerle un poquito de ganas, tenemos que llegar a vender un número importante, valga la redundancia, de números, ¿sí? Porque si no, no llegamos. ¿Cómo no vamos a llegar dentro del Depo y lo Independiente? ¿No vamos a llegar a las luces?
0: Pero está bueno, Pablo, el tema del formato de papel, porque también es generacional, ¿no? Por ahí sí, agarrás al abuelo o la abuela y decís, mirá, yo del club, dame el papel y te lo compran, ¿no? Entra la aplicación, ya te dicen que no, porque va en una cuestión
1: claro,
0: que
1: más,
0: no todos lo manejan.
1: Como ese, medio negarse a la tecnología.
0: Claro,
1: pero
0: claro.
1: La semana que viene me imagino que ya los números de papel también se repartirán con todos los chicos,
0: claro,
1: ¿sí? Que van a realizar diferentes disciplinas, 2 o 3 números por chico,
0: ahí
1: imagínense.
0: Otra, claro,
1: entonces
0: otra
1: ya
0: vía,
1: es una salida más que importante. Así que bueno, vamos a estar con todo. Se agradece la colaboración, esta linda idea. A mí la verdad que me gusta mucho, y lo que más me gusta es lo que está haciendo esta gestión, esforzándose para la infraestructura, recuperar, de tener espacios, la forma, el club gasta por mes una gran cantidad de dinero entre profesores y los costos, por supuesto, de servicios. Hay que tener un monto fijo para poder cubrir todos esos gastos. Entonces, la oportunidad de, por ejemplo, tener la cancha a disposición para el alquiler de noche, esto le va a permitir mayores ingresos.
2: Claro.
1: ¿Sí? Así que bueno, ojalá que podamos llegar, y si no, de alguna manera lo veremos más adelante. ¿Quién le dice? A lo mejor ya en junio o julio estamos hablando de la reconversión de las luces y todo sale bien.
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1: Escuché una cosa, no te mandó ningún audio Maxi, hoy había pruebas a la mañana, no nos va a contar qué pasó con la Fórmula 1, lo tenemos, porque acá me dice, el trago que dice Gerardo,
0: ajá,
1: y me pasa el nombre.
2: ¿No lo puedes decir? ¿O qué?
0: El nombre era polémico.
3: Semen de pitufo.
0: Exactamente.
1: Semen de pitufo.
0: Fuerte.
2: Dale, bárbaro.
1: Nunca conocí un pitufo para saber si es cierto o no, pero el trago
2: se llama de esa manera.
0: El trago se llamaba así, muy bien, Maxi.
1: Muy bien, semen de pitufo. Mirá qué grande, Maxi.
3: Claro, el trago celeste ese, o azul que decía Jera, semen de pitufo se llamaba. Vos ibas a la barra y decías, dame un semen de pitufo.
2: Periodismo de investigación.
1: Ya, mirá vos.
0: Periodismo de noche.
1: Y el pitufo estaba atrás haciendo el trago.
0: Claro.
2: Bueno, pará, de agua,
0: pará, porque lo tengo medio inconsciente.
2: Me
0: ¿cuánto más me van a pedir?
1: De ahí, ayer te lo perdiste, Tizi, dice, ajá, que ahora los chicos de entre 16, no, de 12 a 16, sí, ya no buscan más novia. Directamente van a tener novia tecnológica a través de la computadora. Fue un tema de debate en el día de ayer. No quiero caer de nuevo en los chabacanos, porque nosotros lo tomamos en forma muy profunda. Pero bueno, pobre nano, habría que poner una computadora y dejarlo ahí, tipo control de ADN, ¿no? Metele, claro, metele, claro, metele, claro, nomás.
0: Sí, sería. Mirá vos. Y bueno, todo va pasando, todo va mutando hacia nuevas experiencias. Hay que ver. 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
1: Acá me dicen Aloha, sí, que lo tenía Gallego Gastelú, también un boliche acá en Patagones.
0: Sí, sí,
1: pero
0: sí,
1: me acuerdo que... no quiero meter la pata. Ayúdenme, porque el gallego siempre te hablaba de otro boliche. A mí me sale Mau Mau, pero eso era Buenos Aires. Nada que ver, es donde va Susana Jiménez,
0: sí,
1: ¿no? Nada que ver. Este era algo Gin... necesito ayuda, ¿eh?
2: Gin Tonic.
1: Sí, boliche de Gallego Gastelú también de esos tiempos.
5: Hace tiempo de Erika les decía que estaba Aloha también.
1: Ah, Aloha, ¿viste?
5: Que estaba cerca de la catedral, por ahí, no me acuerdo qué calle.
0: Claro.
5: Duró muy poco ese boliche, que lo tenía el galleguito Gastelú. A eso me refería.
1: Bien. Ahí está. Pero en la esquina donde está hoy sin el mapa, ahí el gallego tenía un...
0: Sí,
1: un...
0: se llamaba El Suelo. Algo así.
1: No.
0: Era como un barcito.
1: No, antes tenía que ser lo de gallego, porque era como que vos hablás con, qué sé yo, con Coco Mulzarelli y te dicen, porque a mí me decía boliche. Yo que tuve Le Privé, te va a tirar. ¿Te acordás? Sí. De cada uno.
2: El señor de la noche.
1: Esa noche, Le Privé, ¿no? Bueno, así que. Bueno, hoy otro de los señores de la noche. Cine es.
2: Dale.
1: Omar Pabletich es el señor de la noche ahora.
0: Sí, sí, sí.
1: Sí, sí, podemos hacer una película tipo mexicana, ¿viste? El señor de la noche.
2: No, es que este es un tema, escúchalo.
1: Escucha, a ver.
2: Esto es
0: encontrar
2: algo
0: hecho
2: así.
0: Esto sí. Esto me pone
1: ¿eh? Eso es de ahora, tiempo, ¿no? No, no me lo perdí, gracias a Dios, de ahora.
2: Hace 15 años atrás, ¿será?
1: Eso sí. Gimel.
2: Ahora.
1: Ahí está, Gimel era el boliche. Claro.
0: Es que sí, Gacelú, Golab eran todos ahí amigos.
1: Claro.
0: Campisi, claro, Héctor.
1: Exacto, ahí está Gimel, otros bolichongos. Mirá todo lo que vamos a vivir en Rigoletto este sábado, así que no te lo podés perder. Qué lindo. Uy, qué lindo que está. Perdiste los dientes. Bueno, pero ya me están haciendo los otros.
0: Quédate tranquilo. Te quedaste pelado.
1: Sí, bueno.
2: ¿Te acordás de la medida que tenía?
1: Se usa así.
2: Está la moda.
0: Y ese corte de sarmiento que tenés, ¿viste?
1: Qué lindo, espectacular.
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1: Les tengo que contar... Perdón, David. No, lo escucho. Hola.
6: Me ha hecho reír, Pablo. Qué linda charla.
1: Lindo, muchísimas gracias.
7: Buen día. Ay, qué lindos recuerdos, qué buenos momentos. Sí, con esa música salíamos. Y cuando entrábamos era bajar ese caracol y... No, era espectacular. No, creo que... una etapa de nuestra vida, Maruco, la mejor, igual que Erika. Así que te mando un beso grande. Mi nombre es Beatriz.
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0: Perfecto, buenísimo. 10 minutos para llegar a la hora 12 en toda la República Argentina. 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
1: Vos sabés que el último de los regalos que compré fue un cuchillo que tiene una variedad de cuchillos hermosos.
0: Sí, sí.
1: Y lo pude grabar con lo que vos quieras. Ponerle el nombre de protagonista. Sí. Acuérdense, cuando uno regala cuchillos, bueno, el cuchillo no se regala, el cuchillo se vende, se dice, ¿no? Porque se corta la mitad. Bien. Si vos, yo te regalara un cuchillo, vos te diría, dame una moneda, o sea, no hay nadie que tenga mucha plata.
2: Sí, sí, sí.
1: Es un. Y no, digamos que no cuesta nada probar. Dame una moneda, un billete, dame algo, ¿sí? Porque no se debe regalar. O sea, cuando el protagonista abre el regalo y dice un cuchillo, bueno, si ahora me lo pagás. Sí, entonces le das un.
2: ¿Por qué será eso?
1: No sé de dónde viene, pero se utiliza. Sí. Bueno, lo que sí, ponerle para un cumpleaños, muy lindo regalo, poner feliz cumpleaños Roberto, o pones otra cosa, por ahí si es hincha de un equipo de fútbol, o por ejemplo, para un papá le pones el nombre de los hijos.
2: Ah, es bueno.
1: Sí, está. Hay un montón de alternativas. Sí, bueno, vos no solo grabás lo que quieras, sino también podés elegir la tipografía, o sea, elegir lo que te gusta. Si mira, quiero diseño, moderna, sí,
2: claro.
1: Está bueno, querés poner un logo, le pones un logo, muy, pero muy bonito. Pero lo más importante, además de esto que te estaba recomendando, es la calidad de los cuchillos, tanto de la hoja como así también de la vaina, ¿sí? La vaina y el mango, todo eso de primerísima.
2: Claro.
1: Ese es como para toda la vida, ese regalo. El que se hereda, si este era del abuelo.
0: Totalmente. Sí.
1: Lo compró en realidad, casco viejo allá por el año 2026.
2: Cuando tenés que darle plata para no cortar el vínculo que tengas con la
1: claro,
2: persona.
1: Claro, hasta ahí sé, pero ¿de dónde nace? ¿Cómo se dio? No. No, ahí está. No. Para no cortar la amistad me decían a mí, así que. Bueno, si regalás cuchillo.
0: Tiene cosas muy lindas, ¿eh?
1: No, muy bueno.
0: Yo a mi hijo le compré hace un par de. No, el año pasado. Sí, sí, el año pasado. Acá en Patagones, el equipo matero.
1: Claro, eso te iba a decir, justamente, este cuadrado que se usa, porque ahí cuero.
0: Cuero.
1: Maravilloso.
0: Digo, papá, necesito esto. Bueno, vamos. No sé por qué aparecimos por acá.
1: O sea que prepara los mates o que meten cambios.
0: Sí, le meten a los Riquelmo.
1: Dale, largo mate.
0: Va a ser un año divertido. Va a ser más que divertido.
1: Sí, tiene más cambio que el palio de. Al amigo acá. Ajá. ¿Anda el palio? ¿Viniste en el palio? Te veo poco. Aprendí a soltar, diría. Aprendí a soltar. Soltar la moto.
0: Hay que cuidar la economía.
1: Sí, no, pero hoy está bravo para andar en moto, ¿eh?
0: Ah, eso sí.
2: Sí, no, hoy está.
0: Yo la moto y dije, upa.
1: Claro, ahí ve, cuando hablamos de la lluvia, pensemos en la gente que anda en moto, en bicicleta.
0: Sí, por supuesto.
1: Sí. Se recomplica. Cuidado, muchos que van a llevar los chicos a la escuela, al jardín.
2: Algunos casi caminando, porque yo cuando vengo para Patagones, veo mucha gente que pasa el puente caminando.
1: Claro,
2: sí.
1: Exacto. Bueno, sí, también, esa también. Cuestión también a tener en cuenta. Bueno, pasar el puente caminando te molesta el viento, el sol,
2: todo.
1: La lluvia, todo. Porque es largo, no llega nunca.
0: Sí, es largo, sí, pero bueno.
1: Yo lo hago en 2-3 horas. Pero
2: yo lo hago
1: pero voy, ¿eh? Hace rato. No me gusta mucho que me pase un auto tan ligero.
0: Infinito.
1: Por más que esté el guarray, viste, la sensación. No,
0: no
1: me gusta.
0: De desprotección, sí.
1: Claro, eso es como estar parado en la ruta, viste, decir, me puse acá al costadito. No, déjame hinchar. o los amigos que por ahí andan en bicicleta en la ruta. No, déjame joder, a mí, llévame por los caminos vecinales, a mí, dale, vamos. Hagamos indoor, claro. Sí, menos riesgo. Voy a ponerme hasta calambrar haciendo indoor. Uh-huh. Cosas que pasan, dijo Larralde. ¿No?
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1: Mando un abrazo grande a José Luis Arborelo, que siempre escucha el programa, también me escribe. Vía Gmail, a Víctor, que me dice, volvé al gimnasio, me dice Víctor, sí, tendría que, tiene razón.
2: ¿También?
1: Me siento incómodo con no ir al gimnasio, sí. Aclaro eso.
2: Y bueno.
1: Pero llegan las 8 y me agarro un hambre, horario gimnasio entre las 8 y las 9, ¿viste? Pero a esa hora estoy ya, ¿eh?
2: ¿Y si vas a la tardecita, y tipo 7?
1: Hay que hacerse el tiempo, es una cuestión.
0: Hay que hacerse el tiempo.
1: Sí, claro. Hacerse el tiempo, nada más. Sí. Sigo en la siesta. Pero bueno, el horario que me parecía más cómodo era 20, 21 horas. Y ahora en invierno a las 20 me agarra hambre. A las 21 ya claro. Me agarra sueño. Ya está, aunque me duerma tarde, pero como que no quiero salir de mi casa.
2: Y sí,
0: ya querés quedarte, claro.
1: Sí, antes llegaba más tarde, ahora no, a las 7 ya estoy en casa ahí.
0: Está bien.
1: Me acostumbré a merendar, cosa que no hacía.
2: Qué lindo merendar, me
1: sí,
2: parece.
1: Sí, está repiola. Ya tengo mi.
2: Yo a las 5 te digo, como te decía ayer, yo son las 5 de la tarde, yo estoy tomando mate.
1: Pero
2: porque
1: no,
2: adoro merendar.
1: Poquito, tal vez un poquito más tarde lo mío, tipo 6, pero bueno. Ahora la merienda ya está, tengo qué galletitas son, el queso ese tiene que ser, y ni hablar con la mermelada racolto. Me enamoré de la racolto de tomate. Sí, el otro día mi mujer cambió a frutilla, es rica.
2: Sí,
1: digo,
2: rica.
1: Pero a mí déjame con tomate, la de tomate, déjame la de tomate. Me encanta, así que voy, me compro mi mermelada, esa es mi merienda.
0: ¿Acá en algún particular?
1: Sí, en el Unicop está.
0: Ah, mira.
1: Sí, en el Unicop está. Antes la mangueaba, che, traeme la de allá, no sé cuánto, pero después. Que la tiene Unicop, además la tiene a muy buen precio. El mismo precio que lo tiene en la página la gente de Racolto. Porque
2: sí.
1: Vos podés comprar por la página de Racolto. La tiene Unicop, así que yo directamente compro ahí. Hay algunas que son un poquito más caras, pero son las gourmet.
2: Claro.
1: Son esas que son, que es una mermelada exactamente, claro. Para alguna elaboración agridulce. A mí es merienda. Es más, ni desayuno, merienda.
0: Ahí está.
1: Estas son mis tostadas, estas son mis galletitas.
2: Nadie le toque eso a Pablo.
1: No, con eso no se negocia. Y el queso crema también. No me cambié, tráeme ese. No, pero este que está caro, a mí no, ojo. Si no me sirvo para comprarme un coso de eso,
2: ya está.
1: No trabajo más. Ah, y otra cosa, ya que estoy, cierro. Me escribió el Cofla. Me dice si me gustó el dulce de leche. Le digo, Cofla, aguantame un poquitito porque tengo que bajar el que compré yo.
2: Claro.
1: No voy a andar abriendo mucho dulce de leche. Así que en cualquier momento les comento
2: claro.
1: Si.
2: Está bueno.
1: La Paulina era, ¿no?
2: La Paulina.
1: La Paulina, ¿sí?
0: Ah, bien, bien.
1: El otro que me regaló un dulce de leche con coco, muy rico también.
2: Qué rico con coco.
1: Sí, ese me lo robaron. Vicente, me está escuchando también. Dijo, mira, probá. Tiene una distribuidora, Vicente Paredes.
0: Uh-huh.
1: ¿Sí? Y en esa distribuidora también tiene dulce de leche saborizado. Me dice, probá este. En cajita. ¿Viste tan bueno lo que viene en cajita?
0: Mira.
1: Bueno, ese venía con coco. Mira el sueño de la gorda. Una cosa increíble.
2: A un día muy difícil está haciendo hoy.
1: Sí, sí, sí.
0: ¿Te acordás del dulce de leche que venía, para... el de cartón? Que venía el Sancor, me acuerdo, en casa era una familia grande.
1: Claro.
0: Entonces, sí.
1: Sí, sí.
2: Claro.
0: Pero había que le decía a la abuela, ¿me dejás pasar un dedito?
1: Sí, pero había que tener platita para comprar.
2: Una vez comí dulce de leche casero con menta.
0: Porque éramos
1: sí,
0: muchos.
1: Pero sí, pero era carito. ¿Te acordás la época del 2000 que comprábamos dulce de leche suelto? Estábamos muertos.
0: También, sí.
1: Había un...
0: Peor la de Alfonsín, era peor.
1: ¿Sí?
0: Sí, la hiperinflación
1: el jabalí, no me acuerdo. Había uno, ¿viste dónde está Center? En... No, es Quartz ahora. ¿Joyería Quartz?
0: Sí.
1: Ahí en la Rivadavia.
0: Rivadavia y Mitre.
1: El jabalí, no me acuerdo cómo se llamaba. Comprábamos todo suelto.
2: Claro.
1: Estábamos muertos. O sea, vos ibas a comprar dulce de leche, agarraban el papel ese que se pone entre el fiambre.
0: Sí, sí.
1: ¿Sí? Y agarraban una cucharada así y decía, bueno, tengo 2.000 pesos para dulce de leche. Entonces ponía la cucharada y decía, bueno, lee un poquito, listo, ya está, 2.000 pesos. Era carísimo, era imposible. No, de verdad.
0: Che, eso mandaron
1: mal el curso. Manteca suelta, comprábamos.
0: ¿Te gusta? Pues
1: no, no, era una cosa, una malaria total. La época del aceite tute. Sí, el aceite era increíble. Vos ponías aceite donde entraba a calentar, correte, porque entrabas al picar como
2: no,
1: loco. Venía
2: no,
1: mitad aceite, mitad agua. Era una cosa impresionante.
2: No,
1: pero bueno, la fritanga y eso fueron... Por eso cuando te hablan de momentos difíciles en lo económico, una vez a los chicos los tranquiliza como diciendo, pará, que de esta hemos pasado otras, claro, en las cuales no se podía nada. Y sería Múnich. ¿Conocés el nombre Munchi por la zapatería ahora?
2: Sí, sí.
1: Bueno, eso era una pizzería, Múnich.
2: Claro.
1: En un momento fui a comer, no sé, y se dejó de hacer pizza porque el queso cuartirolo o la mozzarella se había puesto tan cara que era imposible hacer una pizza. Fíjense, hoy yo decía, vamos a hacer baratito, hagamos una pizza. Y el queso no es barato tampoco.
2: No.
1: Pero más o menos va zafando vos. En esos tiempos no se podía consumir queso, crema, todo lo que era lácteo era un recontra complicado, los fiambres, jamón crudo, tenía que dejar la goma de un auto para comprarte dos fetas de jamón crudo.
2: Bueno,
1: pero fueron tiempos dificilones, ¿eh? Y zafamos, y acá estamos.
0: No, el 2000 fue bravo, yo estaba estudiando.
1: No.
0: Pero bueno, uno se acomodaba también, ¿no?
1: Sí.
0: Mandaban cosas de casa, de acá, una encomienda todos los días.
1: Claro, y llegaba el amor, porque más que lo que viniera adentro, llegaba amor.
0: Oh, mi vieja mandaba unas empanadas, corriendo le iba a buscar el domingo.
1: No, qué cosa linda.
0: Bajaba la caja de la empresa Frede. Ah, ¿cómo están, eh? Decía uno de los flacos de Frede. Y acabamos, ahí como subía el taxi corriendo.
1: Sí, por eso digo, ahora, con esto de la transferencia, tal vez
0: es directamente otra cosa,
1: vos le mandás y va a comprar lo que quiera. Pero cuando llega esa cajita y si daba el cuero como para acá adentro, vaya un chocolatito, un detalle.
0: Amor puro, para
1: con el hijo, para cuando llegaba de la abuela, yo el otro día le decía a Tizi. Te digo, no sabés qué lindo que es tener abuelo. Ella me dice, sí, yo sé. Bueno, pero el otro día pensaba en vos, le digo, lo lindo de tener abuelo, abuela, porque hay un sentimiento diferente.
2: Sí, es único.
1: Diferente, totalmente, un toque de amor diferente, ¿viste? Sabés que son incondicionales.
2: Sí.
1: Que además, es incomparable con lo de la mamá o el papá, porque mamá y papá tienen que poner límites.
0: Sí,
1: y el abuelo dice, estoy un ratito yo con mi nieta, me voy a poner límites. Yo voy a poner límites. Entonces, bueno, es diferente. Y como abuelo, lo digo ahora, es diferente para nosotros también. Porque donde hincha mucho los cocos, ya te quieres ir para tu casa, ¿viste?
2: No, la neta.
1: Es como cuando tenés novio, pero vos tenés casa donde vivir. Si yo convivo, ¿viste? Pero hoy me quedo en casa. Porque ese día también hincha, tu novio también hincha.
2: Claro.
1: Me quedo en casa.
2: Y está bueno también.
1: ¿Viste?
0: Y también. Son etapas.
2: Es lindo,
1: se usa mucho también dormir separado. Ahí no llego. Pero
0: viste que ahora hay una modernización.
1: Hay una modernización de gente que duerme separado. Dice, no, pues está más piola que el televisor, que esto, qué sé yo. Creo que uno antes se casaba justamente para poder compartir el lecho.
2: Claro.
1: Pero bueno, las cosas cambian. Cada uno que haga, como dice David, de sus cosas un colectivo y que deje subir a quien quiera. Yo no lo dije eso,
0: Sí.
1: Yo no soy tan ordinario.
0: Está tan culto, David, que la verdad que me sorprende.
2: Eso lo escribió Cortázar, ¿no?
1: Creo que fue una de las materias.
0: Calderón de la Barca, me parece, alguno de esos españoles.
1: Estaba en uno de los cursos de psicoanálisis de Freud, creo que estaba también, ¿eh?
0: Ah, mira.
1: Lo mismo, es decir, frases para recordar.
2: Frases que marcan mucho.
1: Enveladas paquetas.
2: Bien.
0: Peladas paquetas, los uruguayos. Hay un especial en Volver,
1: sí,
0: el fin
1: bien,
0: de semana. Todo hiperhumor, todos los uruguayos que ven una banda de atorrante que hacían humor en los 90, parte de los 80, sobre todo, hay un especial. ¿Qué nos queda? ¿Deporte un poquitito? ¿Les parece que Maxi nos cuente algo de deporte? Porque,
2: sí,
1: está todo bien, dale, porque, si no, laburaron y.
0: Claro, por supuesto.
1: Ni hablar, vamos.
8: Chicos, buen día, buen viernes. Viernes húmedo, llovizna. Todavía persiste la neblina de la madrugada, así que está complicado manejar, precaución para los conductores, difícil frenar, se ve poco, así que nada, para evitar accidentes, precaución. Bueno, vamos a lo nuestro, fin de semana de Fórmula 1 en Mónaco, arrancó hoy a las 8 de la mañana con la prueba libre número 1, Franquito Colapinto 15º y su compañero de equipo Gasly en el 10º. Pista complicada, Mónaco, muy angosta, así que nada, tratando de llevar el auto sano a los boxes después de la prueba libre número 1. Hoy a las 12 la prueba libre número 2 y mañana 7:30 de la mañana, mañana sábado, la prueba libre número 3. La clasificación mañana sábado a las 11 de la mañana. Mónaco es muy angosta, un callejero clásico para la Fórmula 1, pero muy angosto, así que calculo que están preparando todo como para poder clasificar lo más adelante posible, porque es un circuito que no permite mucho sobrepaso, así que como clasifica el sábado, normalmente se llega al domingo. Chicos, buen fin de semana. La carrera del domingo, perdón, es a las 10 de la mañana. Que tengan muy buen fin de semana y les dejo un abrazo grande para todos.
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0: Ahí está el resumen de Maxi, un abrazo grande, gracias. Y subamos al cortito de deporte mañana sábado 6 de junio, 21 horas, hora argentina, en el estadio Kyle Field de Texas, en los Estados Unidos. Argentina, en el primero de los dos amistosos, enfrenta a Honduras. Y el próximo será el martes de la semana que viene, 9 de junio, a las 10 de la noche, hora argentina, en el estadio Jordan Hare Stadium, en Alabama, en los Estados Unidos, frente a Islandia. Son los dos partidos que queda previo para lo que va a ser ya, cuando arranque el Mundial, que queda nada, va a ser el próximo jueves la inauguración. Va a estar Shakira en la apertura y en el cierre.
2: Vamos, Shaki.
0: Así que veremos qué pasa.
1: Espectacular. Espectacular. Me he encontrado con un montón de gente, algunos pocos que les gusta y otros que como que no les gusta este tema, pero todo tiene que ver con comparaciones. Se compara con otros temas, ¿viste? Y uh-huh. Dice, bueno, este a lo mejor
2: el del
1: no es pegadizo.
2: ¿Pasado cuál fue?
1: Es todo una...
0: De Qatar.
1: Vos lo empezás a escuchar repetitivamente cómo se va a dar cuando esté el Mundial y después te termina gustando.
2: Exacto.
1: Y hay que darle más tiempo, hay que darle un poquito más de tiempo. ¿Ese que es nuevo? Ese es el nuevo, a ver. ¿Qué dice? ¿Querés que nos vayamos con eso? ¿Dejamos correr el tema? Chicos, nos recordamos el lunes.
0: Dale, Pablo.
1: ¿Todo bien? Sí, sí, que la pasen lindo, ¿eh? Disfruten el fin de semana.
0: Gracias.
1: Que no les salgan brote con la humedad que hay, pero bueno, nos reencontramos el lunes para compartir otro programa más. Chau.
2: Hasta mañana. No, buen fin de.
1: Acotaste y mal. No, vamos a hacer la
2: de saludar, ser educada.
1: Para dejarme de hacer la de. No, bueno, nos reencontramos el próximo lunes, a partir de las 9 de la mañana. Que la pasen lindo. Buen fin de semana.
2: Y... nos vemos el lunes.
0: Nos vemos mañana. perdón. No, mentira, nos vemos el lunes. Así que hacían cuatro tomas para despedirse.
1: Claro, si vení mañana, es con foto.
0: Es con foto.
2: Bueno, chao.
1: La cámara. Chao,
0: chao. Todo bien. Qatar.
1: Vos lo empezás a escuchar repetitivamente cómo se va a dar cuando esté el Mundial y después te termina gustando.
2: Exacto.
1: Y hay que darle más tiempo, hay que darle un poquito más de tiempo. ¿Ese que es nuevo? Ese es el nuevo, a ver. ¿Qué dice? ¿Querés que nos vayamos con eso? Dejamos correr el tema, chicos, nos recordamos el lunes.
0: Dale, Pablo.
1: ¿Todo bien? Gracias, sí, sí, que la pasen lindo, Disfruten el fin de semana.
0: Gracias.
1: Que no les salgan brote con la humedad que hay, pero bueno, nos reencontramos el lunes para compartir.

0: equivocada.
1: Pará, déjame de hacer la despedida. No, bueno, nos reencontramos el próximo lunes, a partir de las 9 de la mañana. Que la pasen lindo. Buen fin de semana.
0: Y... nos vemos el lunes.
2: Nos vemos mañana. Ah, no, perdón. No, mentira, no vemos el lunes. Así que hacían cuatro tomas para despedirse.
1: Claro, si vení mañana, es con foto.
2: Es con foto. Ah, sí.
0: Bueno, chao.
1: Siento que estaba la cámara. Chao,
2: chao. Todo bien.

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2: 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Internacionales.
3: Científicos hacen pan con levadura de momia. Investigadores han encontrado levadura en las entrañas de Ötzi, el hombre de las nieves, y han logrado hacer pan con ella. Este hallazgo demuestra que los microbios pueden mantenerse vivos durante miles de años, desafiando la noción de que la vida en el hielo está completamente inerte.
2: Nacionales.
4: Detienen a amigo de Claudio Barrelier en Caso Vega. En el marco del caso de femicidio de Agostina Vega, fue detenido un amigo de Claudio Barrelier, quien residía en la misma casa que el acusado. Esta detención se suma a la investigación sobre el asesinato de la joven, que ha generado gran conmoción en la sociedad.
2: Deportes.
3: Rosario Central y el futuro de Almirante.

0: Almirón. La situación en Rosario Central se complica con el debate sobre la continuidad de Almirón como director técnico. El presidente Belloso ha defendido su permanencia, aunque la presión de los hinchas y las críticas no cesan, generando un intenso clima en la institución.
1: Espectáculos. Rocío Marengo reemplazará a Edith Hermida. Se confirmó que Rocío Marengo será la nueva conductora de Bendita TV, reemplazando a Edith Hermida durante sus vacaciones. Canal 9 apuesta a esta figura en crecimiento para mantener el interés del público en el programa.
2: Ahora, si están listos para continuar el día, pronto volvemos con más información.
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0: Hola, hola, hola, ¿cómo estás? Llegamos al viernes, el día más esperado de la semana. Se nos viene el finde y arrancamos con toda la energía, la mejor música latina y los artistas más destacados. Hoy el ranking latino viene cargado de éxitos, así que subí el volumen y prepárate para disfrutar del Top 40.
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0: Los mejores sonidos están acá en el ranking. Hoy abrimos esta lista con lo más destacado junto a Ozuna, Una aventura.
2: Todo empezó.

0: Besos en Pausa es el nuevo lanzamiento y destacado de la semana. Agus Bernasconi y Yami Sabdíe en el puesto 36.
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Te quiero contar que uno de los dúos más queridos, Mau y Ricky, lanzaron un nuevo álbum muy personal y emotivo, titulado Ricky y Mau. Son 12 canciones en total por conocer, en un disco que explora temas como el amor, la familia, la nostalgia y las relaciones, con un sonido fresco y colaboraciones junto a Marc Anthony, Lia Cali, Matisse y Capó. Entre los temas destacados se encuentra Las Flores, una canción dedicada al vínculo entre los hermanos.

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0: donde fue feliz, lo mejor del reggaetón junto a Sech en Ranking Latino puesto 30 y que siga la competencia.
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0: Si te vas, 2.0, la nueva versión de Litquila junto a Paulo Londra, Kea y Rama en el puesto 25. No importa.

0: semana lo vivís en el ranking Quevedo y Nueva Línea con Al Golpito en el puesto 21.
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0: Varias quejas, puesto 18 para la brasileña Anita, que suena con su último disco, Equilibrium.
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0: puesto 14.
1: La semana sigue escalando este tema que es un golazo entre Elena Rose y Manuel Turizo, puesto 14 en ranking latino, y seguimos escuchando las principales canciones del momento. Vamos.

Vuelve de Ricky Martin, Los Ángeles Azules y Tini. En el puesto 11, Ricky Martin, que estuvo en Argentina hace poco, para el mes de abril, cantando en Córdoba, Rosario y Buenos Aires.

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3: Buenas noches.

0: puesto 10.
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2: Carlos Vives abre el top 10, tuyo y nada más. El artista que viene de lanzar el último disco, Volumen 1, está inspirado en sus discos clásicos, con grabaciones en vivo y colaboraciones de

0: Una vez más, Manuel Turizo coronando el ranking latino, puesto número uno para Dos Lunas, la canción que comparte junto a Obi on the Drums para su disco El Apambichao. Temazo que llegó al puesto 1. Amigos, hasta acá llegamos con el ranking. Gracias por sumarte, por votar las canciones. En los controles estuvo Germán Ledesma, en producción Juanjo Garone. Yo soy Santi Altieri, que tengas un gran día y nos reencontramos muy pronto en el ranking para seguir disfrutando de toda la música. Chau, chau.
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0: 2:30 de la tarde, pasaditas, ¿eh? Y seguimos en nuestro viernes retro recordando canciones de nuestra infancia y adolescencia. A ver.
1: El tema de mi infancia, que sonaba en todos lados, que decía, este es el tema del hitazo del verano, el que me hace cantar y bailar en todos lados.
2: Este es el tema del verano, el que me hace cantar. Sí, es el de la publicidad.
0: Claro, la sombrilla.

0: tema de la adolescencia, In the Air Tonight, de Phil Collins.
1: Temón, lo amo, Phil Collins, lo amo.
2: Puedo sentirlo llegando en el aire esta noche, decía Phil Collins. Tocaba la batería y cantaba en vivo.
1: Como nadie tocaba la batería.
2: Pero además, Juli, es muy difícil porque hay artistas muy grosos que tocan la guitarra y cantan, tocan el piano y cantan, pero el despliegue físico de tocar la batería y cantar es tremendo, porque
1: tremendo.
2: Es como bailar y cantar.
1: Porque te agitás, aparte.
2: Claro, dejas todo.
3: La música que marcó mi infancia fue cuando estábamos en el viaje de egresados de séptimo grado, Molino Rojo, Vilma Palma, con el auto rojo.

0: Me llama la atención igual y me indigna un poco.
1: ¿Qué?
0: Que nadie haya nombrado a Yuya.
1: ¿Qué temazos tenía Yuya?
0: Un hilarante, a mí marcó mi infancia.
2: Estatua, sí.
3: Estatua.
2: Estatua, claro.

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1: 15 minutitos para las 3 de la tarde. Seguimos araceando juntos en este viernes retro. Y en viernes retro también, que es una previa de lo que viene en el mundial, ¿no? Que ya estamos
2: absolutamente
1: días como los presos.
2: Ya falta nada. Nada, che, para el próximo mundial, ¿eh? Datos que llaman la atención de los mundiales. En el año 1954, Suiza fue la sede de ese mundial del año 54. México cayó 3-2 contra Francia, sí, que en ese momento era una potencia. Hoy lo es también a nivel selección. México no. Sin embargo, fue un partido bastante ajustado. 3-2 perdieron. Y uno de los dos goles de México lo hizo el delantero Tomás Balcázar, con un golazo, un zapatazo frente a los franceses, que fue recordado mucho tiempo como un gran gol de los de México en los mundiales frente a Francia. El nieto de este hombre también se hizo futbolista, futbolista muy conocido en México, futbolista muy reconocido en México, y empezó a jugar para la selección mexicana, y el abuelo le decía: hasta que no le marques un gol a Francia en un mundial, a mí no me hables, pinche cabrón, güey, le decía a su nieto. Sudáfrica 2010, 17 de junio, Chicharito Hernández, un gran delantero de la selección mexicana, entra desde el banco de suplentes al minuto 64, la primera que recibe gambetea al arquero contra Francia y mete el 2-0. Wow. Y México le gana a Francia en Sudáfrica 2010. Él se dirige hacia la tribuna y le dedica el gol a su abuelo, claro, que estaba en la tribuna.
1: Ay, bueno, estaba ahí para verlo.
2: Y dice: yo también le marqué un gol a Francia, así que ahora estamos iguales con mi abuelo. El abuelo celebró también y bueno, esta historia,
1: qué bueno,
2: se viralizó. No comparten apellido porque la rama viene por el lado de la mamá, pero era su abuelo de sangre. Y ambos, varios mundiales de diferencia, le marcaron un golazo a la selección francesa. Así que Chicharito igualó al abuelo, ¿eh? Historias de mundiales.
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6: 3 de la tarde, che, arrancamos la segunda hora en Sarasa en este viernes 5 de junio, viernes de tardecita gris, viernes de novedades en nuestro canal de YouTube también, claro.
7: Bueno, estamos en medio de una semana fuerte, hace dos días fue la marcha del 3 de junio. 11 años después de la primera marcha de Ni Una Menos, seguimos marchando y seguimos hablando por las que ya no están. Se conocieron varios casos en el último tiempo, escalofriantes, aberrantes, y claramente la violencia de género es un tema que pide urgencia y pide toda nuestra atención. Entonces es nuestra obligación, nuestra responsabilidad poner el cuerpo, poner la voz y poder hablar por ellas y darles luz. Y justicia también. En este contexto es que estamos haciendo este podcast hecho por mujeres, pensado para mujeres que fuimos víctimas de violencia o que pasamos cosas terribles y tuvimos que reconstruirnos para salir adelante. En este episodio que vamos a estrenar hoy, que estoy enamorada realmente de esta charla que tuvimos, es una mujer muy fuerte que se abrió camino en la movida tropical y que además, delante del escenario brillaba para su público y debajo del escenario era víctima de violencia y tuvo que escapar de esa situación. Y estoy hablando de Ángela Leiva, es la protagonista de este cuarto episodio de todas las demás también. Y tenemos un pedacito, ¿no?, para compartir. Vamos a escucharla.
8: Fueron de los 8 años de relación, creo que la mitad de la relación para el final. Yo intenté todos los años salir de ahí, nunca pude. Porque no podía, no llegaba, siempre pasaba algo, siempre él buscaba la manera de volver a enredarme, de que sienta que lo necesitaba otra vez, de que tenga miedo de no estar con él.
7: Y miedo también de no poder cumplir lo que necesitaban también tus padres.
8: Sí.
7: ¿No? Porque te has cargado todo al hombre.
8: Sí, sí, sí.
7: Entonces también jugaba esa culpa.
8: No, y mi reputación también, porque...
7: No sabías. No,
8: pero tenés una agenda de acá hasta 3 años. ¿Cómo vas a fallar?
7: Era su esclava.
8: Sí. Y no lo sabía. Y no lo sabía.
7: ¿Cuándo te animaste a contarla, tu historia? Porque no sé si fue inmediatamente. ¿Tardaste?
8: No, fue... Me acuerdo la primera vez me senté con Moria. Moria me dio lugar en su programa para contarlo. Y lo salí a contar por necesidad. Lo salí a contar porque sentí que si no lo contaba, mi vida corría peligro.
6: Qué fuerte, ¿eh?
7: Muy fuerte, muy fuerte. Le quiero agradecer a Ángela Leiva por la confianza, por la entrega también en esta nota, en donde abrió su alma, pero lo hace como lo hacemos todas, encendiendo la luz para la que está escuchando y la que está atrapada en esa situación.
6: Claro, las que todavía no pudieron,
7: las
6: no
7: que
6: pueden.
7: Todavía no pudieron salir. Ella se animó a romper con ese círculo vicioso y violento que la ataba a su pareja, que era su manager también. Se sanó y hoy usa su arte para iluminar a otras. Así que es una charla imperdible que pueden ver en el canal de YouTube de La 100, por supuesto, y en Spotify, todas las demás también. Estamos felices, felices de la repercusión, de la cantidad de mensajes y de reproducciones que tienen, porque es muy interesante escuchar.
6: Ya tenemos el de Georgina, tenemos el de...
7: El de Ivonne.
6: El de Ivonne Guzmán también.
7: Ivonne Guzmán.
6: Que fue el número 2. Tenemos el de Tamara Paganini.
7: Tamara Paganini.
6: Estrenado desde hace poquito y que está recontra súper bueno mirarlos todos. Y este que se estrena hoy.
7: De la Leiva, que es ya, en este momento, si entras al canal de YouTube de La 100 o a Spotify, lo puedes escuchar y puedes verlo.
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2: 3:15 de la tarde, ¿eh? Y en Córdoba somos las 102.9, sonamos a full también.
3: Sonamos en
2: Córdoba,
3: en todos full, lados, ¿eh? Pero en Córdoba explotamos.
2: A full, a full, a full. ¿Y cómo está el día en Córdoba, Ani?
4: Ya llegamos a los 22 grados en Córdoba, con el cielo algo nublado y también la chance de lluvias este fin de semana por allí.
2: Bueno, che, habilitado entonces, perdón, te contamos entonces cómo está el clima en Córdoba. Vamos a la casa, ¿eh?
3: Vamos a la casa entonces. Mira, este sonido es la Sarasa Señal, es la casa número 22. Vos llamás ahora, te comunicás con nosotros y te convertís automáticamente en el semifinalista del día de tu casa con Sarasa.
2: Claro que sí, la casa número 22. 21 casas ya tienen dueño, ¿eh? 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Roca. Y estamos en juego con la número 22 y esto sigue. Llámanos ahora, tu casa con Sarasa, con Viviendas Roca.
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6: En un predio en Fernández Oro.
7: Mira.
6: Que se llama La Masía.
8: Claro, está entre Roca y Neuquén, ya que nombraste.
6: Claro.
8: A mitad que de camino.
6: El lugar se llama La Masía. Es un lugar donde se hacen eventos y como lanzamiento y cosas. Y fui a laburar un par de veces ahí y aparte la pasé súper bien. Y toda esa zona está realmente increíble y creciendo mucho por todo el movimiento de Vaca Muerta, ¿no? Y todo lo que ocurre en la zona.
8: Imagino que debes haber comido y tomado muy rico acá.
6: Sí, espectacular, de primerísima.
8: Tenemos olvidate. Muy buenos vinos también.
6: Me traje vino. No me privé de nada. Bueno, felicitaciones, semifinalista de hoy.
8: Muchísimas gracias. No lo puedo creer, no creí que me iba a poder comunicar.
6: Bueno, y acá estás, y estamos charlando.
7: Así que disfrútalo y nada, saborealo y imagínate la casa todo el fin de semana.
6: Un beso
8: gracias.
6: Enorme, Georgina, que sigas muy bien. Chau,
8: adiós.
6: Chau. Ahí va nuestra semifinalista del día del Alto Valle, General Roca, tu casa con Sarasa, con Viviendas Roca.
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2: Se viene una gran final, Juli, ¿eh?
3: Claro, en un ratito nada más. Está picante porque aparte los dos contestaron increíble y muy bien, muy buen tiempo tienen.
2: Cuatro correctas, ambos participantes y muy buenos tiempos.
3: Y muy rápido. Así que seguramente la final va a reflejar un poco esto.
2: Esperemos que sí, porque hay medio millón de pesos en casasilvia.com a full con el Día del Padre y en modo mundial. Y así que en breve se viene una nueva final de las 4 de las 4.
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1: De la tarde, arrancamos la última hora de Sarasa.
2: Claro, la última hora de la semana.
1: Hay un país que está esperando.
2: Sí, olvídate.
1: Hay un países limítrofes. No nos defraudes.
3: Países limítrofes también.
4: Hace 20 años que defraudo a todo el mundo.
1: Mentira, Santiago, jamás. Nunca vuelvas a decir eso.
3: Te queremos.
4: Qué linda sos.
1: Nunca vuelvas a decir eso.
4: Porque el universo te escucha.
1: Y no entiende ironías.
4: Por
1: favor.
4: Te pido perdón.
1: No, a vos
2: al universo. Y te voy a decir otra que aprendí también. El universo no decide. El universo administra. Si vos decís, a mí me sale todo mal, el universo dice, bueno, a este mandale todo mal. Porque ya dice que sale todo mal.
1: Está entendiendo eso.
2: El universo no toma decisiones.
1: Vos le pedís.
2: Solo administra.
1: El universo te pone las posibilidades.
2: No, al final me cruzo con todo garca de mierda. Bueno, mandale todo garca de mierda.
4: Mandale todo este. ¿Sabes que tenés razón? Vamos a hablar de amor.
2: Ay,
4: al universo.
1: Me gusta.
4: Te gusta mucho hablar de amor.
1: Me gusta, Santi, me gusta.
4: Este chico se quedó a dormir, pasó la noche de pasión con la chica que le gustaba, con la chica que él deseaba.
1: ¿Pasó una noche de pasión de sábado?
4: Pasión de sábado, pero no fue calentura, no, fue amor.
1: Amor.
2: La inalcanzable.
4: La inalcanzable. Lo leíste perfecto. La inalcanzable.
2: La que está ahí.
4: La que esperó durante muchos meses, mucho tiempo.
2: La que,
3: como en las novelas.
2: Logró bajarla del póster de su mente.
4: Exacto. Le dio bola. Pasó ese momento en la casa de la chica y él no quiso invadir. Se fue a dormir a la casa.
2: Dijo, ah, mira.
3: Vamos de a poco.
4: Ya está, listo. Sí. Pasó el momento, hizo lo que había que hacer. Y se fue a la casa. Y al día siguiente dijo, le mando un mensajito.
1: Claro. Dándole, para que arranque bien el día.
4: Dándole los buenos días.
1: Claro. Mínimo. Dijo, una noche de amor.
4: A la chica que yo estoy enamorado, le voy a dar los buenos días.
2: Y porque aparte estuvo ahí, bebió, abrevó en sus aguas.
3: Diría Silvio Soldán.
1: ¿No? Que, claro, no sé si quiero que aclares tanto. Hasta ahí estamos del amor. Bien, no hace falta tanta aclaración.
2: Él se hidrató en sus bebederos.
1: Ya está.
2: No, estoy siendo poético, Juli.
1: No está siendo poético, créeme.
4: Escucha. Vivió el néctar del amor.
2: Claro.
1: Basta, que un colibrí era.
4: Le manda el siguiente mensaje deseándole buenos días. Escucha.
5: Muy, muy, muy, muy buenos días.
1: Ay, no.
5: Muy, muy, muy, muy, muy, muy, muy, muy, muy, muy, muy buenos días. Muy, muy, muy, muy buenos días.
1: La chica cambió de número, ¿no?
5: Muy, muy, muy buenos días, muy, muy buenos días. Buenos días, ¿cómo amanece? Espero que muy, muy bien.
1: Ay, me quiero morir.
2: La chica mirando el teléfono.
1: ¿Cómo la puedes copiar todo tan rápido?
2: Y diciendo, botón de desgarcha.
4: Sos hermoso. Si estás escuchando,
1: no, sos hermoso.
4: Sos hermoso.
1: No, alguien que lo tiene, alguien que lo quiera, que lo vive.
4: Julieta, tenés una hoja que te dejé ahí.
2: ¿Se puede? La chica pregunta, ¿se puede desponerla? Hay un botón para
4: No.
1: ¿Hay que cantarlo?
3: Con Juli lo hacemos juntas.
2: Dale, háganlo al unísono.
3: Tenemos acá el texto.
1: Ok. Muy, muy, muy, muy, muy buenos días. Muy, muy, muy, muy, muy, muy, muy, muy, muy, muy, muy, muy, muy, muy, muy, muy buenos días. Muy, muy, muy, muy, muy, muy buenos días. Muy buenos días. Muy bueno. ¡Dejate de joder!
4: ¿Ves que no es tan sencillo?
1: Es muy difícil.
2: No, claro, ojo. Se la jugó el pibe. ¿Querés que lo haga yo?
3: No lo practico.
4: Dale, Mariano, a ver si te sale.
2: Muy, muy, muy, muy, muy, muy buenos días. Muy, muy, muy, muy, muy, muy, muy, muy, muy, muy, muy buenos días. Muy, muy, muy, muy buenos días. Muy buenos días. Muy buenos días. Buenos días. ¿Cómo amanece? Espero que muy bien y no me bloquee.
4: ¡Bien! ¡Me salió!
1: Chicos,
4: porque
1: chicos,
4: vos sos un romántico.
2: Claro.
4: Ay, sos un romántico.
2: Sé que soy el último romántico.
4: Muy, muy, muy, muy buenos días. Muy, muy, muy, muy, muy, muy. Muy, muy buenos días.
1: ¿Vos entendés lo que está haciendo?
4: Muy, muy, muy, muy, muy buenos días.
3: Acá está el texto.
4: Muy, muy, muy, muy, muy, muy, muy, muy, muy, muy buenos días. Buenos días, ¿cómo amanece? Espero que muy, muy bien.
1: Me quiero morir, ¿qué querés que te diga? Pobrecita, yo la quiero llamar.
4: Chicos, que viva el amor y que vivan estos mensajes.
1: No.
3: no.
4: De educación.
6: No, que no vivan estos mensajes.
3: Hagan
6: que...
3: captura de pantalla acá.
6: Exterminemos así lo estos mensajes.
3: Este fin de semana.
4: Porque es una letra muy profunda.
3: Nunca se sabe cómo puede llegar este mensaje.
6: Chicos, era como opinión fijo despertando a los chicos en la
2: siesta. Él quiso ser amable, cálido.
3: No fue grosero.
2: Orgánico, no ser grosero.
6: No, pero demasiado infantil.
2: Podría haber dicho, vos arrancaste, bebé. Podés caminar. No fue por ahí.
6: Chule,
5: no sé de qué te reí, no es gracioso, Chule. No le dijo nada. Muy buenos días. Muy buenos días. Muy buenos días.

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1: ¡Ay! ¡Los odio! Porque ahora me quedo pegado. Muy, muy, muy, muy buenos días. Así voy a saludar.
2: Olvidaste. Claro. Se te va a alejar la gente, te digo. Me vas claro. a espantar gente. Así.
3: ¿De dónde, aparte, de dónde vendrás esa canción? Si va de una serie, de un dibujito animado, de una película tipo Willy Wonka. Después claro. me suena algo así. Sí. ¿No? Algo raro, tipo.
2: Es espantoso.
3: Truman Show. No sé, de algún lado es. Vamos a rastrear un poco de dónde viene. Muy, muy, muy, muy.
4: Hay
3: muy,
4: que
3: muy,
4: preguntarle
3: muy,
4: al ChatGPT.
2: Lindo trabalenguas.
4: ¿Qué? Muy, muy,
3: muy. Hay que
4: cantársela
3: bueno.
4: al ChatGPT y él nos dice de dónde la sacó.
3: Como amanece, muy, muy, pero que muy bien. Me encanta. Bueno, seguimos juntos, che, 20 minutos casi de las 4 de la tarde, viernes retro, viernes zaracero, viernes de final de las 4 de las 4,
2: claro.
3: Que ya se viene y nos vamos a enterar quién de estos dos participantes que han llegado a la final con muy buenos tiempos se lleva el medio millón de Casa Silvia.
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3: Muy bueno.
4: 4:24 hizo Patricio. ¿De dónde sos, Pato? Recordanos.
5: De Ciudad Evita.
4: De Ciudad Evita. Muy bien. Por eso evita cantar.
6: Claro. Evita,
4: Tonto, pero su machista.
5: Ese me gustó. Igual.
4: Ese estuvo bien, ¿viste? Bueno, escucha. Gustavo, que clasificó primero, va a elegir si contesta en primer lugar o en segundo lugar. Es como quien elige si patea los penales primero o segundo. ¿Gustavo?
7: Y vamos como Messi, como hace 4 años.
4: Eso es primero.
7: Primero,
4: eso es primero, bien, perfecto. Gustavo va primero, Patricio va segundo. Todas las preguntas tienen que ver con las frases con las que cada día habilitamos para jugar a las 4 a las 4, con esos artistas, ¿no?
3: Claro.
4: Espero hayan ido escuchando y tomando un poquito de nota, porque algunos son más sencillitos, otras no tanto. Hay una ronda de 5 preguntas, les voy a ir haciendo una a cada uno. Tiene muy poquito tiempo para la respuesta, solo 5 segundos, y no hay opciones, o sea que hay que contestar antes de los 5 segundos, porque si no, se acaba el tiempo. Dale, vamos. Perfecto. Arrancamos. Suerte, ahí le dice Gustavo a Patricio. Y Patricio evita responderle también, ¿eh? De Ciudad Evita. ¿O le vas a decir suerte también, Patricio?
5: No digo nada.
3: Nada.
4: Evita comentarios, Patricio. Bien.
5: Evita todo.
4: Gustavo, arrancamos con vos primero entonces. La pregunta dice: ¿a qué artista pertenecen los temas La Original y Pasarela? Tiempo.
7: Emilia Mernes,
4: sí señor. Punto para Gustavo, adentro. Patricio, vamos con vos. Bien. ¿A qué artista pertenecen los temas Fanático y Mejor que vos? Tiempo.
5: Lauta.
4: Lali Espósito. Lali Espósito. Punto de diferencia para Gustavo. Segunda pregunta, ¿es un verdadero o falso? Gustavo, La Renga tocó en el Lollapalooza 2015. ¿Verdadero o falso?
7: Falso.
4: Falso, sí señor. La Renga nunca tocó en ningún Lollapalooza. No tocan en el Lollapalooza.
3: No.
4: Patricio, vamos con vos. ¿Es un verdadero o falso? El artista Rawayana tocó en el Lollapalooza del año pasado, en el 2025. ¿Verdadero o falso?
5: Verdadero.
4: Verdadero. Tocó Rawayana en el Lollapalooza 2025. En esta, un punto para cada uno. Tercera, para vos, Gustavo. Completá la frase del tema. Tú no estás encendida, tú estás
7: prendida a fuego.
4: ¿Te digo?
3: Era para sí.
4: No, parecido. Tiene que ser exacto, porque si jugáramos por aproximación.
3: No, olvídate, era re parecida la letra.
4: Claro.
3: O sea, no se mató por hacer la letra.
4: Tú no estás encendida, tú estás on fire, dice la letra. Pero bueno, el tipo dijo prendida.
7: La de ayer,
4: ¿viste? Terrible, pero bueno, esta no pudo ser.
7: Son buenas.
4: A ver si Patricio en esta descuenta el punto y empata la serie. Completá la frase del tema, Pato.
5: Dale.
4: Te ves tan linda arreglada, vos con la almohada
5: pegada.
4: Sí, señor.
5: La mañana, el sábado por la noche.
4: Es la de Lauta, que él había dicho, y artista, que yo. Te ves tan linda arreglada, vos con la almohada pegada. Bueno, empatada la serie y quedan 2 preguntas.
3: Ay.
4: La cuarta, para vos, Gustavo, ¿qué artista nació primero? ¿Marc Anthony o Thalía? Tiempo.
7: Marc Anthony.
4: Sí, señor. Se trabó el bigote, como en aquella historia.
3: Pero se le entendió.
7: Bigote.
4: Pero se entendió, Marc Anthony. Marc Anthony nació en el año 68. Thalía nació en el mismo año que yo, en el 71. Así que la pregunta, la respuesta es correcta para Gustavo. Patricio, pregunta de las mismas características. ¿Qué artista nació primero? ¿Ricardo Montaner o Ricardo Arjona? Tiempo.
5: Ricardo Montaner.
4: Ricardo Montaner es del año 57 y Arjona es del año 64. Correcta, empatada la serie. Sigue, última pregunta, la quinta para Gustavo. ¿De qué país es oriundo el cantante Pedro Capó? Tiempo.
7: Pedro Capó, de Puerto Rico.
4: Pedro Capó es de Puerto Rico, ¿la wow. podés creer?
7: ¡No!
4: Sí, la pegaste. Ah, pero vos sos un
3: capó. De Pim Malú de Dopingüe.
4: Vos sos un capó. Un capó. Sí, la pegó.
3: Se ríe.
4: Bueno, Patricio, el último penal.
3: Obligado a contestar bien.
4: Obligado a meterla. ¡Va el pibe Montiel! Patricio, ¿de qué país es oriunda la cantante Cami? Tiempo.
5: Colombia.
4: Cami es chilena, Patricio.
3: ¡Vamos!
4: Cami es chilena.
3: Ay.
4: Patricio, un abrazo grande. Gracias por llegar hasta acá. Gustavo, felicidades para vos. Ganaste $500,000 en casasilvia.com. Abrazo a ambos, che. Gracias,
7: ¡Vamos! Los chicos están contentos.
4: ¡Ah! ¡Saludos a los pibes! Bueno, y Patricio evitó cantar. Bueno.
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2: Señoras y señores, bienvenidos a un nuevo día. Buenas tardes para todos. Estamos ya comenzando nuestro fin de semana. Voy a saludar a Maru. Hola Maru, ¿cómo te va?
3: Hola Lape, ¿cómo va? Buen viernes para cada uno de nosotros. Feliz y bendecido.
2: Bendecido viernes. Más que viernes, sábado. Te estoy mandando el QR de fin de día.
3: El QR, ahí lo escaneamos. Dale. Pim, pam, pum. Arrancó el fin de semana.
2: Fin de semana, señoras y señores. Comienza el sábado para nosotros, fin de semana. Así que a disfrutarlo con la familia, con los amigos, con los seres queridos, haciendo planes, planazos, haciendo el teatro, lo que sea. Lo que ustedes quieran hacer, está bien. Y obviamente, ponele que atienda la verdulería. Estás atendiendo vos la verdulería.
3: Ok.
2: Mirás el reloj y decís, ¿qué estoy haciendo un sábado acá? El tipo, el dueño te va a mirar
3: medio
2: raro.
3: Claro, o sea, es medio fin de semana. Claro, no, no afloje.
2: Maestro, beso, pero vayas a casa. Y él te va a hacer caso, porque él también va a cerrar. Y se van a casa y van a disfrutar el fin de semana. Dale. Pará, es un chiste, che. No, paren, no se peleen.
3: Ah, no era.
2: No, es un chiste, es una cosa, una forma de ver la vida. Bueno, quédense. Ponemos buena música a disfrutar el viernes. Vamos.

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1: Vamos a hablar de las señales de confianza. ¿Qué te parece, Maru?
2: A ver.
1: Por ejemplo, vos darías la llave de tu auto para que lo use algún amigo?
2: Sí.
1: Eso
2: no tendría inconveniente de prestar el coche.
1: ¿Qué otra cosa señal de confianza sería para vos, por ejemplo?
2: Dejar que alguien meta mano cuando estás haciendo el asado.
1: Oh, eso es mucha confianza.
2: Es mucha confianza.
1: Qué bronca me da eso.
2: Es mucha confianza.
1: Pero eso es mucha confianza, sí, pero está bien, señal de confianza. Por ejemplo, dar la clave del Wi-Fi sin que te la pidan.
2: Ah.
1: También, ¿no?
2: Es una señal de confianza.
1: Es una señal,
2: sí,
1: de confianza, exactamente.
2: Darle tu tarjeta a tu hijo, a tu hija, para que compre algo.
1: Y eso sí. A tu mujer lo veo medio complicado.
2: ¿A tu mujer?
1: Eso más o menos.
2: Eso es una señal de confianza.
1: Esa de mucha confianza, ¿no? Por ejemplo, una buena confianza es decir, vos te vas de viaje, tenés una mascota, tenés un perrito, se lo dejás a un amigo, una amiga, a la familia. Eso, claro, es una señal de mucha confianza.
2: Mucha confianza, ¿no? Dejar cualquiera
1: perro,
2: le
1: ¿no?
2: a tu mascota, sí. Dejar que la otra persona elija la película para que ambos vean, también es una señal de confianza.
1: Sí.
2: Que después el otro elija, no te veo a vos dejando que el otro elija.
1: No, porque andás a ver los gustos que tiene, ¿viste? Qué sé yo. Pero bueno, es de confianza, exactamente. Por ejemplo, prestar un libro que a vos te gusta mucho, que sabés que después no te lo van a devolver.
2: También es una señal de confianza.
1: Bueno, queremos escucharlos a todos, amigos. Esto es tremendo, ¿eh? Porque cada uno, depende de cada, de qué sé yo, prestar la guitarra, no sé. Señal de confianza. ¿Cuál es la señal? Cosas que son una señal de confianza. 11-3700-100, dale.
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2: 6:02. El gobierno refuerza la seguridad de la Casa Rosada por la despedida al Indio Solari y coordina dónde realizar el velatorio. Fuentes cercanas al presidente confirman que la Casa de Gobierno no será un lugar a considerar y no se hará en el Congreso por falta de infraestructura. Comenzaron las medidas para asegurar la Plaza de Mayo ante el inminente homenaje de los fanáticos. La abuela de Agostina dijo que el segundo detenido acompañó a la madre de la nena a denunciar su desaparición. Elizabeth indicó que Melissa habría conocido a Osvaldo Faceta en los mismos lugares donde se reunía con Claudio Barrelier. Además aseguró, yo a ese personaje lo conocí ese mismo domingo. El ministro de Justicia habló del pliego de la jueza Micheli. Si Milei lo considera, firmará el decreto, dijo. Juan Bautista Máiquez aclaró que el presidente no tiene una imposición constitucional para designar a la magistrada luego de la aprobación en el Senado.
0: A ver cómo viene el pronóstico del tiempo para esta tarde.
2: 18:08 la actual, con cielo parcialmente nublado, y para esta nochecita el cielo mayormente nublado con una temperatura de 16 grados.
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que estoy pensando mientras escucho este tema que está buenísimo es cuando uno agradece, cambia de frecuencia. Y cuando vos cambiás de frecuencia, todo empieza a moverse a tu favor. Por eso, sé optimista, sé positivo. La abundancia no llega por casualidad. Todo se construye, todo está enfocado de acuerdo a tus buenas energías. Volvemos juntos a casa. Estamos en este atardecer de un día agitado, temporada 17, por la 100.

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0: estamos desesperados, ¿no? Ya guardamos toda la mochila, ya salimos del laburo, ya estamos desesperados para llegar a casa y está buenísimo, ¿no? Llegar a casa, estar en el mejor lugar donde podemos estar. Y con la compañía de cada tarde, que es nuestra compañía. La mejor música en este viernes retro en la 100 te lleva hasta tu casa. Mientras tanto, te contamos los títulos más importantes de este momento.
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2: 6 de la tarde, 56 minutos. El resultado preliminar de la autopsia del Indio Solari reveló que tuvo un ACV no traumático. Se conoció además que su cuerpo fue encontrado en la pileta de su casa por su cuidadora, aunque el informe descartó que se haya ahogado. Se espera que en los próximos días se realicen análisis complementarios para obtener datos concluyentes sobre su fallecimiento. YPF, Petrobras y Dawn realizaron una inversión de 260 millones de dólares para potenciar el crecimiento en Vaca Muerta. La firma Mega inauguró en Bahía Blanca un nuevo tren de fraccionamiento que amplía en hasta un 50% su producción de líquidos del gas natural. Boca le ofreció a Rodolfo Vasco Arruabarrena ser el nuevo entrenador. El exfutbolista se metió entre los principales candidatos en los últimos días. Por el momento no hubo una respuesta oficial y el entrenador se tomaría algunas horas o días para responder.
0: Pronóstico del tiempo para el fin de semana, ¿cómo viene?
2: 17 grados 9 décimas, la actual, con cielo mayormente nublado. Hay nieblas, atención porque la visibilidad está reducida. Mañana sábado, nieblas matinales, lloviznas durante todo el día. La mínima será de 14 grados, la máxima de 18.
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¿Qué tal? ¿Qué tal? Buenas noches, bienvenidos a nuestro Reflejo Deportivo aquí por Patagonia, por la 90.5. Llegamos al viernes, un viernes complicadito para las actividades deportivas, ¿eh? Vamos a ver si dentro del programa podemos tener confirmaciones o no de suspensiones, porque hay pronóstico de lluvia también para el sábado y domingo. Así que bueno, bienvenidos. Vamos a ir a Brasil en un ratito con David Castro en los controles para charlar con Nahuel Batista. En un ratito, este jugador extraordinario de handball que se va a jugar el Mundial de Croacia ahora el 23 al 28 de junio junto a Santino Espósito y otros chicos de nuestro medio. Vamos a estar, está en Brasil en este momento, vamos a estar hablando precisamente con él. Creo que, decía, estuvo en Brasil y ahora está de regreso a la Argentina, creo que ya llegó. Así que bueno, en un ratito vamos a charlar, Bueno, la primera suspensión es la Liga de Veteranos, la Liga de Veteranos, la Amistad de la Comarca, el torneo que se juega permanentemente allí en el predio Farías, decidió suspender la última fecha de campeonato en cuanto a la fase clasificatoria, esta última fecha que se iba a jugar precisamente en el día de mañana, bueno, ha sido suspendida. Esto tiene que ver con lo que decíamos, producto del tiempo. Recordamos que queda una fecha sola, donde estaba programado que la Estrella iba a jugar con la Capital, la Estrella 60, después la Estrella 55 con la Alianza del Sur, Barrio Lindo, 55 y 60, la Caleta Balcheta y Morando La Unión. Bueno, esta fecha, que es la 11ª del torneo, ha sido suspendida, ha sido postergada, así que bueno, no lo más veterano, digamos, de esta liga de veteranos, la Amistad de la Comarca, los más veteranos no van a jugar en el día de mañana. Todavía no hay información oficial en cuanto al fútbol Maragato. En un rato vamos a charlar con la gente de la FUBECON, que tiene toda la programación para el fin de semana. En un rato vamos a charlar precisamente con ellos. Se va a jugar hockey, la cuarta fecha del campeonato de la Liga de Hockey de Viedma y Carmen de Patagones. Se va a jugar, espero que seguramente con normalidad, porque las canchas tienen otro sistema. Mañana sábado en la cancha de la asociación, allí en el Parque Ferreira, la cancha José Luis Fulque, a las 10:30 de la mañana en Sub 12, Jorge Ñubre, Villa Congreso. A las 11:30... en Sub 14, Jorge Newbery, también Villa Congreso, y a las 13:15 en Damas, Jorge Newbery, Villa Congreso. En la cancha de Cultural mañana, en Damas, Cultural 15:30 ante el Deportivo Viedma. Esta es la cuarta fecha que comienza mañana. Va a continuar el domingo en la cancha de la asociación. Va a haber cuatro partidos. En Sub 17, 10:30, Jorge Newbery, Villa Congreso. En Más 30, Municipal B, Villa B. En Más 30, Deportivo Viedma, a las 13:30 con Municipalidad A. Y a las 15, en Más 30, Villa A, Municipalidad de Patagones. Esto en la cancha de la asociación, reitero, José Luis Fulque, así en el Parque Ferreira. Mientras que en la cancha de Cultural, en Caballeros, a las 11 de la mañana del domingo, Cultural, Municipalidad. En Caballeros, a las 12:30, Villa Congreso, Jorge Newbery. Y en Más 30, Cultural, a las 14 con Jorge Newbery. Esta es la cuarta fecha de la Asociación de Hockey de Viedma Carmen de Patagones, que se va a poner en juego en el día de mañana, y que va a continuar, por supuesto, el día domingo. Enseguida vamos a hablar, algo que no se suspende, por supuesto, la Liga Municipal de Voleibol, que vuelve al Ángel Cayetano Arias para jugar el fin de semana. Enseguida vamos a hablar del FERAI, que esto no tiene suspensión. La Liga Rionegrina todavía no largó ningún comunicado, ni con las inferiores mañana, ni con la fecha del domingo. Ayer comenzaron los cruces en primera división. Villa Congreso de local le ganó a Sol de Mayo por 2-1. Se clasificó para los cuartos de final el equipo del Teco Contreras. Sol de Mayo viene en los últimos años quedando afuera permanentemente en los cruces. No sé qué le pasa a la primera de Sol,
pero viene quedando afuera en los últimos años. En todos los cruces que jugó los perdió todo. Y ayer perdió con Villa. Le había ganado por goleada a Villa hacía unos días atrás por el torneo local. Ahora lo perdió ayer en cancha de Villa. Más allá de que Villa tenía la ventaja, con el empate se clasificaba, pero bueno, lo ganó para asegurarse el equipo rojo, que ya no juega el torneo de la Federación Patagónica, por supuesto lo ganó. Y Sol se quedó afuera del torneo otra vez. Después vamos a hablar de Sol, porque va a viajar a Mar del Plata para jugar con Alvarado. Villa Congreso, de local, le ganó a Sol de Mayo por 2-1. Se clasificó para los cuartos de final el equipo del Teco Contreras. Sol de Mayo viene en los últimos años quedando afuera permanentemente en los cruces. No sé qué le pasa a la primera de Sol, pero viene quedando afuera en los últimos años. En todos los cruces que jugó los perdió todo. Y ayer perdió con Villa. Le había ganado por goleada a Villa.

0: En la mesa de trabajo, a mi costado izquierdo, la señorita Cande Torino. Cande, buenas noches.
1: Soy yo. Hola.
0: ¿Todo bien?
1: Todo bien, sí. Con un poco de cansancio vine hoy, pero con muchas pilas.
0: Es que es el día viernes. Bueno, después de una semana agitada, llega este día. Que si bien estás cansado, pero también de a poco te vas relajando para el fin de semana.
1: Sí, con ganas de disfrutar el fin de
0: semana. Así es, al frente mío la señorita Flor Romec. Flor, buenas noches.
2: Hola, buenas noches.
0: ¿Todo bien?
2: Y acá andamos, me parece un día triste, encima el clima no acompaña. Para los amantes del rock nacional me parece un día bastante...
1: Cierto.
2: Como que se podría decir que hoy es el día de luto del rock nacional. Así que nada, sacando eso, buen día.
0: Bueno, a mi costado derecho el señor Martín Lastra. Martín, buenas noches.
3: Buenas noches, ¿cómo va?
0: ¿Todo bien?
3: Sí, bien, comparto lo que dice acá Flor. Un día feo. Y más con lo que vi recién, que no quieren abrir el Congreso, Casa Rosada.
2: No, pero viste que la familia dijo que lo querían despedir los restos en el Estadio Único de La Plata o en el Cilindro.
1: Ajá. Para que no se enteró, mencionen quién.
3: El Indio Solari.
2: Claro, perdón.
3: Pero bueno, sí, un día triste.
0: Son esos de esas personas que uno tiene en cuenta que en algún momento se van a ir, pero nunca quiere que llegue ese día.
2: Exacto.
0: Y
2: sí,
0: hoy llegó el día en donde, bueno, a muchos nos has marcado con muchas de sus letras.
2: Tal cual.
0: Y bueno, su música quedará sonando para siempre. Eso es lo que tiene el arte y lo que ha dejado el Indio Solari, que muchos no pudimos disfrutar de algún recital. Porque
2: claro,
0: éramos muy jóvenes, o porque quizás no lo escuchamos en el momento que lo teníamos que escuchar, y quizás ese tiempo se pasó, pero la música queda.
1: Tal cual.
0: Y así mismo sigue siendo parte también de cada uno de los que va llegando, porque hay nuevas generaciones que también entran en la música de lo que ha dejado el Indio Solari.
3: Fácil, bueno. cuatro generaciones fácil.
2: Sí, y más, las que vienen
0: las
2: también.
0: Que vienen.
3: Sí,
0: sí,
3: las que vienen.
2: Es
3: también
2: eterno.
0: Bueno, comenzamos y hoy lo vamos a hacer con Patricio Rey, Los Redonditos de Ricota, y en este caso, Caña Seca y Un Membrillo.

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0: Estamos en Radio Patagonia 90.5 en esto que es Electro Shock y hasta las 22 horas te acompañamos. 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Solamente decirnos cuál fue la última canción que escuchaste hasta el momento de ahora. Que yo hable, es la última canción que hayas escuchado, ¿sí?
1: Ajá.
0: Nos comentás a través de Electroshock Oficial o 2920-483304. 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Hoy vi que estuvieron publicando remeritas también del Indio Solar,
1: sí.
0: Y bueno, de todo lo que comparten en aquel lugar. Bueno, vamos a comenzar, Martín, con efemérides.
2: Esto, yo me tomé el atrevimiento de redactarlo yo, por lo del Indio Solari.
1: Ajá.
2: Y después hay un datito extra que busqué.
1: Ok.
2: Pero bueno, es muy... Lo voy a leer porque no me lo acuerdo. Pero bueno. Refundador del rock argentino. Artista que prefirió el misterio, el estrellato al estrellato televisivo. El rock argentino se quedó en silencio, se queda en silencio. Se nos fue Carlos Alberto Solari, el Indio. El tipo que no solo escribió la banda sonora de nuestras vidas, sino que inventó una forma de resistencia cultural. Su lírica críptica, sus gafas oscuras, sus posturas, su vida ermitaña frente a los medios masivos y esa conducción espiritual de las masas en las misas ricoteras hicieron que el apodo de su juventud encajara a la perfección. Nos queda un vacío enorme, pero también las canciones que nos salvaron la vida. Buen viaje, Indio. Gracias por demostrarnos que el lujo es vulgaridad y que la verdadera vanguardia, hoy más que nunca, va a seguir caminando de noche. El Indio Solari, la leyenda del rock argentino que con el tiempo se convirtió en un mito cultural.
1: Ay, me encantó.
3: Muy bien. Qué lindo.
1: Vivir solo cuesta vida.
2: Uh-huh. Y bueno, y ahora, ¿el apodo sabían dónde nació del Indio?
1: Ay, pará, yo creo que sí. Él vivía en Entre Ríos,
2: sí.
1: Y escuchaba a un cantante de folclore, puede ser, uh-huh, que lo apodaban el Indio.
2: Sí.
1: Y él era fanático de ese,
2: sí,
1: cantante.
2: Pero como tenía facciones,
1: claro,
2: los cachetes, los pómulos grandes y facciones, y tenía el pelo largo y lacio, a diferencia de lo que terminó siendo, le pusieron el Indio.
1: Claro.
2: Pero el dato de color sigue. En la banda, a los principios, no le decían el Indio. Le decían el Caballo.
1: Ah, mira.
2: El caballo
1: del Indio.
2: Sí, por su fuerte temperamento y la energía arrolladora que tenía. Pero al final se terminó dejando el Indio. Sí, ¿no? Pegaba mejor, pero el Caballo, eso me sorprendió, el Caballo. Pero, y ahora vamos a las dos efemérides, así que busqué para arriba, hoy no busqué mucho. Hoy, en 1956, Elvis Presley, y sí, hoy no me pidas, hoy siempre traigo un montón.
1: 1956.
0: ¿Qué día? Claro. ¿Qué día fue que trajiste?
2: Como 10.
0: Sí, que claro, se pasó de revolución.
1: No terminaba.
0: Claro, fue el martes, creo.
2: No sé.
1: Un martes me parece que fue.
2: Sí, pero estaban buenos.
0: Sí, no.
1: Obvio,
0: no
1: digo, siempre lo que trae es muy bueno.
2: Están buenos. Para Kili que trae
1: huevas,
2: mensajes. No, para el Kili que trae mensajes, telegramas trae el Kili. Bueno, un día como hoy, en 1956, debutaba en televisión el baile de Elvis Presley.
1: Wow.
2: Que tuvo mucho quilombo.
1: ¿Cómo es el baile?
2: No sé, no me acuerdo, no te lo voy a hacer acá.
1: Ah,
2: no te lo voy a hacer acá.
1: Dale, Martín,
2: mañana en la Factory.
1: Te vamos a filmar,
2: ni
1: ¿eh?
2: Ni en pedo. Ni en pedo.
1: Te voy a llevar la parte de recate. ¿Sí? Y haces la de Elvis.
2: Claro. Bueno, Elvis Presley se presentó en The Milton Berle Show, interpretó Hound Dog, por lo que se desató un escándalo nacional,
0: uh-huh,
2: pero no fue por la música, sino por los pasos de baile, los movimientos de caderas salvajes y sensuales.
1: ¡Salvajes!
2: Y sensuales, y para la época era... sensuales y salvajes. La prensa de la época se escandalizó tanto que lo llegaron a calificar de vulgar. y amenaza para la juventud.
1: ¡Oh, Dios! Sí. Esa época...
2: Elvis tenía 21 años y ya era un fenómeno, pero el país seguía siendo extremadamente conservador y esa noche se presentó en el programa de televisión que lo vieron más de 40 millones de espectadores.
3: Imagínate si nos vieran bailar un perreíto salvaje.
1: Anita,
3: claro, se mueren.
2: Y bueno, y lo último. Un día como hoy, en 1992, para los viejos como yo, se lanzó el Street Fighter 2 Turbo. ¿Vos te acordás del Street Fighter que había en Tanti?
0: Street Fighter, ¿qué?
1: Estaba, ¿no? ¿Juego? La maquinita. ¿Videojuego?
0: Estaba Ryu.
1: Sí.
2: ¿Te acordás?
1: Sí, pero la maquinita
2: sí.
1: de...
2: Sí.
1: Sí. ¡Ay!
2: Bueno.
1: Sí.
2: Sí, se estrenó el Street Fighter 2, así, sí. Pero se estrenó la versión Turbo, esta que dicen.
3: ¿Versión Turbo?
2: Sí, Turbo Man, así que no.
3: ¿Qué es eso?
2: Un personaje de una película de Schwarzenegger, de Regalo Prometido. Ah. O sea, olvídate, no sé por qué se me vino Turbo Man. No sé por qué, pero bueno.
3: Esas cosas prehistóricas. Que...
2: No, prehistórica no.
1: Me de información.
2: Prehistórica no.
1: Se puso nervioso.
2: Tenía ahí el termo. Escuchá, no. Como se lo pirateaba mucho a la versión de Street Fighter 2,
0: sí.
2: Capcom, que era la empresa que lo hacía, hizo una versión turbo para que justamente no se lo pirateen. Y al final lo que nació como un intento de frenar los piratas... terminó con siendo uno de los cartuchos de Sega más vendidos.
0: ¿Ah, sí?
2: Sí.
0: ¿Se acuerdan de los personajes?
2: Sí, Ryu, Ken, Blanca...
1: No, ya dando los nombres.
3: No.
2: Vega.
0: ¿Guile no era uno?
2: Guile, no sí. Ryu, Ken...
0: Ryu y Ken eran como Johnny Cage y ¿cómo que se llama el otro? Y Liu Kang de Mortal Kombat, una cosa así.
2: Sonda.
1: Esos nombres.
2: El gordo de sumo.
1: Liu Kang y Kwasu, Gualenanu. Tarala.
2: Chun-Li. Sagat y Mr. Bison era también. Después había uno ruso que no me acuerdo cómo se llamaba, pero habían buenos personajes, ¿sí?
3: Mira.
0: Ni se acuerda, Kande. Pero
2: no,
3: chico.
2: El juego no había nacido, o sea, había nacido y ya todavía no.
1: No, pero seguro ahí lo reconoces.
3: Sí, o sea, el jueguito sí, pero...
2: Ve, ahí está,
3: los
2: Chun-Li.
3: Nombres ni idea.
1: Yo me acuerdo que la maquinita era apretar. Sí. Apretar. Sí. Me volvías loca apretando los botones.
0: Y ahora lo vas a tener en el Freaky Fan Fest, eso.
2: Hermoso.
1: Ay, sí. Qué bueno.
2: Sabés cómo vas a jugar, ¿no?
0: Sí, para jugar a todos esos jueguitos que nos marcaron cuando éramos chicos.
2: Sí. Hoy me volvieron a preguntar por la Freaky Fan Fest.
0: ¿Sí?
2: Sí.
3: ¿Quién te pregunta tanto por la Freaky?
2: Qué sé yo, pero viste, hay gente que me pregunta. Mejor.
3: Mirá vos.
1: Está, entre Kili con la Factory y Martín con la Freaky Fan Fest. Tenemos famoso acá.
2: Sí.
1: Se nos van.
0: Bueno, hoy tenemos regalo todavía. Estoy viendo que nos siguen muchos con las entradas. Sí. Porque ya estaban en algunos lugares agotadas.
1: Sí, sold out.
0: Sí, entonces solamente lo que tenés que hacer para participar, seguir a Electroshock Oficial, Ura-Music y Factory-Festival, etiquetás a algún amigo y vas a estar participando en la noche de hoy, que vamos a sortear dentro de un ratito nomás. Pero antes voy a contarte que hoy tenemos el regalo también de Panic Show Freakazor. Última canción que escuchaste antes de ver esta imagen.
2: Yo la puse ahí en la
3: última
2: en la
3: canción
2: caja, pero...
3: que escuchaste antes de
0: antes
3: ver
0: antes de venir.
2: Antes de la publicación. Yo, por ejemplo, la publicación la vi, no sé si al mediodía, por ahí. Y yo puse la canción, por más que no participe.
3: Igual, yo no me acuerdo qué hice hace un segundo, menos me voy a acordar lo último que escuché.
1: Y yo ahora me pusiste la imagen ahora y tengo que decirte Mariposa Pontiac.
0: Claro,
1: la pusiste hace un ratito.
3: Claro.
2: Sí. Sí.
3: Mirá si escuchaste Lata.
2: Hermoso.
1: Cuenta como canción.
2: Claro.
1: ¿Cuenta eso?
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1: Excelente.
0: Bueno, vamos a comenzar y vamos a ir a las canciones que van eligiendo ya de las últimas que han escuchado en cuanto a la consigna. Y vamos a comenzar con el mensaje de Anto Anto que aparecía y lo último que había escuchado era esto.
1: ¿Mi caramelo?
3: No.
2: Ah, qué romanticona, Anto Anto.
3: Qué linda que está.
2: Ay, sí, por eso, qué romanticona.
0: Mi caramelo de Bersuit. En live, decía.
2: Qué linda que está.
1: Bueno, sale 2001.
2: Sí, discazo.
1: Sí.
2: De la cabeza con Bersuit pegada.

0: Hacía rato que no escuchaba esta canción.
1: Mal, es verdad.
0: Es como que tenés que estar muy chill. Apasionado.
2: Sí. Ah, yo, ah, claro, yo también fui por lo chill. Yo imaginaba un domingo, o sea, claro. No, a sí, pasar de noche. Bueno,
3: pero hay que ver cuán, si el clima lo apasiona a Emilia, capaz.
0: Bueno, vamos a otra canción. Dale. Que van eligiendo. Y por acá aparece Patricio Rey y Los Redonditos de Ricotas. Masacre en el Puti Club.
1: Uy, qué mal.
0: Cami nos dejaba esta canción.
1: Esta es re pegadiza, sí, encima. Ja, ja, qué. ¿Qué es? Ay, me
3: el pip de
1: me olvido. Me olvido.

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1: Vamos a más canciones y por acá aparece, en este caso...
0: ¿Qué? Airbag.
1: Solsi.
0: Sonidos criminales.
1: Sonidos criminales.
0: Temazo, lo tocaron el 30.
1: ¿Sí?
0: En Vélez, hace años que no lo tocaban. Ni siquiera se acordaba cuándo arrancaba la canción que le entró a cantar la tarde, cantó lo que quiso. Pero bueno, pato.
2: No parece Airbag.
0: No, este es del disco Libertad, o sea, es que es muy...
1: Muy
3: me
1: funk.
3: Me hace acordar a
1: es
3: otra canción funk. Igual.
0: Incluso cuando lo escuchen cantar a Pato, no va a aparecer para nada. Mira, escuchá.

0: gusta igual.
1: Está re bueno el tema.
2: Buenas noches, en la época de Sandro decían que sus bailes eran similares, sensuales, sí, a los de Elvis Presley. Dejaba a Pedro Luis ese mensaje.
3: Saludos a Pedro Luis.
2: Más canciones que van eligiendo, no, con la consigna de hoy. Nos vamos a la que eligió Teo. Ay, que en realidad son canciones que escuchás antes de que hayas visto esta publicación.
0: Teo, ponele un poco.
1: Es terrible.
2: Es terrible. Dread Marai. Tú sin mí.
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1: Ay, no, me gusta Dread Marai.
2: ¿No?
1: No, a mí en su momento sí me gusta.
0: Como que me embola, como.
1: Pero yo con el reggae tengo esa onda de Dread Marai.
0: Es para estar chill.
1: Claro, sí, escuchando mi caramelo.
0: Chile,
3: mi caramelo, ¿de cuál escuchas esto?
0: Claro.
3: Churri.
0: Churri. Y estás que en chile, pues, con
3: claro.
0: Eso. No, pero es, la letra es más de bajonero.
1: Sí, man.
3: Sí.
1: A mi mamá le re gustaba esta canción.
0: Y ahora estás. Y ahora estás. Tú sin mí.
2: Me hace acordar a la secundaria este tema igual.
0: Es verdad, a mí también.
1: Sí, tal cual.
3: Sí, a la secundaria.
0: Vos repetiste, ¿no?
3: Sí, varios años. Para reforzar concepto.
0: Claro.
4: Después de 5 minutos.
2: Y acá aparece a Yelén, que nos dice, escuchando versión cumbia, entra en mi vida.
0: Bueno, algo un poquito más movido. Chicos, suban un poquito los ritmos porque...
1: Ey, la verba que era movida. Cortó el estribillo, cortó el estribillo.
0: Ahí va, dale.
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0: Tiene explicación.
2: Ah, esto salió en Vida el otro día.
0: Ah, que no puse seguramente.
2: Sí.
0: Entra en mi vida.
1: Hola.

0: extraña.
1: Bueno, si querés participar, 2920-483304 o Electroshock Oficial. Solamente tenés que decirnos eso, cuál fue la última canción que escuchaste antes de que empiece el programa. Ajá. Nos decís a través del 2920-483304 o Electroshock Oficial. Bueno, continuamos con más y nos vamos a ir al primer estudio que tenemos
0: bien.
1: Hoy.
0: Serio,
1: y nos vamos a ir
0: esperando.
1: A la generación Z.
2: ¿Tú estás esperando?
0: Oh, sí. Emilio, yo cada viernes que vengo... Cada viernes espero el estudio.
2: Voy a poner un papel ahí en el espejo.
0: Un machete.
2: ¿Cuál es la generación? ¿De qué año a qué año? Sí,
0: sí, por favor.
1: Nosotros somos la generación Silenial.
2: Millennial. Y yo Millennial.
0: Silenial es entre Millennial y Centennial.
1: La generación Z es del 97.
0: Vos
2: sos Z. Z.
1: Ah, 2012.
0: Zeta. Y pero los silenios.
3: No, ser Z.
1: ¿Eh?
0: ¿Y los silenios?
1: Y estábamos entre los 92 y 97.
0: Ah, tenés razón.
3: No, ¿a qué? ¿97 están los dos?
1: Claro, una
3: cosa. Entonces soy dos.
0: Claro,
2: no, depende, depende la etapa del año.
3: Yo
2: depende de la etapa del año.
3: Claro. La otra, no quiero la del 2012.
2: Y bueno, pero
3: no quiero compartir nada, lo
0: para,
3: que los niños.
2: Para,
3: no,
2: vos,
3: no me importa.
2: Vos naciste en septiembre, sí, con lo claro. cual es casi a fin del 97.
3: No me importa, es mi cumpleaños, yo decido que
0: era con los del 2000.
2: La no, no,
3: es mi cumpleaños, es mi edad. Yo decido
2: chiquitita.
3: ¿Envidia?
2: Bueno, no, ni en pedo.
1: Bueno, vamos con la generación de Flor entonces.
0: Dale, a ver.
1: La generación Z está cambiando relaciones de pareja.
2: Ahí está.
1: Así se vive el amor en aplicaciones de citas y redes sociales. Bueno, la llegada masiva de las aplicaciones de citas y el uso extendido de redes sociales han modificado radicalmente cómo los jóvenes se acercan entre sí y cómo comienzan los vínculos emocionales. Expertos y usuarios coinciden en que el coqueteo tradicional está en claro retroceso. Pedir el Instagram ha sustituido, por ejemplo, a invitar un café. La interacción inicial suele quedar confinada a la pantalla. Seguirse, reaccionar a historias, intercambiar mensajes breves y postergar cualquier paso a una clara hacia una cita.
3: No soy parte de esa generación.
2: Bueno, no usas redes. Pero te has relacionado con esa generación.
3: Es que yo con Colágeno me presenté personalmente. Fui, lo vi y dije, hola, ¿cómo te llamás? Y ahí me dijo el nombre y ahí empecé. Y fue...
1: No te...
0: Hola, ¿qué tal? Soy Silenial.
2: Generación Z.
3: No soy de tu generación.
0: Sí, claro, o sea, no confundas. Ay, no confundas.
2: Sí.
1: Bueno,
2: ¿y sí?
1: Según datos compartidos por Match Group, casi la mitad de los jóvenes de la generación Z inicia las relaciones con un lanzamiento suave en Instagram. Una foto ambigua, una historia sin contexto, frente al 27% del conjunto de la población. Es difícil el lanzamiento, en este caso, el difícil lanzamiento vendría a ser, que es en cambio, percibido como un compromiso serio por el 81% de quienes lo adoptan, y lo que aumenta el miedo al fracaso público y la presión a exposición social. Por eso van más por redes sociales.
3: ¡Princesos, cagones, muéranse de amor! Los odio.
2: Jodete por ser de esa generación.
3: Pero es que yo seré parte de esa generación, pero no cumplo esa parte de la generación. Por eso yo estoy entre dos generaciones.
2: Depende el día, eso es de una o de otra.
3: Sí. Depende el personaje con el que me esté hablando.
0: Claro, una u otra.
2: Mutás.
3: Claro.
2: Bueno, está bien.
1: Este fenómeno no solo cambia en el modo de empezar la relación, sino que instala una fase prolongada de tanteo digital, donde el riesgo de rechazo es menor. Pero el avance efectivo se ve bloqueado por la ansiedad y la vigilancia social. El informe, en este caso elaborado por esta compañía, revela que el 80% de la generación Z cree que el amor verdadero se encuentra o cifra superior a cualquier otra generación. Sin embargo, solo el 55% cree que realmente está preparada para una relación.
3: 55.
2: ¿Sí?
3: 55. Yo estoy preparada para una relación.
0: ¿55 qué?
3: 55% está preparado para una relación. Yo soy del 55.
2: ¿Segura?
3: Sí.
2: Sí.
0: ¿Por qué me preguntas eso?
3: ¿Por qué prejuzgas?
2: Yo no te prejuzgo, yo estoy segura nada más.
3: Sí, 100%.
2: Ah, bueno, no 55.
3: Yo tengo lo que mi generación no tiene, valor.
1: ¿Usted se siente preparado?
3: No, la verdad que no.
2: Está con Mati de prueba.
0: Claro, tres años
2: hace
0: de
2: tres
0: prueba.
2: Años de prueba que está con Mati.
0: Claro. Pero estoy juntando el valor.
2: Claro.
1: Pero vos, Martín.
2: Claro. ¿Para qué?
0: Yo vengo juntando además, valor.
2: Además dijo, usted se siente y te miró a vos. O sea.
0: Sí, sí, sí. Lo vengo juntando, pero ya vamos a formalizar
2: por tal. Ya está, sí, sí, sí. Ya en cualquier momento.
0: ¿Y vos?
1: No, yo porque sí, yo no.
2: A esta altura, paso de madura podrido en cualquier momento.
0: Bueno, ah, Martín.
2: Sí.
0: ¿Qué tiene que ver?
3: Ellos se han enterrado bajo tierra.
0: Claro.
3: ¿Vos qué onda, Emi?
1: ¿Se tierra? No, yo no.
0: No, que no, no, no te no estás preparado.
1: Y no, porque.
0: ¿Por qué?
1: Y porque prefiero la independencia. Muy bien.
3: Sí, pero podés ser independiente,
0: claro.
3: Sí,
1: pero
0: pareja.
1: No tengo tiempo. No, por lo
3: o
1: menos
3: sos dependiente cuando te pones en pareja.
1: Y porque ahora no.
2: No, en realidad yo entiendo lo que dice él. Yo entiendo lo que dice él. Y sí,
3: hombres.
2: Lo entiendo.
3: Hombre, claro, hombres.
2: Y bueno, ay, perdón.
0: Yo entiendo, compañero, yo te entiendo.
2: Ah, claro.
3: Vamos, bro. Vamos, bro.
2: Claro, porque entre ella es sororidad. Váyanse a ver. Dale, dale.
0: No te permito.
2: Sororidad.
0: Que empieces a hablar sobre nosotras.
2: Sororidad. Yo lo entiendo. Está bien, quiere disfrutar, hacer cosas. El tiempo se lo quiere dedicar a otras cosas, claro. No a la pareja.
3: Pobre Cato, no disfruta nada porque está en pareja.
2: No, claro. No, pero no tiene nada que ver.
0: Pobre yo.
1: No tiene nada que ver.
0: No tengo vida,
1: por eso
0: prácticamente.
1: Por eso decís, ¿estás preparado para una relación o no? Por claro. Eso yo no me siento preparado porque soy
0: pero
1: mucho
0: igual,
1: a hacer otras actividades.
0: Claro, yo creo que también.
2: Vamos, que sale.
0: Mucho, chicos, no. No, pará.
2: Vamos,
0: tipo, corta. ¿Viste vamos. Cuando dicen el momento, uno espera el momento justo para
2: sí.
0: algo? Para
2: sí.
0: mí es lo mismo con las relaciones.
3: Uh-huh. Ah, sí, obvio.
0: Que no vas a tener el momento justo para empezar una relación.
3: Para mí el momento llega, estés preparado
0: claro.
3: o no, te agarra de sorpresa y ahí vos elegís.
2: Como todo en la
3: haces,
2: vida,
3: o sea, por eso.
1: Claro. ¿Y vos decís que la otra persona está preparada?
0: ¿Eh?
1: ¿Vos decís que la otra persona está preparada cuando vos?
0: Y pero por ahí congenian y por ahí no.
3: Claro.
0: Y bueno, si a vos te llegó ese momento y a la otra persona no, y bueno, será porque no es tu momento.
2: Sí, coincido hasta ahí nomás, porque vos también tenés que estar dispuesto a resignar cosas para estar con la otra persona. Y él está en esa etapa. Que no quiere resignar su vida para
0: pero
2: estar
0: resignar,
2: con
0: otra persona. ¿Resignar qué?
1: Porque tenés que tener tiempo.
2: Claro,
1: o
2: él
1: sea,
2: quiere
1: dedicar
0: no,
2: quiere dejar...
0: no, porque lo que pasa es que vos, no es que resignás, vos tenés ganas de pasar ese
2: y bueno,
0: tiempo.
2: Pero
0: no, es que, no es la mentalidad de yo estoy resignando mi tiempo para pasar tiempo
2: bueno.
0: con esa persona. No es esa la mentalidad, es que vos tenés ganas.
2: Y bueno, es lo mismo, no estás teniendo ganas.
1: Claro.
0: Pero no es resignar
2: no tener...
0: tiempo.
2: Pero, claro, pero para él
3: estamos
2: sí.
3: Estamos hablando como no si fuese un sacrificio. Esta
0: claro.
2: Pero para
0: no
2: él hoy por hoy sería un sacrificio.
1: Claro.
0: Pero depende de la persona que vaya a conocer.
2: Pero él está diciendo
1: claro.
2: que está cerrado a conocer una persona
1: uno,
2: para estar en pareja.
1: Claro, que uno no quiere estar en pareja.
0: Yo, mira, ¿te puedo decir algo?
1: Ah. No, porque es lo que tiene.
2: Convencer de que te ponga de novio, Emilio.
0: Nada.
2: Ponete de novio.
0: Mira, escúchame una cosa.
2: Arroba Emilio Calfueque 4.
0: Yo, mira, antes de ponerme en pareja con.
2: ¿En pareja?
0: En pareja de novio o de novia, no sé cómo se dice. Con
2: ¿estás
0: Mati,
2: preparada?
0: No. Yo no quería tener novio, yo no quería tener pareja. Y yo al principio a Mati se lo había planteado, pero después fueron pasando cosas y se me fue esa idea de que no
3: eso
0: quería
3: llega
0: tener.
3: Y no
0: novia.
3: Sabés que llega.
0: Claro,
1: sí,
0: yo
1: sí,
0: también no estaba dispuesta a no sé, a lo que. Pero.
2: A lo que
0: vos quieras. Claro.
2: Sos un insensible.
0: Y así todo, me puse de novio y fui y soy feliz.
1: Y bueno,
2: sí.
1: Felicitaciones.
2: Sí, ¿de cuál, boludo?
3: Ay, son retonto.
2: No, ¿por qué retonto? Porque es una opción.
3: Tonto y retonto,
2: pero no, claro. Porque es una opción que él elige.
1: Claro. O sea,
0: ¿sabes qué? No puedes opinar eso.
2: ¿Por qué está mal?
0: No está mal.
3: No, no hay libertad de expresión acá, chicos. Hasta menos para los
0: acá
3: hombres, así que cortala.
0: No hay democracia.
2: Dictadura.
3: Cagaste seguridad. El Fonsín. Acá no.
2: No.
1: Bueno, por algo somos la generación.
0: ¿La qué?
1: No.
2: Claro.
0: ¿La generación qué?
1: Bueno, frente a este escenario, las principales aplicaciones de cita han optado por rediseñar su propuesta para adaptarse a las nuevas necesidades de los jóvenes. Tinder, por ejemplo, propiedad de Match Group, ha lanzado sistemas como Moods, que en este caso permite elegir entre ciertos modos de conocer a gente, lo clásico. Después hay otras aplicaciones que, por ejemplo, te lleva a conocer citas en parejas con un amigo. Uh-huh. O sea, vas con otro más y la idea es que vayan de a dos. ¿Qué limita los contactos de los estudiantes universitarios, por ejemplo, para que sea, no sean del mismo entorno?
3: Tinder también tiene eso.
1: Claro, sí, creo que después lo terminó incorporando.
3: ¿Citas
1: pero bueno,
3: de a dos? Claro, claro, por ejemplo, ellos dos con, bueno,
2: con las que no queremos tener nada.
0: Claro.
2: Claro, con las que no queremos tener nada. No, una cita de dos contra dos.
3: Sí, no, sí. Bueno,
1: el objetivo es reducir la presión psicológica del encuentro uno a uno y ofrecer alternativas para quienes buscan conexiones menos comprometidas y simplemente desean ampliar su círculo social sin la expectativa inmediata de una relación romántica.
2: Sí, pero viste que en Estados Unidos, ¿no? Acá calculo que ya se hará también, que está en la película, en una película que van, te vas, hay muchas mujeres, vos te pones tu nombre y vas rotando de mesa en mesa.
3: Lo hacen en, cada lo cinco implementaron minutos. En Neuquén.
2: ¿Ah, sí?
3: Sí, una es, de
2: porque
3: mis
2: es compromiso.
3: Implementó.
0: Que lo diga la patria.
3: se llama, en serio, Cami Cerezo lo empezó a hacer, es una influencer de Neuquén. Se llama desconocidos.neuquén. Entonces, quieran un lugar.
0: Ay, como se hacen en las películas.
2: Claro, por eso claro. Te decía. Sí.
0: Ay, qué divertido.
3: No sé en qué otro lado lo harán, pero yo sé que Cami lo hace porque...
2: En Buenos Aires, si se hace en Neuquén, en Buenos Aires ya también se debe hacer.
3: Sí, pero nunca vi nada, solo
2: no, yo tampoco, pero en Estados Unidos es habitual eso.
0: Igual, qué bueno eso para conocer gente, o sea, más allá de que sea...
1: Sí, sí, pero vos no podés conocer gente.
0: ¿Eh?
1: Vos no podés conocer gente.
0: Sí, puedo conocer gente.
2: Yo corro.
0: Puedo conocer gente.
2: Me alegra que no soy yo.
3: Claro, o sea, no es necesario conocer gente y meterle los cuernos a tu
0: claro.
3: Puedes conocer gente tranquilamente sin la necesidad de andar cuerneando. Ese es tu pensamiento de hombre. No,
0: llega el viernes y son regiles.
3: Sí, yo me corro. Va, se corta el pelo, lavan el auto, todo eso con un tarado.
2: Pará, yo no dije nada. El que dijo algo fue él, ¿eh? Esta vez no tuve nada que ver yo.
3: No sé.
1: Pelean y después no puedo pelear.
2: Claro.
1: Bueno, saludos a la gente que está a través del chat, a Cristian Kili Rodicio, que dice, analizando a Emilio Calfue, que muy pronto por Telefe. Teo también que está conectado. Emi, que también dejaba su mensaje.
3: Flor Figueroa.
1: Flor está ahí, Flor siendo Flor, decía.
3: Sí.
1: Carlos, que decía, yo soy generación X.
0: ¿Cuál es esa?
2: No, ¿Ves? ¿Qué año,
0: ayer,
2: Carlos?
0: Ayer hablamos de la alfa.
2: Hacela más fácil, ¿qué año naciste?
1: La X era generación X.
0: ¿Es después o
1: los
0: antes?
1: Los baby boomers.
0: ¿Los de ahora?
1: No, posterior a baby boomers, creo. A ver, espérame.
3: Yo no entiendo nada.
2: No, yo tampoco. Para mí son todos millennials.
0: ¿Cuántos años tenés, Carlos?
2: Millennials y centelia.
3: Entre 79 tienes.
1: Entre el 65 y el 80.
0: Ahí nos aclaró más. Gracias, Carlos, por tu data.
1: Bueno, muy bien. Así pasaba este momentito. Quédate con nosotros, esto es Electroshock. Hoy tenemos los regalitos. 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
0: El mejor consultorio que tocó hoy.
1: Claro. Esto es Licenciados en Nada, no somos profesionales, pero podemos darte una opinión de amigos.
2: Se aclara que no somos profesionales porque si no...
0: Pero nos encanta dar opiniones.
1: Claro. Y sacarle el cuero también, sí.
0: También.
2: Si te sirve.
0: Sirve.
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